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¿Cómo estamos, amigos? La más cordial bienvenida a esta nueva cita con el trabajo periodístico para hoy. Vamos iniciando nueva semana, la última a propósito del mes de la patria chica. Se termina agosto. Hoy estamos en 24/2026, agosto 2026, lunes 24. Año de la esperanza y fortalecimiento de la democracia.

Bien, bien, amigos, vamos compartiendo información en este inicio de semana. Repetimos, lunes 24 de agosto. Ejecutivo de Keiko y su gabinete gangsteril hoy piden al Congreso y la Cámara de Diputados facultades legislativas. Como van las cosas, difícilmente entendemos alcanzarán los votos de la oposición. Aunque solicitud podría presentarse según la misma Keiko, recién todavía en el transcurso de la semana. ¿Qué es lo que está pasando? Nos demuestran que no tienen nada claro. No logran hasta ahora aterrizar propuestas claras, concretas, sustentadas, explicadas. Aseguraron que definitivamente el día de hoy iban a solicitar esas facultades legislativas, pero sin embargo salió la mandamás y dice que todavía no está muy claro el asunto. ¿Cuándo van a presentar ese tipo de facultades? Los días pasan, avanzan y los problemas se vienen con todo. No tienen nada claro, no logran hasta ahora aterrizar propuestas concretas, sustentadas, explicadas. 6:26 de la mañana, la presidenta ilegítima Keiko Fujimori acepta haber estado con empresario argentino Damián Valenzuela en el Spa Tomico. Un prontuariado. Con sentencias en Estados Unidos, en Uruguay. No acepta ser pareja de sentimental de este empresario. Sí, dice, es una persona que colaboró con ella durante la campaña electoral. Un asesor personal. ¿Qué hace con esta gente? La presidente de la República. Con un prontariado delincuencial. 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Duro revés para tan vapuleada Junta Nacional de Justicia. Fiscalía Corporativa Penal en Lima concluye y fundamenta que los miembros del Colegio de Abogados de Lima no son funcionarios públicos, lo que finalmente permite la exclusión del delito de abocamiento ilegal, por consiguiente el archivo definitivo de esta denuncia de la Junta Nacional de Justicia. Estos señores fueron denunciados a propósito por el Colegio de Abogados de Lima por supuestas infracciones al Código de Ética del Abogado. Y todo por la demanda de amparo interpuesta por Deddy Espinosa, buscando anular la resolución de esa Junta Nacional de Justicia que dejó sin efecto la destitución de la ex fiscal de la Nación Patricia Benavides Vargas y dispuso su reposición como fiscal de la Nación. Es el noticiero del pueblo, estamos aquí en frecuencia 1000, amplitud modulada 105.9 en la frecuencia modulada Radio Más. Hablando del sistema de justicia, del Poder Judicial, el tan cuestionado juez supremo Juan Carlos Checkley decidió renovar la orden de captura internacional contra la expresidente del Consejo de Ministros del gobierno de Pedro Castillo, Betsy Chávez, cuando la señora está asilada en México, considerada una perseguida política. La notificación ha sido alcanzada a la Interpol. ¿Qué es lo que pretenden? ¿Llegar a México, secuestrarla y traerla al Perú? ¿Quién entiende en verdad a nuestra gente? Hace unos días atrás, nada más, el gobierno le otorgó el salvoconducto a Betsy Chávez para que hoy ya esté en México. Y en el Poder Judicial, este juez supremo tan cuestionado, este Juan Carlos Checkley, ha renovado la orden de captura. Hay que capturar, dicen, a Betsy Chávez. 6:29, son las 6:29, son en todo el territorio patrio. 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Crece la lista de los ministros de este gabinete gangsteril de Keiko Fujimori y Luis Galarreta. No solo es Rafael Belaunde de Defensa el que tiene problemas con la minera poderosa. También hablamos del ministro de Economía, Elmer Cuba. Tendrá que sustentar por qué el Ejecutivo pretende declarar inconstitucional una ley que beneficia a nuestros maestros jubilados. Increíble lo que faltaba. Sí, ahora también lo van a someter a un interrogatorio. Tendrá que decir cuál es su verdad.
Van a interpelar al ministro de Economía, Elmer Cuba. Tendrá que sustentar por qué el ejecutivo de Keiko Fujimori pretende declarar inconstitucional una ley que beneficia a los maestros jubilados. En relación también aparece el ministro del Interior, César Astudillo, quien podría quedar fuera, censurado después de ser interpelado. Sigue manteniendo allí a ese comandante general de la Policía Nacional totalmente nefasto, un inútil. Aquí también aparece quien, Carlos Spa, el ministro de Relaciones Exteriores. Tendrá que dar cuenta por el escudo de las Américas. Oye, ¿en qué consiste el estar buscando un acercamiento, una adhesión, formar parte de este escudo de las Américas, como así lo ha propuesto Estados Unidos? Obediencia, sumisión total al imperio norteamericano. ¿Qué pasa con este ministro Carlos Spa? Lo van a someter igualmente, va a tener que responder ante el Congreso de la República. En la Cámara de Diputados ya lo esperan al muerto fresco. Carlos Spa. Obvio, pues tiene que dar explicaciones. ¿Qué significa, qué implica estar dentro de este escudo de las Américas? ¿Esta adhesión implica, por ejemplo, el ingreso de personal militar extranjero? ¿Van a ingresar todavía más marines norteamericanos? ¿Qué es lo que se pretende? 6:32 a.m. Estamos aquí en Frecuencia 1000, amplitud modulada 105.9 en la Frecuencia Modulada Radio Más. La radio del pueblo. Mañana martes 25 se puede decidir ya la privatización de Petroperú. Llega un momento crucial el día de mañana, por fin. El día tenía que llegar, pues, y llegó el día de mañana, martes 25. ¿Qué va a pasar? El Tribunal Constitucional va a tener que ventilar las demandas de inconstitucionalidad que fueron presentadas por Defensoría del Pueblo y la Municipalidad Provincial de Talara en relación a ese decreto de urgencia, el 010-25, que busca reorganizar y los cambios estructurales en buen romance. Busca la privatización de nuestra empresa de petróleos. Está sujeta al régimen de promoción de inversión privada. Mañana vamos a ver cuál es el informe final, la resolución que nos va a alcanzar el Tribunal Constitucional. Van a someter a evaluación un decreto que lamentablemente entendemos es inconstitucional. Por eso es que ha salido la Defensoría del Pueblo y también la Municipalidad de Talara. Un decreto de urgencia no puede estar por encima de la Constitución, eso está clarísimo. Pero con un gobierno como este, ya sabemos todo lo que puede pasar. Además, con ese tribunal constitucional totalmente apegado a esas organizaciones, no sé, criminales. Más tarde que temprano, más temprano que tarde, van a buscar efectivamente poner a la venta, van a vender la última joya que tenemos los peruanos, nuestra empresa de petróleos, Petroperú. Eso sería ya el acabose. Por más que te dicen, ya no les podemos creer. ¿Qué les vamos a creer? Ha hablado la misma Keiko, aunque la señora no ha hablado en esos términos. Igual el ministro, no, vamos a buscar cómo reorganizamos Petroperú. Lo que sí han afirmado es que definitivamente va a tener nuestra empresa de petróleos participación del sector privado. ¿Qué quieren hacer? Privatizarla, pues no hay de otra. Van a vender la gallina de los huevos de oro.

0: 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De a poco se va normalizando el tránsito vehicular en la Panamericana Sur. Estamos hablando de lo ocurrido en Atique, en Quebrada Honda, 12, 13, 15 kilómetros afectados. Ya desde el día sábado han empezado a transitar los vehículos de carga pesada. Están llegando ya los alimentos, está llegando también el combustible, el GLP. Van adelantando que para el día de mañana debe estar totalmente recuperada esta Panamericana Sur. Decíamos a la altura de Quebrada Honda. Seis de la mañana con 35 minutos es el Noticiero del Pueblo. Fuerte denuncia del decano del Colegio Médico. Aquí en Arequipa, Fernando Díaz, no hay equipos para intervenciones quirúrgicas. Bueno, ya qué novedad. El sistema de salud realmente es el peor desastre. Está denunciando el decano del Colegio Médico de Arequipa, Fernando Díaz, no hay equipos para intervenciones quirúrgicas. Claro, oye, ¿cómo van a operar a pacientes que tienen problemas con la próstata? Y la próstata es el principal cáncer que padecemos en el Perú. Y en Arequipa, obviamente, no somos la excepción. No tienen los equipos quirúrgicos para operar de la próstata, ni tampoco para retirar cálculos. Esto es increíble, no hemos tenido equipos nunca, dice el especialista de urología. O sea, diablos, entonces, ¿para qué vamos a los hospitales? ¿Quién nos garantiza la salud a los arequipeños? Y entendemos, la figura se repite a nivel nacional. Patética realidad la que estamos enfrentando los peruanos. Son las 6 de la mañana con 37 minutos, el Noticiero del Pueblo, frecuencia 1000, amplitud modulada 105.9 en la frecuencia modulada. Eleazar Chino llega con otros amigos dirigentes hasta los estudios de la radio para alcanzar información valiosa. Miren, la amenaza continúa, hay una resolución de la Municipalidad Provincial de Arequipa para que el costo o precio de los pasajes vuelva a ser el sol, pero lamentablemente esa disposición no se está cumpliendo. Algunos pasajeros igual alcanzan su sol, algunos aceptan, otros hacen problemas. ¿Qué va a pasar realmente? ¿Cuáles son las últimas decisiones que tienen que adoptarse desde la Municipalidad Provincial? Entendemos que están entablando una suerte de mesa de trabajo, una mesa de diálogo para encontrar algún tipo de salida y solución al problema. Eleazar, ¿cómo estamos? Buenos días, bienvenido aquí al Noticiero del Pueblo.
1: Estimado Chancón, buenos días. Y acá en Noticiero del Pueblo, esta mañana me hago presente con el compañero Fermín Laura. Somos los dirigentes en pie de lucha que nos hemos constituido después del 24 de marzo, fecha en que se firmó el ilegal acta de cierre de trato directo entre las concesionarias de transportes de Arequipa y la exgerente de Transporte y Milagros, Patricia Chirinos, por lo cual desde ese momento hemos mostrado nuestro rechazo y oposición a este ilegal acta que se ha firmado, en el cual se ha elevado la tarifa del pasaje de transporte urbano, que hasta la fecha no solamente es sol 30 en los Ancones, sino que es sol 50 en algunos casos, y en horas de la noche ya 7, 8, 2 soles, 2.50. Hemos ya, como de conocimiento, he venido muchas actividades de presencia, de gestiones ante la alcaldesa de Arequipa, y creo que esto ya llegó a su límite. Y por los acontecimientos también que han trascendido en la fiesta de Arequipa, de la aparición y los abastecimientos que han tenido las concesionarias. Vamos el día de hoy a realizar una conferencia de prensa a las 8 de la mañana en la Plaza Armas de Arequipa, indicando que para este jueves 27 haremos una marcha en plantón en los exteriores de la Municipalidad Provincial. De esa forma, expresar a la alcaldesa que tenga la firmeza y principio de autoridad de anular definitivamente este contrato CIT debido a los diferentes incumplimientos mostrados hacia los usuarios que somos nosotros y por los incumplimientos que ha tenido a este contrato del CIT.
0: Por el momento, ¿todo ha quedado prácticamente entrampado?
1: En la última semana que hubo una reunión, sigue en tregua. El 31 de este mes, de fin de mes, se va a manifestar la alcaldesa, porque ya pasó los 15 días de plazo que han sido observados cuatro empresas que han presentado su medida contractual, que son copias, y de las 10 empresas, 6 no les ha importado nada. Son justamente las que están haciendo gestión ante la municipalidad. Y la última reunión han quedado que el pasaje se queda en un sol de parte de la alcaldesa, pero no va a haber fiscalización dentro de los buses. O sea, prácticamente, pues, si no hay fiscalización, el pasaje sigue costando un sol 30. Y ante los conflictos, ante las agresiones verbales, incluso físicas, ha habido, pues, caídas, pues, de usuarios. ¿Y quién está fiscalizando esto? Entonces, creo que esto ya no va para más el CIT. Entonces, vamos a el día de hoy a hacer esta conferencia, estamos invitando. Y ya dependerá de la población para este jueves 27, que no solamente la lucha es, pues, hablar por el micrófono, sino tengan la asistencia y puedan definir, porque ya el próximo mes es ya mes de campaña y tampoco no queremos que confunda esta lucha que estamos haciendo.
2: Lo que nos queda claro que el principio de autoridad simplemente aquí no se cumple, ¿no? Tenemos la municipalidad, tenemos a una alcaldesa, han alcanzado ya algún tipo de resoluciones, pero lamentablemente, repetimos, en la práctica eso no se está cumpliendo.
1: El 15 de junio de este año le hemos hecho una demanda administrativa a la autoridad municipal indicándole dos puntos: que anule de pleno derecho ese acto legal firmado el 24 de marzo y el segundo punto, justamente a través de este primer punto, que cese el cobro ilegal de un sol 30 y se restablezca el pasaje adulto a un sol, y por ende el pasaje universitario tendría que ser a 50 céntimos y también el pasaje también de los discapacitados, que debe ser, dice la ley en el gobierno de Ollanta, estaba que el todo discapacitado no tiene la obligación de pagar pasaje a transporte interprovincial y pasaje urbano, debidamente acreditado, ¿no?, por la instancia correspondiente. Pero eso no se cumple, pues. Entonces, lo que estamos requiriendo ahora es que si la alcaldesa no toma atención a esto, pues seguiremos haciendo los trámites correspondientes, porque no ha respondido a esta demanda y ha incurrido en omisión de actos funcionales, y haremos la demanda a él y a todo el conjunto de regidores.
2: Correcto. Y ya está en vigencia la subvención de 4 soles por el combustible. ¿Qué tipo de información manejan y si hay algún tipo de respuesta de los transportistas?
1: Sí, pero los transportistas, o sea, no pueden tener subsidio porque el contrato es autosostenible y no ellos, porque también la concesionaria no son dueñas de las unidades de transporte. Y el contrato sí indica que deben ser dueños. Cada ciudadano es dueño de su... Más bien, si fuera, pues, cada chofer, no había CIT, estos choferes ciudadanos tendrían subsidio por parte del Estado. Y justamente el día de hoy vamos a presentar también a un compañero dirigente de una federación de transportistas, que ellos están dispuestos, mediante convenio con personalidad, a prestar el servicio de transporte urbano a un solo Luis Ancón. Y eso hoy día lo vamos a dar a conocer en la Plaza de Armas a las 8 de la mañana. Mire, como lo ha explicado en un medio el abogado Cristian Talavera, actualmente la municipalidad ha perdido 10 millones de soles si es que no había el contrato de CIT, porque pagan de 60 a 80 soles semanal los transportistas a las concesionarias. Sí. Multiplicamos todo eso hasta ahora. Si habría un convenio entre los que tienen su unidad de transporte, sus buses, hacen convenio, la municipalidad recibiría, pues, el dinero. ¿Y qué obra se haría, pues, con eso? Pero no recibe nada. Nosotros le estamos facilitando todas las vías que el pueblo, con presupuesto del pueblo, están, pues, ganando gratis y no hay ni un ingreso, no hay ni un ingreso a la municipalidad.
2: O sea, en el fondo, este famoso CID simplemente está permitiendo, no sé, un manejo totalmente
1: irregular. Un monopolio porque si la unidad, pues, necesita cambio de aceite, renovación de llantas, una afectación, tienen que ir al taller donde indica el gerente de la concesionaria. No pueden ir a otro lugar. ¿Qué está pasando ahí, Luis Ancón?
2: Es este tipo de manejo, ¿no?, que se da dentro del CIDE, ¿es exclusiva responsabilidad de Florentino Segarra?
1: Ha devenido desde ese periodo. ¿Y qué ha manifestado el bigote que no trabaja el día 14 de agosto, que la prensa entrevistó? Que el pasaje debería costar 50 céntimos, porque yo lo dejé así. Sino que ha habido una mala gestión del CIT. Bueno, la solución lo tiene, pues, ¿no? O sea, el que inició el problema tiene la solución ahora.
2: Pero ¿cómo el que inició? Estamos hablando de una gestión
1: administrativa. Bueno, ya desde
2: la municipalidad.
1: Viene ya desde el tiempo de Simón Malbuena, ya la conformación del CIT. Ajá. Ya, entonces ha de venir en todas las gestiones municipales, y ojalá pues que tenga la, la posición, como lo ha dicho la alcaldesa Rusi Osco, pero no solamente pueden apelar el curso, sino en la fiscalización y la aplicación de como alcaldesa, de rescindir los contratos. Y ese es el clamor justamente de la población de Arequipa, por los diferentes incumplimientos en las afectaciones que han tenido los usuarios.
2: ¿Y tienen un informe técnico ustedes del área de legal, por un lado, y también del gerente de transportes de la comuna provincial? O sea, efectivamente, el problema sí se puede resolver. Es falta de voluntad política en este caso.
1: Lo han dicho los especialistas. Con una semana de fiscalización, no van a incumplir porque, primeramente, no han renovado las flotas. Segundo, alteran la tarifa del cobro de pasaje en horas de noche. No salen todas las unidades a hacer servicio, porque se guardan. Entonces hay diferentes pues causales, pero yo necesito la alcaldesa, gerente de transportes, o Luis Ancón, la mafia de transporte que existe en la Municipalidad Provincial de Arequipa. Uh-huh. Y si se rescinden esos contratos o se anula ese acta, Luis Ancón está a punto de romperse el cascarón de la mafia del transporte. ¿Y qué cosa encontraremos dentro de ese huevo, de ese cascarón, de todo este sistema que ha venido tantos años, más de 8 años que tiene la etapa operativa, que debería tener 2 años y no se pueden licitar las rutas?
2: Bien, bien. En todo caso, habrá que preguntar a nuestros amigos candidatos, ¿no?, a la municipalidad.
1: No hay
2: provincial.
1: Ninguno que se pronuncie hasta la fecha.
2: Correcto, sí, sobre un tema tan delicado y tan sensible.
1: Seguramente en septiembre se van a pronunciar. Y mayor conocimiento también, estoy hablando del sector del norte, el sector Cono Sur, también tiene pues que decir mi compañero Fermín Laura, que pues es como escribir un libro de todos los incumplimientos y lo que se evidencia en las redes, la mala atención que hacen los choferes, los cobradores y la propia concesionaria hacia los usuarios.
2: Interesante. Fermín, ¿cómo estamos? Buenos días. Es interesante para los chicos, por ejemplo, que están estudiando administración. Aquí pueden desarrollar un trabajo de investigación interesante, armar una tesis. Pucha, porque hay cualquier cantidad de material por investigar y por finalmente trabajar. ¿Cómo estamos, Fermín? Gusto saludarlo. 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
3: Así es, muy buenos días, señor periodista, un compatiño, y aquí a su emisora. Efectivamente, como dice mi compañero, el día de hoy, en conferencia de prensa a las 8 de la mañana, vamos a dar más alcances de las medidas que estamos tomando como pueblo organizado. Pueblo organizado a nivel de todo el equipo. Cono Norte, Cono Sur, Socabaya, Mariana Melgar, Tiabaya, Characato y todos los lugares. Nos hemos organizado, dirigentes nuevos. Entonces estamos aquí convocando a toda la población de Arequipa a sumarse para este día jueves, que vamos a hacer un plantón por todo lo que ha usted mencionado, por todas irregularidades del sistema integrado de transportes, y tal es así que ahora, ayer mismo también hemos tenido conversaciones con los dirigentes de la plataforma Avelino Cáceres. Todos los dirigentes de la plataforma Avelino Cáceres, que sus agremiados, que todos los trabajadores ambulantes, nuestros vendedores, trabajan desde la madrugada hasta la noche, pagan 6 pasajes, 8 pasajes, vivimos del día al día, y ellos no están de acuerdo con este problema que ha causado los transportistas. El pueblo no está ajeno al diálogo, señor periodista. Tampoco está ajeno nosotros, los dirigentes, a tirar la puerta con la autoridad municipal. Hemos conversado, hemos llegado a diálogo, pero sin embargo, la intransigencia, la prepotencia es de parte de los transportistas, que no quieren cumplir con sus contratos que ellos mismos han firmado, señor periodista. Es más o menos el asunto.
2: No, nos queda bastante claro. Lo importante es que, como Fermín está señalando, la organización va creciendo, ¿no? Ya no estamos hablando solamente de un grupo de dirigentes reducidos, probablemente del Cono Norte, como empieza esta historia, sino ya está involucrando prácticamente a toda esta Arequipa nuestra, y eso es importantísimo.
3: Sí, señor periodista. Hay dirigentes en todos rincones de Arequipa. Así justamente es. Ahí están los autoconvocados. Nosotros, que estamos así encabezando dirigentes nuevos, estamos así concientizando a la gente. Y sí hay adhesión, y la gente está comprometiéndose. Tal es así que nuestra agrupación, nuestra organización está creciendo. Ahí tenemos en varios lugares asociaciones, clubes de madres, los mismos comerciantes de Alevino Cáceres también están en nuestro grupo, mucha gente, señor Partiño, y todos estamos tomando conciencia frente a esta problemática que es el transporte, señor periodista.
2: Correcto. ¿Hasta dónde realmente, cómo tendría que darse este cambio de timón? ¿Qué tendría que suceder? No sé, a ver, con este CID, para que esa promesa, chino, que están alcanzando por parte de algún empresario, ¿no?, que dice, no hay ningún problema, si nos permiten a nosotros desarrollar el transporte del servicio urbano aquí en Arequipa, el pasaje va a ser un sol. ¿Cómo podría materializarse una propuesta como esta? ¿Qué tendría que pasar?
1: Mire, hace poco la alcaldesa ha firmado un convenio con el MTC de 180 millones. ¿Para qué? ¿Con qué finalidad? De dar un mejor servicio de señalización de las vías, que haya capacitación. Pero eso está dentro, pues, del CID. O sea, 180 millones se va a ir al agua por este convenio que ha hecho la municipalidad, pero eso está dentro, esos son los cumplimientos que debe hacer el sistema de transporte. Si hay cumplimiento de ambas partes, bueno, el pasaje sería, pues, si habría renovación de flotas, con buena atención del chofer, habría el servicio, pues, el horario, el cumplimiento, pues se podría pagar, pues, como dicen, experiencia 2.50, 2 soles, ¿no? Pero con el mismo sol que pagamos, hay maltrato, mala atención, incumplimientos. Porque justamente cuando pasa una etapa operativa, dice, no, en la tarifa se va a elevar. Uh-huh. Pero no les conviene a ellos pasar la etapa operativa, porque ya no transitarían como hacen, ¿no? De sur a norte, todo el mundo hace lo que quiera. Pasan por el centro histórico, que está, no está permitido. ¿Y quién no ha permitido pasar por el centro histórico de la zona de María Melgar? Entonces, porque la vía de Caima solamente pasarían hasta los arces de la Avenida Ejército. Otras se dan vuelta. Entonces, no les conviene a las concesionarias. El 31 de marzo, el primer día de abril que hemos hablado con Víctor Hugo Rivera, con las concesionarias, no han asistido las concesionarias. Hemos tenido una conversación. No les ha importado. Más ellos han manifestado. Así el combustible esté sube y baja, no vamos a bajar el pasaje.
2: Sí, pues, sí.
1: Sería bueno que nos conversemos, ¿no? Sea civil, transportista, nos pongamos de acuerdo, porque somos de Arequipa, somos arequipeños. Todo nos afecta el alza de combustible. Pero la intransigencia de ellos no permite tener un diálogo, Luis Ancón. Entonces ya creo que eso ya no da para más. Por eso estamos pidiendo ya, definitivamente, que se anule el sistema de transporte y que los choferes que tienen unidades, ellos están dispuestos a prestar servicio previo convenio con la municipalidad, y la municipalidad recibe, pues, recaba, pues, dinero.
2: A ver, Chino y Fermín, ¿es factible? Claro, entendemos que hay una suerte de convenios que lamentablemente no se están cumpliendo, no hay cláusulas que no se respetan, y consecuentemente todos sabemos y conocemos que legalmente cuando se incumplen este tipo de compromisos hay cláusulas donde se establecen cuándo se corta o finalmente se da por concluido un servicio como este. Ese argumento puede ser muy bien, creo, trabajado, madurado, explotado por la municipalidad provincial para acceder a lo que usted está señalando. Por eso, no sé hasta qué punto el asesor Cristian, que es el abogado y entiende sobre este tipo de manejo administrativo, efectivamente esté planteando una solución como esta, porque es claro entender igualmente que desde la municipalidad, donde tienen abogados, hay asesoría legal, en fin, esa gerencia de transporte, no entender que no puedan ir trabajando o diseñando un nuevo esquema para el transporte preocupa sobremanera, o hasta dónde en realidad este CID con estas concesionarias tiene, pues, la sartén por el mango.
1: Hay cláusulas que ¿por qué se rescinde el contrato? Cláusulas que afecta, que son consecuencias del concedente, que es la municipalidad, o cláusulas incumplidas del concesionario. Está dentro del CID. Uh-huh. De ambas partes se puede rescindir el contrato. Eso está dentro del contrato del CID. Pero quien ha incumplido todo esto, primeramente lo que incumple la municipalidad es porque falta de fiscalización. Y para el caso de los concesionarios, que es incumplimiento precisamente a las atenciones que da al usuario, justamente del recorrido de las rutas, de la alteración de la tarifa que cobran, pues, de noche, ¿no? 2 soles, 2.50. Uh-huh. Y más aún, lo último que han hecho, el abandono de rutas. O sea, hay diferentes causales que la Mosplat, si tiene firmeza, se anula, lo han hecho especialistas. Por supuesto que la parte contraria también tiene otros argumentos, pero se hace ese análisis, se hace el colegio de abogados, el colegio de economistas, hacen por lo menos un análisis para dar una solución ante esto.
2: Ante una situación como esta, no sé, miren, no somos especialistas, pero con toda la experiencia vivida, no tantos años, esto inclusive, porque hay un incumplimiento en el contrato, en el convenio, podría llegar a judicializarse y consecuentemente, pues es obvio entender, ¿no?, que quien incumple va a tener que sufrir las consecuencias de todo este sistema. ¿Y eso qué implicaría? Que simplemente, pues, el contrato se viene abajo y ya es cuestión de la municipalidad de provincial, Fermín.
3: Precisamente, justamente, señor periodista. Quienes han incumplido el contrato han sido alcaldes que han permitido esta situación. Alfredo Segarra, cuando hizo el contrato de CIT, es quien ha permitido, al parecer con acuerdos bajo la mesa, dándoles las joyerías a las concesionarias. Y los transportistas, dueños de carro, bueno, como se sentían felices con las ganancias, no decían ni pío. Y es por eso que vino Marcandia y los demás alcaldes, no han hecho la fiscalización debida, no han hecho respetar el contrato. ¿Por qué? ¿Porque son neófitos? No. Porque hay algo raro ahí, señor periodista, y es fácil de entender. ¿Por qué? Porque los transportistas también, cada uno tiene sus abogados. Yo he sido transportista, señor periodista, conozco muy bien este asunto. Entonces, cada transportista se vale de abogados a ver cómo está mi ganancia por acá, y ellos se ajustan a donde más les conviene. ¿Y qué es lo que conviene más? Ganar sus ganancias, y subir el pasaje no les importa. Y es por eso que los contratos están tirados al suelo. Ahora mismo, justamente, vino la alcaldesa Rusiosco, ha encontrado toda esta enmañado que hay acá a nivel del transporte. El contrato se puede rescindir, el contrato se anula, los mismos transportistas lo saben, y no va a pasar nada. El temor de la población y del público en general y los detractores dicen, estos señores piden el pasaje y va a haber caos, los alumnos van a estar en la calle nuevamente, la clase popular va a estar desabastecida, el transporte. No va a ser así. Uh-huh. Hay transportistas legales, hay transportistas formales, informales, están incluso con sus carros guardados. Hay muchos miles, señor periodista. No solamente eso, ahí también está el señor Víctor Mendoza, que tiene más de 7.000 unidades, que sí es cierto, entre unidades chicas y grandes. Ahí está Villa América, muchas empresas de Albotrán, carros paralizados, y los mismos transportistas que están dando servicio actualmente en el sistema integrado, al verse ya sacados del cuello, ellos mismos van a dar el servicio, que ahorita ellos quieren amenazar con radicalizar y guardar sus unidades.
2: Sí, sí, porque es cierto, nadie va a negar que hay un servicio de transporte urbano paralelo, ¿no? los famosos piratas. Cantidad lo vimos por aquí, pero ustedes mismos saben y conocen esa realidad. A ver, atendemos esta comunicación porque la hora nos está ganando. Vamos al teléfono en el 974. Buen día, le copiamos Radio Más.
4: Buenos días, también al señor Eliezer Chino. Sí, pues lo único que tiene que hacer aquí en la municipalidad es declarar el tránsito libre. Uh-huh. En esa declaración del tránsito libre tiene que también reponer pues el precio, ¿no? Un sol. Nosotros los que tenemos buses y estamos y queremos comprar buses eléctricos para no tener ya problemas con el petróleo. Entonces, declarando el tránsito libre, nosotros podemos entrar a trabajar, no importa de cono a cono, como sea, ¿no? Con pocas unidades, y luego ya podemos aumentar más unidades, pero con motores eléctricos, ya no van a contaminar y no vamos a tener problemas con la suba ni poco el petróleo. Eso sería mi aporte, señor.
2: Correcto. No, igual.
4: Y su invitado también. Buenos días.
2: A usted las gracias. Mientras tengamos este convenio que está vigente, es imposible que se pueda dar una declaratoria de tránsito libre.
1: Ya en Cusco y en Tacna, en el mes de marzo ya empezó el incremento, no han declarado tránsito libre un día. Y no alteró nada. La autoridad de Cusco y Tacna lo han declarado tránsito libre.
2: Pero esto no estaría sujeto a que de pronto, por incumplimiento, entre comillas, ¿no?, los transportistas vayan a entablar una
1: denuncia contra la municipalidad. Ellos han amenazado que nos vamos a un arbitraje. Uh-huh. Estamos seguros que el arbitraje van a perder. ¿Por qué? Porque no tienen cómo demostrar

0: ¿no? O sea, tienen que, aquí están, a ver, mis libros contables, qué sé yo, la forma como ellos manejan.
1: Por eso les ha pedido la alcaldesa el 31 de julio, les ha notificado a las 10 empresas. Uh-huh. De las 10, solamente 4 han presentado su medida contractual, pero son copias, que se han copias, son repetidas. Y estas 6 empresas que les ha aplicado, tú vas a cobrar un sol y a las 4 en 15 días, que sus años son 30. Esas son las 6 empresas que están haciendo los tratos. Pero que demuestren, pues, técnicamente, uh-huh, uh-huh, si realmente no les resulta el cobro de un sol. Pero ¿cómo me va a demostrar Sancón si no dan volantaje?
0: Hasta aquí la señora Rusi Osco simplemente está pintada. Querrá hacer
1: la deciden ellos, no sé, imponen en el fondo, con su intransigencia, son y una conocida gerente pues, de transporte, para no mencionar su nombre, pues la que decide acá. Y justo le ha dicho por redes, a ver, atrévase, así, ¿cómo le va a faltar respeto? Por más que uno no simpatice, puede calarse, atrévase, a ver si van a

0: las justas luchas, pero creo que es momento de unirnos ahora, porque el tema de transporte es muy importante, ya que está etapa escolar, y también para el, ojalá se solucione el precio del combustible y el transporte. Lo esperamos hoy a las 8 de la mañana en la conferencia de prensa del CON. Gracias,
1: Radio Fermín, gracias.
2: Muchas gracias, señor periodista, y los esperamos más luego, vamos a dar más alcances a las 8 de la mañana, y no estamos cerrándonos el día, estamos para conversar y no estamos para pelearnos. Ojalá que haya una solución y la alcaldía se tome también conciencia, y los transportistas también. Gracias.
1: Correcto. A ustedes las gracias, amigos. Nos tenemos que marchar, volvemos después de las 8 de la mañana. Vamos a dejar ya en el trabajo de producción periodística a nuestros amigos de La Piedra en el Zapato y Cultura Viva. Han sido muy gentiles, gracias. Buen día, permiso.
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0: Buenos días. Este es su programa La Piedra en Zapato, un programa para pensar y transformar, un programa que pone ideas a tu conciencia. Estamos saliendo por Metropolitana
1: Radio
0: en los 710 de la
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0: También salimos por Más Arequipa en los 1000 de la Metropolitana y los 105.9 de la FM. Esperamos volver a retomar nuestras transmisiones en Radio Escarabajo. Y finalmente salimos por la Radio Matriz, Radio Alpa Digital, una radio por internet. 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Este programa se repite inmediatamente de 8 a 9 por Alpa Digital, a las 5 de la tarde por Metropolitana Radio, perdón, a las 6 de la tarde por Metropolitana Radio y a las 6 de la tarde también por Alpa Digital. Bien, vamos a empezar el programa lunes 24 de agosto. Y este programa va a ser especial. Bueno, siempre los programas de La Piedra en Zapato tratan de transmitirles a todos ustedes pensamiento crítico, información alternativa. Hay dos hechos que deben estar conectados. A ver, en la política nacional se ha hablado del novio de Keiko Fujimori, el argentino Mayer. Bueno, hasta ahí normal, parece un tema de Magali. Sin embargo, el argentino es un inversor y un hombre que trabaja en comunicaciones. Es lo primero que quiero que todos los ciudadanos tengan en cuenta. O sea, asesora las campañas políticas en el área más importante de comunicación digital. Y en el ámbito internacional hay otro personaje, Fernando Ceremedo, que ha generado todo un revuelo y un escándalo internacional que va de México, Bolivia, Argentina, Chile, Brasil, etcétera. ¿Quién es este tipo? ¿Y cuál sería lo que asemeja, iguala al novio de Keiko Fujimori? Primero, ambos son argentinos, punto uno. Dos, ambos son asesores de campañas electorales. Tres, ambos son también empresarios. Cuatro, ambos están muy bien conectados con la ultraderecha española y latinoamericana. Lo que quiero demostrar en este programa es lo siguiente, distinguidos ciudadanos. En estos momentos hay una estrategia global de la ultraderecha de España, América Latina y la ultraderecha norteamericana representada por Donald Trump para controlar todo lo que es la América Morena. Ellos están trabajando conjuntamente violando la soberanía nacional. Porque se supone que un español o un argentino no tienen que meter sus narices, menos instituciones privadas con intereses mercantiles o de plata, en cada proceso electoral del Perú, o de Argentina, o de Bolivia, o de Chile, o de Colombia, etcétera, etcétera. Lo que yo voy a tratar de demostrar en este programa y en los subsiguientes programas es que existe una estrategia que no respeta la soberanía nacional, que yo creo violenta y comete delitos contra el Estado, que la Fiscalía debería investigar, porque le voy anunciando que está prohibido que extranjeros e instituciones extranjeras se entrometan en la política peruana. Si nos entendemos, el Perú es un país soberano. Sus ciudadanos pueden tener relaciones con extranjeros y con instituciones del extranjero, pero todo en el marco de la ley. Cuando instituciones extranjeras se entrometen en procesos electorales, están violando nuestra soberanía nacional. Y cualquier peruano que les asista o les dé apoyo tiene que ser denunciado penalmente. Lo que yo he encontrado es una trama internacional donde un conjunto de supuestos asesores en comunicación digital son parte de estrategias de fraude electoral. Y usted hoy se va a enterar de todo este proceso. O sea que aquí no hay una novelita, como una novelita rosa, como quieren hacernos pasar en el tema de Keiko Fujimori. Ah, está con el argentino y a mí qué me importa, va al sauna, etcétera. No, señores, esto es mucho más complicado. Es por eso que nosotros somos la piedra en el zapato del sistema, porque nosotros sí planteamos investigación que va más allá de la simple reflexión periodística de una prensa concentrada limeña. Creo que se entendió claramente. Entonces, vamos con el tema. Paréntesis. Derechos humanos. En Ucayali, el día de ayer ha habido una audiencia en Pucallpa. Se ha mandado a prisión a 6 ciudadanos que desarrollaban la protesta en la huelga de Ucayali. Usted recordará. A la máxima sanción, 9 meses a prisión de frente, sin asco, sin anestesia. 9 meses de prisión a 6 ciudadanos. Queremos hacer esta denuncia de los derechos humanos porque 6 ciudadanos en una política criminal de criminalización de la protesta social han sido mandados a prisión el día de ayer. 6 ciudadanos que tienen, son esposos, padres de familia, les destrozan la economía del hogar, no importa el drama que sufrirán las esposas, las madres, los hijos, las hijas. 9 meses de prisión a estos 6 ciudadanos. Hacemos la denuncia a la comunidad nacional e internacional de derechos humanos, a las autoridades, a nuestros representantes. JP tendrá representantes por Ucayali, la bancada de senadores, la bancada de diputados, si ya ha tomado conocimiento para hacer algo, son más de 40 congresistas, no duerman, señores. 6 ciudadanos han sido mandados a cana. Esto es la clara demostración de la criminalización de la protesta social. Quería hacer esa denuncia. Segundo, siempre los lunes nosotros solíamos hacer un repaso de los reportajes de investigación que hacía Panorama con Carla Ramírez, Punto Final. Eduardo Quispe, por ejemplo, fue un muy buen investigador. Él destapó el tema de los alimentos que se daban a los niños de Caliwarma. Dicho sea de paso, hasta ahora no se sabe nada de los asesinatos de la prista que era dueño de la empresa, ¿se acuerda? Todo ha quedado ahí. En Cuarto Poder. Pero en el último año, antes del proceso electoral, se controló a los programas dominicales. Se expulsó, se separó, se despidió, por ejemplo, a Carla Ramírez de Panorama, y se tomó el control por unas geishas y geishos que ya los programas de investigación no tienen nada de investigación. Son pura basura con ventilador. He estado revisando antes de iniciar el programa Punto Final, Panorama y Cuarto Poder, no encontró nada. Ya no hay investigación. Hay publirreportajes para el gobierno. ¿Han visto esos publirreportajes de cómo la Marina, el ejército va a enfrentar al niño, al fenómeno del niño? Un asco, ¿eh? Completo. Y miren, en el caso de Panorama, que es el Willax parte 2, un reportaje contra el congresista de Puno, creo que es Tito Rojas, sobre uno de sus ayudantes. Es un asco completo, ¿no? Pensé que iban... No, es parte de una organización criminal. Yo decía, ¿será un sicario? ¿Ha contratado a un sicario, a un asesino? Resulta que era un profesor. Impresionante, ¿eh? El grado de bajeza, de vileza, de alevosía de la prensa concentrada, que ya no transmite nada. Yo creo que hay que apagar la televisión. No hay nada. En serio que no hay nada. Antes, incluso siendo de derecha, las unidades de investigación por lo menos sacaban reportajes contra Jerí, el Ministrol, que valían la pena, pero ahora absolutamente nada. Entonces la investigación ha quedado en manos de la comunicación alternativa. Por eso es importante mantener estos espacios. Bien, empecemos en... Yo creo que es tan complejo el tema que va a demorar bastantes ediciones de La Piedra en el Zapato. A ver, ¿cómo empieza todo esto? Resulta que en Santa Cruz, una ciudad de Bolivia, en un hotel, una señora es interceptada por 2 jóvenes con casco y que tenían su mochila de tortuguitas donde llevan supuestamente el pollito, la comida, ¿no? Lo que todos conocemos. Pero no, eran sicarios. Salen, disparan a la señora, la rematan, creen que la han ejecutado y se retiran. Hasta ahí, usted dirá, pero eso lo vemos todos los días en Lima, ¿cuál es la gracia? Es que la señora era la esposa, la ciudadana boliviana, esposa de Fernando Cerimedo. Fernando Cerimedo, ese apellido, quédeselo porque va a ser muy importante para la explicación del novio de Keiko Fujimori. La señora luego sobrevive y denuncia que su esposo es agente de la CIA y que su esposo estaba haciendo negociaciones con el gobierno de Rodrigo Paz a favor de, o con la complicidad de Javier Milei, y que eso también involucraba dinero y robo de dinero, porque ni para eso los derechistas se ponen de acuerdo, sino que se estaban robando el dinero. Resulta que Milei coordinaba con Fernando Cerimedo, este estaba en Bolivia, como un asesor directo de Rodrigo Paz, el genocida presidente o pseudo presidente de Bolivia. Bueno, hasta ahí sería un escándalo boliviano, pero resulta que Cerimedo había participado en la campaña electoral de Argentina con Milei. Y Cerimedo había participado en la campaña de Brasil a favor de Jair Bolsonaro, donde incluso tiene un proceso penal por la irrupción al Palacio de Brasilia. Ustedes recordarán ese incidente. Pero también sus garras estaban en México. Pero también había participado en Honduras para ganarle a la compañera de izquierda, Xiomara Castro. Y también estaba en Colombia. Y también estaba en Chile. ¿Cómo? O sea, todos los derechistas de América Latina coordinan estrechamente. Es por eso que usted entendía que cuando había la campaña de Milei, estaba porque Aliaga en el meeting, ahí en Buenos Aires. O cuando se dio el proceso electoral en España, ahí también estaba porque Aliaga dando una brillante conferencia, ofertando al Perú. Y cuando ha habido también aquí procesos de campaña, han venido los españoles. La señora Ayuso, por ejemplo, que es la gobernadora regional de Madrid, ha estado en Lima. Se lleva muy bien, porque Aliaga y Keiko Fujimori son caseritos de estos encuentros y eventos. Pero ocurre que hay una internacional reaccionaria de derecha. No es que sean amigos de teléfono, no, señores. Trabajan y coordinan, se prestan los asesores, entre ellos Fernando Cerimedo. Cuando hay elecciones en Brasil, todos van a apoyar con asesores y con plata. Porque resulta que Milei ha entregado miles de dólares a este Cerimedo para Bolivia, para Rodrigo Paz. No solamente le dieron armas, también para resistir a la ofensiva popular. Resulta que ellos también viajan a Colombia para apoyar a Abelardo Espriella. Y no solamente van a los mítines como apoyantes, no. Participan en la campaña electoral proporcionando los cuadros técnicos que requieren en lo que es muy importante hoy en las elecciones, la comunicación digital. ¿Qué es la comunicación digital? Pues lo que usted ve en internet que cree que es neutro y no tiene nada de neutro. ¿A qué se dedicaba este Fernando Cerimedo y qué tiene de común con el noviecito de Keiko Fujimori? Porque resulta que el noviecito de Keiko Fujimori es asesor en comunicación y ha sido asesor de Fuerza Popular. Era tan asesor que ha estado el 28 de julio sentado al ladito de Alberto Feijó, el presidente del Partido Popular, o sea, Fuerza Popular España. Estaba aquí en nuestro Congreso sin ser nadie. Pero como es el novio de la Keiko y es asesor, muy amigo de Alberto Feijó, el presidente del Partido Popular de España, estos argentinos consultores están entonces en todos los países. Ahora, ¿qué es lo que se ha destapado? Porque como se peleó con la abogada ha hablado. Y la abogada ha dicho, mi esposo es agente de la CIA. Es que resulta que no solamente son amiguitos o que viajan a todos los países, son agentes del Servicio de Inteligencia de los Estados Unidos. ¿Qué significa eso? Que Donald Trump ha establecido todo un aparato, un ejército de asesores a todas las campañas de la derecha de América Latina para apoyarlos con agentes de la CIA expertos en comunicación digital. Y ello también están haciendo con otro servicio de inteligencia, el Mossad de Israel. Señores, en los procesos electorales ahora está participando Israel en América Latina. Sí, el Mataninos Benjamín Netanyahu. ¿Y cómo sé eso y por qué lo digo? Yo no lo digo. Han salido hace 2 semanas unos audios del actual presidente derechista de Honduras, Nasri Asfura, con el expresidente, el narcopresidente Juan Orlando Hernández. Ahora ese escándalo se conoce como Honduras Gay, Honduras Gate. ¿Qué dicen esos audios entre el presidente? Y esos audios han sido entregados a la prensa norteamericana. Y la prensa norteamericana no te pasa los audios así nomás por así. Han sido escaneados y llevados a verificación para determinar si son originales o si son IA. Porque usted sabe que ahora se puede clonar la voz por la IA. No, no es IA. Son la voz del actual presidente de Honduras y del expresidente del narco Juan Orlando Hernández. ¿Y qué dicen los audios? Los audios hablan del buen apoyo que da Estados Unidos e Israel. El compromiso en dinero, armas, comunicaciones que Israel ha ofrecido a Honduras a pago de que se van a abrir zonas económicas especiales para Estados Unidos e Israel. ¿De qué se trata, señores? Se trata de un plan que en estos momentos se encuentra desarrollándose en toda América Latina por Israel. Así que los israelitas que están en Cusco no son casualidad. Los israelitas que han aparecido en la Patagonia Argentina no son casualidad. El himno, la bandera de Israel en la Plaza de Armas de Arequipa, en colegios de Arequipa, donde hacen y obligan a cantar el himno de Israel, sí, aquí en Arequipa, en su ciudad, no es casual. Hay una estrategia absolutamente planificada de Israel para entrometerse en la política de América Latina y obtener zonas económicas especiales y introducirse en las fuerzas armadas de cada país, que es su conocida técnica para controlar los países. ¿Qué están aprovechando? Los terremotos. Ahí estuvieron en Venezuela, Caracas, con la traidora antichavista Delcy Rodríguez, dándose de manos, ¿no? Y resulta que, si usted quiere ir aprendiendo más, que el novio o el esposo de Delcy Rodríguez no es un venezolano. No. Es un catarí. Ya para que usted vaya entendiendo cómo captaron a Delcy Rodríguez hace años para trabajar para ellos. Sí, es un millonario de Qatar. ¿Y dónde queda Qatar? Cerca, ahí pues en el Oriente Próximo, donde está la guerra. Para que usted entienda todo este proceso. Entonces, los israelíes ingresan con dinero, inteligencia, y aprovechan cualquier situación para meterse a los países, violando nuestra soberanía. Han ido a Colombia, sí, con Abelardo Espriella, que ha dicho que va a priorizar la relación con Israel. Sí, en Colombia, haciendo un espectáculo, ¿no? Ya les comenté cómo Kaplan, el criminal de guerra que es su responsable de comunicaciones, estaba ahí en un edificio abandonado, se tiró al huequito diciendo, acá estamos apoyando. Y después salen todos limpios, inmaculados, los israelíes. ¿Y qué ha dicho ahora el canciller del Perú, Carlos Spa? Que los israelíes van a venir a apoyarnos en el tema del fenómeno del Niño. Y entonces ahí hay una foto con el embajador de Israel en Lima. Entonces los israelíes van a llegar con, y no llegan con bomberos, siempre llegan con militares. Y esos militares luego penetran a las fuerzas armadas de los países y luego captan a los altos mandos militares y el sector empresarial. ¿Cómo los captan? A los militares y policías les dan plata. Un conocido agente del servicio secreto israelí del Mossad fue este señor que está acusado por pedofilia, Spin, ¿no es cierto? Este tipo que se suicidó o lo mataron en la cárcel donde estaba purgando pena en los Estados Unidos, él lo que hacía era grabar a los políticos norteamericanos teniendo relaciones con menores. Esa técnica los israelíes la han utilizado constantemente. De ese modo los tienen bajo control. O sea, lo que hacía Montesinos, ¿no? Los famosos Vladivideos. Israel está penetrando todos los gobiernos de América Latina. Israel y su servicio secreto, el Mossad, está en el Perú, está en Colombia, está en Bolivia, está en Argentina. Por eso ve que Milei se declara prácticamente judío sionista. Y en estos audios donde está el presidente de Honduras y el expresidente, celebran el convenio con Israel, que los israelitas les van a dar tal y cual cosa. Y que ellos, a cambio, les van a entregar las zonas económicas y las bases militares a los norteamericanos en Honduras. Bueno, lo voy a descargar ya y se los voy a pasar, porque son de más de 30 minutos los audios que están verificados por periodismo norteamericano, que son originales, no había. Pero entonces, para que me comprenda, a ver, hasta ahora usted sabe que una señora que era la esposa de Fernando Cerimedo, un argentino en Bolivia, fue acribillada, la quisieron matar. Esta esposa de Fernando Cerimedo ha empezado a hablar y ha dicho que Cerimedo es un agente de la CIA, que da asesoría en comunicación digital. ¿Ya? ¿Qué tiene de común con el novio de Keiko, que es otro argentino, que también asesora en comunicación y que también son empresarios? ¿Y por qué son empresarios ambos? ¿Sabe por qué? Porque aquí se mueven millones de dólares. Para apoyar las campañas, los gobiernos de Israel y Estados Unidos entregan dinero, y mucho dinero. Pero como estos son corruptos latinos, una parte para ellos y otra parte para la campaña. Así tiene que ser. Eso es lo que tienen de común. Entonces, este Fernando Cerimedo tiene mucho que ver con la hermana de Javier Milei. Usted sabe, recordará que en este programa denunciamos que Javier Milei era otro corrupto, y su hermanita, que es la primera dama de Argentina, ¿se acuerda que les había señalado que había un escándalo donde la medicina subsidiada para los adultos mayores y niños de Argentina se le estaban tirando a través del conocido esquema del 5%? O sea, ellos hacían contratos con determinadas empresas y las empresas les pagaban coima para que a ellas les compren las medicinas y sobredimensionaban el precio de las medicinas. Ese es un escándalo muy conocido de la hermanísima de Milei, el famoso 3 o 5% que recibían. ¿Y a quién estaba ahí en la trama? Fernando Cerimedo. Y este tipo, Fernando Cerimedo, ha ido por toda América Latina, ha estado en Brasil para apoyar a Bolsonaro, ha estado en Chile para apoyar la campaña contra la Asamblea, contra la nueva Constitución, ha estado en Colombia, ha estado en Honduras, ha estado en México, en todo sitio. Entonces, ¿qué tienen en común con el novio de Keiko Fujimori? Que ambos trabajan y les ofrecen a los partidos de derecha encargarse del trabajo de las redes sociales y del trabajo del lobby con el sector empresarial, porque se presentan como empresarios, grandes empresarios. ¿Ah? Entonces, voy a continuar ya brindando alguna información para que todos ustedes tengan. En estos audios de Honduras, estaba el actual presidente de Honduras, Nasir Rasfura, conversando con el expresidente Juan Orlando Hernández. Acá empieza la trama, ¿ya? ¿Cómo captan a los políticos de América Latina? La CIA y el Servicio Secreto de Israel, el Mossad. Juan Orlando Hernández fue presidente de Honduras. Honduras, le vamos a usted darle todo el marco, se encuentra en Centroamérica, al ladito de Guatemala, ¿ya? En esa tripita que hay entre Norteamérica y Sudamérica, en esa tripita. Honduras es un país de paso para el narcotráfico. ¿Se me entiende? De Colombia, Perú, llega la cocaína a Centroamérica, y de Centroamérica en avioneta o en yatecito se va a México y a Estados Unidos. Esa es, digamos, la vía del Pacífico y la vía del Atlántico. Son conocidas vías o rutas para el narco. Entonces, los cárteles del narcotráfico lo que hacen es contratar, mercenarizar a los políticos de estos gobiernos para que permitan el ingreso de las avionetas a su espacio aéreo. Entonces, los cárteles de la droga de México y de Colombia, que son los que hacen este tipo de negociación, coimean al ministro, al general de la Fuerza Aérea y de la Policía Nacional de esos países, y también finalmente tienen que llegar al presidente. ¿Qué quiere decir? Pero en este caso, Juan Orlando Hernández, que fue presidente de Honduras hace más de 15 años, no solamente quiso recibir el tema del dinero de la coima para pasar la droga, sino que se comprometió y se metió al negocio. ¿Me entiende usted? Este fue más vivo. Este dijo, no, yo no quiero que me pagues nomás, yo también voy a participar en la pasada. En la pasada de la cocaína de Colombia y del Perú. Entonces, Juan Orlando Hernández se convirtió en un narco presidente. No lo estoy insultando. Usted puede revisar en internet y verá que es sólido la investigación que se hizo. ¿Y sabe quién investigó? La Policía Norteamericana Antinarcóticos, la DEA. La DEA fue investigando, y la propia CIA, a Juan Orlando Hernández, el presidente de Honduras, y descubrió que no solamente recibía coima como los otros presidentes, sino que era un operador, también era un narco. Sí, señores. Tanto así que la CIA y la DEA proporcionaron a la Fiscalía de Honduras toda la información y se le inició una investigación. Una investigación que cuando terminó su gobierno, terminó con él en la cárcel. Y en la cárcel Radio y en la condena más. En el sistema hondureño. Y de ahí la DEA exigió su extradición a los Estados Unidos. Es que él había cometido el delito de permitir el ingreso de toneladas de droga a los Estados Unidos, el presidente de Honduras. Y fue extraditado. Y fue llevado como un gran delincuente a Estados Unidos. Y el tribunal, el gran jurado norteamericano, lo condenó a 45 años por narcotráfico. A 45 años por, a este Juan Orlando Hernández, conocido como Jo. Que en Honduras perseguía, reprimía a la izquierda hondureña, a la izquierda del compañero Manuel Zelaya, el que fue expulsado del gobierno por un golpe de Estado auspiciado por los Estados Unidos. Entonces, Juan Orlando Hernández fue a Estados Unidos y fue condenado a 45 años de prisión por narcotraficante, por la justicia norteamericana. Pero cuando llegó Donald Trump a la presidencia, la situación pasó a un cambio espectacular. ¿Qué sucedió, señores? Sucedió que Donald Trump lo va a indultar, que es una facultad o una atribución del presidente de los Estados Unidos, y lo va a liberar. Ahora se sabe que esto fue por directa participación de Israel. Israel solicitó a Donald Trump que liberara a Juan Orlando Hernández porque iban a lograr las zonas económicas especiales para Israel, territorio y bases militares en Honduras. Sí, Israel está comprando a la buena y a la mala territorio en América Latina. Así que esos israelíes que están en Pisa, en Cusco, no son turistas. No, señores. Son miembros del Mossad. Y están aquí en el Perú. Los que están en la Patagonia también, que están comprando terreno en Argentina, también son del Mossad. Esto es un conocido programa que hacen los israelíes. Ya lo hicieron en el norte del África. Yo estaba comentando a alguna gente que no entiende de qué enemigo se está hablando, el enemigo de la humanidad, que los israelíes, por ejemplo, se dedicaban a hacer durante años empresas pesqueras en pequeños países del África. Y ahí actuaban como empresarios y vivían años en forma absolutamente normal. Luego, años después se destaparía que era una operación de inteligencia que dura años. Tal vez ese sea su virtud de los sionistas, ¿ah? El grado de perfección que tienen en el trabajo que hacen. ¿Y para qué hacían la empresa? Porque empiezan a comprarse terreno, territorio. Luego asumen la doble nacionalidad. Eso están haciendo actualmente, por ejemplo, en el norte del África. Incluso han creado un país propio. Sí, hay un país que nadie reconoce. Solamente un país del mundo reconoce a este país que lo han dividido en dos. ¿Sabe cuál es ese país que reconoce? Israel. Es el único país. La comunidad mundial dice, no, eso no es un país, es una provincia. Sino que ese país o esa región se ha independizado. ¿Y quién le ha dado las armas para la guerra? Israel. Y en ese territorio están los israelíes hace años. Entonces, como no van a empezar teniendo un territorio propio, lo que hacen es comprarse el territorio como agentes y socios privados. Y ahí luego hacen la separación. Por eso el argentino estaba en Santa Cruz, Bolivia. ¿Y qué pasa con la ciudad de Santa Cruz en Bolivia? Es la ciudad separatista de la ultraderecha boliviana. Entonces, Juan Orlando Hernández fue indultado, el narco presidente de Honduras, por Donald Trump. Lo ha liberado. y lo ha indultado, y Juan Orlando Hernández ha regresado a Honduras con su amigo, el actual presidente de Honduras, Nasir Asfura, que le ganó las elecciones a la compañera de izquierda en Honduras, ustedes recordarán. Y le ha ganado las elecciones en la misma situación que ha ganado Abelardo Espriella y Keiko Fujimori. Empate técnico. Uso de las encuestadoras. Todos apoyados por Estados Unidos e Israel. Eso es lo que creo que los peruanitos, y creo que la gente JP debería escuchar y saber, y creo que Roberto Sánchez debería tener algunas clases de la piedra en el zapato para que entienda lo que realmente ha ocurrido en el Perú, que es la participación de los servicios secretos de Israel y de Estados Unidos aquí en nuestro país. Y esto está ya documentado con este caso de Fernando Cerimeda, el asesor o agente de la CIA que ha sido denunciado por su propia esposa, a quien ha querido matar para silenciarlo hace solo 2 semanas en Santa Cruz, Bolivia. ¿Y qué ha dicho la esposa? Que mi esposo es agente de la CIA y que trabaja para Javier Milei y apoya a Bolsonaro, apoya a Abelardo Espriella, apoya en Chile, apoya en México y apoya en Honduras. ¿Ah? ¿Qué tiene de común este señor Fernando Cerimeda, argentino, publicista, con otro argentino aquí en Lima? Damián Valenzuela Mayer, el novio de Keiko. ¿Y a qué se dedica el novio de Keiko? Es asesor en políticas comunicacionales para Fuerza Popular. Tan superasesor ya. Hace meses se sabía esto. El periodista Pili Quaker, que conoce cómo se maneja los hilos de la politiquería limeña, hace meses dijo, Keiko tiene un novio y es argentino, y es empresario. Eso ya lo dijo hace meses. Sino que Gileman en sus 13 le ha sacado las fotos en las visitas del sauna al argentino y a la Keiko. ¿Ya? Este gordito argentino es asesor en políticas comunicacionales. Cuando la policía boliviana ingresó al hotel, al departamento, donde estaba el argentino, encontró una granja bots en sus oficinas. Y entonces, estos tipos son expertos en controlar las redes sociales para difundir las campañas para de destruir a la izquierda, acusándonos de 3 hechos. Nos acusan de terrucos, terroristas, eso se llama terruqueo. De corrupteo, nos acusan de corruptos. Y de sexoteo, nos acusan de violadores. Esas son las tres armas que utiliza la derecha. ¿Cómo lo hacen, señores? Porque usted revise, en estos momentos hay una campaña en el Perú contra 3 o 4 congresistas de JP. Voy a dar los nombres. Catherine Palomino, César Tito Rojas, el congresista Chipana y Jaime Quito. En estas últimas semanas han aparecido por todas las redes una imagen de Jaime Quito con el polo a rayas y una reja. Otra vez, han aparecido fotos, están por todo lado. ¿Cómo se logra ello? Y cuando él presenta una publicación, le saltan full comentarios negativos. ¿Ya? Eso es el uso de granja de bots. Y entonces vamos a ir aprendiendo qué es una granja de bots, porque parece técnico, y cómo se utiliza en campaña electoral y para liquidar al adversario político. Estados Unidos e Israel están implementando en cada país, incluido el Perú, estas técnicas. A él le han encontrado una granja de bots. Vamos a ver, ¿ya? Es una red coordinada de cuentas falsas en redes sociales de X, TikTok, Facebook, Instagram, que son controladas de forma automatizada por un software o por un grupo reducido de personas. Su objetivo principal es manipular la conversación pública, inflar artificialmente la popularidad de alguien y difundir información en negativo contra el adversario político. ¿Cómo funciona? Se crean masivamente muchas cuentas o perfiles, miles, millones de perfiles falsos. Entonces, vamos a crear ya Alberto Mendoza. Y creamos, digamos, en Arequipa 100.000 cuentas de Facebook, 100.000 cuentas de Instagram, 100.000 cuentas de Instagram, ¿ya? A menudo se utilizan nombres y fotos generadas por inteligencia artificial, biografías que parezcan usuarios reales, que son los bots. El técnico que va a manejar en un local, ahí se hace una granja, va a tener varias computadoras con mucha potencia, mucha conectividad, y yo he visto granjas bots ahora que estaba investigando, tienen miles de celulares conectados, uno al lado del otro, así, miles, como una, por eso le llaman granja. Vese usted la imagen de un cuarto repleto de celulares. Han levantado columnas de celulares, todas conectadas a determinadas laptops, y hay como 10 laptops, y ahí hay dos o tres personas que trabajan. El operador de la granja usa programas informáticos para controlar todas las cuentas al mismo tiempo, desde una sola computadora a panel de control. Cuando se activa la red, el software ordena a cada máquina, a cada aparatito, realizar acciones coordinadas a una hora específica. Estas acciones suelen incluir dar más me gusta y compartir para impulsar una publicación y hacerla viral rápidamente. Comentar de forma masiva para repetir consignas, terruco, zurdo, rojete, etcétera. Defender una figura pública, vamos Keiko, fuerza, orden, tú vencerás el sicariato. Atacar a un adversario, móvate, terruco, o desviar la atención. Tendencias artificiales. Usan hashtags específicos al mismo tiempo para lograr que el tema aparezca como lo más comentado del día, enseñando el algoritmo de la plataforma. Ataques de denigración o censura coordinada. Reportan masivamente cuentas de oponentes reales para que las plataformas les suspendan de manera automática. Explico. Digamos que JP o Jaime Quito tiene también su cuenta de apoyo, donde están diciéndole que bueno, estás defendiendo a los presos, está bien. Entonces lo que hacen es que todas las cuentas falsas denuncien la publicación de Quito. Y eso hace que la empresa Google, Meta, sancione a la cuenta de Quito y la suspendan la cuenta. A suspender, Quito no puede publicar. Usted sabrá que para que una cuenta sea suspendida tienes que denunciarla. Y si tienes miles de cuentas, vas a lograr resultado. En resumen, una granja de bots funciona como una fábrica de mentiras o de popularidad falsa, diseñada para simular que miles de personas reales piensan o se interesan por algo cuando en realidad se trata de una sola persona en una oficina con miles de celulares conectados a un operador central. ¿Cómo se implementa la red? ¿Qué requisitos técnicos tiene que tener? Infraestructura de hardware. Primero, se pueden usar cientos de teléfonos celulares económicos conectados a concentradores USB y controlados desde una computadora central. Entonces, estos tipos, estos españoles y argentinos, son maestros en este tema. Alquilan oficinas amplias, establecen la compra de soporte, y ahí compran miles de celulares económicos. Esos celulares de 100 soles, sí, esos celulares. Y los van conectando uno tras otro, como una fila. Segundo piso, primer nivel, segundo nivel. Entonces veo miles de celulares. Y en la mesa hay tres o cuatro laptops que van a ser las computadoras centrales. Estos servidores, estos luego utilizan un software de automatización, especialmente en lenguajes de programación tan conocidos como Python. El que sabe de programación sabe a qué me estoy refiriendo, ¿no? Que ahora está de moda tanto Python. Utilizan librerías de control web como Selenium, etcétera. El panel de control que está en laptops centralizados para monitorear el estado de miles de cuentas simultáneamente. Es indispensable rotar las direcciones IP de los bots. Si miles de cuentas operan desde una sola dirección de IP, las plataformas de redes sociales las detectan y bloquean de inmediato. van generando perfiles falsos con fotos de inteligencia artificial. Entonces, usted revisa y dice, no, sí, ese es una persona viva, porque mire, está su carita, y ahí está que es ingeniero, que es un abogado, porque hay publicaciones ahí. Preparan todo ello. Y como es automático, no lo haces de uno en uno, lo haces de miles. Nombres aleatorios, correos electrónicos masivos y números de teléfonos virtuales para la verificación de cuenta. Por ejemplo, usted saca una cuenta de Gmail, le van a pedir sus datos y sí o sí tienen que dar un correo de Gmail, ¿no es cierto? Ya está. Aquí también la empresa Facebook, Instagram, X, le va a pedir a usted, por ejemplo, su número de teléfono. Y usted, bueno, yo algo sé, no, yo no sé mucho, no soy experto. Por ejemplo, cuando uno quiere tener acceso a una ventaja de una aplicación, hay ahora, en internet, usted puede colocar número de teléfono virtual. Y te proporciona, los gringos, incluso hasta gratis, números de teléfonos virtuales en los Estados Unidos. Yo, desde Arequipa, puedo tener un número de teléfono virtual en Miami. Si pago, y me puede dar los números virtuales que yo quiero. Y es muy barato. Entonces, uno puede tener una cuenta, siendo de Arequipa, una cuenta en Argentina para apoyar a Milei, o viceversa. O sea, yo puedo tener la cuenta de Buenos Aires, Argentina, pero que va supuestamente funcionar en el Perú, con un teléfono virtual de Estados Unidos, con una foto que me da la IA y me construye un perfil de alguien que no existe. Y así lo hacemos por miles. ¿Ya? Las granjas pequeñas tienen 20 a 40 bots. ¿Qué es lo que utilizan aquí en Arequipa? Esto ya no es algo desconocido. Aquí los politiqueros que van a la municipal, distrital y regional también saben todo esto. Y aquí hay también en Arequipa estos tipos que hacen este tipo de temas, que lo hacen con 20 a 100 celulares. Por ejemplo, en Pocarpata he observado en varios distritos que están ya utilizando este sistema. ¿Ya? El costo de ensamblaje por equipo, hardware, licencia, puede rondar entre $1,000 y $1,800 para 50 a 100 bots. ¿Ya? Que son utilizados principalmente para impulsar perfiles de pequeños distritos. Y sí, he visto que ya lo están aplicando aquí a alguna gente que está en campaña electoral. Pero en el caso de estos tipos argentinos, no, pues no son 20, 100. Estos usan miles de bots. Se trata de operaciones de gran escala con integración de inteligencia artificial para obtener respuestas coherentes, evasión de sistemas de seguridad avanzados, mantenimiento de infraestructura propia. Ahí estamos hablando de 10,000, 50,000, $100,000, dependiendo. ¿Ah? Entonces, ¿qué han hecho estos argentinos aquí en la campaña de Keiko? ¿Qué han hecho estos argentinos para apoyar a Rodrigo Paz en Bolivia, a Abelardo Espriella en Colombia, y están apoyando actualmente a Flavio Bolsonaro en Brasil? Granjas de bots. Por millones. Millones. Millones. ¿Ya? ¿Qué le han encontrado a este tipo en Bolivia? Granjas de bots en contra de Evo Morales, en contra de los que protestaban contra Rodrigo Paz. Es una de sus técnicas que aplica. Y si usted da cuenta, en redes sociales, cuando un izquierdo, a ver, revise usted, por ejemplo, los comentarios que le hacen a Roberto Sánchez, a toda la gente de izquierda, siempre usted da, oye, la gente reaccionara, porque totalmente todos comentan en negativo. Es que las redes sociales están en manos de la derecha, de la ultraderecha, y saben cómo trabajar. Trabajan con la gran voz, manejan tendencias, vuelven viral lo que ellos desean y pueden calcinar a un adversario político. ¿Cuál es la labor del novio de Keiko y de este Fernando Ceremeda? Organizar los sistemas en toda América Latina. Pero esa es una de sus funciones en el ámbito digital. ¿Ya? No es necesariamente lo que hacen, porque también trabajan con el alto mando militar, el sistema empresarial, ya con otros objetivos y otros elementos. Entonces, ¿cómo sé todo esto? ¿De dónde ha salido? ¿Me lo he inventado? No. Los audios del presidente de Honduras con el expresidente narco Juan Orlando Hernández, popularmente conocido como el Capo Jo, J-H-O, Juan Orlando Hernández, dicen lo siguiente: Israel nos está apoyando, la gente de Donald Trump nos está apoyando, Vamos a hacer que en América, vamos a hacer que en Honduras, por ejemplo, miren, tenemos ya una lista de la gente de izquierda de Honduras, y el presidente dice, sí, tenemos que desaparecerlos, hay que reprimirlos, para que todo lo que ellos han hecho de bien, porque el gobierno de Honduras era de izquierda hasta hace algunos años, mejoró las condiciones de vida de la población de Honduras. Entonces, lo que ellos dicen, vamos por las redes a hacer creer que lo que ellos trabajaron fue nuestro trabajo y que ellos son lo peor a través de la propaganda digital. Y aparte de ellos, lo vamos a reprimir. Y él dice, hay una lista que tenemos y tiene que empezar a actuarse. En este momento en el Perú, yo observo que están aplicando esta técnica. Ustedes recordarán que yo muchas veces he hablado de las reglas de la propaganda política que sistematizó Goebbels, el ministro de propaganda de Adolfo Hitler. Experto, fue un, digamos, el padre de la propaganda política. Y él desarrolló 10 principios que siempre lo he repetido en diversas conferencias y exposiciones que he dado, porque soy sociólogo experto en temas políticos. Y en este recuerda, a ver, ciudadano que ha estado en mis conferencias y también en la radio, y si no, lo voy a volver a decir las 10, ¿ya? Primera regla, determina el enemigo principal único. Nunca ataques a todos tus adversarios. Concéntrate en uno o dos. Ahora usted, ese se llama principio del enemigo único. Nunca es bueno atacar de A a la Z. De los 40 a 50 congresistas de JP, usted ahora vaya a internet o vea un periódico y dése cuenta de quienes siempre hablan en negativo en la prensa limeña. Siempre mal, siempre, siempre. Yo le voy a indicar los nombres. Catherine Palomino, Jaime Quito, el señor Chipana y el otro congresista de JP que me estoy olvidando de punto, el que le han sacado ayer el reportaje. Siempre, siempre, en negativo. Entonces se concentran, no atacan a los que no hablan, a los chaquiros de JP, porque hay chaquiros, ¿no? No dicen nada, se dan de abrazos con la derecha, están jajajajije, ¿no? Ellos no. Solo se concentran en el principio de, en el enemigo único. Porque si atacaron a los 40, pierden. Eso están haciéndolo ahora en el Perú. Ellos conocen esos manuales y están trabajando adecuadamente para sus propios intereses.
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0: 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Me ha quedado el 95% de información que teníamos y tenemos sobre Cerimedo, el argentino detenido en Bolivia porque quiso matar a su esposa, y su esposa ante ello lo ha denunciado como agente de la CIA y de Milei. Y en el caso de Honduras, que también se ha destapado el caso, son los audios del presidente de Honduras con el expresidente narco, y ambos dicen, sí, nosotros coordinamos con Donald Trump lo ha indultado para que él regrese a Honduras, y ahí con Israel están haciendo las zonas económicas especiales para que los israelitas puedan hacer negocios con los norteamericanos, y de ese modo van teniendo ya una colonia, una zona controlada por ellos. Este proceso se da en todos los países porque Cerimedo, este argentino, ha estado en Chile en la campaña contra la nueva constitución, ha estado en Brasil a favor de Bolsonaro, ha estado en Colombia, ha estado en Honduras, ha estado en México, están en todo lugar. Y claramente han dicho, vamos a ganar el 4 de octubre en Brasil. Toda la ultraderecha latinoamericana y española y Donald Trump están para que no gane Lula. Hay elecciones el 4 de octubre en Brasil. Y Lula para ellos tiene que perder. Si gana Flavio Bolsonaro, el hijo del fascista Jair Bolsonaro, entonces todos se van sobre México. Ya está acordado. Todos se van sobre México. Y ya saben qué van a hacer. ¿Saben de qué van a acusar a la pobre compañera Claudia Sheinbaum, la presidenta exitosa de México? De narco. Sí, los que son narcos, porque el hondureño era narco, va a acusarla a Claudia Sheinbaum de narco. Usted sabe, usted conoce, por ejemplo, lo que es el Chapo Guzmán, ¿no es cierto? Hay una serie en Netflix que yo recomiendo que la vea, la serie del Chapo Guzmán, que habla de la política y el narco en México. Y sabe que el narco tiene en el corazón un estado que se llama Sinaloa, ¿no es cierto? ¿Quién es el representante del gobierno regional de Sinaloa? es un representante del partido Morena de Claudia Sheinbaum, que hace solo 2 días lo han separado por supuestos vínculos con el narcotráfico. Él mismo ha dicho, ya, para que no hablen, yo me voy a separar, hagan todas las investigaciones. De ahí luego, ¿qué van a terminar indicando? Que de Sinaloa le financiaron la campaña electoral a Claudia Sheinbaum. Ya está clarito lo que miren, grábenme y les aseguro que en enero vamos a estar hablando de solidarizarnos con Claudia Sheinbaum, acusada de recibir plata del narco de Sinaloa. Está clarísimo. Ellos quieren controlar a toda América Latina, es una estrategia. Aprovechan los terremotos y el fenómeno del Niño. Israel se ha comprometido con Estados Unidos de venir con sus tropas al Perú para apoyarnos contra el fenómeno del Niño. Israel y Estados Unidos. Así funcionan. Entonces, el novio de Keiko Fujimori no solamente es su novio. Es un empresario, ¿y por qué ambos, los dos argentinos, Cerimedo y Mayer Valenzuela, el novio de Keiko Fujimori, qué tienen? Son empresarios. Y los dos trabajan en políticas de comunicación. Y los dos están bien conectados con España y con Estados Unidos. Los dos tienen un perfil igual, son clones. Entonces, ¿quién gobierna en el Perú? Porque este señor ha estado en el 28 de julio, sentadito con los parlamentarios andinos. Este señor se reúne con Keiko en el sauna. Por eso yo te pregunto, hablando de independencia, ¿quién está gobernando el Perú? ¿Quién? ¿Un argentino? Porque el problema está que estos logran poner presidentes y luego imponen su gobierno. Finalmente, ¿cuál es la estrategia electoral? Porque la izquierda tiene también apoyo. Siempre están actuando en la conocida técnica de ir a las elecciones con empate técnico. Levantan al derechista, no se sabe de dónde, y lo convierten en rival. ¿Qué tiene de común las elecciones de Colombia y Perú? Que en ambas, Keiko Fujimori gana por 47.000 votos y Abelardo Espriella gana por 250.000 votos en Colombia. ¿Qué tiene de común las elecciones en Honduras, que también fueron este año? Igualito, empate técnico. ¿Qué tiene de común las elecciones en Brasil, que ya Lula, que estaba con 10 a 15 puntos de diferencia, se ha acortado por las encuestadoras brasileñas y ahora están solo a 3 puntos? Solo a 3 puntos. Lo que significa que para el 4 de octubre, le aseguro que van a decirnos que está con un punto. ¿Quién cree que va a ganar cuando es la diferencia con un punto? Saque usted sus conclusiones. Amigos de la izquierda en el Perú

0: programas de La Piedra en Zapato y también en las interesantes entrevistas que Karen Carrillo está haciendo a las 5 de la tarde. Va a tratar ahora de entrevistar, entiendo, al secretario general de Hortifrut, que ya lo han despedido. Sí, el viernes lo íbamos a entrevistar y ya el sábado despedido. El secretario general de la empresa transnacional chilena que tiene ahí los arándanos en Virú y que han estado en huelga. ¿Y qué tiene que ver Hortifrut con todo esto? Que todas las grandes empresas chilenas han hecho todo el esfuerzo posible para ganarle a la compañera de izquierda en Chile y ahora tienen a este ultraderechista de CAS en Chile como presidente. Entonces, ¿cómo se conectan estos políticos argentinos, españoles, con el gran empresariado y con los grupos políticos? De eso vamos a hablar en los siguientes jornadas. No hay tiempo para más. Este ha sido un programa que, ya saben, no repite la televisión, ni siquiera a los amigos de La Encerrona, sino que hace propia investigación, y eso es importante, desde Arequipa para todos ustedes. Flavio Tejada les dice, un pueblo con cultura, señores, no acepta dictadura. Adelante, control. Este programa se repite inmediatamente a las 8 y luego a las 2 de la tarde y a las 6 para que usted lo pueda escuchar. Adelante, control.
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Hola, hola amigos, ¿cómo estamos? La más cordial bienvenida a esta nueva cita con el trabajo periodístico para hoy. Vamos retornando aquí a los estudios de la radio. Es el noticiero del pueblo, frecuencia 1000, amplitud modulada 105.9 en la frecuencia modulada, radio más la radio del pueblo.

Bien, bien, vamos de inmediato alcanzando el compendio periodístico. Reiteramos la fecha, estamos iniciando nueva semana, la última de este octavo mes del año. Así de rápido se pasan los meses. Estamos en lunes 24 de agosto. Ejecutivo de Keiko Fujimori y su gabinete gangsteril hoy estarían pidiendo al Congreso de la República, Cámara de Diputados, las facultades legislativas. ¿Cómo van las cosas? Difícilmente entendemos, van a alcanzar los votos de la oposición. Aunque cuidado, piensan retardar nuevamente. Hoy es la cuarta, quinta, ¿cuántas veces más? Van a prometer que tal y cual día vamos a pedir las facultades legislativas y no lo hacen hasta el día de hoy. La misma Fujimori, la misma presidente de la República, Keiko Fujimori, la pobre señora no sabe dónde está, qué está haciendo, semejante responsabilidad. ¿Qué ha dicho Keiko Fujimori? Que bueno, recién todavía los próximos días, cuando mañana, pasado el fin de semana. Es una lágrima este gobierno del Fujimonato, del Fujimontesinismo. En el transcurso de la semana dice, vamos recién a pedir a las facultades, no tienen nada claro, no logran hasta ahora aterrizar propuestas concretas, sustentables, explicadas. Estamos aquí en Frecuencia 1000, amplitud modulada 105.9 en la frecuencia modulada. Saludos a nuestra gente que a esas horas de la mañana en diferentes medios de comunicación a nivel regional y nacional van cogiendo la señal de la radio. Gracias a ustedes por esa deferencia. Estamos desde aquí, Arequipa. Esta presidenta ilegítima de Keiko Fujimori acepta haber estado con empresario argentino Damián Valenzuela. ¡Claro que se conocen y muy bien! Bueno, ante las evidencias no puede negar que ha tenido o tiene participación directa junto a quien, el amante de turno. Bueno, en cuestiones particulares, en cuestiones sentimentales, cada quien sabe cómo maneja sus asuntos propios. Pero es que se trata de la presidente de la República y obviamente el ¿cómo lo decimos? Pues el acompañante de turno. Sabemos que no es una persona casual, es alguien que está allí, direccionado desde dónde, desde la CIA norteamericana. Decíamos, ¿se trata de quién? De un personaje oscuro, un prontuariado propiamente, un delincuente con sentencias en Estados Unidos y en Uruguay. Este sujeto, este argentino Damián Valenzuela, dice, no es mi pareja, pero sí acepta que es una persona que colaboró con ella durante la campaña electoral. Bueno, termina siendo un asesor personal. ¿Qué hace con esta gente un presidente o la presidente de la República? Es claro entender, ya lo habíamos adelantado, lo han sembrado este personajillo. Bueno, seguramente hoy la tiene comiendo de su manita. ¿A quién? A Keiko Fujimori. Y la señora va a hacer lo que este sujeto le pida. Vinculado, ¿dónde no está vinculado este argentino empresario delincuente Damián Valenzuela? Hoy los dominicales, suponíamos, ayer mirábamos todos los dominicales y decíamos, vamos a conocer ahora más de cerca quién es este empresario. Nada, ni lo tocaron con el pétalo de una rosa. Hoy ahí tenemos cuánto trabajo. Hagan pues su chamba, ¿dónde está la prensa concentrada, esta prensa basura, prensa mermelera, prensa lumperesca? Oye, nada, no les interesa quién es este sujeto. Un Damián Valenzuela, repetimos, que tiene un prontuariado pero tremendísimo. Y resulta siendo el acompañante, el amante, el no sé quién diablo sea, pero que está vinculado con el gobierno de la señora Fujimori. Está clarísimo por el papel que ha jugado y juega un agente de la CIA, un agente como hemos escuchado hace minutos atrás. Oye, del mismo sionismo. Mucho cuidado con lo que se nos viene. Así como las debilidades de un varón son las damas, igual ocurre con las mujeres. La debilidad de una mujer que cae en las trampas de un facineroso. Oye, ya sabemos cómo va a terminar esa historia y cuidado, todo apunta a indicar que ese es el camino de Keiko Fujimori. Lo que haga de su vida personal, repetimos, para nada, es problema suyo. Pero cuidado que esto puede llegar a situaciones mucho más complejas, mucho más complicadas y que obviamente estarían poniendo en riesgo, ¿qué? ¿La estabilidad del Perú?
Estamos iniciando nueva semana, lunes 24 de agosto de 2026, el noticiero del pueblo, duro revés para la tan vapuleada Junta Nacional de Justicia. ¿Qué hacemos con esta Junta Nacional de Justicia totalmente politizada, manipulada? Duro revés para esta vapuleada Junta Nacional. Fiscalía Corporativa Penal concluye y fundamenta que los miembros del Colegio de Abogados de Lima no son funcionarios públicos y que los excluye en todo caso de un delito de abocamiento ilegal como pretendió la Junta. Por consiguiente, han archivado definitivamente esta denuncia, repetimos, de la Junta. Estos señores fueron denunciados por el Colegio de Abogados de Lima a propósito por supuestas infracciones al Código de Ética del Abogado. Y todo por la demanda de amparo interpuesta por Delia Espinosa buscando anular una resolución de la Junta Nacional que dejó sin efecto la destitución de la exfiscal de la Nación, Patricia Benavides Vargas, y dispuso su reposición. Increíble, ¿verdad? Así se manejan las cosas en este sistema de justicia. Dame que te doy, golpe por golpe. Pero todo tiene que estar pues dentro de la normatividad vigente, dentro de lo que establecen los cánones legales, la Constitución. Semejante metida de pata de la Junta Nacional de Justicia. Vamos a ver cómo funciona, cómo acciona finalmente el Código de Ética. Esos señores magistrados, esos señorones de la Junta Nacional de Justicia han renunciado, ya se han salido del Colegio de Abogados de Lima y creo que se han ido a afiliar, han buscado, protegerse. ¿En qué colegio de abogados? ¿El del Callao? ¿Eso es permitido? Bueno, entendemos que sí, simplemente para sacarle la vuelta a la ley. Porque claro, si no están colegiados o les es negada una colegiatura por una serie de manejos totalmente irregulares como lo han demostrado estos caballeros, los va a alejar de esa Junta Nacional de Justicia. 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A propósito del Poder Judicial, el tan cuestionado juez supremo Juan Carlos Chicley decidió renovar orden de captura internacional. ¿Contra quién? Contra Betsy Chávez, el expresidente del Consejo de Ministros del gobierno de Pedro Castillo. Oye, pero si la señora está asilada en México, está considerada una perseguida política, igualito, ¿no? El Poder Judicial, este juez, oye, todavía lo siguen sosteniendo. Juececillos como estos debieran ser, en verdad, sometidos a la Junta Nacional de Justicia. Pero, ¿qué creen? Aquí no va a pasar absolutamente nada, es la gente de ellos. Así que Juan Carlos Chicley, inamovible. Ha dado la orden, ha invocado, ha notificado ya a Interpol para que cojan del pescuezo a quien, a la señora Betsy Chávez, y la traigan inmediatamente al Perú para llevarla al penal. ¿A dónde la quieren llevar? A Santa Mónica. La señora está en México, ¿qué quieren? ¿Entrar, ingresar a México? Bueno, secuestrarla y traerla de retorno al Perú. Cosas, en fin. Estamos iniciando nueva semana, es el noticiero del pueblo. Crece la lista de ministros de este gabinete gangsteril de Keiko Fujimori y Luis Galarreta. No solo se trata de Rafael Belaúnde, el ministro de Defensa, este que tiene intereses, intereses o conflicto de intereses propiamente. Ya sabemos y lo ha aceptado que fue financiado en su campaña electoral. ¿Por quién? Por la todopoderosa minera La Poderosa, curiosamente. También está comprometido aquí, ¿quién? Para una interpelación, el ministro de Economía, Elmer Cuba. Él manda más. ¿Quién es este Elmer Cuba? Todo lo que le están destapando. Un advenedizo, un oportunista. Ayer trabajando como, bueno, siempre ha trabajado como consultor para las grandes empresas privadas. Es obvio entender, pues, que va a defender los intereses, ¿no?, de la gran empresa privada. Y hoy lo tenemos como ministro de Economía. ¿Qué creen? ¿A quién va a defender? ¿Qué tipo de intereses son los que defiende este Elmer Cuba? Imposible que vaya a atender las demandas de la población. Y una prueba de lo que estamos señalando es que este mismo Elmer Cuba, y por eso lo van a interpelar, está pretendiendo declarar inconstitucional una ley que beneficia a los maestros jubilados, a nuestros maestros jubilados. ¿Cómo es esto? ¿Cómo funciona la cosa?
Bueno, pues tendrá que llegar hasta el Congreso. Tienen que llevarlo de las orejas. Sea como fuera, tiene que responder. Se trata de eso. No, no necesariamente estamos hablando de una censura sobre texto. No, ya quieren censurar. No, miren, están recién... Ya va a cumplir un mes en el gobierno. Sí, sí, ya estamos a 24, 28, prácticamente un mes en el gobierno. Oye, y este ejecutivo ni para atrás ni para adelante. Tienen que responder. Y al final, si no tienen respuestas concretas, claras, la censura, pues ni vuelta a quedarle. ¿Cuánto tiempo más vamos a esperar? Miren lo que están haciendo, son puntos concretos. Como este ministro, por lo menos fue tranquilo nomás, pero sin embargo, ha presentado ante el Tribunal Constitucional una demanda. ¿Para qué? Para declarar inconstitucional esta ley que beneficia a nuestros maestros jubilados, maestros nuestros que después de 25, 30 años y más de prestar el servicio para la educación nacional, el día de hoy están recibiendo pensiones míseras de 800. Dios, esto solamente puede pasar aquí en el Perú. Y sujetos como este ministro del Mercuba, este que se burla, que se mofa de la gente. Oye, le está diciendo al Tribunal Constitucional, anúlenme esa ley porque dice que es inconstitucional. Bueno, aquí también aparece quién, el otro ministro. ¿Quién es este caballero? César Astudillo, el ministro del Interior. Este bueno para nada. Este sí entendemos, debe ser censurado. Dice que las cosas marchan viento en popa, ¿no? Que se está haciendo una lucha frontal contra el crimen organizado, que los resultados, las estadísticas no son favorables. Este sujeto vive ¿dónde? Es que esta gente vive en su propio globo de ensayo. Estos no viven confundidos con el grueso de los peruanos. Poco y nada conocen entonces de realidades como estas. Siguen matando, sigue el desangramiento en nuestro pueblo. Pucha, que la extorsión, el sicariato... Da rienda suelta, ¿no?, a esa forma de actuación totalmente delincuencial absurda. ¿Cuántos muertos más? Pero dice el ministro que aquí, bueno, ya todo está bajo control. Y gracias al polizonte que tenemos ahí como comandante general de nuestra Policía Nacional, ese Oscar Arriola, un inútil propiamente, y hay que decirlo de manera firme. Esto es increíble, ¿no? Este caballero, oye, ¿cuánto tiempo más dice que se queda todavía hasta fin de año? ¿Qué tan rápido han pasado 2 años? Ahora todo el mundo se tira la pelota. Con esa misma gente, con ese comandante general, ¿qué creen? ¿Vamos a avanzar en la lucha contra el crimen? En absoluto, para nada. Pero si este caballero está envuelto también en cada acción ilegal, irregular, es tremendo, en verdad. Hace quedar mal, desprestigia a la institución policial. Entendemos que los mismos policías dirán, ya basta, pues que se vaya ese sujeto, hay que cambiarlo de inmediato. Por él, miren, toda la institución, ¿no?, de esta nuestra Policía Nacional, obviamente se ve manchada. Qué pena, qué patético. Y este ministro César Astudillo sale todavía en su defensa. Ambos tienen, se ve el ministro y que se vaya también ese comandante general de la Policía Nacional. Bueno, también está en cartera para ser interpelado el otro ministro. ¿De quién estamos? De cuidado, cuidado, que este es un infiltrado. Este es un topo, ¿no?, de la CIA norteamericana. Alguien que estaba muerto, pero es un muerto fresco. Este de Carlos Spa, el ministro de Relaciones Exteriores. Este es un topo peligrosísimo, cuidado. Este hombre que estuvo trabajando en informaciones del Servicio de Inteligencia de la CIA. Hoy lo tenemos como ministro de Relaciones Exteriores. Este para nada es de la simpatía de Keiko, pero se lo impusieron y la señora, obediente, sumisión, sumisión al Imperio Yankee. A este me lo pones en Relaciones Exteriores porque este ya sabe y conoce todo el trabajo que estamos haciendo. Le ha dicho quién, Donald Trump. No, no, el embajador, ¿qué, don? El embajador suficiente. El señor Bernie Navarro, el que manda, el que ordena, el que finalmente va titiriteando a esta Keiko Fujimori. Este Bernie Navarro, que tiene también como su marioneta a ese presidente, disque presidente del Consejo de Ministros, a ese señor Luis Galarreta, ese presidente del Consejo de Ministros, este ejecutivo de Keiko Fujimori, en verdad... Oye, no tienen rumbo fijo, no tienen horizonte, no saben dónde van. Este gobierno se está manejando en piloto automático. Así de simple. Y entonces, ¿qué nos espera? ¿Qué se viene?
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Y miren por qué hay que interpelar, es necesario interpelar a este Carlos Espada de Relaciones Exteriores, este sujeto que ya adelantó, oye, no nos queda de otra, no tenemos que adherirnos a este programa, ¿cómo lo denominamos? Sí, pues, este escudo de las Américas. Ah, caramba, un proyecto, un programa de carácter internacional denominado el Escudo de las Américas. Oye, dice que para recibir asistencia, para recibir todo el apoyo de Norteamérica y combatir contra quién vamos a combatir, contra el crimen organizado. Oye, no tenemos nuestra Policía Nacional, no tenemos... Dios, ¿qué está pasando? Eso es lo que se va a permitir con una adhesión a este programa del Escudo de las Américas. Bueno, tendrá que explicar pues si esta adhesión implica el ingreso de personal militar norteamericano. Pero si ya tenemos, oye, ¿cuántas bases tenemos norteamericanas en el Perú? Todavía van a ingresar más, no es que ahora van a ingresar también. ¿Quiénes van a ingresar? Militares israelitas, pero si ya los tenemos aquí. Oye, ¿en qué hemos convertido el Perú, el suelo patrio? Esto es increíble. Estamos llegando a situaciones extremas, ciertamente. 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Bueno, y alguna gente, bueno, estamos en el Perú. Aquí te han hecho creer y usted conversa con alguna gente. No, está bien, te dicen, hermano, está bien que ingresen marinos norteamericanos, que ingresen también gente especialista, ¿no?, en temas como estos, los israelitas. No, está bien que ingrese toda esa gente, porque así vamos a poder combatir la criminalidad organizada que está totalmente desbordada. O sea, estamos aceptando primero, oye, que por gusto tenemos aquí todo un ejército policíaco. Tenemos en vano, oye, esto es el colmo, por Dios. O sea, nuestra policía simplemente estamos aceptando, no sirve, no sirve, pues. Es un desastre total. Bueno, hoy están comprometiendo las mismas Fuerzas Armadas. No sé cuál es el trabajo propiamente, pero al final igual. O sea, fuerzas policiales, Fuerzas Armadas no sirven, no, las tenemos pintadas en el Perú. Oye, ¿cuánto de presupuesto se tragan miles de millones de soles, tanto Fuerzas Armadas y Fuerzas Policiales, y no pueden desarrollar un plan operativo contra el crimen organizado? Esto es ya realmente vergonzoso, esto no tiene Dios. Pero, sin embargo, ahora tenemos que apelar, ¿no?, al exterior, que vengan nomás, que ingresen los marines norteamericanos, que ingresen también soldados israelitas. ¿En qué vamos a convertir al Perú? Al final, con esto simplemente van a permitir sofocar algún tipo de protesta, de movilizaciones por parte de nuestra gente, por todo lo que se nos viene. ¿Y qué se nos viene, mamita? Muy bien, amigos, estamos aquí en el Noticiero del Pueblo, frecuencia 1000, amplitud modulada 105.9 en la frecuencia modulada Radio Más. Obviamente, pues, las privatizaciones, más inversiones mineras, está clarísimo, ya lo han dicho, está en el programa de gobierno de los Fujimori. No hay ningún tipo de miramiento, de respeto, de consideración, ¿no?, por las poblaciones vulnerables, por quienes directamente se van a afectar. Eso va a generar convulsión social y para ello es que tenemos aquí, quieren pues militarizar. Bueno, ya están dadas, no propiamente las condiciones. Vamos a militarizar, no hay de otra, estados de emergencia. Y allí van a tener cabida quienes, soldados norteamericanos, igual los israelitas. Y esta gente cuando participe en ese tipo de represión brutal, ellos como son extranjeros, ellos no están sometidos a la ley nuestra, a la constitución. O sea, no, estos van a ser del Perú su chacra, como es pues la chacra, ¿no? El Perú es el garbanzal del Imperio Yanqui. ¿Qué va a pasar? ¿En qué vamos a convertir nuestro Perú? Para eso hemos elegido este gobierno de la señora Fujimori. Y hablando del tema de las privatizaciones, lo que se nos viene el día de mañana, martes 25, sí, mañana martes 25. Vamos a ver cuál va a ser la suerte que va a correr nuestra empresa de Petroperú, lo tenemos clarísimo. Sí o sí van a querer privatizar Petroperú de una u otra manera. Están queriendo dorar la píldora, claro, porque hoy no les conviene hablar de privatizar Petroperú, es imposible, ¿no?, por todo lo que estamos enfrentando.
porque una empresa de petróleos en el mundo no tiene pérdida, por el contrario, va a generar y genera utilidades, ganancias para los estados que gracias a la madre naturaleza tienen pues petróleo, tienen el oro negro. Pero en el Perú, aquí en el Perú no funciona nada, somos tan inútiles, somos tan buenos para nada, Dios. Oye, que inclusive estamos vendiendo las últimas joyas de la abuela. Nuestra gallina de los huevos de oro la queremos entregar. Dios, ¿quién nos entiende, por Dios, a los peruanos? Íbamos señalando que el día de mañana el Tribunal Constitucional efectivamente va a evaluar, va a poner sobre la mesa, van a llevar al debate esas demandas de inconstitucionalidad que han sido presentadas ¿por quién? Por Defensoría del Pueblo y por la Municipalidad de Talara contra el Decreto de Urgencia 010. ¿Recuerdan ustedes el Decreto de Urgencia 010-2025? Este que fuera firmado pues en Año Nuevo. ¿Y para qué? Justamente para privatizar Petroperú. Un decreto supremo no puede estar por encima de una ley. Por eso es que están planteando esa demanda de inconstitucionalidad. Entendemos que el Tribunal Constitucional finalmente va a terminar dándole la razón a Defensoría y también a la Municipalidad de Talara. Esto no se puede aceptar de ninguna manera, tiene que quedar nulo ese decreto de urgencia 010, un decreto de urgencia como este, que simplemente busca, dizque, una reorganización total, cambios estructurales, en buen romance, ya lo han adelantado, de todas maneras, dice Keiko, dicen sus grandes cerebros, bueno, Keiko simplemente es una marioneta. Bueno, que han adelantado de que sí o sí Petroperú tiene que tener financiamiento privado, vengan inversionistas privados. Hoy están que se sacan los ojos los privados, negocio redondo, dicen negocio redondo. Han encontrado, hemos encontrado mayores reservas de petróleo, ¿dónde? En el Perú. Entonces, esto ni hablar, esto jamás va a significar pérdida, por el contrario. ¿Cuánto cuesta un barril de petróleo? 80, 90, 100 dolarillos. ¿Cuánto cuesta producir ese barril? 20 dolarillos, 18 dólares. ¿Cómo no va a ser negocio redondo, por Dios? Pero estamos en el Perú gobernado por mafias, mafias. Y alguna gentita todavía sigue con el sonsonete ese de que no, pero si pide, solamente genera pérdidas y pérdidas. Petroperú genera pérdidas o generó pérdidas. ¿Por qué? Por el manejo que le imprimieron desde el Estado con esos gobiernos de derecha, con esa derecha entreguista, con esta derecha vendepatria. Porque finalmente eso es lo que hacen, ¿no? Tratar de decirte al peruano, pues oye, mira, la empresa no sirve. Solamente está generando pérdidas, está generando déficit. Oye, ¿por qué eres un mal empresario? O sea, ¿cómo puedes estar tú en el gobierno si no eres capaz de manejar una empresa que rinde utilidad, que es rentable? ¡Claro que es rentable Petroperú! Demostrado por todos los extremos en el mundo entero, pero es inconcebible. Oye, carajo, ¿entiende? Producir ese barril de petróleo te cuesta 20 dólares y en el mercado lo estás vendiendo en 60, 80, 100 dólares. ¿Cómo no? Estás ganando 2, 3, 4 veces. No se entiende. Somos pues peruanos, estamos cortos, ¿no?, de comprensión, de lectura. Desgracia, desgracia para los peruanos. Entonces, cuando escuchemos alguna vocecita, ya creo que se han ido apagando, ¿no? Ya son poquísimos, creo que ya no existen aquellos que todavía siguen repitiendo como loritos. Como cacatúas, no, pues, ¿cómo vamos a seguir manteniendo una empresa como Petroperú si solamente genera pérdidas y pérdidas? ¿Ya te ha quedado claro por qué estamos generando pérdidas o por qué se iban generando pérdidas? Miren, este último gobierno, la misma Keiko ya ha puesto a su nuevo directorio con ese señor Stark, un apellido de, no sé, norteamericano. Esos de ultraderecha entreguistas ya no pueden seguir ocultando la verdad. Ya han reconocido efectivamente a estas alturas del partido. Petroperú está generando ingresos. Dirá, pues no son suficientes, ¿no?, para poder cubrir las deudas que tenemos millonarias. Pero reconoce que está generando ingresos. Es manejo, simplemente una reestructuración, pero que permita fortalecer a esta Petroperú. Al mismo tiempo ha reconocido, sí, pues, ¿qué vamos a hacer? Hay un proyecto, no sé qué están haciendo en el Congreso. ¿Dónde están los congresistas de la izquierda? De una buena vez, tabla de salvataje. Han aprobado, van a aprobar
un nuevo crédito suplementario de más de 2,000 millones. ¿Para qué? Para comprar el petróleo. ¿Comprar petróleo? Claro, y llevarlo a la refinería de Talara para que podamos producir combustibles. Pero esto es increíble, por Dios. Oye, siempre vamos hacia atrás como el cangrejo. Dios, ¿qué nos pasa a los peruanos? Mafias, pues son mafias. Nunca vamos a terminar. Son mafias. Pero esas mafias tienen, no sé, tienen, la confianza de nosotros porque nos llevan a elecciones con trafa, sin trafa, con fraudes, como sea. Allí están, se mantienen firmes en el poder.

El control total del Estado por parte de estas mafias. Políticos de ministros en diferentes gobiernos cuestionan y denuncian a este gusano ministro que fuera también fue ministro del Interior, no este Fernando Rospigliosi. No fue presidente del Congreso de la República. Hizo uso y abuso de todo su poder. Bueno, ¿qué están diciendo ahora de este Fernando Rospigliosi? Miren, uno de sus socios, un hombre de derecha. Ya un hombre que cree en el sistema, en el modelo económico, pero dice, no, hasta situaciones extremas no podemos pues estar avalando. Mi amigo, dice, era mi amigo Rospigliosi. Él, este Rospigliosi, como amigo, murió. El día de hoy, este Rospigliosi es un matón de barrio, matón de barrio. Así lo están calificando Rospigliosi. Este es un matón de barrio. Es un sujeto que trata de poner de rodillas al Poder Judicial y actúa en contra de la Constitución. Entonces, ¿qué hacemos? Hay que someterlo, hay que demandarlo. ¿Quién es este? ¿Es un terrorista de Estado? Oye, ¿esto no tiene sanción? Efectivamente, miren, lo están reconociendo misma gente de la derecha, este matón de Fernando Rospigliosi, matón de barrio, este que está yendo contra la misma Constitución. No puede ser posible que se le siga permitiendo, pero total, es un delincuente ese Fernando Rospigliosi, es un delincuente. Dirán, oye, no tiene la sentencia consentida. Sí, pues, pero está sentenciado en primera instancia por difamación agravada. Difamación agravada. Ha pedido, no ha presentado un habeas corpus ante el Poder Judicial para que le anulen esa sentencia. Ya se ha pronunciado el Poder Judicial. No, señor. Aquí no va. No le han admitido su habeas corpus. Consecuentemente, queda consentida esa sentencia, pues. Simplemente estamos esperando que en la instancia superior, oye, se pronuncia este Poder Judicial, esperemos que lo hagan en función de esa autonomía, de esa independencia de poderes. ¿Qué creen ustedes? Están hablando de Rospigliosi, están hablando del fujimonato, del fujimontesinismo. ¿Cómo va a terminar esta historia? ¿Le van a seguir dando de largas? ¿Van a dejar ahí la sentencia que no se puede, se quede para 3, 4, 5 años que termine en el gobierno y recién se van a pronunciar? No, señores del Poder Judicial, de una buena vez. Si a este gusano hay que pisarlo, pues tendremos que hacerlo, no hay de otra. Este es un enemigo convicto y confeso. Este es un enemigo convicto y confeso de los peruanos, de las grandes mayorías. Este sujeto que se ha permitido presentar iniciativas legislativas y las han convertido en ley con el apoyo de esa misma derecha. Ya sabemos lo que ha sido el Congreso anterior. Una derecha que ha tenido el control, no total, pero por lo menos con los votos en mayoría, han logrado aprobar cuántas leyes de estas. Amnistía para militares que cometieron asesinatos, barbarie, en tiempos del terrorismo. No, ahora resulta que son unos angelitos y son intocables. No, pues, señor. No, amnistía para esa gente, para esos asesinos. Amnistía para los señores, dice, los patas amigotes de Rospigliosi del grupo de aniquilamiento Colina. Por Dios, esto no tiene ni pies ni cabeza. Hay que amnistiarlos, ¿no? Ya, pero esto ya es el colmo, por Dios. Ese tipo de leyes aprobó este caballero. Otra ley, ¿no? De la inmunidad para los que han cometido crímenes de lesa humanidad. Estos que han afectado los derechos humanos. Esto es terrible. ¿Quién ha hecho todo esto? Ese sujeto, este gusano de Fernando Rospigliosi, claro, contando con el visto bueno de quién es, de la máxima jefa que tienen pues en el gobierno, de Keiko. Señora Keiko, haga algo, mamacita. No, la señora está en nada. Estamos en el inicio de esta nueva semana. Hoy estamos en lunes 24 de agosto 2026. 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En el plano local, regional, pucha, qué desesperación de los candidatos. Estamos revisando, los planes de gobierno. Ya basta, oye, no mientan, pues. Quieren hacer, no sé, maravilla y media de esta Arequipa nuestra, pero están pues yendo más allá de sus atribuciones, no son competencias suyas, quieren hacer, oye, no sé, tremendos proyectos que están íntimamente vinculados al quehacer del gobierno central, desde donde se presupuestan, ¿no?, ese tipo de financiamientos y desde donde efectivamente tienen que darse ese tipo de recursos. Pero no, y las decisiones, obviamente. Pero aquí no, aquí están pensando que estos están postulando a la presidencia de la República.
Oye, es el caso de algunos, de no todos serán pues, pero algunos candidatos al gobierno regional, o sea, no conocen siquiera cuáles son sus facultades. Es más, hasta candidatos a la alcaldía provincial, no puede ser posible. Ese candidato que tenemos, por ejemplo, que viene desde Chaca, Renzo Salas, ¿no? Justo estamos revisando información y efectivamente, también lo han corroborado nuestros amigos de Evidencia. Saben lo que está proponiendo, ¿no? Dice que él va a tomar el control del proyecto Maje Sigua Segunda. Oye, ¿sabes lo que estás hablando? Te estás metiendo en una camisa de fuerza. Redice, evalúa, ¿dónde están? ¿Quiénes asesoran a esta gente? ¿Este Renzo? ¿Quién es este Renzo Salas? No sé, estamos revisando ya las hojas de vida. ¿Están bien parados, mal parados? ¡Qué desastre, ¿no? Claro, lo hacen ya en un afán simplemente protagónico, ¿no? Están prometiendo el oro y el moro. Ya, ya, hemos dicho que esta semana vamos a empezar con ese trabajo y lo vamos a hacer, promesa que vamos a cumplir. Porque no podemos seguir permitiendo ser objeto de burla, ¿no es cierto?, de esta gentita, de estos politicastros que, bueno, pues creen que con tantas mentiras y promesas vanas van a ganarse las simpatías de la gente, ¿no? Y finalmente van a recibir ese voto de confianza. Vamos a ver qué va a pasar todavía el próximo 4. Ya no hay tiempo y estamos a un mes, a 5 o 6 semanas nada más nos separan de esta contienda electoral regional municipal.

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Mañana debe estar totalmente ya recuperada, rehabilitada la Panamericana Sur en el sector de Chal, en Atico. La zona específicamente de Quebrada Honda. Bueno, Quebrada Honda, ¿no? Qué momento para más complicado. Por el momento está operativo un solo carril, así lo están adelantando desde el gobierno. Y obvio es entender que los mercados de Arequipa y la Macro Sur ya empiezan a también recibir los alimentos y los combustibles, evitando más alzas en sus precios. Oye, el problema es bien complicado, ¿no? 2-3 días nada más, 2-3 días de este fenómeno denominado Dana Aníbal. Y miren todo lo que ha provocado, todo lo que ha causado en 2-3 días. Dios nos libre. ¿Cuánto daño? Oye, ¿qué va a hacer con la presencia del niño? El niño costero, el niño global. Ese niño no viene a quedarse 2-3 días. No son 2-3 semanas, son 2-3 meses. Diosito lindo, si en 3 días estamos sufriendo, miren, una hecatombe propiamente, ¿qué creen que va a pasar? No queremos ni pensar lo que se nos viene. Prácticamente, oye, vamos a tener carreteras destruidas, vamos a estar faltos de comunicación. Eso va a afectar las condiciones de vida normal, el abastecimiento de productos de primera necesidad, el desabastecimiento de combustibles. No somos alarmistas, aquí no somos tremendistas, simplemente estamos ya visionando, no ahora, no hoy día, miren hace cuánto tiempo atrás. Porque hemos escuchado, vamos revisando el trabajo que hacen los especialistas en materia, y efectivamente, desde hace cuánto tiempo atrás iban dando cuenta de que el gobierno no puede dormirse en sus laureles, y lamentablemente nada, prácticamente nada se ha hecho. A tal extremo que llega este gobierno de la señora acá, oye, tanto tiempo en el gobierno, y dice que, bueno, esto es un desastre y no podemos hacer pues nada, simplemente habrá que esperar. Dice, no, que vengan los fenómenos y luego iremos contando los muertos, los damnificados, las familias dañadas. Y bueno, pues al final habrá que alcanzarles no mala ayudita que necesitan, de vivienda, de alimentos, de agua, qué sé yo. ¡Diablos, para eso tenemos gobiernos! Esto es increíble, a situaciones extremas hemos llegado ciertamente. Esta señora, oye, ni el presupuesto que tiene le va a alcanzar para atender tanta desgracia. Esperemos equivocarnos, que se nos queme la lengua. Queremos equivocarnos, sí, no se trata de que ya lo habíamos dicho y nosotros tenemos la razón, para nada. Por el contrario, tenemos que alertar situaciones como estas. Repetimos, sino 1000 veces que nos equivoquemos, porque el desastre, las consecuencias letales no van a ser para el gobierno. Aquí no se va a afectar la señora Fujimori, la presidente. Va a seguir respondiendo a su marinovio, no sé, a su empresario argentino. Seguirán en sus manejos totalmente enrarecidos y que van a perjudicar a los peruanos. Los ministros se van a perjudicar. No, nuestra gente, nuestros hermanos, la población común. Ellos son los que se van a tener. Nosotros, pues, el pueblo, vamos a terminar perjudicados. Por eso quisiéramos equivocarnos, pero no. Ya la madre naturaleza te está avisando. La madre naturaleza, mira todo lo que nos está demostrando el día de hoy. ¿Qué ha pasado en el Ecuador, en Bolivia, hoy, la semana pasada en Chile? Miren que ellos todavía, los chilenos, tienen algún sistema de monitoreo y obviamente tienen sus planes de contingencia. Igualito la madre naturaleza, pucha, que los ha pasado por encima. ¡Cuánta desgracia! Oye, te informan así nomás, de manera parcial. Pero vaya usted a saber todo lo que está sufriendo el día de hoy Chile. Esas poblaciones que han quedado en situación real totalmente desventajosa, ¿no? Oye, y nosotros que aquí en el Perú no tenemos nada, no hay planes ni de contingencia, ¿qué creen que va a pasar? ¿Qué nos va a suceder? Dios. Bueno, imploramos siempre a Dios y algunos te dirán, oye, ¿qué crees que Dios va a resolver tus problemas? Y tienen toda la razón del mundo, pues aquí no se trata de papá Dios, aquí se trata de nosotros y por nosotros mismos resolver nuestros problemas. Lamentablemente hemos elegido, no sé, bueno, con trafa, con fraude, está la señora Fujimori. No sé, parece que algunos dicen, ¿no?, maquiavélicamente, está bien ya, está la Fujimori, está el gobierno, un gobierno de derecha. Lo último que se podía esperar, ¿no? Ya la derecha ultranza, la derecha más rancia, la derecha fascista, la derecha entreguista, la derecha vendepatria, el Fujimorato. Y ahora lo que se viene,
Pucha. Con esto, simplemente, ahora diremos, pues, que la gran prensa dirá, ¿no es cierto? Este sí es un gobierno de derecha, y miren lo desastroso que termina siendo un gobierno de derecha, que ni siquiera sabe atender situaciones críticas, por lo menos vamos a paliar dramas como estos que vamos a enfrentar más adelante. ¿Lo dirán? Oye, porque si hubiese llegado un gobierno de izquierda con este caballero, ¿cómo se llama? Roberto Sánchez, en este momento prácticamente ya lo hubiesen dinamitado. Esto es una vergüenza, esto es la izquierda es un desastre, la izquierda nunca ha sabido gobernar, no sabe gobernar, y hoy miren lo que estamos enfrentando, ni siquiera tienen un plan mínimo de contingencia, no hay un plan estratégico, no hay un plan operativo, no tienen nada, no hay nada, esto es la izquierda. ¿Qué hacemos? De una buena vez, antes de que se produzca la desgracia total, pidamos la vacancia, tienen que irse, fuera los izquierdosos, fuera los comunistas, fuera los socialistas. ¿Qué creen que estaría pasando en este momento con esa prensa basura, prensa lumpenesca que tenemos en Lima? Pero no, igualito le guardan las espaldas al gobierno Keikisa, al gobierno Fujimori. ¿Por qué? Porque están muy bien aceitaditos, porque la mermelada está al día. Ojalá que la gente entienda, pues, ojalá. Otra vez. Miren, por eso decíamos, ¿esto es casualidad o es la divina providencia que le han dicho, bueno, ya, ustedes van a entrar, señores, quieren, ya, ahora están en el gobierno, ahora, ¿qué van a hacer? Enfrenten todos los problemas que tenemos agobiantes, cruciales. Por un lado, acuérdense lo que se va a venir a la desgracia para los peruanos de a pie. Y por el otro lado, van a continuar con sus políticas entreguistas, van a permitir que estos pueblos que van a sufrir las consecuencias dantescas de estos fenómenos naturales, o sea, les llueva sobre mojado. ¿Por qué? Porque van a permitir más inversión minera, van a permitir más... ¡Oh, Dios! ¿Qué va a pasar entonces? Y la convulsión social, no sé hasta dónde realmente pueda permitir, ¿no?, hacer retroceder a un gobierno como este, lo que se nos viene en verdad. Aquí no se trata de tener una bola de cristal, simplemente hacer el análisis y vamos viendo qué cosa es lo que efectivamente puede suceder, y definitivamente nos queda clarísimo, va a pasar. Van a seguir con ese tipo de privatizaciones que entendemos van a conllevar ya una suerte de que el Perú es dueño de nada. Hoy no somos dueños de nada, no somos dueños de nada. ¡Diablos! Entonces, ¿de qué soberanía nos hablan? Oye, pecamos de ignorancia probablemente, pero... Oye, ¿qué tipo de intereses vamos a defender? ¿Qué tipo de intereses vamos a defender los peruanos? Miren, hay algún otro tipo de problemas, también la gente está llamándonos. Chequéennos, por favor, ya que nuestros ingenieros... ¡Ay, Dios! ¿Qué hacemos con nuestra gente? Vamos a volver a cambiar equipos, no sé, equipos que ponemos trabajan 1, 2, 3 días y otra vez el problema, no sé, parece que nos han echado, ¿qué cosa? La mala leche, algo está pasando, nos han, bueno, ya mejor tranquilos nomás. Ya están viniendo otra vez los ingenieros, queremos superar este tipo de impases. Todo se nos ha venido encima, todo se nos ha... Bueno, no hablemos de complicaciones, bueno, simplemente son retos, pues, ¿no? Todo lo tenemos encima aquí en el medio de comunicación y tendremos que, de una u otra manera, estamos buscando salir de esto, de aquello y lo otro, cómo son las cosas, ¿no? Cuando todo se viene junto, se viene, pues, ¿qué vas a hacer? Hay que enfrentar los problemas, creo que hemos aprendido algo de esto. No tenemos de otra, por favor, apelamos siempre a su comprensión. Algunos amigos pueden pensar que aquí nos despreocupa, ¿no? Ya, que total, así nomás lo dejaremos. Pues no, para nada. Si supieran todo lo que estamos enfrentando en este momento, pero aquí estamos, al frente del cañón, como se dice. En fin, pero al mismo tiempo agradecer a la gente que realmente está aquí con nosotros. No queremos ya seguir comprometiendo más a ustedes, porque todo el mundo tiene problemas, temas tan complicados como estos, ¿no? Pero los que tienen que estar, creo que están. Bueno, no hay de otra, repetimos. Tenemos que seguir para adelante, no vamos a arriar banderas. Lo que venga, lo que fuera, tenemos que seguir adelante. La lucha política es de siempre. Hoy te puedes caer, hoy seguramente vas a resbalar, habremos caído, pero tenemos que levantarnos, tenemos que ir. Sí, sí, dale. No hay de otra, pues. A ver, amigos,
Miren, algo más que tenemos aquí entre manos, los teléfonos están un momentito, luego les vamos a permitir puedan tener participación. Fuerte denuncia, avancemos, miren, fuerte denuncia del decano del Colegio de Médicos de Arequipa, Fernando Díaz. ¿Qué dice el doctor Fernando Díaz? Él es urólogo. Y bueno, lo han elegido, pues, ¿no? Decano del Colegio Médico de Arequipa. Está denunciando, oye, que ni siquiera tenemos equipos, que no hay ni instrumental, si no tenemos equipos. ¿Para qué? Oye, para poder desarrollar, ¿no?, intervenciones quirúrgicas, operaciones de próstata. Pero qué cosa, o sea, aquí, bueno, cuánta gente, miren, el cáncer de próstata es el primero en el tema de los hombres. Nosotros como varones sufrimos el cáncer que más nos afecta es el de próstata. Y resulta que aquí en el principal, en el hospital más importante, no solamente de Arequipa, sino de la Macro Sur, ni siquiera tenemos quirófanos para que operen de la próstata. ¿Qué cosa? Hemos llegado a situaciones por demás ya escandalosas. Oye, ¿cuánta gente sufre de la próstata? Ahí están formando cola. No, y no vayan nomás a recurrir, busquen la medicina casera. ¿Pero por qué estamos en el hospital? Sí, pues, pero aquí en el hospital ni siquiera tenemos instrumental. No tenemos los equipos. ¿Qué? No te... Oye, escucha, mi querido gobernador Roel, ¿a qué te dedicas, hermano Roel? ¿Quién es el nuevo gerente de salud? Ignoran estos temas, no saben. Por lo menos, pues, compremos los equipos para mínimamente hacer lo que se pueda, no operar a lo que se pueda, pues, porque ¿qué más podemos pedir ya? El desastre total, la hecatombe, esto ya no tiene nombre, por Dios, ¿a qué situación extrema vamos a llegar? Y esto es el colmo, ¿para qué diablos tenemos hospitales? Miren, el tema de ese menestrón, ¿cómo se llama este caballerito? Le dieron tanta palestra al socio mayor, pues, de Keiko Fujimori. ¿Cómo se llama ese caballero? Calambas, aquí está el nombre y no sale. Bueno, ya. Oye, se ha dedicado a ser una suerte de inspector, ¿no? El inspector policiaco. Calambas dice que está encontrando toda la problemática que hoy desborda, ¿no? La salud. Donde pongo el dedo, dice, pongo la mano, salta la pus y salta toda la porquería. Todo es un desastre. Eso, amigo mío, ya lo conocemos. Caballero, ya conocemos esa realidad. ¡Queremos soluciones! Y cuando le han preguntado, ¿qué ha dicho? No, va a ser bien difícil que podamos atender, porque primero no hay presupuesto. No hay presupuesto y el hombre, como no sabe cómo se mueve, cómo se maneja toda esa dinámica de la salud en el Perú, peor, pues, ahora ya no sabe qué hacer. Ya se le acabaron sus días, ¿no?, de buscar el pantallazo, primeras planas, para decir, aquí está el ministro, está preocupado ese ministro de salud, ahora sí vamos a atender los problemas de la salud. Cuando todos sabemos que uno de los factores principales en todos los rubros es el tema del financiamiento, caracoles. Si tú no tienes el dinero, ¿cómo vas a armar tus presupuestos para atender tanta demanda? Y ya lo ha dicho él mismo, lo ha aceptado. ¿Qué vamos a hacer con el poco presupuesto que manejamos? ¿Algo se puede hacer? Claro que se pueden hacer muchas cosas. No será suficiente, pero tenemos que meter la mano. Tenemos que terminar con esas mafias. Mafias son las que mueven el Estado peruano. En todo orden de cosas están las mafias operando. No terminamos de entender temas como estos, pues. Para eso necesitamos a estos ministros. Para eso tenemos, no sé, un premier. ¿Quién es ese premier? Presidente del Consejo de Ministros. ¿A quién van a designar? A un Luis Galarreta, que el hombre igual está más perdido que Marquito buscando a su mamita. Este que fue parlamentario andino, ¿no? Bueno, pues ya lo hemos traído hasta aquí en el Perú. Oye, primer ministro. Y el hombre no sabe dónde está parado. No hay horizonte. Miren, no se trata simplemente de hacer cuestionamiento por animadversión, porque tenemos bronca. No, ustedes son testigos de lo que estamos enfrentando en estos momentos. No hay nada. Dirán, oye, pero recién está comenzando. Igualito con esta gente, ¿a dónde vamos a ir? No hay cuadros técnicos. La derecha nos está demostrando de que efectivamente no tiene cuadros técnicos. Y lo peor todavía, aquí estamos utilizando como mucha gente, ¿no? Te dice, el sillón giratorio. Esos son los técnicos de la gran derecha. Claro, hoy están sirviendo al Estado como ministros. Y al mismo tiempo están ejerciendo funciones de consultoría para la gran empresa privada. ¿Qué cosas, no?
Bueno, pues, pero abiertamente son consultores de los grandes inversionistas privados. Esa es la gente de la derecha. Al final nos queda clarísimo. Usted tiene que entenderlo. Esos señores ministros, miren, la mayoría, tremendos empresarios. Y si no son empresarios, están trabajando, han trabajado, están prestando su servicio como consultorías. Tienen consultorías. Es el Mercuba. Ese ministro de Economía, ¿qué creen? Oye, trabajando en la defensa de los intereses, no como gran consultor de la gran inversión privada, de los grandes grupos de poder económico. Eso hay que saber lecturar. Entonces, ¿usted cree por ventura de Dios que estos señores que están íntimamente vinculados al poder omnímodo, al poder material, al poder económico, ¿usted qué cree que van a dar leyes, van a desarrollar planes, qué sé yo, bien estructurados en favor de atender las demandas de la población? Imposible, pues. Intereses en juego. O defiendes los intereses de la población o simplemente sigues defendiendo los intereses de los todopoderosos señores. Creo que lo tienen un poco más claro, ¿no es cierto? Esos son los temas que tenemos que abordar. Eso es sistema y modelo económico. Estamos con un modelo económico neoliberal imperante. Pero, en fin. Finalmente, a ver, en estos momentos se está desarrollando una conferencia de prensa donde aquí en nuestra Plaza de Armas, el problema del transporte. Miren cómo todo esto genera una convulsión total. No solamente es en Arequipa el tema del transporte, es el tema pues de los combustibles que ha provocado el rechazo de la población, pero en algunos otros lugares por lo menos los transportistas son más conscientes. Y dicen, el problema no es con la gente, no es con la población. Aquí no simplemente se trata de elevar el precio del pasaje y ya pues, total, nosotros solucionamos nuestros problemas porque tenemos mayores ingresos. Tienen que ir a ver el problema de fondo. ¿Y dónde está? En el gobierno. ¿Para qué diablos tenemos gobierno? Ellos son los que manejan los presupuestos. Ellos tienen el financiamiento. Tienen fondos de estabilización, tienen fondos de contingencia. Y básicamente para el tema de los combustibles, claro, ¿cuántos miles de millones? No se transparenta nada la información. Queremos ingresar, ahora resulta que ya no te alcanzan información. ¿Pero cómo? ¿Dónde está pues el manejo transparente del MEF, del Ministerio de Economía y Finanzas? Estamos ingresando, no hay información. Pucha, así no vamos, no hacemos, estamos retrocediendo, por Dios, con estos gobiernos últimos, estamos yendo hacia atrás. Antes, por lo menos, manejábamos todo ese tipo de información. Usted ingresaba y obtenía la información, ¿no? Queríamos saber, por ejemplo, a ver cómo están las cuentas del Estado. No necesitamos ser contadores, no necesitamos ser grandes economistas. No, porque usted simplemente ingresa y ahí aparecen los números, las estadísticas, y usted hace un pequeño estudio, ¿no? Y miren, encontramos cuántas cosas que de alguna manera nos permiten clarificar cómo se está manejando la economía de nuestro país. Pero resulta que el día de hoy ya toda esa información, oye, es misteriosa, es oculta, no aparece. Y si aparece es del año 2024, 2023, total. ¿Qué creen? ¿Que esto es casualidad? No, simplemente no quieren alcanzar ya información, no quieren transparentar cómo se está manejando desde el gobierno. Oye, los dineros, ¿no? Que son de todos los peruanos. Es una lágrima, en verdad. Sí, usted ingrese. Bueno, los que saben cómo se ingresa no nos van a dejar mentir de que efectivamente aquí hay ocultamiento de información. ¿Dónde está pues la famosa ley de transparencia? Usted pide información por transparencia, igualito, ¿qué le van a contestar? Qué terrible, ¿no? Pero a ver, decíamos, el tema este del transporte, el tema del alza de los combustibles, nadie va a negar que el problema principal es el que tenemos en el Medio Oriente. Pero claro, si tenemos una economía totalmente dependiente, es obvio entender, como tantas veces nos han dicho desde pequeños, ¿no? Oye, tenemos tanta dependencia que si a Estados Unidos le da una gripecita, a nosotros nos viene una pulmonía fulminante. En eso estamos. Oye, todas las consecuencias de lo que está pasando en el mundo exterior directamente nos afectan. Y miren cómo nos afecta. Terrible, ¿no? Y ahora, ¿qué hacemos? Diablos, para eso tenemos gobierno. Señora acá, pucha, ¿qué le vas a preguntar a esta mujercita? La han visto, ¿no? Ahí están en los

de Transportes y Comunicaciones y todavía se equivoca y empieza a tartamudear. Vamos a hacer ese trabajo. Oye, qué desgracia, esta señora está en nada, esta Keiko Fujimori. Yo no sé, por Dios, ¿a quién han elegido? Bueno, los que le han dado el voto. La señora está en nada. Miren, con el mayor respeto, la señora Keiko Fujimori Higuchi está en nada, la pobre mujer. No sabe, ignora cómo se maneja una administración gubernamental. Ya lo habíamos dicho, la señora todo este tiempo ha utilizado el partido solamente para recibir el billete que le han dejado, los diezmos de los congresistas, los diezmos de cuánta gente ha metido a trabajar al Congreso de la República. ¿Cuánto de plata recibía mensualmente esta señora? Bueno, pues dice que el partido no son dineros para el partido. Pero ¿quién maneja el partido? El partido tiene nombre propio, Keiko Fujimori Higuchi. Millones de millones, a eso se ha dedicado, ¿no? Contar la platita, el billete, a ver qué hago con esto, con aquello. Pero preocuparse propiamente de hacer vida política, entender la problemática que estamos enfrentando, hacer un diagnóstico, en fin, no hay nada. De eso la señora está en cero, está totalmente nublada. Y se lo permite, se lo consiente, la gran prensa limeña. ¡Qué vergüenza, por Dios, por la prensa capitalina! Decíamos, ahora nada. Ya no fiscalizan nada. Los tremendos medios de comunicación. Silencio absoluto, silencio cómplice. Hemos llegado a instancias mayores. ¿Y ahora quién defiende al pueblo? ¿Ahora entiende usted? Y todavía hay quienes dicen, oye, ¿por qué todo lo que se está denunciando, por lo menos a través de Radio Más, por qué no convocan pues los señores de izquierda, conferencias de prensa, van a Lima? Oye, para que todo el Perú se entere, ¿no? ¿Qué está pasando? ¿No se entiende? No, no te lo permiten. Todo aquí está sesgado. Todo está muy bien diseñado. Todo el trabajo de la misma prensa está editado. Ellos saben lo que tienen que informar y lo que tienen que ocultar. ¿Ya? Eso es lo que estamos enfrentando. Por eso es que usted no ve, no escucha. Dice, ¿y dónde está pues la prensa? Pero yo no escucho nada de lo que están denunciando. Todo lo que hoy no estamos padeciendo los peruanos. No escuchan. No se enteran de nada. Porque esa prensa concentrada, estos que manejan los medios a nivel nacional, esos canales de televisión, ¿no?, que tienen repetidoras sembradas en todo el Perú, ¿no?, todos esos canales de Lima, usted dónde va, prende el televisor y ahí está usted mirando Canal INE, Panamericana, está usted mirando ATV, está usted mirando Latina, está usted mirando el Canal 4, está usted mirando América Televisión, está usted mirando Panamericana, toda la porquería que destila esta prensa limeña. Allí tenemos que terminar de entender. Esto es pues trabajo ideológico. Esa es la ideología que se defiende. Ellos saben lo que están haciendo. ¿Ya? Y luego todavía te dicen, oye, ¿qué es eso de ideologías? ¿Qué es eso de política? Aquí únicamente tenemos que dedicarnos a trabajar, a producir. ¡Punto! Tú preocúpate por los tuyos. El día de hoy tienes que llevar el pan a la mesa para que coman los tuyos. Olvídate de la política, que esa simplemente está para nosotros, no los que hacemos política. ¡Qué cosas! ¿Cómo olvidar situaciones como estas? Muy bien, amigos. Decíamos, ¿no?, el problema que se ha generado producto del incremento del barril de petróleo, por todo lo que ya sabemos y conocemos, ¿no?, cómo los combustibles igualmente se han disparado aquí con una refinería que no produce los combustibles porque el gobierno ha tomado esa decisión. Esto es el colmo, en verdad. Bueno, pues estamos enfrentados los unos y los otros. Transportistas en Arequipa, que yo no sé dónde tienen la cabeza, no hay una pequeña neurona. Tienen que entender, amigos míos, el problema no es con la gente, no es con el pueblo, no es cuestión simplemente ya, sube la tarifa y luz, ¿no? Nosotros no nos perjudicamos en nada. Ustedes son parte de una sociedad en descomposición, de una sociedad, oye, que se ve afectada por esta toma de decisiones de nuestros gobernantes. Ustedes no pueden sustraerse del problema. Por el contrario, así como está ocurriendo ya, y miren, en otras regiones, los transportistas ya se van organizando y van a... Mañana, por ejemplo, en Lima, por lo menos Lima y Callao va a paralizar. ¿Por qué? Contra el gobierno, señores. ¿Qué pasa con el combustible? Prometen tantas cosas y al final, oye, son 123 millones de consumo de diésel que tenemos por día en el Perú.
¿no? Y parece mentira, pero efectivamente hoy tenemos una carga brutal, ¿no?, del transporte.

123 millones por día. Y la señora simplemente ha soltado 104 milloncitos para 3 meses. Dice que con esos 104 millones vamos a subvencionar. ¿Qué? A los transportistas, fue para que, bueno, estén tranquilos. Eso es una burla. Por eso es que los transportistas han dicho, esta señora en verdad no sabe lo que está haciendo, no sabe ni siquiera lo que dice. Permítanos, vamos a una pequeña pausa y volvemos. Y ahora sí, para abrir líneas y poder copiarlos a ustedes también.

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Bien, amigos, estamos aquí en Frecuencia 1000, amplitud modulada 105.9 en la Frecuencia Modulada Radio Más, la radio del pueblo, tu mejor alternativa. Bueno, tratando de superar los inconvenientes, ha llegado nuestro gran y buen amigo, el ingeniero David Rivera. Por lo menos creo que ya en estos momentos la señal queda uniforme. Bueno, hay todavía mucho trabajo.

0: Bien, bien. Vamos atendiendo esta primera comunicación. Estamos en el teléfono en cual, en el 974. Sí, buen día, Radio Más.
1: Aló, muy buenos días, señor Ancón. Pensaré con respecto a sus equipos. Dice, ¿por qué no hacemos un pequeño, no sé, parrillada, algo? Para sacar fondos. Con respecto a la señora Keiko Fujimori, ¿cuándo ha trabajado? ¿Sabe planificar? ¿Cuándo ha estado en el Congreso? ¿Cuántos días ha asistido al Congreso? Creo ni un mes. ¿Y cómo se le ocurre a los fujimoristas que va a trabajar esa señora? Si no le gusta trabajar, nunca le ha gustado trabajar. Lo único que está viendo, como de costumbre, es el dinero. ¿Hasta cuándo no va a entender el pueblo eso, que solamente está por el dinero? Porque esta señora no quiere al Perú, y con eso es de mucho lo que estoy diciendo. Gracias.
0: No, no, igual. Las gracias a usted por la participación. Interesante, ¿no? Efectivamente. Miren, ya son las 9 de la mañana con 16 minutos. Nos están pidiendo hace buen rato. Continuemos con la relación de los candidatos. Bueno, complaceremos en alguna medida. Miren, ya son, repetimos, 9:16. Vamos a terminar de alcanzar la relación de los candidatos a las diferentes municipalidades distritales. Nos estamos yendo ahora hasta Hunter. Amigos de Hunter, allí también están copiando bien la radio. ¿Cuántos candidatos tienen? A ver, 2, 4, 6, 7, 8, 9, 10. 10 candidatos tenemos para la municipalidad distrital de Hunter. Empecemos entonces. Aquí aparecen Salvemos al Perú, Progresemos, Perú Moderno, Partido Popular Cristiano, Partido del Buen Gobierno, Movimiento Regional Arequipa Avancemos, Fuerza Arequipeña, Cooperación Verdad y Honradez, Ahora Nación y Acción Popular. Empezamos en ese orden entonces. ¿Quién es el candidato de Acción Popular a la Municipalidad Distrital de Hunter? Aquí aparece el amigo Eric John Núñez Mamani. Ustedes deben conocerlo, vecinos de Hunter. Él es el candidato de Acción Popular, ¿correcto? Vamos entonces. Vamos con la siguiente lista. Aquí estamos con Ahora Nación, el partido político Ahora Nación. ¿A quién están postulando a la Municipalidad Distrital de Hunter? Aquí estamos con la lista de los regidores. Y tenemos al candidato a la Alcaldía Distrital, René Adolfo Camargo López. ¿Lo conocen? ¿Quién es el amigo? ¿Y a quién está llevando la primera regiduría? A Juan Normando Ceballos Alvarado. ¿Listo? Ese es el candidato de los cascos de Ahora Nación, René Adolfo Camargo López. Correcto. Vamos revisando la tercera lista. ¿Quién aparece en relación? Aquí aparece, a ver, ¿este es un movimiento, entendemos, o es partido político? Dice Cooperación, Verdad y Honradez. ¿Qué tal nombrecito? ¿A quién están postulando a la Municipalidad Distrital de Hunter? A John Richard Condori Poco. John Richard Condori Poco. Y está llevando a la primera regiduría a Luis Alfredo Chipana Quispe. ¿Correcto? Muy bien. Vamos, la siguiente lista. Aparece Fuerza Arequipeña. Oye, en todos los distritos tiene candidatos Fuerza Arequipeña. Obvio, pues, hay buen financiamiento. ¿De dónde? Ya saben ustedes. Vamos revisando. A ver, aquí aparece el candidato de Fuerza Arequipeña a la Municipalidad Distrital de Hunter, Jorge Muñoz Vallejos. Jorge Muñoz Vallejos está llevando a la primera regiduría a Luis Miguel Bonifacio Llana. ¿Correcto? Avancemos entonces. Nos toca ahora la lista de el Movimiento Regional Arequipa Avancemos. Bueno, estos que tienen el símbolo del pollo. ¿A quién están postulando a la Municipalidad Distrital de Hunter? Roger Andía Romero. Este nombre nos suena. Roger Andía Romero. Y está llevando en la lista, como primer regidor, a una dama, a Miriam Melania Cutipa Arapa, ¿correcto? Muy bien, vamos entonces. Perdón, estamos también afectados con la garganta. Avancemos. La siguiente lista es del Partido del Buen Gobierno. ¿A quién está postulando Jorge Nieto a la Municipalidad Distrital de Hunter? Aquí aparece el candidato. Se trata de Yesenia Carrillo Yucra. Una dama, están postulando los amigos del buen gobierno a la municipalidad distrital de Hunter, Yesenia Carrillo Yucra. Y va acompañándola a la primera regiduría, David Daniel Mamani Tica. Muy bien, avancemos entonces. La siguiente lista. ¿Quién aparece en relación? Aquí tenemos a los amigos del Partido Popular Cristiano. El PPC. El PPC. A ver, ¿quién es el candidato del PPC? Aquí aparece en relación. Candidato a la Municipalidad Distrital de Hunter. Sergio Eliseo Apaza Delgado. Sergio Eliseo Apaza Delgado. Lo acompaña Henry William Carpio Pastor a la primera regiduría. ¿Correcto? Muy bien. Vamos. La siguiente lista para el distrito Jacobo Hunter. Aquí aparece en relación Perú Moderno. Perú Moderno. ¿A quién están postulando los amigos de Perú Moderno? Este es el candidato a la alcaldía distrital de Hunter. Sergio Alfredo Barriga Rodríguez. ¿Quiénes lo conocen? Ustedes deben conocerlo, amigos. Está llevando a la primera regiduría a la dama, a Letia Isil Fernández Vaca. ¿Correcto? Muy bien. La siguiente lista. Tratemos de avanzar porque la hora, como siempre, termina ganándonos siempre. Progresemos. ¿A quién está mandando Progresemos a la Municipalidad Distrital de Hunter? Ya decíamos, ¿dónde aparece la señora Lupe Pila? Bueno, está buscando volver, quiere retornar a la Municipalidad de Hunter. Y efectivamente aquí aparece. Es por la lista de los perros. Ellos tienen como símbolo el perro, ya está clarísimo. Muy bien, Aurelia Lupe Pila Barrida es la candidata de Progresemos a Hunter. Está llevando a la primera regiduría a Claudia y Jacoto Córdoba. Y Jacoto Córdoba. Bueno, y finalmente, la última lista. Son 10 listas que están postulándose a la Municipalidad Distrital de Hunter. Salvemos al Perú. Bien, salvemos al Perú. ¿A quién están postulando? Aquí aparece, alcalde distrital, Leonardo Jesús Álvarez Ticona, y está llevando a la primera regiduría a la dama Luzbelia Nicole Caloma Titi, o Colona, es Calona Colona. Bueno, aquí le han puesto Calona Titi. Ya son las 10 listas que se están postulando a la Municipalidad Distrital de Hunter. Oye, parece mentira, ¿no? Pero aquí tenemos, ustedes, vecinos de Hunter, se conocen. A la única que recordamos es a esta señora, ¿cómo se llama? Lupe, ¿no? Lupe Barreda, bueno, Lupe Pila. La señora Lupe Pila. ¿Tendrá todavía aceptación? Vamos a ver qué van a decidir nuestros amigos. Sí, pues, el próximo domingo 4 de octubre, día central de las elecciones. Muy bien. ¿Qué pasó aquí? Se nos ha movido toda la plataforma. A ver, nuevamente ingresamos entonces. A ver, vamos a revisar rápidamente con ustedes. Estamos seleccionando Arequipa, correcto. Seleccionamos qué distrito viene. Hemos visto ya, miren, hemos visto Alto Selva Alegre, Arequipa, Caima, Cerro Colorado, Characato, Chiguata, Hunter. Vamos, José Luis Bustamante Rivero. ¿Quiénes son los candidatos a la Municipalidad Distrital de José Luis Bustamante y Rivero? Esta es la relación. Aquí aparecen los candidatos. ¿Cuántos candidatos tienen para Bustamante? A ver, aparece Acción Popular, Ahora Nación, Alianza para el Progreso, Avanza País, Batalla Perú, Fuerza Arequipeña, Movimiento Regional Arequipa Avancemos, Partido Aprista, Partido Democrático Somos Perú, Partido Político Perú Primero, Renovación Popular y Yo Arequipa. Total, a ver, 2, 4, 5, 6, 7, 8, 9, 10, 11, 12, 12 candidatos para José Luis Bustamante y Rivero. Empecemos. Acción Popular está postulando a la Municipalidad Distrital. ¿A quién? Aquí aparece el nombre de una dama, María Mercedes. María Mercedes, Silvia Donaire, o Silva Donaire. María Mercedes, Silva Donaire. Está llevando a la primera regiduría a Rodrigo Francisco Inca Roca Flores. ¿Correcto? Muy bien. Vamos entonces, la siguiente lista para Bustamante y Rivero. se trata de Ahora Nación, el partido de los cascos Ahora Nación, a quien están postulando a la municipalidad distrital de Bustamante y Rivero. Jimmy Renzo Ojeda Arnica apareció. Mucha. ¿Algún día se le hará el milagro a Jimmy Ojeda? Bueno, pues vamos a ver. Jimmy Renzo Ojeda por cuarta, quinta, sexta vez creo que se está postulando. Algún día, ¿no? El que persiste, bueno, al final puede conseguir pues el objetivo. Ya, él es el candidato de Ahora Nación. Va con Ahora Nación, de repente pues por ahí le liga. ¿A quién está llevando la primera regiduría? A Flor Ángela Becerra Alanoca, ¿correcto? Muy bien. Vamos, la tercera lista para José Luis Bustamante y Rivero. Alianza para el Progreso. ¿A quién están llevando de Alianza para el Progreso? Hay financiamiento, desde el norte. César Acuña dice que no va a perder así nomás el terruño. Vamos, aquí aparece Jorge Arturo Alonso Laurel Ponce. Jorge Arturo Alonso Laurel Ponce, él es el candidato a la alcaldía distrital de Bustamante y Rivero. A ver, acompañan en su lista, primera regiduría, Juan de Dios Llosa Cabrera, o Carrera es, ¿no? Juan de Dios Llosa Carrera. Muy bien, avancemos entonces, viene la siguiente lista, estamos, aquí aparece Acción Popular, Ahora Nación, Alianza para el Progreso, Avanza País, ¿a quién están postulando para el distrito de José Luis Bustamante y Rivero, los amigos de Avanza País? Uy, ¿qué pasó? Hemos perdido el contacto con Ahora Nación. No, Avanza País. A ver, haremos un intento más. Avanza País, Partido Integración Social. Aquí aparece, ver candidatos. No aparece la relación de candidatos o algo ha sucedido. A ver, ¿intentaremos con el otro grupo político o no han alcanzado información? ¿Qué ocurre? Lo mismo con Batalla Perú. Si no abre es porque hay un inconveniente. No, aquí abrió, en el caso de Batalla Perú. Están postulando para José Luis Bustamante y Rivero a Guillermo Pablo Reynoso Barletti. Va acompañando en la lista, primera regiduría, Javier Fernando Zúñiga Juárez. ¿Correcto? Muy bien. Vamos entonces, seguimos avanzando. Oye, bien raro que no abra la lista de Avanza País. A ver, haremos un último intento. Abrimos la lista. Aquí, Dios, apareció y se fue. Bien raro, ¿eh?, lo que está sucediendo. Bueno, a ver, tratemos de avanzar. Seguimos entonces. Vamos con la siguiente lista. Aquí aparece Fuerza Arequipeña. Fuerza Arequipeña. ¿A quién están mandando a la municipalidad distrital de José Luis Bustamante y Rivero? Aquí aparece el nombre de Ronald Pablo Ibáñez Barreda. Ronald Ibáñez Barreda. Ya conocido, pues el amigo también fue alcalde. Bueno, quiere volver nuevamente. ¿Y aquí qué vamos a hacer en Bustamante y Rivero, amigo Ibáñez Barreda? ¿A quién está llevando a la primera regiduría? Elizabeth Rita Patricia Orihuela Camacho. ¿Correcto? Muy bien. Vamos entonces a la siguiente lista. Ya hemos dado cuenta de Acción Popular, Ahora Nación, Alianza para el Progreso, Avanza País. No sabemos, no abre. ¿Otra vez? A ver, un nuevo intento. Abre, no abre. Abre y se va. Bien raro, ¿ah? ¿Eh? No quieren que conozcamos quiénes son los candidatos de Avanza País para el distrito de José Luis Bustamante y Rivero. Así que avancemos entonces. Vamos con la siguiente lista. Aparece Fuerza Arequipeña, ¿no? Ahí está. Sí, es la que acabamos de ver. Por Fuerza Arequipeña, sí, pues efectivamente está Ronald Ibáñez Barreda. Es bien curioso, llamativo, pero todas estas listas de Fuerza Arequipeña, bueno, por decirlo de alguna otra forma, ¿no es cierto?, son los alcaldes reciclados. Pucha, están llevando a todos los reciclados y curiosamente son los que tienen poder económico. No sé si los han elegido, los están llevando porque, bueno, tienen experiencia, tienen recorrido y porque manejan buen billete. Más allá de que muchos de estos, oye, tienen varios procesos pendientes, algunos tienen hasta sentencias inclusive, pero ahí están, pues es la lista de los reciclados. Ahora sí, avancemos. Viene la lista de Movimiento Regional. Arequipa, avancemos. Esta es la lista de los pollos, ¿no? Sí, correcto. Entonces, aquí aparece en relación, candidateando a la municipalidad o a la alcaldía distrital de José Luis Bustamante y Rivero, una dama. ¿De quién se trata? Shirley Elba Alcocer Pauca. y está llevando a la primera regiduría a Carlos Humberto Damaso Quirós. ¿Correcto? Muy bien. Vamos avanzando entonces. La siguiente lista que tenemos aquí en relación. El partido aprista. Los apristas. Los apristas también tienen cabida en Bustamante y Rivero. ¿Quién es el candidato del partido aprista en Bustamante? A ver, revisemos. Aquí aparece en relación candidato a la municipalidad distrital de Bustamante y Rivero. José Luis Bustamante. No, José Luis Rodríguez. El Puma, miren, tienen su Puma en Bustamante y Rivero. Sí, pues, efectivamente, José Luis Rodríguez. No, pero este es Casaperalta. ¿Ya? José Luis Rodríguez Casaperalta. Está llevando a la primera regiduría, ¿a quién? A Luis Alberto Vera Puma. ¿Correcto? Muy bien. Vamos entonces. Luego de la lista de los amigos del partido aprista, aparece la lista de Somos Perú. Somos Perú. ¿A quién está postulando Somos Perú? A José Luis Bustamante Rivero. Aquí aparece Alcaldía Distrital. Kazán Ocampo Carpio. Kazán Ocampo Carpio, él es el candidato a la alcaldía distrital y está yendo acompañado a la primera regiduría por Arnaldo Betancur Apaza. Arnaldo Betancur Apaza. Muy bien. Vamos entonces, revisando la siguiente lista. Faltan tres nada más. Muy bien. Aquí aparece el partido político Perú Primero. Perú Primero. ¿A quién está postulando Perú Primero? A la municipalidad de José Luis Bustamante y Rivero. Este es el candidato. Se trata de Ramón, o Rodolfo, Rodolfo Cristian Tejada Sanabria. Tejada Sanabria, Rodolfo Cristian. Bueno, ustedes deben conocerlo, amigos de Bustamante y Rivero. Y está llevando a la primera regiduría a David Zapata Lobatón. ¿Correcto? Muy bien. Vamos, siguiente agrupación política o movimiento regional. Es un partido político. Renovación Popular. A ver, la gente de Renovación Popular, ¿a quién están postulando a la municipalidad distrital de José Luis Bustamante y Rivero? Aquí aparece el nombre de Carlos Ramiro Aliaga Núñez. Carlos Ramiro Aliaga Núñez va acompañado a la primera regiduría por Germán Claudio Aliaga Núñez. Germán Claudio Aliaga Núñez, ¿correcto? Muy bien, ya vamos con la última lista. José Luis Bustamante y Rivero. Yo Arequipa, el movimiento regional Yo Arequipa, este es el candidato del gobierno regional. Sí, pues. A ver, ¿a quién están proponiendo para la alcaldía distrital de José Luis Bustamante Rivero? Wilber David Castro Arancibia. No suena este nombre, ¿no es funcionario de la región? Creo que no. Bueno, ustedes, vecinos de José Luis Bustamante Rivero, conocen a su gente, entre vecinos se conocen. Ya, él es el candidato, Wilber David Castro Arancibia, candidato a la municipalidad distrital de José Luis Bustamante Rivero, y está llevando a la primera regiduría a José Sulpicio Choquecuno. ¿Correcto? Muy bien. A ver, atendemos esta comunicación, de repente tenemos algún candidato. Sí, buen día, lo copiamos, Radio Más. Hola. ¿Qué pasó? Perdimos la comunicación. A ver, tratemos de avanzar entonces. ¿Seguimos? Vamos revisando otra lista. A ver, tenemos que volver a ingresar rápidamente. ¿Estamos dónde? En Arequipa. La provincia nuestra es Arequipa. ¿A qué distrito nos vamos? Estamos yendo en orden. La Joya. Después de La Joya viene Mariano Melgar y Miraflores. ¿Hasta ahí llegaremos? Sí, yo creo que sí. Vamos, en ese orden, ¿eh? Así como los está presentando el Jurado Nacional de Elecciones, ¿sí? Muy bien, entonces, ya estamos en La Joya. No somos un robot, nos identificamos. Y ahora sí, ábrase sésamo, se abrió. ¿Cuántos partidos, movimientos tenemos a La Joya? A ver, aparecen 2, 4, 5, 6, 7. Siete partidos políticos y movimientos regionales. Aparecen Ahora Nación, Alianza para el Progreso, Arequipa Tradición y Futuro, Fuerza Arequipeña, Movimiento Regional Arequipa Avancemos, Partido Somos Perú y Partido Perú Primero. ¿Correcto? Vamos entonces con el primero. Ahora Nación, ¿a quién están postulando a la municipalidad? Atención, Joya, joyinos. Allí está llegando la señal de la amplitud modulada, frecuencia 1000, y a través de la internet también nos están copiando. A ver, amigos de La Joya, estos son sus candidatos. Por Ahora Nación están postulando a Eric Michael Apaza Palo. ¿Correcto? Y está llevando a la primera regiduría, a Hermógenes Antonio Suárez Huarcalla, ¿correcto? Muy bien, avancemos entonces. La siguiente lista en relación, ¿quién aparece? El Partido de Alianza para el Progreso. Oye, también tienen cantidad de candidatos, ¿ah? Los señores de Alianza para el Progreso. Ya perdieron la inscripción, pero ahí están presentes. Vemos, ¿quién es el candidato a la Municipalidad de La Joya? Aparece Camilo Carpio Concha. Camilo Carpio Concha. Y está llevando a la primera regiduría a Jesús Daniel Chávez Cárdenas. ¿Ok? Muy bien, entonces, avancemos. La siguiente lista, Arequipa Tradición y Futuro. ¿Quién es el candidato de Arequipa Tradición y Futuro a la Municipalidad de La Joya? Dorian Javier Larico Senayuca. Ese es el apellido, por si acaso. Dorian Javier Larico Senayuca. Correcto, está llevando en la lista como primer regidor a Wilber Sandro Cano Marín. ¿Correcto? Avancemos entonces. La siguiente es la cuarta lista. Otra vez, miren, Fuerza Arequipeña. En todo lado tiene candidato Fuerza Arequipeña. ¿Debe ser algún otro conocido o estamos equivocando? A ver, vamos a ver. Aquí aparece la relación. El candidato Arístides Cuadros Aigui. Arístides Cuadros Aigui. Él es el candidato a La Joya. Está llevando para primer regidor a Lisandro Roni Quispe Bernedo. Bien, correcto. Avancemos, la siguiente lista. Y hemos dado cuenta de ahora Nación, Alianza para el Progreso, Arequipa Tradición y Futuro, Fuerza Arequipeña. Ahora viene Arequipa Avancemos. ¿A quién están postulando? Aquí aparecen los candidatos. Alcalde distrital, Víctor Jean-Pierre Díaz Salas. Y está llevando a la primera regiduría a Wilmer José Hilario Pari. ¿Correcto? Muy bien. Vecinos de La Joya, ojalá no se equivoquen. Elijan pues al buen vecino. Y este es su alcalde. ¿Quién está? Está Cristian Cuadros, ¿no? El mismo. Oye, ¿cómo le gusta empinar el codo ese amigo? Y ahora, ¿a dónde está yendo? ¿Por quién se está postulando? Ya vamos a encontrarlo por aquí. Vamos a terminar. Nos quedan solamente dos partidos. Sí, pues son partidos políticos. Somos Perú y Perú Primero. Vamos, Somos Perú está postulando a La Joya. ¿A quién? Este es el candidato a la alcaldía distrital de La Joya. Alfredo Emigdio. Bueno, qué nombre, ¿no? Emigdio Laguna Gallegos. Correcto, está llevando en la lista como primer regidor a Aldo Alex Pinto Gómez. Muy bien, vamos entonces ahora sí a la última lista. ¿Estamos hablando de quién? Del partido político Perú Primero. ¿A quién están postulando? Aquí aparece el candidato a la alcaldía distrital de La Joya, Helmut Andrés Vázquez Rivera. ¿No será pariente de nuestro gran y buen amigo el ingeniero David Rivera? De repente, pues, Helmut André Vázquez Rivera. Y está llevando a la primera regiduría a Nicolás Dionisio a Pasacabana. Muy bien, ya, estos son los candidatos. Miren, estamos dando cuenta rapidito, ¿eh?, de todos los candidatos a los diferentes distritos, ¿no? Se están postulando a la municipalidad distrital y también quienes los acompañan en la primera regiduría. Porque ya sabemos, si el alcalde tiene problemas y lo vacan, quien asume es el teniente alcalde o el primer regidor. Muy bien, amigos, avancemos entonces. Otra vez nos ubicamos rapidito. ¿Dónde estamos? En Arequipa. Provincia Arequipa. ¿A qué distrito nos vamos? ¿Quién viene ahora? Mariano Melgar. Atención, Mariano Melgar. Estos son sus candidatos. Vamos, nos identificamos. No somos un robot. Ya estamos aquí entonces. Aparecen en relación los candidatos, las listas. Van a postular Acción Popular, Ahora Nación, Arequipa Tradición y Futuro, Fuerza Arequipeña, Movimiento Regional Arequipa Avancemos, Partido del Buen Gobierno y Partido Somos Perú. Oye, mira, creo que son pocos. 1, 2, 3, 4, 5, 6, 7, nada más. ¡Carambas! Solo tienen 7 candidatos en Mariano Melgar. A ver quién la hace. Alguno de estos tiene que llegar. Acción Popular. A ver, los chapulines, ¿a quién están postulando la alcaldía distrital de Mariano Melgar? ¿Quién es el candidato? Este es el candidato, Ángel Gerardo Esquivel Quispe. Y está llevando a la primera regiduría a Jordan Edwin Martínez Maugrovejo. ¡Ah, carambas! Sí, pues. Es el hijo, ¿no? ¿Es el hijo de quién? Del congresista. ¿Es el hijo de quién? Del exalcalde de Mariano Melgar. Edwin Martínez Talavera. Edwin Martínez Talavera. Bueno, pues tienen todo el derecho del mundo. Pero Edwin, carambas, el hombre se está lanzando al gobierno regional. La hija va para la municipalidad provincial de Arequipa. Y el hijo lo está postulando a su distrito, pues, en Mariano Melgar. Oye, ¿y la esposa? ¿Por qué no la has postulado la esposa también? No, pues, ¿cómo la va a postular? No, creo que ya no está con la esposa. Bueno, está con la otra. Y a la otra, ¿dónde la vas a llevar? ¡Qué cosas, en verdad! Creo que la otra también está postulando. A ver, ya la vamos a encontrar. ¿A quién decíamos? Sí, pues están, ¿no? El alcalde, el candidato a la alcaldía de Mariano Melgar, Ángel Gerardo Esquivel Quispe, y a la primera regiduría, Jordan Edwin Martínez Mogrovejo. Muy bien, avancemos entonces. Vamos, la siguiente lista. ¿De quién es? Ahora Nación, los amigos de Ahora Nación, están postulando a la Municipalidad Distrital Melgariana a Carlos Alejandro Andrade Pareja. Carlitos Andrade, ¿la haces o no, hermano? Oye, ¿cuántas veces? Creo que es la cuarta ya, ¿o es la quinta? Vamos a ver, vecinos melgarianos, creo que ha llegado la hora del cambio, como dicen muchos. ¿Van a cambiar o van a seguir con quién? Más de lo mismo, probablemente. Carlos Andrade Pareja está llevando a la primera regiduría a Orlando Martín Arias Ortiz. Ustedes se conocen, vecinos de Mariano Melgar. Vamos, la siguiente lista. Aparece Arequipa Tradición y Futuro. ¿Quiénes son los candidatos? Vamos abriendo la relación. Y aquí aparece Tradición y Futuro. Sergio González Apaza. Sergio González Apaza. ¿Cómo le dicen al amigo este? Uy, se nos ha ido el chaplín que tiene, ¿no? Cariñosamente así lo conocen. Sergio González Apaza. Sergio González. Oye, este amigo tiene que responder por el tema de quién. ¿De quién creen ustedes? ¿Saben, no? ¿Conocen quién es Sergio González Apaza? Será amigo, pues, pero las cosas tenemos que decirlas. Tiene que ver mucho con el caso de Guillermo Bermejo. Hoy el hombre que está en prisión. Sí, pues, por el delito de apología o pertenencia, dicen, a Sendero Luminoso. ¡Qué cosas, en verdad, no! Bueno. Ya estamos en el tema este regional, elecciones municipales, distritales. Sergio González Apaza está llevando a primera regiduría a Wenceslao Adrián Santana Bellido. ¿Correcto? Muy bien. Vamos, la siguiente lista para Mariano Melgar. Aquí aparece en relación Fuerza Arequipeña. ¿Dónde no está Fuerza Arequipeña? ¿A quién están postulando los amigos? Bueno, las autoridades recicladas. ¿Quién aparece aquí? ¡Uy, carambas! ¡Harto conocido! ¿Quién es? Caseli Calizaya Mamani. ¡Por fin! ¿Alguna vez? Caseli Williams. Caseli Williams Calizaya Mamani. Amigo mío, ¿cómo está la campaña? No sé cómo pueden lanzar a candidatos. Oye, que tienen una hoja de vida, pero tremendísima, ¿no? Ya hablaremos de estos amigos candidatos más adelante. ¿Ya? Caseli Calizaya Mamani. ¿Cuánto cuesta una postulación por Fuerza Arequipeña? Tienes que tener poder económico, tienes que tener plata, porque así nomás no vas a entrar. Eso está clarísimo. ¿Cuánto le habrá costado, no? A ver si te sinceras alguna vez, amigo mío, Caseli Calizaya, y nos dices, oye, ¿cuál ha sido tu aporte? No, voluntario, seguramente. No, es mi voluntad. Oye, esa voluntad, ese buen desprendimiento, ¿cuánto cuesta? ¿Será 100 mil? ¿Será 150 mil o nos estamos quedando cortos? Pero en fin, a ver si da la cara, se lo preguntaremos. ¿A quién está llevando la primera regiduría? Yanina Yanet Guamán Paz. ¿Ya? Listo, avancemos, porque la hora nos va a ganar. Viene el candidato de los pollos, Arequipa Avancemos. ¿Quién aparece por Arequipa Avancemos? Este es el candidato a la municipalidad distrital. Percy Luis Cornejo Barragán, pucha, también conocido, otro recicladito más. ¿Cuánto reciclado tenemos, oye? Pero en fin, es pues su derecho, no están impedidos, o sea, legalmente pueden participar y lo están haciendo. Y aquí los tenemos otra vez en el ruedo político. Amigos vecinos de Mariano Melgar, estos son sus candidatos, le van a dar el voto. Percy Luis Cornejo Barragán, ¿a quién está llevando la primera regiduría? Aparece una dama, Dina Caterín Reynoso Chacón. ¿Listo? Avancemos. Son 7 candidatos nada más, oye. faltan candidatos en Mariano Melgar. Terminamos. Partido del Buen Gobierno. ¿A quién están postulando allí? Aparece para la alcaldía distrital el nombre de una dama interesante, Irene Salazar Arias de Rodríguez. Irene Salazar es nombre. Bueno, entendemos que es apellido, ¿no? Irene Salazar Arias de Rodríguez. Muy bien, está llevando la primera regiduría a Julio César Gómez Budiel. Ahora sí terminamos. Esta es la última lista que se postula a la municipalidad distrital de Mariano Melgar. Somos Perú. ¿A quién están postulando los amigos de Somos Perú? Aquí aparece candidato a la alcaldía melgariana Edwin Rolando Tito Orozco. Acompañan en relación, primer regidor, Edward David Guamaní Calcina. ¿Correcto? Muy bien. Ahora sí. ¿Quién viene luego? Vamos a otro distrito. Si no nos equivocamos, es Miraflores. Pero igual aquí tenemos que seleccionar dónde estamos en Arequipa. Seleccionamos efectivamente Bustamante, Rivero, La Joya, Mariano Melgar, Miraflores. Vamos, estos son los candidatos. Estos son los candidatos para Miraflores. Bueno, si tenemos un pequeño corte, no se preocupen, ya estamos haciendo algún tipo de trabajo interno, pero igual. Vamos, no somos robot, así que ingresamos nuevamente. Uy, perdón, a ver, ahora sí. Buscamos, y aquí estamos, candidatos a la Municipalidad Distrital de Miraflores. Aquí aparece Acción Popular, Ahora Nación, Alianza para el Progreso, Fuerza Arequipeña, Movimiento Regional Arequipa Avancemos, Partido Aprista Peruano, Partido del Buen Gobierno, Partido Somos Perú, Partido Perú Primero, Perú Moderno, Yo Arequipa. Caramba, tantos candidatos a la Municipalidad Distrital de Miraflores. Bueno, se nos ha ido el audio. Bueno, igual. A ver, ¿cuántos candidatos tenemos para Miraflores? 2, 4, 6, 7, 8, 9, 10, 11. 11 candidatos, sí, correcto. 2, 4, 5, 6, 7, 8, 9, 10. Efectivamente, 11 candidatos para Miraflores y solamente 7 para Mariano Melgar. En fin, a ver, vamos entonces, revisemos la primera lista, Acción Popular. ¿A quién están postulando a la Municipalidad Miraflorina? Este es el candidato. Jim Robert Camaguaricallo. Jim Camaguaricallo es el candidato a la alcaldía distrital de Miraflores. Está llevando como primer regidor a Antonio Esteban Zárate García, ¿correcto? Vamos, avancemos entonces. Aparece la siguiente lista. Ahora Nación, el candidato de los cascos. ¿A quién están enviando a la Municipalidad Distrital de Miraflores? Aquí aparece Huber Jesús Álvarez Mamani. ¿Quién es el amigo? Somos miraflorinos, pero, oye, no lo conocemos. Huber Jesús Álvarez Mamani. Él es el candidato a la Alcaldía Distrital Miraflorina. Está llevando como primer regidor a Miguel Ángel Pérez Llerena. ¿Correcto? Muy bien, vamos, avancemos entonces. La siguiente lista, estamos en la tercera, Alianza para el Progreso. Pucha, Alianza para el Progreso, buen billetito dicen que está llegando desde el norte. No se descuida, no quiere abandonar a sus hijos predilectos. ¿Estos son los hijos predilectos de quién? ¿Cómo se llama el caballerito este? César Acuña Peralta. A ver, ¿a quién le ha dado la posta César Acuña Peralta? Mamita, hablamos de César Acuña Peralta y muchos se asustan, ¿no? ¿Quién es este tipo? Este caballero que manejó, oye, ¿cuántos ministerios? Un despilfarro de billete, pero a más no poder. ¿Cómo han manejado, han destrozado el sistema de salud? Él, pues, él es el responsable, uno de los principales responsables. Este sujeto, este César Acuña Peralta y sus gavilanes, miren lo que han hecho con la salud en el Perú. ¿En qué han convertido? Pucha, que es terrible, ¿no? A ver. Vamos, y sus candidatos, ¿a quién están lanzando? ¿Dónde estamos? ¿En Miraflores? Correcto. Miraflores. ¿Quién es el candidato de APP Miraflores? Percy Alex Bellido Reyes. Ah, el amigo Percy. Bueno, él se presenta como Alex Bellido. Alex Bellido Reyes. Oye, Alex, oye, está haciendo un campañón tremendo. No sé de dónde está sacando el billete. Vamos a revisar la hoja de vida. ¿Él es empresario? no sé, teníamos conocimiento que, inclusive siendo funcionario de la municipalidad de Miraflores, oye, lo sacaron, ¿no? Lo sometieron a disciplina, lo sancionaron. Terrible, pero no sé, pues, estará recibiendo la platita seguramente que llega desde el norte. Buen billetito debe haber. Tremendo campañón. Ya, Percy Alex Bellido Reyes, a quien está llevando como primer regidor. Aparece en relación Jean Juan Herrera Martínez, quien será el amigo. Oye, aquí aparece la señora Marta Macedo. Doña Marta, compañera, gusto saludarla. ¿Qué ha pasado? ¿Se ha peleado con los compañeros? Oye, claro, la señora es muy bien conocida en el distrito de Miraflores y tiene su peso. La señora maneja bien sus bases. No sé si habrá cansado, pues, de los compañeros. Están lanzando los apristas. Claro, hay lista de los apristas. ¿Y qué hace usted en ese otro lado, señora mía? Bueno, ya son decisiones de cada quien. A ver, avancemos entonces. Aquí tenemos la siguiente lista. A ver si le bajamos un poquito, ingeniero, por favor, para que no se filtre el sonido. Vamos, aparece Fuerza Arequipeña. ¿A quién está lanzando Fuerza Arequipeña al distrito de Miraflores? Pucha, aquí están los reciclados, pues, los de la vieja guardia, ¿no? Bueno, pues tienen todo el derecho. Pero ¿quién aparece? A ver, atención, Miraflores. Este es el candidato. ¡Ah, carambas! Hipólito Arturo Valderrama Chávez. Arturo, Arturito, compañero, ¿qué hace en esa lista de Fuerza Arequipeña? Bueno, Arturo, miren, una vez que salió del partido aprista, pucha, no sé, se ha recorrido medio mundo. Lo último que le falta es terminar de postularse por Fuerza Popular, ¿será, pues, por Renovación Popular? Compañero, ¿qué nos falta recorrer todavía? Bueno, hoy aparece ¿con quién? Con Fuerza Arequipeña. ¿Qué hace usted en Fuerza Arequipeña, Arturo? ¿Usted ignora, ustedes conocen lo que es Fuerza Arequipeña? ¿Quién es el dueño de Fuerza Arequipeña? ¿No es acaso este Marco Tulio Falconi Picardo? ¿Este socio mayor de quién? De Florentino Segara Tejada. ¿Este par de buenos para nada que nos han entregado a las fauces de la minera Cerro Verde? ¿Qué pasó, pues? O sea, ¿usted está candidateando por quién? No puede ser posible. Bueno, creo que empezamos una campaña, pero totalmente deslucida. Estos son los candidatos que tenemos en Miraflores. ¿A quién le va a ir? ¿Va a apostar por esta gente? En fin, la decisión es del vecino miraflorino. Así que Arturito, Arturo Valderrama, mi querido Arturo, oye, ¿cuántos años tiene Arturo? Debe estar por los 80 por lo menos. Pero usted lo mira, el hombre está todavía bien parado, ¿eh? Bueno, pues, ¿a quién está llevando? A ver, como primer regidor, aquí aparece Vania Faz Torres Tupac. ¿Qué? Es la hija de papá, es la hija del alcalde de Miraflores, eso más, todavía, eso más. No, pues, o sea, ¿qué tal oportunismo? Miren lo que hace el alcalde, es obvio entender. Oye, todo el aparato, hay que tener cuidado, ¿eh? Vecinos miraflorinos, vamos a hacer un trabajo bien, bien interesante de aquí para adelante. ¿Qué creen ustedes? El aparato, o sea, maneja, pues, aparato, ¿no?, de la municipalidad. Ese aparato municipal de Miraflores, oye tú, mi querido buen amigo, alcalde de ¿cómo se llama este alcalde de Miraflores? El policía, pues, ¿cómo se llama? Germán Torres. Germán Torres Chambi, cuidadito con lo que estás haciendo, ¿ya? Cuidadito, porque al final, la desesperación. ¿Y quién te dijo que la pongas a la hijita? Bueno, pues su derecho, ¿no? Y tú, Arturo, ¿por qué la aceptaste y la llevas primera en la lista? ¿Por qué? ¿Qué tipo de compromisos, qué tipo de amarres tienen? Le preguntaremos al maestro Carlos Salas, a ver que nos, no sé, permita conocer qué tipo de amarre han hecho estos dos caballeros, Arturo Valderrama Chávez y Germán Torres, ¿no? El alcalde de Miraflorino, pues. ¿En qué cosas no andarán? ¿Qué estarán pensando? Miren cómo se manejan las cosas. Los intereses que están en juego. Tremendos intereses. Arturito, ¿qué pasó? Oye, pero tú, Germán, ¿te acuerdas, hermano, cuando empezaste? ¿Cómo no los vamos a recordar, estos amigos? No, nunca más con el APRA. No queremos saber nada de estos apristas tal por cuales. Y el día de hoy, bien metido y amarrado con un aprista. Porque el aprista es aprista, ¿no? O sea, no es que ya no estoy en el partido, que me he ido, que no quiero saber nada. El aprista es aprista. Así que te olvidaste de tu bronca, de tus mechas con los apristas, y ahora te vas bien amarrado con un aprista. Germán Torres, Hombre, ya vamos a revisar las hojas de vida. De todas maneras tenemos que revisar. Bueno, nosotros independientemente, ¿no? Porque si lo hacemos aquí en el noticiero, no terminamos nunca, ¿ya? Pero hay necesidad de revisar esas hojas de vida. Muy bien, entonces, esa es la lista que está postulando. ¿Quién va a ser? Pues Fuerza Arequipeña, Fuerza Arequipeña. Muy bien, a ver, vamos. La siguiente lista, aquí aparece en relación la de los pollos. ¿Hay pollos en Miraflores? ¿A quién están postulando? A ver, los amigos de Arequipa, avancemos. Para la alcaldía distrital de Miraflores aparece Marco Antonio Centi López. El amigo Marco Antonio. Y cuántas postulaciones, no diremos cuántos años, cuántos. Bueno. Creo que es la cuarta, quinta o va por la sexta. Algún día será. ¿Cuál es el anticuerpo, pues? O sea, ¿qué es lo que tiene? ¿Por qué no pega? ¿Por qué no entran algunos candidatos? Es que tenemos también a gente, Dios. Tienes que tener empatía. El político es eso, ¿no? Como decimos, tienes que tener, no sé, a ver, ese apego a la gente, esa simpatía, que la gente te mire, oye, mire, le resulte simpático. Tienes que saber entrar, llegar a la gente. Si no tienes llegada con la gente, ¿para qué diablos te postulas? No, eso es lo primero, eso es un político. Porque si no, olvídate pues. Y hay gente de esa que hemos conocido, ¿no? Gente con un gesto adusto, o sea, medio soberbios, fríos, pecho fríos, como dicen. No, esa gente no es para la política. De repente podrán ser buenos profesionales, muy buenos técnicos, pero políticos, no, pues, no, ni hablar. Por ahí está Marco Antonio Centi. Tienes que tener llegada con el público. En fin, ¿a quién está postulando? Vamos a ver si esta vez las... ¿Qué irá a pasar? Hernán Félix Raime Huiza. Él es el que está postulándose a la primera regiduría por este movimiento regional Arequipa Avancemos. A ver, vamos terminando con Miraflores, ¿o todavía cuántos tenemos? Aquí aparece la estrella, el partido aprista. ¿A quién están postulando los apristas en Miraflores? ¿Quién es el candidato? Aquí tiene que ser aprista, ¿no? No va a ser un fujimorista o va a ser uno de renovación. Tiene que ser aprista. A ver, aquí aparece Luis Magno Aguirre Luchito, otra, ingeniero. ¿Cómo está el ingeniero? Gusto saludarlo. ¡Compañero! Porque el APRA nunca muere, dicen. ¡Ah, carambas! ¡Nunca muere! Luis Magno Aguirre Chávez. Y aquí vamos a ver de Lucho Aguirre. Luchito, ¿cuántas veces más te vas a presentar, hermano? Ya has sido alcalde 1, 2, 3 veces, creo. Uy, ¿has sido regidor con quién? ¿Con Arturito? Pues tu pata Arturo Valderrama. Oye, toda una vida dedicada, dice, al servicio de Miraflores. ¡Miraflorinos! ¿Qué vamos a hacer ahora? ¿A quién está llevando, a ver, el compañero, el aprista, Luis Magno Aguirre Chávez en la primera regiduría? César Nilton Larico Herrera. No conocemos al amigo, ¿quién será? Bueno, esa es la lista aprista. Bueno, está llamando seguro Lucho Aguirre. Algo querrá decir en su defensa. Bueno, ¿qué van a decir, pues? A ver, vamos rapidito al teléfono. Buen día, estamos terminando. 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
2: ¿Aló? Muy buenos días, señor periodista. Muy buenos días, Radio Más. Quería hacerle una... Ese señor que están yendo a alcalde, están pintando y están metiendo cuchillazos, están ahí... No sé, es los alcaldes que están yendo así de a la, están candidateando, deben tener sus gentes, que no estar ahí pintando y que no estar ahí haciendo, o sea, que agrediendo a la gente psicológicamente, ¿no? Y ese deben prohibir porque feo pintan, feo ponen sus afiches en las paredes. Tiene que ser multado. ¿Por qué hacen eso?
0: Correcto, madrecita. Gracias por la información que nos alcanza. Usted tiene toda la razón del mundo. Bueno, han firmado un pacto de caballeros, ¿no? De no agresión. Pero ya estamos viendo, miren lo que estaba refiriendo la dama. Y esto, a medida que se va acercando el día crucial, el día de... pucha, seguramente, bueno, pues no es novedad, ¿no? Van a llegar hasta la agresión, no solamente psicológica, sino se van a las manos a veces. Esperemos que ello no suceda. Listo, amigos, miren, pucha, queríamos terminar, nos tomaremos un minutito, debe estar ya por aquí el maestro Carlos Salas. A ver, tratemos de ir más allá rapidito. El partido del buen gobierno, ¿a quién está postulando a la municipalidad distrital de Miraflores? Aquí aparece en relación Daniel Eduardo Sea Loaiza. ¿Quién es el amigo? Está llevando a la primera regiduría a Valeria Ginelia Torres Carpio. ¿Correcto? Muy bien. Vamos, la siguiente lista. Viene en relación ahora los amigos de... ¿Dónde estamos? Aquí aparece Somos Perú.

0: La gente de Martín Vizcarra. A ver, este es el candidato, Jesús Miguel Ramos. ¡Ah, caramba! Jesús Miguel Ramos Pari. Él es el candidato a la alcaldía y está llevando a John Casimiro Cruz Chambe a la primera regiduría. Listo, nos quedan los dos últimos partidos o movimientos regionales a la Municipalidad Miraflorina. Aquí aparece, terminamos, Perú Moderno y Arequipa. Perú Moderno, a quien están enviando a la Municipalidad, John Brandon Carita Olivera, y lleva acompañándolo a la primera regiduría a Jocelyn Peña Galloso, ¿correcto? Listo, terminamos entonces. Ya, esta es la última lista. A ver, estamos, correcto, yo Arequipa, el gobierno regional, Roel Sánchez deposita su confianza en quién. Para Miraflores, el candidato a la alcaldía distrital, aparece Álvaro Miguel Macedo Córdoba. No lo conocemos al amigo. ¿Quién será? Ángel Miguel Macedo Córdoba. Correcto, está llevando a la primera regiduría a Pamela Lourdes Pacheco Suel. Muy bien, amigos. Ahora sí tenemos que marcharnos. Hemos llegado al final de esta edición de hoy. Mañana, sí o sí, mañana terminamos. Ya vamos a correr un poquito más, un poco más de tiempo le daremos para poder alcanzar ya toda la relación. Hemos avanzado. Están conociendo, como lo pedían ustedes, a sus candidatos a los diferentes distritos. Ya saben quiénes son los candidatos al gobierno regional, quiénes son los que van postulándose a las vicegobernación, igual, quién va a la municipalidad provincial, quiénes van como tenientes alcaldes, y lo propio estamos haciendo con las gestiones o candidatos a las municipalidades distritales. ¿Correcto? Mañana terminamos con todo eso. Han sido muy gentiles. Gracias, buenos días. Nos quedamos aquí en frecuencia 1000, amplitud modulada 105.9, en la frecuencia modulada Radio Más, la radio del pueblo.
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1: 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Cualquier problema, estás enferma, enfermo, no dan con tu enfermedad, o si te han dicho que estás enferma, que tiene enfermedad de Dios, pero no te hace nada los remedios. Hay cuántas personas me dicen, maestro, me han dicho que tengo artritis, reumatismo, tengo, no, pero no puedo caminar, los remedios que estoy tomando no me hacen nada, de fármaco ni remedio natural, porque hay remedios, hierbas para la artritis, para eliminar el ácido úrico, el agracejo, el té indio, esos son hierbas que eliminan el ácido úrico, no, la uña de gato, te cura la enfermedad de los huesos, pero muchas veces cuando la persona tiene daño, no le hace nada, ni las hierbas te va a curar cuando hay daño. Para eso hay que jugar las cartas. ¿Para qué se va a jugar las cartas? Entonces, para saber si tienes daño o no tienes daño. Los remedios de fármaco ni remedio natural no le hacen nada. ¿Cuántas personas están llorando, sufriendo con su enfermedad? 1 año, 2, 3 años y no ven mejorías. 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Yo le voy a decir cuál es la carta del hombre, cuál es la carta de la señora, de los hijos, ¿no? De tu casa, tu negocio, tu salud. todo quiere saber, viajes, si te va a ir bien o mal en el viaje, robo, el tres de espada, por ejemplo, es robo, muerte, cuando habe muerte en el hogar, en la familia, el cuatro de espada sale con el uno de copa, quiere decir que va a haber luto en la casa, o han echado tierra de muerto, tierra del cementerio, entonces cuando echa también sale el cuatro de espada con el uno de copa. Usted visite para jugarle las cartas, los naipes, el tarot, malogran chakra. Cuando ven que estás criando tus animales, se aumentan tus animalitos, siembras, cosechas bien, te malogran tu cosecha, malogran tu tierra, tu chacrita, malogran los enemigos, que no falta, a veces hasta en la familia están los enemigos, no solamente en la gente particular, sino, ¿no?, las amistades, vecina, vecino, a veces en la familia, ahí están la gente envidiosa, hay hermanos que envidian a su propio hermano, hay suegra que también le hace daño a la nuera que manda hacerle daño a la suegra, cuando tiene la suegra, tiene casa, chacra, negocio, no ve la suegra que se muera la suegra, ¿ah? ¿Para qué? Para quedarse con la herencia, para quedarse con la casa. Usted visite, yo lo voy a hacer ver el daño. Si hay daño, usted tiene que ver con sus ojos, maestro Carlos. Ahora te hace ver el daño de su persona, el daño de su casa, chakra, negocio, ¿eh? Locura, y después de curar, de curarlo, el maestro Carlos Sala te tiene que hacer ver, te va a hacerte ver, te tiene que hacerte saber quién es la persona que ha mandado a hacer ese daño. Mandan, pagan brujos, hechiceros, que no falta en todo pueblo, en toda ciudad, no faltan dos, tres, cuatro brujos, personas que se dedican a hacer daño, que se llaman maleros, brujos, hechiceros, ¿no? Brujas, maleras, que le pagan tus enemigos para que vayan a echar cochinada. Por ejemplo, si usted tiene un negocio que te iba bien, ahora está fracasando tu negocio, pues porque le han pagado a algún brujo o bruja, han ido a echar cochinada, brujería en la puerta de tu negocio para que fracase. Ya no tienes venta ya. Ya los clientes que entraban a comprar tu producto se van a comprar otro sitio, se pasan de frente. Y usted va fracasando. Así, ¿cuántas personas que le he curado su negocio? Ahora están bien. El maestro Carlos Sala te hace ver la tierra de tu negocio, de tu chacra, la tierra de tu casa. Te hace traer la tierra en una bolsita y en su presencia te hace un rastreo con la tierra para que usted vea el daño. Usted tiene que ver el daño con sus ojos, daño de su persona. Otra persona me dice, maestro, mi hijo toma demasiado, ¿no? Mi hijo ya no quiere estudiar, él le gustaba su estudio, ahora ya no quiere estudiar, no se ha dedicado a la bebida. ¿Por qué? Porque hay daño, ¿sí? Le hacen daño, echan cochinada en su casa, ese daño le cae a los hijos, hijas, mala suerte, le malogran su suerte en el amor, en el negocio, en el trabajo, en el estudio, todo le va mal. ¿Por qué? Porque hay daño. ¿Cuántas personas me traen la fotografía? ¿Trae usted una fotografía de un hijo, de una hija? Yo se lo voy a hacerle ver, le voy a jugar las cartas, los naipes, el tarot, ahí va a salir. Si hay daño, le hago ver el daño. No vive feliz con tu pareja, paran peleando todos los días, antes vivían felices, tráigame usted la fotografía de su pareja, yo le voy a hacer una jugada de carta, y si sale daño, le hago ver el daño, una limpia, le hago con las aguas de la guaringa de Huancabamba, esa agua milagrosa que es. 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Hay hojas, tallo, corteza, flores, ¿no? 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Remedio está a veces botado en la chacra, en el campo, en la orilla de los ríos. Ahí está la cola de caballo, es remedio. El pájaro bo es remedio, eso sirve para los riñones, eso se toma con chancapiedra y uña de gato. cola de caballo, té indio, el agracejo, que son para eliminar el ácido úrico. A usted, visite al maestro Carlos Sala. Él te da una receta para los riñones. ¿Estás mal del hígado? 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Gastrite, persona que sufre la presión, presión alta, presión baja. 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Cura, pero lento, poco a poco cura. No cure en 2 días, 15 días, 10 días. 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Pero hay que ver, hay que jugar las cartas, los naipes. El tarot, si sale el 3 de basto con la carta de la persona, no se olvide que el 12 de oro representa el varón, el hombre, el 10 de oro es la señora, la mujer, puede ser una hija, una nieta, el 10 de oro es la mujer, el 12 es el hombre. El 3 de basto es el daño. El 1 de copa representa tu casa, tu hogar. 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
1: 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Estás enferma, no puedes caminar, no puedes mover tu pierna, tu brazo, o te duele mucho tu cabeza, te quieres volverte loca, y si voy a sacarme una tomografía, una resonancia magnética, ahí va a salir, no sale nada. ¿Por qué? Porque todo no es enfermedad de Dios. El daño existe, la maldad, la envidia. Hay brujos, brujas, maleras, maleros que se dedican a hacer daño por plata. Tus enemigos, enemigas que te tienen cólera, te tienen envidia, averiguan esto, quiénes son estos brujos, le pagan para hacerte daño, para que echen cochinar en tu casa, le van llevando tus prendas. Y si tu enemigo o tu enemiga es familia, es cuñada, con cuñado, a veces hasta primo. 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O quiere verla muerto. También hay brujos que saben hacer daño con magia negra. Lo trabajan en los cementerios. Allá lo trabajan, le van llevando sus prendas, sus fotografías de su familia, ¿no? Para que le hagan daño. A veces los enemigos no están afuera. Los enemigos están en tu misma casa, en tu misma familia. 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Usted tiene que llegar a saber, aunque así sea tu propia familia. ¿Cuántas personas que cuando le hago ver, me dice, esa es mi hermana, maestro Carlos Salas, esa mujer es mi hermana, otra persona es mi sobrina, me dice, pero ¿por qué te ha hecho daño tu sobrina? Por la casa, me dice que la casa era para mí con mi hermana. Mi hermana murió y dejó dos hijas, me dice, ella es la que te ha hecho daño, pero tu dos sobrinas, le digo, ¿para qué no le ha dado pues su parte, la mitad de la casa? A veces por una casa, otro por la chacra, otra señora que le hizo daño a su nuera. Cuando el maestro Carlos Sala me dice, esa mujer es mi nuera, quiere que te verte muerta, pues te sale cajón, te han hecho daño con magia negra, le digo, no solamente estás inválida, no puedes caminar, estás postrada en una silla de ruedas, vine en silla de ruedas, vine a visitarme esa señora, en un taxi vino, y cuando le he hecho ver, le he jugado las cartas, le hago una limpia, le hago ver, el daño había sido, cuando le he curado, su nuera, me dice el maestro, esa. El maestro Carlos Sala primero te juega las cartas, perdón, las cartas, los naipes, el tarot, para ver si hay daño. Cuando hay daño, le hago una limpia con las aguas de la guaringa ahí, en el momento nomás, no otro día, venga, en el momento le hago ver el daño. 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Sale, si es magia negra, esa es daño para que te muera, quiere verte inválida. Y cuando le curo, le hago ver también, así como esa señora que le hice ver, que había sido su nuera. Esa mujer es mi nuera, maestro Carlos Salas, me dice. A veces, cuando la persona tiene chacra, casa, buena casa, los hijos se casan, no sabe si esa mujer va a ser mala o no es mala. La nuera le había mandado a hacer daño. Usted visite el maestro Carlos Sale. A veces está hermano, se envía. Cuando son varios hermanos, un hermano a veces progresa, se piensa en hacer su casa, tener mañana más tarde, dice, toda la vida no voy a estar joven, voy a construir mi casita, voy a juntar plata para mi terreno, y construye su casa. El otro hermano no tiene casa, no tiene nada, pero es envidioso, le envidia, tiene la envidia, y esa gente son malos. Cuando son gentes envidiosas, son malos. Pagan brujos, hechiceros, maleros, para hacerle daño a su propia familia. Usted visite al maestro Carlos Sala. 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Yo le voy a decir, ¿cuál es la carta del hombre, de la mujer, de los hijos? ¿Cuál es la carta de tu salud, viaje, robo? Todo está en la casa, el uno de copa, en la casa, la carta del daño, que es el tres de basto. 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¿Por qué? 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
1: 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Por eso muchas personas me van, me buscan por las hierbas, porque yo tengo toda clase de hierbas, no solamente uña de gato, la sangre grado, el agracejo, el té indio, la chinchiricoma, que es para el hígado, el boldo, por ejemplo, es para el hígado. 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Por eso, es por eso que muchas personas caen enfermas, están gasta su plata, su dinero, y no ven mejoría. Se van al naturista, también te manda por venderte las hierbas, te da, te dice, llévate esta hierba, te va a curar tu enfermedad, pero no te hace nada cuando hay daño. 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Ahí se sabe si la persona tiene daño o no tiene daño, porque no estés gastando tu plata por gusto. El maestro Carlos Salas te juega carta por carta y te va diciendo la verdad. El 12 de oro representa el varón. El 13 de el 10 de oro, el 12 de oro es el varón. El 10 de oro, la señora. El 3 de basto es el daño, no se olvide, el 3 de basto es el daño. ¿Quieres saber si hay daño en tu casa? Tiene que salir el 3 de basto con el 1 de copa. El 1 de copa representa tu casa. Si esas dos cartas no salen juntos, no hay daño en tu casa. Pero si salen juntas esas dos cartas, el 1 de copa de copa con el 3 de basto, quiere decir que hay daño en la casa. 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Usted tiene que ver cómo sale el daño de esa tierra que has traído, va a salir la cochinada, la brujería, ahí va a salir. Ah, como muchas personas que me han traído la tierra de su casa porque tenía problemas con su pareja, con su hijo, con su salud, me han traído y le he hecho ver, maestro Carlos Sala, ahora quiero que lo cure mi casa, me dice, lo curo su casa, y después de curar su casa, usted tiene que saber quién mandó a hacer esa cochinada, esa brujería en tu casa, usted tiene que llegar a saber. El maestro Carlos Sala es espiritista, es el único maestro de los maestros, él es el único que te hace ver a tus enemigos, tus enemigas, aunque así sea tu propia familia, usted va a ver con sus ojos daño que le han echado en tu casa, en tu chacra, por ejemplo, cuántas personas de Camaná, Moyendo, del Valle, de acá de Moquegua, de Hilos, de Potagna, de todas partes, cuántas personas que me han visitado de Puno, de Juliaca, han venido, maestro Carlos, ha escuchado, me dice, me han recomendado o me ha escuchado su propaganda, cuántas personas vienen, yo le doy la consulta completamente 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Hay personas que están mal, su enfermedad no ve mejoría, por más que están gastando su plata, su dinero, no ve mejoría. No puede caminar, otros le hacen daño para volverte cojo, otros le hacen daño para volverte loco, a otra persona que se van volviéndose ciego, porque ese daño va malogrando tu organismo por dentro, hasta impotente lo vuelve. A veces personas que tienen 50, 50 y tantos años, 60, sufren de impotencia sexual. ¿Por qué? Porque él tiene daño, le hacen daño. 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Toda carta tiene su significado, tiene su nombre. Quieres saber no solamente tu casa, tu negocio, cuántas personas también le he curado su negocio, que me han visitado, porque ya su negocio ya quería cerrar, me decía, quiero cerrar, maestro. Los clientes que antes venían a visitarme, a comprarme, ya no me vienen mis clientes, me dicen. ¿Por qué? Porque hay daño. Cuando le he jugado las cartas, ahí sale daño. Usted, el maestro Carlos Sala, te cura tu negocio, te da un seguro. Después hay que darle su seguro, así como le doy a toda la persona que le curo, sea hombre, sea mujer, le doy su seguro, y a la casa, a la chacra, hay que poner, porque la persona, cuando vea que nuevamente estás vendiendo bien, te está yendo bien tu negocio, van a volver a mandar a hacer daño. Pero cuando tiene su seguro, y a eso le protege, el seguro le protege su negocio, casa, chacra, la chacrita que, ¿no?, siembra, se cosechabas bien, ahora tu cosecha se malogra cuando hay daño. Los animales que se reproducían, se aumentaban tus animalitos, se enferman, se mueren tus animales en la chacra. 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No siga más sufriendo con tu enfermedad, dice, porque Dios me castiga. Dios no va a querer que sus hijos, sus hijas estén enfermos. Dios, nuestro Padre, es el único. Usted visite. Si han echado cochinadas, brujería en tu casa, ese daño te ha caído, le cae a la persona, entonces ya no puedes caminar, estás enfermo. Los remedios no te hacen nada, ni de fármaco ni remedio natural. ¿Cuántas personas me han visitado después de 2, 3 años que están sufriendo con su enfermedad? enfermedad. Maestro, yo no sabía que era daño, me dice, cuando le he hecho ver el daño, porque el maestro Carlos Sala no solamente te va a jugar las cartas, los naipes, el tarot, y te sale que hay daño, no, él te tiene que hacerte ver con tus ojos el daño de tu persona, daño de tu casa, daño que le han hecho a tu pareja, a tus hijos, a hijos que eran buenos, obedientes, ya no quieren estudiar, se vuelven rebeldes los hijos. Cuando hay daño en la casa, le cae a los hijos, no solamente al hombre, a la mujer, al esposo, a la esposa, a toda la familia que vive en esa casa, le cae la cochinada, la brujería. Usted visite, pero con fe. Para jugarle las cartas, los naipes, el tarot, si hay daño en tu casa, el maestro Carlos Sala te hace ver con tus ojos el daño de tu casa, te hace traer la tierra para hacerle un rastreo en su presencia. Si hay daño en tu chakra, le digo, traiga usted la tierra y su chacrita, porque ha salido la carta de tu chakra, que es el uno de oro. El uno de oro representa tu casa, tu chakra, tu negocio. El uno de copa es tu casa. La tierra, por ejemplo, se trae y lo trae, y yo le voy a rastrear la tierra en su presencia. Usted tiene que ver con sus ojos cómo sale el daño. ¿Cuántas personas le curó su chakra? Ahora está bien, me dice maestro. Ahora mis animales ya no se me enferman, ya no se mueren mis animalitos. Claro, porque ya está curado. Y su seguro para que proteja su chakra. Cuando quieran volver a echar cochinada, brujería, ya no va a ser, no, ya no le va a hacer nada ya. O sea, ya no. 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Bueno, mis estimadas amigas, amigos oyentes, tengan todos ustedes muy buenos días, muchísimas gracias. Será hasta el día de mañana. Mañana martes estaré con todos ustedes a partir de las 10 de la mañana. Muchísimas gracias.
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0: Yo recuerdo hace muchos años que Alan García, cuando se descubrió que tenía un hijo extramatrimonial, salió y dijo, un presidente no tiene vida privada. Y lo contó todo. Hizo bien. Porque esa es la verdad. Un presidente no tiene vida privada, ¿por qué? Porque un presidente personifica a la nación, de acuerdo a la Constitución, todo el tiempo. No es que no pueda tener un espacio para su vida familiar, por supuesto que lo tiene. Y no es que tenga cierta expectativa y cierta protección. Pero sus relaciones con terceros en general siempre están sujetas a escrutinio público. Porque puede, a través suyo, configurarse un problema de tráfico de influencias. Las personas que se acercan al presidente de la República se acercan porque establecen una relación de poder. Por lo tanto, hablar de este tema es obligatorio. La señora presidenta de la República se tiene que relacionar con personas que no tengan antecedentes, por definición. Y esta persona no tiene antecedentes penales, pero vaya que los tiene comerciales. Si ustedes no tienen mucho que hacer, coloquen, entre comillas, en Google, Damián Valenzuela Mayer, Law Suits. Y comiencen a leer, que hay material para entretenerse y para rato. Lo que yo me pregunto es, el entorno del partido de Fuerza Popular, ¿no podían advertir esto? Miki Torres y el señor Galarreta, que han estado directamente involucrados en la campaña, ¿no han podido decir, un momentito, quién es esta persona que se está acercando a la presidenta? ¿De dónde viene? ¿Quién lo ha traído? ¿Cuáles son sus intereses? Y acá no estamos hablando de vida privada. Acá no estamos hablando de romance, palabra que utilizó Keiko Fujimori ayer. Acá estamos hablando de seguridad del Estado. Ese es el problema. No cualquiera se puede acercar al presidente de la República sin que haya un debido escrutinio, un filtro mínimo. Pero vamos a ver cómo se desenvolvió.
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2: 11 y 5.
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0: Por distintas razones, todavía hay un informe en la República, hay 9 ministros que tienen que atender requerimientos del Congreso en los próximos 10 días. Pero estas son mociones de interpelación. Está corriendo la del ministro de Defensa y ahora la del ministro del Interior. Por delante, ambas patrocinadas por Juntos por el Perú. Luis Galarreta dijo durante su discurso que entiende perfectamente dónde están, ¿no?, los diputados, porque él estuvo ahí. Y lo repitió, yo estuve del otro lado, pero les pido que colaboren con nosotros. Y eso es bien difícil de exigir cuando estuviste del otro lado, hiciste las cosas que hiciste. Luis Galarreta fue presidente del Congreso en 2017. Fue un líder en la obstrucción al gobierno de Pedro Pablo Kuczynski. Les hizo la vida miserable. Yo no lo he olvidado y espero que ustedes tampoco. No se combate el mal con mal, ¿eh? En eso hay que seguir al Papa. Pero hay que recordar que tampoco ellos tuvieron la conducta que hoy le reclaman al adversario. Nunca la tuvieron. Por si acaso. Y este caso de Interior, el caso del general Arriola, es la prueba palpable de cómo cuando haces mal, te regresa y te cae encima. Si el señor Arriola no se quiere ir y parece que está bien atrincherado, pues no se va a poder ir hasta que no se derogue la ley. Y para derogar la ley van a necesitar el concurso de la Cámara de Diputados, donde no tienen mayoría. Pero probablemente la puedan derogar rápidamente, ¿no?

0: Esta vez sí. Increíble. Muy bien, hay más noticias. Tenemos una alerta de Dana, por si acaso, para todo el sordo del Perú. Vamos a regresar con eso. Y también con las aventuras del señor López Aliaga tratando de ser alcalde de Lima cuando la Constitución se lo prohíbe. Muy bien, intermedio. ¿Se te fue la luz? Veamos este mensaje.
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0: bien, y la noticia esperanzadora sobre la sensatez en el sistema electoral vino de Morropón la semana pasada. El jurado electoral especial en Morropón dijo a una candidatura, en el mismo esquema de López Aliaga, no señor, usted no puede postular. Usted está tratando de ser alcalde cuando la ley se lo prohíbe. Dijimos, bueno, ya por lo menos un jurado electoral especial, uno a nivel nacional, está diciendo las cosas como son en la Constitución. Y obviamente eso se apela al Jurado Nacional de Elecciones y veremos qué resuelve el Jurado Nacional de Elecciones. Pero al mismo tiempo se presentaron dos solicitudes, la tenemos ahí, para excluir la candidatura de López Aliaga. ¿Ok? Y, por favor, y el Jurado Electoral Especial dio un plazo de un día para contestar. Muy bien. ¿Qué pasó? Bueno, ayer nos enteramos anoche que el Jurado Electoral Especial declaró improcedente anular la candidatura como teniente alcalde o como primer regidor. Feliz el hombre. Improcedente por temas absolutamente procesales, ¿ah? No analizan el artículo 194 de la Constitución. No. Discuten si es tacha, si es exclusión, el plazo, que está fuera de plazo. Pero no van al fondo del asunto. Rafael López Aliaga no puede ser alcalde de Lima porque se lo prohíbe el artículo 194 de la Constitución del Perú, que es la norma que prevalece sobre cualquier otra. Es así de simple. El Jurado Electoral Especial está compuesto por tres abogados, que yo supongo que han leído la Constitución. No, se fueron por el tema procesal, que el plazo de tacha ya venció, que está fuera de plazo, cuando tendrían que haber ido al fondo del asunto. Esta es una reelección encubierta. Yo espero que quien ha presentado la solicitud apele y llegue al Jurado Nacional de Elecciones, porque yo quiero leer de verdad una resolución donde el Jurado Nacional de Elecciones admite que está violando la Constitución. Me muero de ganas de leer esa resolución. Como hemos leído la resolución donde le permite al señor López Aliaga renunciar a ser senador, cuando está expresamente prohibido por la Constitución. Esa resolución existe y, como he dicho, esa resolución va a perseguir a los magistrados del Jurado Nacional de Elecciones por el resto de su vida jurídica. ¿Cómo es posible que puedas violar la Constitución tan descaradamente una vez? Ahora la van a violar dos veces. ¿No? ¿A quién le están metiendo el morrocoy? Al pueblo peruano. Dos veces la van a violar, no una. Y el caso de López Aliaga, por supuesto, se extrapola a todo el Perú. Y ya tenemos reelección encubierta. Es un descaro, pero ni siquiera, no, disimulan. No hay disimulo acá. Lo hacen renunciar al candidato para que el otro suba, pues. Qué sapos somos, ¿no? Qué vivos somos. Algunas otras noticias importantes que tienen que ver con el clima. Primera, la alerta, por favor. Una alerta de tsunami bien importante, de nevadas, tormentas, vientos fuertes que van a azotar 8 regiones del país, o sea, toda la parte sur del país, hasta el 25 de agosto, entre ayer domingo y el martes 25, ¿ok? Pero son nevadas fuertes, con lluvia, con granizo, con tormenta eléctrica. ¿Por qué esto está pasando? Porque viene una dana, otra dana, ya no la dana Aníbal, sino esta es la dana Berta. ¿Qué cosa es la dana? Aire muy caliente que se encuentra con aire muy frío. Y la cosa se pone muchísimo más grave de lo que comúnmente es. O sea, que haya nevada en Huancavelica, Ayacucho, Apurímac, Cusco, Puno, ¿no es cierto?, Arequipa, Moquegua y Tacna, es normal. Pero el problema es que estas son nevadas, lluvias y tormentas mucho más intensas de las que normalmente hay. Y de ahí la alerta. Y como todos sabemos, lluvia intensa, agua, Quebrada que se activa. Quebrada que se activa, lodo que baja. Lodo que baja se lleva todo a su paso, incluida la carretera. ¿Ok? Se ha declarado en emergencia a Villa El Salvador por fin y a Villa María del Triunfo por 60 días, una semana después de las inundaciones. También se ha declarado en emergencia toda la zona de Arequipa, Moquegua y Tacna, afectada por la interrupción de la carretera, que como digo, se han demorado seis días en arreglar. Para, no estoy diciendo rehabilitar, no, para permitir el tránsito todavía restringido. Lo hemos venido diciendo en el programa muchas veces, miren, las carreteras del Perú son las arterias del Perú. Lo que circula por la carretera es la sangre de la economía. Tú interrumpes la carretera y no hay economía. Se calculan algo así como 100 millones de soles de pérdida, solamente por esos 6 días cerrados, porque no llegó el gas. Si no llega el gas, no hay energía. Si no hay energía, no hay producción. Mercadería podrida, descompuesta. Una persona murió por falta de atención médica. Si eso pasa en un corte que ha sido fuerte, pero bien acotado, yo no quiero ni imaginar lo que va a ser febrero. Y me temo que el famoso inventario que vamos pidiendo no está. O sea, yo quisiera saber cuántos puentes Baileys hay hoy desplegados a nivel nacional. Sobre todo en Piura, Tumbes, Lambayeque y La Libertad. ¿Cuántas motobombas tienen desplegadas? Y eso no lo puede hacer el sector privado, por muy buena voluntad que haya. Acá no basta una donación del Grupo Romero, por más amorosos que sean en su donación. Esto es el Estado. Estos son nuestros impuestos. Para eso los pagamos. Declaratoria de emergencia también en Ayacucho. Por el sismo de 7.2 de la semana pasada, que gracias a Dios fue sumamente profundo, 180 kilómetros hacia abajo, entonces eso hizo que no hubieran víctimas mortales. 3 emergencias a la vez, en una semana, y este gobierno no puede con ellas. Y son emergencias acotadas, que se pueden manejar perfectamente. El señor Marco Minelli dijo en Atico, es que no teníamos un plan. Keiko Fujimori dijo, es que los helicópteros se han demorado en venir. Hay helicópteros en La Joya. Es una base aérea. Y la propia gente increpó a Keiko Fujimori. Y se lo dijeron, señora, hemos estado esperando acá 6 días. El primer día había un cargador frontal. Si no pones maquinaria, no se va a arreglar solo. Eso implica un despliegue, una operación. Es impresionante. Y realmente preocupante. Porque se tienen que comenzar a dar cuenta que no basta con reunirse. Tienes que hacer. ¿Ok? Mucha reunión, pero hacer, poner el cargador frontal donde lo tienes que poner, no uno, sino 3 o 4, o los que necesites. Tu prioridad es abrir la carretera. Es la prioridad sobre cualquier otra. Porque esa es la vía en la que solucionas todos los problemas. Y así estamos. Y así estamos. Con declaratorias de emergencia que llegan bastante tarde. Y con auxilio del Estado que llega tarde. Mañana se anunciaba un paro de transportes. Ya no va a haber paro. ¿Por qué? Porque se reunieron y ¿qué les ofrecieron? Que ya no van a pagar multas los transportistas que cometen infracciones de tránsito, solo van a pagar 10%. Porque las multas son abusivas. ¿Perdón? Se supone que la multa educa. Se supone que la sanción administrativa lo que busca es la mejora de la calidad del transporte público respecto de la conducta de los choferes. Ya no. Te lo quitamos. Regalones. Ese es el mercantilismo del que hablaba Galarreta. Eso es exactamente mercantilismo. Y el sistema de puntos lo vamos a derogar también. Obviamente las multas son solo para transporte público de pasajeros, nada más. Esta derogatoria generosa. ¿Cómo educas? Por supuesto, apareció anoche Luis Quispe Candia, que es diputado de buen gobierno, que ha dirigido una ONG que está espantado sobre este tema. Su ONG Luz Ámbar hablaba todo el tiempo de estos temas. Van a citar al ministro de Transportes a decirle si se han vuelto locos. Tú no le puedes regalar las multas a los transportistas cuando lo que te están pidiendo es seguridad contra el sicariato. Y claro, se van contentos porque, bueno, algo menos que pagar, ¿no? Pero el tema de la seguridad contra el sicariato, ¿dónde está? El plan escudo lo anunciaron, ¿no? ¿Y qué plan es ese? ¿Qué escudo? Yo no cubro policiales, como les digo siempre, pero miren las balaceras de este fin de semana. ¿Cuál escudo? ¿Cuál escudo? Finalmente, antes de irnos con las preguntas de todos ustedes, que les vamos a dar largo tiempo, no se preocupen. La semana pasada, el Jurado Nacional de Elecciones, que como digo, anda un poco desprestigiado, celebró el Pacto Ético Electoral Municipal. Un evento para que los candidatos vayan, o sus delegados, y firmen. ¿Saben quién no asistió a firmar? Obviamente, ni Rafael López Aliaga, ni Daniel Urresti. ¿Qué les parece? Obviamente, no es la primera vez. Pero nos dice mucho de ambos personajes, ¿no? Nos dice mucho. Pausa y regresamos. Que veía el caso de Magaly Medina con Jefferson Farfán. Y si bien la jueza sustituta sentenció a Magaly Medina, no le puso una pena de prisión efectiva. Lo que se está discutiendo es si ese favor lo pidió Andrés Hurtado, la señora jueza lo concedió, modificando, ¿no es cierto?, la estructura del juzgado, cambiando a la jueza, y si ese beneficio significó una retribución. En este momento Magaly Medina es testigo, pero podría ser, si se prueba que esto es cierto, investigada. Así de delicado es el caso. Ahora bien, la señora jueza obviamente se va a defender, Andrés Hurtado se va a defender, y presumo que Magaly Medina tendrá algo que decir. No sé de qué se trata, nunca he sabido de este asunto. Sí se ha probado la relación de Magaly Medina, por lo menos física, con Andrés Hurtado, y con esta señora jueza, dado que Magaly Medina asiste al matrimonio del presidente del Poder Judicial en Punta Cana. Lo cual es un poco sorprendente, ¿no? Porque no son parientes ni amigos, pero ahí están, con esta jueza. Esos son todos los detalles que tengo, todo lo que puedo informar, no sé más, pero es un proceso en curso, que tiene todavía, por supuesto, para rato, ¿no? Pero sí habla de un problema en el Poder Judicial, un problema muy delicado en el Poder Judicial. Ahora, la jueza ha sido repuesta, fue removida, pero ha sido repuesta, entiendo, la que está siendo investigada. Así que tendrá que defenderse también. Siguiente, por favor. Vichy Narrao. Buenos días, doctora. ¿Cree que el gobierno va a reconstruir la institución presidencial poco a poco? Sí, debería. Ojalá lo haga. La institución presidencial es parte de nuestra tradición republicana. Es lo que somos. Tenemos un presidente de la República que tiene que servir para lo que dice la Constitución que tiene que servir. Lo único que le falta restituir importante es la cuestión de confianza. Dudo que se lo permitan, porque eso pasa porque el Congreso acepte esa reforma. Pero han desmantelado la institución presidencial. Ese es el problema. Siguiente, por favor. Buenos días, Rosa María. ¿No es imprudente o incluso ilegal que el ministro de Defensa, que es un civil, dispare armas de guerra en un reportaje? Entiendo por lo que pasó en el accidente que él tuvo, accidente no, asalto que él tuvo en diciembre del año pasado, que el ministro de Defensa tiene licencia para portar armas, tiene dos armas de reglamento bajo su custodia y uso, y es una persona entrenada para disparar. O sea, no es un amateur, es un civil, pero que tiene entrenamiento para disparar armas de juego. Digamos, si yo fuera ministro de Defensa no podría disparar nada porque no tengo entrenamiento para disparar, pero entiendo que el ministro de Defensa sí tiene entrenamiento para disparar. Siguiente, por favor. Cristian Vázquez. Saludos, Rosa María. ¿Hay algo bueno que la señora Keiko haya hecho en estos 25 días a favor del país que yo no lo he notado? Algo bueno. Podríamos decir que no ha hecho cosas malas muy dramáticas. ¿Sabes? Eso también es bueno. Mira la cara acá. Yo contesto lo que sé. Lo que no sé, no contesto. Algo bueno. Yo creo que la ceremonia del 28 de julio fue una ceremonia decorosa. Estuvo bien. 28 y 29 estuvieron bien. Se atendió bien a las visitas que vinieron. ¿No? O sea, el país se presentó bien. Y ahí no me acuerdo nada más. Siguiente, por favor. ¿Qué pasa si no se le da las facultades legislativas? No pasa nada. El Ejecutivo no puede legislar. Y está claro, miren, todo lo que es fenómeno del Niño se está legislando por decreto de urgencia, porque justamente el decreto de urgencia es la herramienta legislativa típica para una emergencia donde tienes un problema económico. Es decir, tienes que gastar muy rápidamente unas partidas presupuestales que no se te permite gastar. Entonces, el decreto de urgencia es en materia económica y financiera por un plazo determinado, 60 días, 120 días, muy limitado. Es perfecto para un terremoto, una emergencia, unas lluvias imprevistas. Entonces, decreto de urgencia, que tiene rango de ley, se hace directamente por el Ejecutivo. No necesita facultades. Leyes que modifican otras leyes, que crean derechos, que crean obligaciones, ahí sí necesita facultad del legislativo. Si no te la dan, no se puede legislar en esa materia. Pero el legislativo sí puede, por supuesto. Eso era lo que le decían a PPK, ¿no se acuerdan? Mándenos sus proyectos, nosotros los aprobamos si queremos. Y eso es lo que puede contestar el Congreso. Si nos mandan el proyecto, encantados. Hay que ver para qué las van a pedir. Y eso es lo que no tenemos claro. Se ha legislado. La calidad legislativa del decreto legislativo es mejor que la de la ley que emana del Congreso. Yo les diría que muchas veces sí. Porque el decreto legislativo se hace en comité pequeño y especializado, normalmente liderado por un ministerio. Y normalmente liderado por el Ministerio de Economía. En la ley, muchas manos en un plato causan arrebato. Entonces, ese es el problema. Hay magnífica legislación peruana en decreto legislativo hasta el día de hoy. Muy antigua. O sea, pero esto implica una negociación. Y Luis Galarreta ha negociado con APP, con Somos Perú, con Avanza País, pero no ha negociado con Juntos por el Perú, no ha negociado con Obras, ni con Buen Gobierno, ni con Ahora Nación. Estos son otros. Los de Juntos por el Perú ni siquiera son los que él conoce. Son otros. Y su único aliado es Renovación Popular. Que claro, se para y grita y dice que le parece pésimo el ministro del Interior. Sale López Aliaga y dice que Keiko es Dina 2.0. Está en campaña, pero es su aliado. Pero con esos votos no le basta. No le basta. Entonces tiene que negociar con Buen Gobierno, por ejemplo. Pero Buen Gobierno no se va a sentar a la mesa a negociar nada si es que no le dicen exactamente qué es lo que quieren hacer y por qué. Y yo creo que Luis Galarreta no tiene ganas de negociar. Así que probablemente presenten las facultades en plan, si quieren me las dan, si quieren no me las dan, y no pasa nada. Siguiente, por favor. Doctora Rosa María, ¿es usted muy preparada? No tanto, ¿eh? ¿Por qué algunos medios utilizan el grado mayor Antaurum Mala para referirse a una persona sentenciada? ¿Acaso no ha perdido el grado por la rebelión? No, no ha perdido el grado. Yo también pensé, igual que usted, en algún momento que lo habían dado de baja con deshonor, y él me trajo acá su resolución y me dijo, no señor, a mí no me han dado de baja con deshonor. Y me trajo la resolución, ¿eh? Y le tuve que pedir disculpas porque efectivamente no era cierto. Él no ha perdido el grado. Lo dieron de baja por renovación de cuadros y luego ha tenido todo este proceso. Cuando uno está sentenciado, queda inhabilitado por mucho tiempo, pero luego de haber cumplido su condena, ya no estaba inhabilitado. Por eso es que tenían que, a ver, declarar ilegal a su partido.
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2: 11:30.
3: Tarde, Keiko Fujimori y algún amigo especial que tiene por ahí, al que Hildebrand descubrió entrando a saunas. Vamos a hablar de Víctor Caballero Curwen, cómo no. Vamos a hablar de todo, amigos, amigas. Y también tenemos el día de hoy una entrevista muy especial al candidato Olis Yaranga, candidato a alcalde de San Juan de Miraflores. Ese señor es candidato de Ahora Nación. Es bachiller en contabilidad de la Universidad Nacional Federico Villarreal y también posee una maestría en gestión pública por la Universidad San Martín de Porres. ¿Qué tal, señor Ellis? ¿Cómo está? Olis, ¿no?
4: Hola, Jesús. Buenas tardes.
3: ¿Cómo estás? ¿Todo bien?
4: Sí, todo bien. Saludos a la gente de Factor, a la gente de Tacalá.
3: Muy bien. Muchas gracias por estar el día de hoy en el programa. Bueno, vamos a hablar un poco acerca de lo que usted plantea como su gestión municipal y también acerca de la política en general, porque a mí me interesa que el público sepa cuál es la posición, cuál es la opinión de sus candidatos, para saber claro. Si van a ser bien representados, si los van a cuidar muy bien. Empezamos hablando de Ahora Nación. ¿Por qué escogió usted Ahora Nación? O sea, ¿qué comparte usted políticamente con Alfonso López Chao?
4: Bueno, mira, Ahora Nación es un partido primero joven que en este corto tiempo ha sabido, a través del liderazgo de López Chao, construir primero bases a nivel nacional y segundo, tener una bancada en este proceso electoral, un proceso electoral bastante duro. Me hubiese encantado que sea Alfonso López Chao presidente y seguramente hubiese sido uno mejor que de Keiko. De lejos.
3: ¿Y esta es su primera experiencia dentro de la política o usted ha estado ya antes ligado a algún otro partido?
4: Yo estuve ligado ya a otro partido, pero primera experiencia como candidato. Siempre he estado haciendo vida partidaria, vida de bases, un poco asesorando en temas de campaña, en temas políticos.
3: Ok, eso es bueno. Vida partidaria, vida de bases. Bueno, me parece muy bien, la verdad, porque eso ya lo pone en un lugar diferente al de la gran mayoría de candidatos cuya experiencia política es la primera y nunca han estado siquiera haciendo vida partidaria o apoyando en bases.
4: Mira, yo tengo haciendo política alrededor de 30 años ya.
3: Ok.
4: 16 de ellos estaba en Perú Posible, un partido que ya desapareció. He sido el último secretario distrital de San Juan de Miraflores, aquel que apagó las luces y tuvo que irse.
3: Ok.
4: Entonces pensé no hacer vida partidaria nunca más. Pero no obstante, tenía pues la inquietud de la vida nacional, de la realidad nacional, de la vida política nacional.
3: Claro, las cosas de la vida hacen claro. Que uno tome caminos, ¿no?
4: Claro, y pensando esto, sale López Chao, sale con toda la gente, entonces creo que era necesario tomar partido de algo. No ser solo un espectador en este proceso electoral que era duro. Sabíamos que era duro,
3: sino teníamos que ser partícipe del cambio.
4: Partícipe directo del cambio.
3: Ok. ¿No? Bien, ahora, en su plan dice que San Juan de Miraflores es uno de los distritos más inseguros de Lima Sur. Dígame, si usted asume el cargo, ¿qué va a cambiar durante los primeros 100 días? Pero hablando de números, o sea, ¿cuál va a ser el resultado en los primeros 100 días?
4: Mira, San Juan de Miraflores el año pasado ha tenido 65 denuncias de homicidio por producto de sicariato y de extorsión. Tenemos alrededor del 92% de inseguridad, o sea, de inseguridad ciudadana. Okay. Entonces, lo que nosotros vamos a cambiar precisamente es eso, ¿no? Si bien es cierto, nosotros como gestión, como municipal, no podemos, no es trabajo nuestro luchar contra la delincuencia organizada, pero sí en coordinación con la policía lo podemos hacer. Ahora mismo, la señora Keiko ha dado un análisis supuestamente que ella no desconocía, pero ha dado un análisis de cómo está la situación en el Ministerio del Interior. Lógico, no tiene equipamiento, no tiene tecnología, no tiene una reforma del Ministerio. Entonces, desde la Municipalidad, lo que nosotros vamos a hacer es una alianza, buscar una alianza entre el Ministerio del Interior y la Municipalidad de San Juan para dotar a ellos de tecnología con el presupuesto que tenemos nosotros.
3: Sí, tecnología. Ahora, mire, yo he visto una meta muy ambiciosa en sus redes sociales. Uh-huh. ¿Usted tiene algún post que dice cero atentados para el 2030?
4: Sí.
3: Cero atentados, pero usted mismo está diciendo ahorita que esto depende en gran medida del gobierno central. Entonces, ¿eso es realmente alcanzable?
4: Es alcanzable en la medida que se tome decisiones y políticas dentro de la municipalidad adecuadas. Si es que tú vas a tener una política de seguridad ciudadana, una especie de caravana de vehículos, haciéndose notar que existe camionetas y motos nuevas, eso no es buscar una seguridad ciudadana adecuada. Lo que nosotros vamos a hacer es dividir en cuadrantes San Juan de Miraflores. Tiene seis divisiones políticas, así está la división política de San Juan de Miraflores, dividido en seis zonas. Dentro de estas seis zonas le vamos a dotar a cada uno de ellos una caseta de biovigilancia. Vamos a dotarle 15 camionetas y 20 vehículos motorizados con una cantidad de efectivos de serenazgo. Eso como tema de prevención. Ya. Ahora, ¿qué cosa vamos a hacer con el tema de extorsión? Que precisamente ahí está el medio del asunto. O sea, solamente este año ha habido 3 atentados al vehículo de los Rojitos, a la combi de los Rojitos, en San Juan, con lamentables víctimas mortales.
3: ¿Qué tanto está eso en manos de la municipalidad?
4: No, eso no está directamente en manos de la municipalidad, claro, como tal. Pero nosotros vamos a hacer una alianza con el Ministerio del Interior. Okay. O sea, lo que vamos a hacer es hablar con el Ministerio del Interior, a través de las comisarías que están, vamos a dotarle de tecnología, vamos a dotarle de vehículos. ¿Puedes creer que en San Juan de Miraflores no existe patrullero? O sea, si hay poquísimos patrulleros en uso destinados para una emergencia de este tipo. O sea, no tienen. Entonces, nosotros desde la municipalidad lo vamos a hacer, vamos a dotarle de ellos. Ahora, bien, tú dirás, oye, pero no es tu función. Sí, la gestión pública te da herramientas para que tú puedas, en un convenio, dotarle a eso, a través de un proceso de un sistema de inversión, dotarle a ellos de este tipo de unidades, ¿no?
3: Bien.
4: O sea, existen mecanismos para hacerlo.
3: Claro, claro que sí. Gracias. Más bien, San Juan de Miraflores es un distrito conocido, entre otras cosas, por ser uno de los lugares con mayor cantidad de ambulantes, o sea, vendedores ambulantes. Muchas personas o ciertos candidatos pueden estar hablando acerca del ordenamiento social, pero yo tengo una pregunta con respecto a eso. O sea, esos ambulantes de todas maneras son vecinos de San Juan de Miraflores. ¿Cuál sería su promesa de ordenamiento municipal sin recurrir a la represión o al desalojo? ¿Es eso posible?
4: Sí, primero hay que entender que ellos no están ahí porque quieren estar. Ellos están ahí por una necesidad. Están porque tienen que llevar un pan a su hogar, y muchos de ellos vienen de la parte alta de San Juan de Miraflores tratando de buscar un sustento para su hogar bastante menguado en toda la crisis nacional que tenemos. De manera que creo que se tiene que ordenar, sí, pero no con la violencia, no con el arrebato, no con el hurto que se ha hecho generalmente. O sea, lo que vamos a hacer es ordenar en espacios que ya hemos identificado a los ambulantes de diversos sectores.
3: O sea, trasladarlos
4: a alguno de ellos. Vamos a promover desde la municipalidad espacios, por ejemplo, en San Juan de Miraflores no existe como Runamaki, un espacio como Runamaki que se hizo a nivel nacional en el Museo de la Nación. En San Juan de Miraflores tenemos un montón de artesanos,
3: okay,
4: con gran talento, pero ellos tienen que buscar su mercado en otro lugar. San Juan de Miraflores, en mi gestión, va a promover este tipo de mercado, que pueda darle espacio para que esta gente pueda ofertar su producto. O sea, quiere decir que en este ordenamiento no solamente es ordenar o trasladar a algunos sitios, a algunos ambulantes, sino hay que ordenarles.
3: Okay,
4: hay que ponerle algunos parámetros que se tienen que cumplir, ¿no?
3: Claro. Bien, bien, interesante propuesta, señor Olís. Bien, ahora acerca del financiamiento de la campaña. O sea, yo supongo toda candidatura necesita de financiamiento.
4: Sí.
3: Ahora Nación está, ha recibido fondos privados. Al menos en su candidatura, ¿ha conseguido usted donaciones tal vez?
4: No, todo lo que estamos haciendo uso de en esta campaña es simplemente aporte de nosotros, de los candidatos. Hemos hecho una actividad, una apoyada hace unas semanas atrás. Ahora la próxima semana vamos a hacer una cena de recaudación de profondos. Okay. Como ven, no estamos haciendo una campaña millonaria. Lo lamentable aquí es que hay algunos candidatos, Dante Mendieta, para ponerle nombre y apellido, hace uso de los recursos de la municipalidad, del personal de la municipalidad, y no solamente eso, hace uso de millones.
3: Bueno, Mendieta está millones. En un partido millonario también, pues.
4: No necesariamente el partido millonario, sino él es el millonario.
3: Sí, ¿no?
4: Pero uno se pregunta, ¿no? Tú puedes invertir $1,000,000 en una campaña cuando sabes, como alcalde, vas a ganar 13,260.
3: Definitivamente eso es para extraer. Es para extraer.
4: De hecho. Claro. Entonces, la población tiene que entender. Cuando tú le das el voto a este tipo de personaje, lo que estás haciendo es hipotecar el futuro de San Juan. Eso nosotros no lo vamos a hacer. No interesa que no tengamos millones, pero lo que interesa es que estamos conversando con la población. Estamos llegando a cada uno de ellos, a través de las redes, a través de la caminata, a través de diversas formas.
3: Claro, a ver,
4: pero ahora, no estamos debiendo ni un sol a nadie. No estamos hipotecando el futuro a nadie.
3: Claro, hablando de Mendieta, y hablando también de otros candidatos, los candidatos dan muchas veces promesas a montones, promesas por montones, sí. Todo tipo de promesas, promesas que se pueden cumplir, promesas que no se pueden cumplir, promesas que debería ser una promesa de un congresista, ¿no? Muchas veces se escapan de sus atribuciones.
4: Uh-huh.
3: Ya, yo le pregunto, ¿cuál es una promesa que usted ha visto en otros candidatos, que otros candidatos están haciendo, pero que usted cree o usted considera que no se puede cumplir? A ver si nos puede dar alguno que otro nombre.
4: A ver, por ejemplo, el candidato, hay un candidato, no me acuerdo el apellido del señor este. Hay un espacio en el hueco de Pampa de San Juan que es bastante amplio, y que existe un proyecto de inversión que lo tiene Serpar, porque el espacio le pertenece a Serpar.
3: Ya.
4: Y este señor lo que ofrece, vamos a hacer canchas deportivas ahí. Pero cuando la ley te dice, tú no puedes invertir si es que tú no tienes saneado totalmente ese espacio. No puedes invertir un sol, eso sería malversar un fondo. Eso, por ejemplo, se sabe que no se va a cumplir porque es un espacio manejado por Serpar. O sea, tendría que arrebatarle a Serpar o hacer un cambio de uso para que eso se haga. Y eso no se hace así de la noche a la mañana. Otro tema que he escuchado, hacer un teleférico.
3: ¿Teleférico? ¿Quién ha propuesto eso?
4: Me parece que este mismo señor candidato, creo que se apellida Trujillo. Ha puesto, o sea, quiere hacer un teleférico desde la parte más alta de Pamplona hasta Avenida Benavides.
3: Ya.
4: Avenida Benavides. Y uno se pone a pensar, oye, ¿cuánto va a costar ese teleférico, el pasaje? En Miraflores se dice que va a costar 7.50.
3: Uh-huh.
4: Oye, si vivimos en una economía bastante dura, sobre todo los vecinos de la Nueva Rinconada, de Los Ángeles, sobre todo ellos, viven una situación de déficit económico. ¿Vamos a pagar 7.50 para que solamente bajarla ahí? Y por último, ¿quién lo va a hacer eso? ¿La empresa privada, la empresa pública o el Estado?
3: Ya,
4: okay. Y si el privado lo hace, de hecho tiene que buscar utilidades. Él no te va a financiar, te va a decir, oye, te cobro el pasaje a 1.50.
3: Claro.
4: Imposible, ¿no?
3: Claro, definitivamente parece que no ha habido un estudio técnico detrás, ¿no? De
4: lógico.
3: Viabilidad y todo eso.
4: Pero no obstante, yo puedo decir que eso puede ser bueno, pero aplicado para el turismo. ¿Por qué aplicado para el turismo? Por ejemplo, existe en la parte alta el Cristo Blanco, que se llama en San Juan de Miraflores. Para llegar es toda una travesía, pero es agradable la caminata. Si tú haces que ese teleférico llegue al Cristo Blanco, que es una especie de mirador y que se ve todo Lima Sur, se ve la playa, se ve Villa Salvador, se ve Surco, se ve todo, entonces tú le das un sentido a ese teleférico. Entonces yo creo que ahí sí la empresa privada podría decir, yo podría pagar 7.50 soles porque estoy yendo a distraer.
3: Ok, pero eso no es parte de su plan de campaña.
4: No, eso no es parte
3: de su plan. Esa es una opinión que tiene aparte.
4: Es, okay. Sí.
3: Bien, bueno, otro temita, a ver, con respecto a los últimos años de su distrito. ¿Quién usted considera, con nombre y apellido, quién usted considera que ha sido el peor alcalde que ha tenido San Juan de Miraflores?
4: Hay una disputa bien dura, hay una disputa bien dura. Y sobre todo, sí, sobre todo, bueno, creo que la de Acción Popular, definitivamente, ¿no? La última, que la penúltima en todo caso, la alcaldesa Nina, que está presa.
3: Está presa.
4: Precisamente por corrupción y por un mal manejo en la municipalidad, ¿no? Ellos han llegado sin saber y escribir a la municipalidad. ¿Qué quiere decir eso, sin saber leer y escribir? Es sarcasmo, lógicamente. Es que llegaron por arrastre, estimado.
3: Ya.
4: Hasta una semana o dos semanas antes no se sabía quiénes eran. Entró con Muñoz.
3: Mira, la corrupción es un problema que afecta, que ataca, y eso es seguro, que todas las municipalidades. Pero ahora, también el manejo de la corrupción, el control de crisis, también ya depende de cada alcalde, ¿eh? De cada alcalde. Y yo te pregunto, imagínate, ¿eh? Imagínate, dentro de tu gestión se descubre que un gerente es corrupto. O ya, le arman el proceso, etc, etc. Yo sé que lo correcto sería seguir el proceso, un proceso disciplinario, luego dejárselo a la Contraloría, pero también es cierto que el mismo funcionario podría pedirle renuncia, podría presentar su renuncia, ¿no? ¿Usted le pediría a un funcionario acusado de corrupción que renuncie, o usted dejaría que siga el proceso?
4: Mira, la ley está hecha para propios y extraños, estimado. Si yo critico a aquellos funcionarios que simplemente dejan pasar este tipo de hechos o se hacen de la vista gorda, haciéndose cómplice pasivo de estos actos de corrupción, o de repente se piensa que ellos están inmersos en ello.
3: Ya.
4: Entonces yo, ¿con qué moral puedo decir si es que uno de mis funcionarios está mal? Si yo pienso como él. O sea, primero,
3: ¿me está diciendo que usted no le pediría su renuncia?
4: No. Lo que te estoy diciendo es que, de hecho, este señor ni siquiera le tengo que pedir. Yo mismo, ya en su facto, le tengo que mandar su cese.
3: Su cese.
4: Porque...
3: Pero ahora, también el tema es que hay un poco complicado, porque un acusado de corrupción no es un condenado de corrupción.
4: Mira, lo que pasa es, en gestión pública, al menos en el que yo voy a encabezar, así como dice, la mujer del César no solamente tiene que ser, sino parecer. El funcionario público tiene que ser aquel que ha llegado para servir a la sociedad. Yo vengo haciendo vida de funcionario hace 23 años, estimado.
3: Okay.
4: Y la idea mía, y eso es lo que le digo a toda la gente que está trabajando conmigo, es los que se meten a ser funcionario no se meten a ser millonarios. Se meten por una vocación, porque vivimos de nuestro sueldo. Vivimos de un sueldo nada más. Y si tú quieres ser millonario, métete a la vida privada.
3: Claro.
4: Ahí hay espacio que te muevas.
3: Pero nadie está libre de que le abran algún proceso disciplinario. Nadie.
4: Bueno.
3: A todo el mundo.
4: No, lógico. Si es por calumnia. Si es por calumnia. Si es por algún hecho. Bueno, lógico. O sea, pero eso ya se ve. Pero tú me hablas de un tema de corrupción. El tema de corrupción es corrupción. Así como lo veas. Así sea un sol, así sea un dos soles, así sea tres soles.
3: Totalmente. Corrupción es corrupción.
4: Totalmente.
3: Bien dicho.
4: Totalmente,
3: ver,
4: ¿no?
3: De los candidatos actuales, yo supongo que usted conoce quiénes están compitiendo contra usted. ¿Cuál de todos los candidatos usted cree que jamás debería pisar un cargo público? Debe haber uno que usted le sepa alguna cosita o alguna opinión debe tener de alguien.
4: Mira, lamentablemente, por ejemplo, el señor Dante Mendieta ya ha sido funcionario público durante toda esta gestión.
3: Ah, Mendieta.
4: Y creo que él no debería ser alcalde.
3: No debería.
4: Porque es...
3: ¿Tiene alguna acusación?
4: Alrededor de él se tejen un montón de indicios de corrupción enormes.
3: Claro, es de ese partido.
4: Enormes, o sea, yo no tengo cómo probarlo.
3: Es de APP, pero, me parece, ¿no?
4: Es de APP. Sí. Yo no tengo cómo probarlo, pero dudas tampoco las tengo.
3: No hay pruebas ni tampoco dudas.
4: No tengo tampoco dudas.
3: Ok, ok.
4: Porque entre los vecinos existe un montón de información que de hecho tienen miedo a soltarlo. Claro, y seguramente en algún momento va a salir.
3: Ya, finalmente, hemos estado hablando de los problemas que hay en San Juan de Miraflores, los problemas de la corrupción, de la política. Pero ¿qué tal si hablamos un poquito positivo de San Juan de Miraflores? Imagínese, ¿eh? ¿Cómo usted vendería a un empresario San Juan de Miraflores? ¿Por qué un empresario debería venir a invertir en su distrito?
4: Mira, porque es el punto de entrada para Lima Sur y es el punto de salida para Lima Sur. Y es más o menos lo que estamos buscando para San Juan, que sea el centro del polo de desarrollo de Lima Sur. Porque su ubicación es estratégica.
3: ¿Ya?
4: Es tan estratégica que aquel que entra o sale necesariamente tiene que pasar por San Juan de Miraflores. Entonces, esa misma ubicación hace que tu inversión va a tener fruto. Lógico, para que eso ocurra, tiene que tener un San Juan de Miraflores tranquilo, sin extorsión. Un San Juan de Miraflores ordenado. Y eso es lo que vamos a hacer, ordenar el tránsito, estimado, con un solo acto. Por ejemplo, tú te subes a una combi y llegas a tu paradero y le dices baja cruzando. ¿Tú has escuchado alguna vez de un paradero que se llama baja cruzando?
3: Para nada.
4: Para nada, ¿no? Pero existe en todos lados y lógicamente San Juan de Miraflores no es ajeno a ello. Y cruzando...
3: Esa es una mala costumbre del peruano en general, ¿eh?
4: Del peruano en general.
3: Sí,
4: entonces,
3: también San Juan
4: ¿necesitas
3: de
4: tener inversión grande para educar a la gente? No. ¿Necesitas tener, acaso, no sé, millones para invertir y ordenar? No. Simplemente es una decisión política. Uh-huh. O sea, educar a la población, decir, poner letreros inmensos o grandes o una persona donde dice, este no es paradero. Vaya al otro lado, este no es paradero. Haces uno, un mes, dos meses, tres meses, cuatro meses, la gente se ordena. Este
3: claro.
4: Lado.
3: Candidato, ¿cuál es su opinión sobre Susel Paredes?
4: Mira, yo la conocí a Susel Paredes hace tres o cuatro meses en plena campaña electoral de elecciones generales. Tengo la mejor de las impresiones de ella. Es una persona muy abierta, te escucha totalmente. Sobre todo es una mujer que piensa bastante en la sociedad, que piensa bastante en las personas más necesitadas, en las personas vulnerables. Por eso es que su gestión, cuando ella habla de su plan de gobierno, su gestión está proyectado al desarrollo de las mamás, al desarrollo de los grupos de la sociedad que no son escuchados. Por ejemplo, de la comunidad Ishibo de Lima Cercado, que existe. O sea, en la tuberculosis, ella es la única que está hablando sobre el desarrollo.
3: Sí, temas de salud. Creo la primera regidora me parece que es una médica,
4: es médico,
3: ¿no?
4: Sí, es médico con premio precisamente en temas de investigación sobre este tema, ¿no?
3: Sí, sí.
4: O sea, es que en realidad hay que pensar que no solamente es un tema de infraestructura, de carencia de pistas o veredas o de parques.
3: También debe haber un tema humanista.
4: Lógico.
3: Claro.
4: Porque no existe sociedad, no existe nación o no existe pueblo si tú no desarrollas a la nación o al pueblo mismo.
3: Así es.
4: Entonces, cualquier gobernante tiene que pensar en eso. Mientras piensa en eso, estás creo que en el camino correcto, ¿no?
3: Bien, finalmente algunas palabras breves para la gente que nos está viendo.
4: A ver, vecino de San Juan, yo soy Oli Yaranga, candidato a la alcaldía por ahora Nación. Soy un candidato nuevo, lógicamente, no tengo los millones de otros candidatos, de algunos candidatos, pero tengo experiencia para brindarle. Tengo 23 años de experiencia en gestión pública. Tengo una maestría en gestión pública. Soy especialista en contrataciones con el Estado, especialista en planeamiento y presupuesto. De manera, para mí no es ajeno manejar un presupuesto grande y ordenar este presupuesto para el bien de San Juan. Tenemos detrás mío, hay profesionales jóvenes y profesionales consolidados, buscando un único fin, el bienestar del San Juan, el bienestar del vecino, para que tu vecino camines tranquilo, para que tu vecino pueda salir a la calle y puedas desarrollarte libremente sin miedo. Por eso, este 4 de octubre, vota pensando sin miedo. Ya es necesario vivir sin miedo.
3: Muchas gracias, candidato Olis Yaranga. Muy bien, entonces nosotros Vamos a continuar con nuestro programa, siempre bien agradecido con los candidatos que vienen a entrevista. El candidato Olis Yaranga postula por ahora Nación. Ustedes mismos van a ser capaces de escuchar a más candidatos y van a poder elegir a quien más les convence. Bien, entonces nosotros continuamos y ahora vamos a hablar acerca del señor Víctor Caballero Curwen, que le ha dado una respuesta a Magaly Medina. A ver si producción me ayuda poniendo el video. Ah, no tienen todavía el video. Ok, ok, en todo caso nosotros vamos a continuar. O si tal vez tienen, tienen el siguiente video. No, no lo tienen. Bien, entonces lo que ha pasado es que el señor Víctor Caballero le ha respondido a la señora Magaly Medina con respecto a este ampay que le había hecho a su novia Carlita, ¿no? La popular Carlita, la que había ido al set de Habla Gut. A ver si
2: la ahora me van a poner el video. La carpeta 364 del 2024 de la segunda. Otra pregunta, señora Magaly Medina. Martín. ¿Nos puede contar a las más de 50.000 personas conectadas qué contiene la carpeta 364 del 2024 de la Segunda Fiscalía Suprema? Es una pregunta, señora Magaly, ¿qué dice la carpeta 364-2024 de la Segunda Fiscalía Suprema? Carpeta que estuvo en manos de la fiscal Zoraida Ábalos y hoy está en manos del fiscal Víctor Rodríguez Montesa. ¿Nos puede contar, tal vez, quién es María Delfina Vidal La Rosa Sánchez? ¿Y por qué le dicen la Chibolina?
3: Ya, acomódense, acomódense. Ya, ok, seguimos. Seguimos, lo dije. ¿Ya puede pasarme? Ahí estoy, mira, ahí estoy. Guapo, ¿no?
5: Guapo.
3: Qué guapo. Elegante. Oye, estamos... A ver. Bueno, continuamos con el programa, amigos y amigas. Déjenme contarles que el día de hoy tenemos un invitado. Tenemos al señor Martorongo. ¿Qué tal, Marti? ¿Cómo estás el día de hoy?
6: Hola, estoy cansado. Estoy un poco emocionado.
3: Está cerrado el micrófono, amigo. Ya fue, ya un rato. Sorry, están acomodando las cosas adentro en producción. Lo hemos censurado otra vez.
7: ¿Me escuchó?
3: ¿Cómo no? Ah, ya puedes hablar, dice.
6: Hola, ¿cómo están? ¿Me escuchan?
3: Ya se le escucha ya.
6: Estoy como narrador omnisciente acá.
3: Omnisciente. A ver, si puedes hablar más fuerte, dicen. Hola, vamos, chicos, calibrando
6: creo
3: en vivo.
6: Que acercamos más al micrófono.
3: Qué buen programa, ¿eh?
6: Qué buen programa. Oye, programa del pueblo.
3: Ya, todo nosotros bien.
6: Nosotros no estamos financiados por los millones de las mafias.
3: Sí, bueno, nosotros no nos financia Botico. Que no, mentira.
7: No dije nada. Por favor.
3: Ya, este...
7: Ya quisiera.
3: Bien, entonces les estaba por contar acerca de lo que ha pasado con Víctor Caballero. ¿Está bien la cámara de Martí? ¿Todo bien, no?
6: Ya. No quiero ver.
8: Ok. ¿Más? Claro. ¿Ahí estoy bien?
6: No veo tan mal.
3: Ah, ahí está Marte.
8: Ok.
3: Ya. Es como el detrás de cámara, pero en cámara.
8: En vivo.
3: El detrás de cámara, pero en vivo. Ah, ¿yo? Ah. Más acá, ¿no? Mueve la camarita, por favor. Tacala, creo que así me voy muy bien.
6: ¿Qué significa Tacala?
3: Ah, Tacala. Muy buena pregunta. Tacala. Esa sería pregunta para el dueño. Pero Tacala, tengo entendido que es la zona. Hay una zona que se llama Tacala.
8: Manja.
6: Acá en Lima Sur.
3: Sí, acá en Chorrillos. Y me parece que también es el nombre de algún pueblo.
6: Bueno.
3: Tacala, sí. Bien, y ahora sí, vamos a comenzar ya. Vamos a fingir que todo esto nunca pasó y vamos a seguir con la programación habitual. Bien, entonces está acá con nosotros Marti. Marti, ¿desde dónde vienes?
6: Hola, me gustaría decir que vengo de mi coro norte, pero me mudé, ahora vivo en Pueblo Libre. He renunciado a una...
7: Te estás gentrificando.
3: Has renunciado a la conería, hermano.
6: A una capa de opresión.
7: Man, ya.
3: Pues, ¿desde cuándo,
6: Ya llevo un mes viviendo solo, comiendo pan con cartón.
7: Ah, pan con cartón. ¿Qué edad tienes?
3: Esa es mi favorita.
7: Yo comencé solo a los 18 más o menos.
6: Dios mío.
7: Y era atún, bastante atún.
6: Bróster,
7: una comía cada 24 horas.
5: Sí.
7: A las 7 de la noche de roster.
5: ¿Ayunomen?
6: No.
7: Nunca me gustó el ayunomen.
5: A mí tampoco.
6: Es que yo compro menú y luego mi novio trabaja como que en un lugar de comida y me trae comida.
7: Ah, bueno.
6: Para el contrabando.
7: Se podría decir que tienes ciertos privilegios.
6: Tengo ciertos privilegios.
7: Eres un proletario privilegiado.
5: Está robándole comida a los pobres como alguien de derecha.
6: De hecho, estamos extrayendo su plusvalía.
5: Le estás robando al empresario.
6: No le estoy robando, estoy recuperando lo que es nuestro.
5: Ah, ya,
7: mira. Como tiene que ser, carajo, así es.
5: Bueno, al final.
6: Todavía no estamos reconocidos por el Estado, así que todavía cada uno tiene que tener su finanza por separado.
7: Amén.
5: Ah, pucha, ese es el problema.
7: Deberíamos luchar por ese reconocimiento.
5: ¿Pero tú crees que muy pronto los reconozcan o no?
7: Yo creo y espero que sí.
6: Bueno, ahorita como que el Congreso está empate, ¿no? Sé que muchos...
5: Yo no creo que sea empate, pero no.
6: JP, por más de que sea izquierda, sigue siendo como que señores conservadores.
5: Ya, pero mira.
6: Típicos peruanos.
5: Estando en empate en cuanto a términos numéricos, y ni siquiera en empate, ¿ah? ¿Eh? Pero en cuanto a progresistas y conservadores...
6: Sí, pues, progresistas, conservadores.
5: No están en empate en eso, ¿ah? ¿Eh? Mira, incluso del lado de la izquierda, incluso del lado opositor, si tú los juntas a todos y les preguntas cuántos son progresistas y cuántos son conservadores...
6: Te va a decir igual.
5: Claro, te va a decir huevadas, pero al menos yo creo que no todos van a ser progresistas. El mismo López Chavo, ¿tú crees que sea progresista? La duda.
7: Yo creo que sí.
6: Es ingeniero de la uni. O sea, aparte
7: yo creo que
6: es como que medio académico, diplomático, toda la gente, incluso mira, la mayoría de ellos conservadores tienen amigos gay, incluso el más facho que conozcas, pero siempre y cuando esté metido en política, esté metido en el sector empresarial, siempre va a tener amigos gays, pero esos gays son los gays de burgueses, ¿no?
5: Gays burgueses.
6: Ajá, en plan... Son los que las políticas del Estado no influyen en su vida personal, así que simplemente pueden convivir
5: sin necesidad de que sean reconocidos. Has hecho una importante separación.
7: O sea, por ejemplo, Marto, yo me enteré que eras gay cuando me dijiste que eras gay.
6: No, tampoco quiero llegar
7: a ese estigma, pero vamos a desarrollar un poco de eso porque quiero y luego tocar el tema de Curwen, pero okay, ya que él tocó...
6: Vamos a explicar tu proceso de nuevas masculinidades, tu proceso de rectificación.
7: Y te digo esto porque... Claro, yo me enteré que eras gay cuando lo dijiste, porque no pareces gay. Entonces, te lo puedo preguntar a ti, ¿hay diferencia entre un gay y un afeminado?
6: De hecho...
5: ¿Hay afeminados no gays?
6: Esa es una muy buena pregunta, sí.
7: ¿Sí? ¿Hay afeminados no gays? ¡Estúpido!
6: Es una muy buena pregunta porque precisamente ahí está la demarcación entre orientación sexual y expresión de género. O sea, independientemente de la identidad de género. O sea, una persona... incluso en los propios gays hay ciertos niveles de discriminación, ¿no? Una persona homosexual...
5: Es que también
6: se rige a las expectativas lo que es la masculinidad, puede vivir un poco más normal, no puede pasar piola. En cambio, y solo va a ser socialmente elegible como gay cuando lo vean conviviendo o con su pareja. En cambio, una persona homosexual que tenga una expresión más disidente, que no esté conforme a las expectativas de la población,
7: tengo un amigo,
6: va a ser más propenso a que sufra discriminación, claro, independientemente de que si está en una relación.
7: Tengo un amigo gay que se casó, tiene su esposo, todo, y yo lo conozco de gay de toda la vida. Él nunca fue afeminado, solo gay. Y parte de lo que él me decía era que a mí me guste, la manera más vulgar posible, decía que a mí me guste el huevo no significa que yo tenga que actuar como mujer, me decía él.
5: Yo conozco
7: él me lo decía de esa manera, ¿no? Yo soy un varón homosexual, me decía él. Eso es lo que yo soy, me decía.
6: Eso es muy respetable, ¿no? Porque incluso luego, cuando tú sales del closet, luego la sociedad siempre impositiva y luego intenta como que empujarte a que tú actúes como la idea que ellos tienen de una persona homosexual, ¿no? Ofeminada, ostentosa, lo cual, o sea, ahí ves la opresión, ¿no? Siempre, ya seas o masculinizado o afeminado o un intermedio, siempre la sociedad va a intentar dictaminar cómo espera que lleves tu vida.
5: Pero ahora, todo esto afecta diferente a los gays dependiendo de su clase social también.
6: De la clase social también, como dije anteriormente, hay gays. O sea, todos los tipos de opresión, todas las cosas, todos los aspectos de tu vida, todos los niveles en los que estás, se...
5: Es que mira, yo creo que
7: es tu ser social lo que determina tu conciencia, decía Marx.
5: Al final, te soy honesto, yo creo que los gays marrones la tienen mucho más difícil que los gays blancos, ¿ah?
6: Pues claro, porque...
7: O sea, son más ridiculizados, creería yo.
6: Sí, porque incluso, es decir,

0: más invisibilizado.
1: Sí, ¿no? Son más invisibilizados.
2: Yo sí he visto. No, ¿sí has visto? Nunca has manejado por la avenida Tacna, weón, a las 10 de la noche y un montón, weón.
1: Marty, pero a ti nunca te ha entrado, digamos, esa curiosidad de vestirte así.
3: ¿Curiosidad? ¿De qué?
2: De vestirte,
1: de vestirte más afeminado.
3: De hecho, esta es una muy buena pregunta. Yo vengo de provincia, y en provincia obviamente la homofobia es más fuerte, la educación es más rígida con los niños. Y al menos siempre de niño, cuando intentaba, por ejemplo, una vez intenté pintarme las uñas, simplemente, ni siquiera, porque era un niño, ni siquiera tenía la idea de ser gay, ¿no?
2: ¿Qué te pasó? ¿Tus padres qué te dijeron?
3: No, me castigaron, no recuerdo por qué. Creo que mi memoria ya habrá borrado eso, pero como que siempre he tenido el límite, o sea, mi homofobia internalizada a causa del trauma, ¿no? Siempre he intentado mantenerme en un arquetipo muy rígido de la masculinidad. Y si yo creo, si hubiera tenido como que una infancia menos dura, si hubiera tenido un entorno menos hostil, podría expresar mejor mi expresión de género, ¿no? Podría ir más allá de lo que es...
2: El Marto de ahora, dices.
3: El Marto de ahora.
2: Mira, yo tengo una pregunta sobre eso, porque mi mamá ha sido una mujer muy rígida, pues no, sin entrar en mucho detalle, mi mamá me ha agomiado bastante, ha sido una mujer bastante...
3: ¿Sin entrar en mucho detalle?
1: Se sacó la mincha.
2: Ha sido una mujer muy rígida conmigo, y parte de lo valiente que soy, porque me considero alguien valiente, alguien que lucha contra sus miedos.
1: ¿Que tú también te pintabas las uñas?
2: No, pero es que quiero llegar a algo así. Yo he sido muy sensible toda mi infancia, y hasta el día de hoy. Solo que a veces trato de invisibilizar mi parte sensible.
3: Tengo que ser más
2: porque maduro. Recuerdo muchas, o sea, siempre se me viene una frase de mi mamá que me dice, yo no he parido un hijo maricón, ¿me entiendes? Y cada vez que yo me volvía sensible o cada vez que yo, digamos, me acobardaba, mi mamá me decía que ella no había parido un hijo maricón. Entonces, hasta el día de hoy, cuando yo me acobardo por, no sé, hacer negocios o no sé, cualquier cosa, en mi cabeza está, tu mamá no ha parido un hijo maricón. Tu mamá no ha parido un hijo maricón.
3: Has convertido la violencia familiar en un tipo de motivación.
1: Es el tema de la crianza, convencional. Pues.
2: Y ahora quiero llegar a otro punto, ¿no?
1: ¿Tú le dirías eso a tu hijo?
2: No, jamás. Ni a mi hijo ni a mi hija. Pero la otra vez mi novia me decía, tú sabes, José, tú tienes una hija, ¿no? Y si tu hija, no sé, pues, si tu hija...
3: Se ve la papada con el costado.
1: ¿Lesbiana?
2: Se te apareció con una, sale lesbiana, te apareció con una novia. Y yo agarro y le digo, bienvenida sea, comeremos con ella, pues, le digo. Y me dice, ¿y si tu hijo sale ahí? Y le digo, que me traiga a su novio, le digo, ¿cuál es el problema? Y agarro y me dice, me mira y me dice, ¿y si te sale afeminado? Y yo agarro y ahí dije, no, no puedo, no. Que está bien, que le gusten los varones, pero no.
3: Todavía te faltaría desconstruirte en esa parte.
2: Creo, y ella agarró y me dijo eso. Tú, no me acuerdo si me dijo machista, porque homofóbico no soy. Me dijo, y todavía tienes que construir eso. Y yo le dije, sí, o sea, me causa cierta incomodidad. Y ella me dice, y mi flaca me estudia mucho, pero ella se cree mi psicóloga. Y me dice la otra vez, sí, porque tú tienes amigas transexuales. Y yo le digo, claro, muchas, pero porque claro, las veo como mujeres. En mi cabeza son mujeres. En mi cabeza no son un hombre disfrazado de mujer. Yo las veo como mujeres. Las trato de señoritas, de ellas y de amiga. ¿Me entiendes? El tema es cuando veo un hombre afeminado. Y creo yo que la razón está en la vocecita de mi interior de tu mamá no ha parido un hijo maricón. Yo creo que está ahí.
3: Siempre te ha percibido todo tu video.
2: Ajá. Y aún no he llegado a comer hongos y a estudiar ahí o a hacer un viaje a Ayahuasca y poder deconstruir esa huevadita que debo tener ahí ennudada. Pero sí. ¿Qué crees ahí?
1: Hablando de gays y todo esto ahí, ¿no?
3: Hablando de gays.
1: hace un par de días se decía que el pata con el que había estado Carlita supuestamente era su amigo gay, ¿no?
2: ¿Quién dijo eso?
3: El propio Curren creo que dijo eso.
2: No, sí. Lo pintó de grimy.
1: Pero mira, y justamente, pero luego vi en internet que algunas personas decían, pero es que no habría problema si es gay. O sea, no habría problema si lo besa porque es gay. Pero tú dime algo, ¿tú tienes amigas mujeres y te besas con ellas?
3: Actualmente no, porque no están los límites de mi relación. Pero anteriormente, depende de las personas. Cada persona tiene su...
2: ¿Tu novio se molestaría si besas a una mujer? Sabiendo que te gustan los varones.
3: Sí, él sí tiene sus límites muy estrictos.
2: Sí, yo, por ejemplo, si a mí me gustan las mujeres, me gusta mi novia. Y yo una vez le dije, oye, si tú te besas con una mujer no me molestaría. A mí mejor es un machista de mierda.
3: Porque ahí también hay una cosa. Estás deslegitimando, le estás restando importancia o valor a las relaciones entre mujeres.
1: Claro, a ver,
2: tengo que construir mucho, ya la vi.
3: Sí, por eso no aprendes eso de una noche a la mañana, pues tienes que tener
2: como que chambear más,
3: años,
2: ¿no?
3: De introspección.
1: Sí, bastante.
2: Puede ser.
1: Y funciona también, o sea, digamos que con los señores mayores. Por ejemplo, yo creo que hoy en día una persona, digamos, de 60, 70 años, si se entera que su nieto es homosexual, no reaccionaría igual a cómo hubiera reaccionado hace 50 años. Creo que las reacciones hoy en día son muy diferentes. Y creo
2: ¿Te refieres a las abuelas de ahora? ¿Son más chéveres, más light, más lindas?
1: Claro. Yo creo que las personas, no necesariamente, estoy hablando de generación en generación, te estoy hablando de personas de la misma generación, incluso están evolucionando.
3: El que principalmente es el estigma.

0: de qué es la idea de que estas personas tienen en la comunidad LGBT, ¿no? Que es cuando, digamos que una abuela, una madre sale su hijo del closet, lo primero que se le viene a la cabeza es los modelos de personas LGBT que ellos conocen, ¿no? Por ejemplo, siempre son personas que han sido constantemente violentadas y marginadas y sin ánimos de caer en estereotipos. Por ejemplo, tienen la idea de que, por ejemplo, una mujer trans que se dedica o al estilismo o al trabajo sexual, o de un hombre feminado que va por el mismo ámbito, ¿no? Porque es la idea de que solo a eso puede llegar una persona homosexual. Sin embargo, si tú les muestras qué es lo que consiste hoy en ser homosexual, lesbiana, gay, transexual, si tú les muestras ejemplos, si tú haces visibles a la propia comunidad que salen adelante a pesar de todo, a pesar de muchas circunstancias, la mentalidad cambia.
1: Yo tengo claro eso.
0: Porque, por ejemplo, mi mamá una vez estaba conversando con la mamá de uno de sus amigos, que es un señor que ya hasta convive con su pareja.
1: Ya.
0: Y la señora le contó todos sus miedos, todo lo que para ella significó el camino de más o menos aceptar que su amigo era gay. Mi mamá como que... estábamos como que en un evento familiar y como que me apunté y me dijo, mira, él es mi hijo. ¿Tú sospecharías que él es gay? Porque mira, está en San Marcos, tiene un muy buen trabajo, ya es casi independiente. Ahí está su novio con el que básicamente conviven, en plan... Eso es lo que todos nuestros hijos pueden lograr si nosotros nunca les damos la espalda.
1: Me hizo recordar...
0: ¿Por qué le darías la espalda a tu hijo cuando ya toda la sociedad le da la espalda?
1: Claro,
0: Estás incumpliendo con tu rol de padre. Tu rol de padre no es solo proveer materialmente, es proveer emocionalmente, ¿no? ¿Por qué simplemente por un solo factor que puede pasar como incluso desapercibido, ¿por qué le quitarías el principal soporte? ¿Por qué dejarías de ser el soporte o el pilar de tus hijos, no?
2: El apoyo emocional, el refugio,
1: o sea,
2: ¿no?
1: Y claro. eso que dices, ¿no? Debería ser al menos la posición de cada padre, ¿no?
0: Pero hay, cada padre,
1: pero hay decir, padres de mierda que se enteran
0: padres de mierda que les importa más el qué dirán que el amor a sus propios hijos, ¿no?
1: Eso pasa bastante, ¿ah? ¿Eh?
2: No, igual estoy consciente de que si yo hubiera, al final me hubieran gustado los hombres y se lo hubiera contado a mi mamá me hubiera amado igual, ¿no? Yo creo que el no he parido un hijo maricón de mi mamá era más que todo por un tema, ya un estigma que tienen las señoras de antes, de hoy, el cobarde con eso,
1: ¿de qué, ¿no?, va a decir el resto? ¿Cómo van a ver a la familia?
0: Incluso si uno tiene como que el autoestima o la confianza más fuerte, siempre va a prevalecer la imagen que uno tiene de sí mismo que lo que el resto dice, ¿no? Y eso como que se extrapola mucho ese ejemplo. Si tú emprendes cualquier proyecto y fracasas y fallas, lo tienes difícil y te importa más que la gente te vea como un perdedor, como alguien que tiene muchas complicaciones, si obvias eso, si lo dejas de lado, te vas a poder concentrar más en lo que tú mismo piensas y en la automotivación, ¿no?
1: Sí, pues. A ver, vamos a ver qué teníamos de temas para hoy.
2: Curwen. Volvamos. Es importante hablar de Curwen, pero yo creería que ya no ahondar.
1: Sí, ya no ahondaría.
2: En el tema de...
0: Yo solo quiero decir una cosa.
2: Te escucho.
0: Tiene que ser muy huevón para ser un viejonazo de casi 40 y genuinamente creerle a una chibola de 24 que quiere pasar el resto de su vida contigo.
1: Es que no sé, hermano. Algunas personas a sus 23, 24 años...
2: Le acabas de tocar fibra, hombre.
1: Ya saben qué quieren hacer con su vida. ¿Qué dijo?
2: Le acabas de tocar fibra, tío. Fíjate que
0: estás con alguien que viene de un contexto socioeconómico distinto,
1: yeah,
0: y viene de una experiencia de vida distinta, que está en una etapa completamente diferente a la tuya, porque 10 años de diferencia de edad,
1: ya, mira,
0: es demasiado.
1: Yo te digo algo, en el caso de Carla,
0: en tu experiencia de vida,
1: sí, tiene
0: que ser muy ingenuo, aparte de que se notaba,
1: claro, que no quería
0: ser
1: nada
0: muy
1: serio.
0: Ingenuo de que una persona que está en la edad en la que tú hacías peores cosas, que genuinamente va a rechazar su juventud, sí, siendo muy guapa, muy atractiva, con una vida por delante, va a asentarse tan temprano en su vida.
1: Ya, sí, o sea, pero no pasa siempre. Yo creo que Curwen fue ingenuo.
0: No pasa siempre, pero pasa muy pocas veces.
1: No en ese sentido.
0: ¿Cuál fue según tu ingenuidad?
1: Mira, a ver, yo creo que Carla y Curwen se conocieron porque Curwen le estaba escribiendo a muchas personas. La primera modelo que le hizo caso, Curwen se enamoró de ella.
2: No, porque qué fuerte, no pienso
0: comentar. No era su tipo, incluso creo que ella mencionó varias veces que Carla incluso no compartía ideales políticos con él.
1: Se nota.
2: ¿Dijo eso ella?
0: Él dijo eso.
2: Ah, no, qué palta, yo no estaría con alguien que no comparta mis ideales.
1: Sí, yo tampoco.
2: No, mi mujer piensa exactamente igual que yo. Que no lo diga porque su familia fujimorista es distinto, ¿me entiendes? Que no lo diga porque su familia fujimorista es distinto, pero llega a la casa y rajamos de todos, por si acaso, familia. Rajamos de todos en el hogar.
0: Raja de todos ustedes, de cada uno,
1: de cada uno
0: que está en la sala, incluso si cocinaron rico en el almuerzo familiar.
2: Felizmente son muy buenos cocineros.
0: Así que van a rajar ustedes como...
2: Fujimoristas.
1: Y de todo ese tema de Curwen, al final, ¿quién ganó? ¿Magali o Curwen?
2: Curwen, por lejos. Pero todavía no gana.
0: En diferentes sectores, en el sector... joven tiktokero ganó tu Curva.
3: No, yo, escucha esto.
0: Pero a nivel nacional, ¿quién tiene más influencia?
3: No, espera, es que yo vengo a soltar una bomba acá. O sea, o un análisis bomba o como queramos llamarlo. Mira,
1: cuéntanos.
3: Curwen, o sea, para los que lo conocemos hace tiempo, de hecho a mí no me gustaba Curwen, no me gustaba, me ha comenzado a gustar ya hace un par de meses.
1: Ahora te encanta, te
3: gusta. No, hace un par de meses me comenzó a gustar porque es genuino. Okay. En su momento cuando salió el tema del Partido Morado y todo eso, dije, ah, es un huevón más.
1: Es que es por etapas, amigo.
3: Exacto, y cuando no, pero es que Hildebrand nunca fue eso. Yo admiro a Hildebrand.
1: Ah, él fue platónico.
3: Claro, Hildebrand es mi platónico, que de verdad no tiene errores. Pero Curwen tenía lo del Partido Morado, lo de la camioneta, entonces para mí era un huevonazo más. De ahí, cuando vi cómo seguía la línea y vi que Curwen también admira a Hildebrand, de ahí me di cuenta de que Curwen tiene sueños húmedos con ser Hildebrand. Y yo dije, man, ya, pero pucha, a las justas va a llegar a ser un turri. Esa era mi cabeza. A las justas va a llegar a ser un turri. Pero sacó sus libros, fue elogiado por Hildebrand mismo, porque Hildebrand lo ha elogiado dos veces por sus libros. Y yo dije, bueno, todos están evolucionando ahora. Ahora, ¿quién fue Hildebrand? O sea, Hildebrand fue el enemigo número uno de la época del fujimorismo. El fujimorismo lo deslegitimó, lo ridiculizó.
0: Uno de tantos.
3: Lo ridiculizó, claro. No, pero el principal fue Hildebrand, porque Hildebrand hubo un plan, que fue el plan Bermuda, a quien mandaron a matar.
1: ¿Me estás diciendo que Curwen es el nuevo Hildebrand?
3: No te estoy diciendo eso,
0: es el nuevo Hildebrand.
3: No, espero, soñaría. Pero sí te digo algo que sí puede estar pasando. Y es que está construyendo legitimidad, porque más allá de que sea cierto o no que hay un tufío político como él lo deja entrever, es que todo el Perú está diciendo, oye, Magali, responde por esa carpeta fiscal. Ya, listo, pero no tiene nada de malo ser cachudo. Ya, ¿qué haces atacando a la víctima? Es la primera vez que Magali, y me puse a ver bastantes reportajes, ataca
0: a la víctima,
3: no al victimario.
0: Siempre va por el infiel.
3: Magali no tiene reparos.
1: Pucha,
3: Magali no tiene reparos en decir pepu, cagona, esto, ¿cómo se llama la Melisa Paredes? Porque
0: aparte, ella como que siempre lo ha lactado incluso por meses para poder dar de comer a su familia, me imagino. Uh-huh. Pero a la semana siguiente dijo, bueno, yo no voy a hablar de don nadies.
3: Porque a pesar le dolió.
0: A pesar de que le ha dedicado un especial.
1: Y dijo que le bajó el rating y eso fue mentira.
3: Mentira, bro. Porque lo alzó, nunca tenía un programa tan alto.
1: Claro, sí,
0: aparte,
1: alzó el rating.
0: Aparte de televisión, en redes, se hizo más viral.
1: Totalmente, o sea, Magali revivió prácticamente.
3: Ahora, Curwen ya le respondió que no va a parar. Y él es una persona, y este es un mensaje para él.
1: Es obsesivo.
3: Es obsesivo.
1: Sí,
3: y este es un mensaje para él porque... No sé qué es, búscalo. Y este es un mensaje para él. Ajá, y este es un mensaje para él porque yo también investigaba y decía, bueno, ¿qué más le puede sacar a Magali? Ya todos saben quién es Magali, cómo es Magali.
0: Es Libra.
3: Pero Magali odia que mencionen a su hijo, al señor Gianmarco Mendoza. ¿Te acuerdas que Beto Ortiz una vez sacó un reportaje de Gianmarco fumando hierba? Y le dijo, ¿con qué cara vienes y hablas de Angie Gilbaja?
1: Me estás obligando a googlear.
3: Googlealo. Googlea a Gianmarco Mendoza. Y que le dijo, ¿con qué cara dices que Angie Gilbaja es tremenda fumana cuando chaparon a tu hijo? No, que mi hijo estaba quemando etapas y todo. Pues hay rumores de que su hijo la odia, de que su hijo no estuvo en su boda con Zambrano, ¿no? Y toda la vaina. Hasta ahí estamos claros. Más o menos en el 2018, en esa entrevista donde hace las paces ella con Beto Ortiz, y esto lo pueden buscar, te invito a buscarlo, porque acá hay un detalle bien bacán. Ella agarra y dice que su hijo es un periodista que tuvo problemas con ella cuando él la pone de director o editor de su revista, problemas profesionales, ¿no? Obviamente el hijo luego sacó una carta y dijo que era muy difícil llevar su apellido porque sus profesores de periodismo, de comunicación, hablaban mal de su propia madre, ¿no? ¿Y quién no hablaría mal de Magali? Él estudió en la de Lima junto con Ethel Pozo. Entonces, acá viene lo curioso. Ella en el 2018 dice, mi hijo se ha dedicado muchos años a hacer un gran libro de investigación. En esta investigación, él retrata cómo el fujimontesinismo influía en las campañas mediáticas, en toda la prensa, a través de los hermanos Cruciat, ¿no? Habla de los hermanos Cruciat.
0: Los de América TV.
3: Ahora, vamos por partes, porque en esa época, más o menos, los hermanos Winter, que se quedaron con Latina, confirmaron que ellos recibieron más de 3 millones de dólares de Montesinos en efectivos, y eso es confirmado, o sea, los sentenciaron. ¿Quién trabajaba para Latina en esa época? La señora Magali Medina. Magali Medina en el 2018 dice que su hijo llevaba un libro de investigación de todo eso. Me he tirado todo el día buscando, en todos lados, con 4 inteligencias artificiales, el libro no existe. Y ella dijo que el libro estaba terminado y que su hijo solo estaba haciendo, le faltaba el epílogo. ¿Con qué editorial? ¿Dónde? ¿Cuándo? No existe. ¿Su hijo por qué se detuvo? ¿Dónde está ese libro? Y como Curwen tiene acceso a editoriales, tiene demasiados contactos, ahí te suelto una bomba para que encuentres, porque lo que yo creo, y es lo que yo creo, es que su hijo se encontró de cara con su madre, porque si bien es cierto, no hay videos, no hay nada de que Montesinos le haya dado dinero a Magali,
1: Pero puede sí que se haya encontrado info de primera mano que involucren a Magali en temas
3: por
1: de
3: supuesto
1: haber recibido dinero.
0: Y para que no te caneen, presuntamente.
3: Presuntamente, estoy diciendo presuntamente todo el tiempo. Pero lo que sí dijo Magali es, yo nunca recibí plata del gobierno, del oficialismo, pero a mí siempre me han usado para hacer cortinas de humo. Entonces ella confirma que Montesinos siempre agrandó sus titulares para que la gente se llene de morbo y mierda, porque de eso sí estamos claros, de que Magali llenó de morbo este país y ha jodido este país y ha estupidizado este país. Pero lo que sí hemos confirmado es que ella trabajó en Latina justo en la época que se volvió un fenómeno, justo en la época de los Winter recibiendo plata y los Winter eran dueños de Latina. Entonces, uno más uno es dos, ¿no? ¿Qué fue? ¿Dónde está ese libro? ¿Dónde está esa investigación que le dijiste a Beto Ortiz que ya?
1: Interesante.
3: Que solo le faltaba el epílogo. Así que te suelto esa bomba y creo que tú lo puedes investigar mejor, Curwen.
1: Y no sería la primera vez que gente desaparece en libros o desaparece en partes importantes de libros. Por ejemplo, una vez la el mismo Curwen le estaba entrevistando a Beto Ortiz y le dijo, oye, este libro existe otra versión que ya no existe ya, pero yo sí tengo acceso a esto. Y Curwen encontró declaraciones de Beto Ortiz que Beto Ortiz dijo que nunca dijo, pero que sí estaban en un libro que él mismo había firmado en que sí participó.
3: Entonces, o sea, no sería la primera vez, ¿eh?
1: Claro, o sea, fácil ahora Curwen puede encontrar este libro y ver qué es lo que ha escrito el hijo de Magali.
3: Ahora, Curwen, ya te diste cuenta, tú mismo lo dijiste en cámaras, creo que ayer o anteayer, ya vi que lo que yo digo te duele, esas fueron tus palabras. Creo que puedes jalar el hilo un poco más, creo que puedes encontrar muchas cosas más y creo que ahora andas con suficientemente tiempo libre y por lo obsesivo que eres, creo que puedes darnos a todos los peruanos de bien el placer de verla destruida. O sea, por favor,
1: claro,
3: hermano.
1: Claro, ahí está.
3: Te lo rogamos.
1: Tenemos que averiguar qué dice el libro del hijo de Magali.
3: ¿Dónde está ese libro que ella misma en el 2018 le dijo a Beto Ortiz? Ya solo le falta el epílogo. Ya lo termina.
0: Hace un poco.
3: ¿Dónde está?
1: Vamos a ver, pues ojalá que Curwen pueda encontrarlo.
0: ¿Sabes aparte de Curwen, hay que rajar del plan de gobierno de Keiko. No, no, el plan de gobierno. El plan del gabinete ministerial de Galarreta.
1: Ya,
0: ¿qué? Se presentó ayer. ¿No lo leíste?
1: Chamare, no lo he leído.
0: Ya, ¿tú lo leíste?
2: No, pero cuéntamelo.
0: Básicamente, se hizo viral un clip de una congresista de Buen Gobierno, que le dice básicamente que, en primer lugar, ¿por qué un gobierno que ha estado metido en el liderazgo del país durante ya 20 años casi, por qué viene a quejarse del estado en el que está cuando ellos han sido actores notables en el estado en el que se encuentra en el país, ¿no? Luego de eso dijo que este plan de gobierno, que debería ser algo concreto, parece promesas de campaña.
3: No debería
0: estar en generalidades o en algo completamente que apele a la emoción. Debería decirte directamente qué se va a hacer, ¿no? Por ejemplo, en primer lugar, para la seguridad ciudadana, simplemente dice que va a reforzar los policías y le va a dar más, ¿cómo se dice? Más potestad o más
1: atribuciones
0: a la policía, a las Fuerzas Armadas. En primer lugar, no menciona nada sobre la corrupción que existe ahora mismo en la PNP y que incluso puede ser una traba la ley de Rospigliosi, que quiere que los policías sean juzgados por los propios tribunales, ¿no?
1: Ah, claro. Mira, ya desde el simple hecho de no aceptar que hay corrupción dentro de la policía, ya su plan es una mierda,
0: ¿eh? Luego, hace demasiado énfasis en el sistema penitenciario. Y creo que la mayoría de personas que están adentradas en ciencias sociales, o en política, o en gobierno, saben que hacer énfasis en el punitivismo, sin establecer ninguna política concreta para prevenir la delincuencia, es decir, las cárceles y los operativos son cuando ya durante y después, pero ¿cómo previenes antes? ¿Qué es lo que haces para que brindes a las comunidades los, por así decirlo, métodos o maneras en las que sus jóvenes no caigan en la delincuencia? ¿Qué tipo de incentivos, por ejemplo, laborales, económicos, culturales hay para que los jóvenes no se vean necesidad? Y obviamente no estoy justificando a los delincuentes, porque obviamente yo muchas veces he pasado hambre y no por eso he agarrado un cuchillo.
1: Claro.
0: Pero la delincuencia es mucho más compleja que una motivación personal, ¿no? Siempre los problemas sociales se debaten a nivel de estructura de personas.
1: El fujimorismo está muy obsesionado con lo punitivo.
0: Con el orden.
1: Claro, con el orden, lo punitivo, con la mano dura. No les interesa prevenir para nada.
0: Es decir,
1: mientras más personas tengan en la cárcel para que se vea algo como
0: un mensaje, ¿no? Esto es lo que va a pasar con ustedes. Como lo de Bukele.
1: Eso quieren ellos.
2: Lo que pasa es que acá hay algo que sí me preocupa respecto a la delincuencia, porque tenemos varios tipos de delincuencia. Yo creo que lo más grave que tenemos en nuestro país son las mafias, ¿no? Y que el peruano está bien desconectado de entender una mafia. Y una mafia no es un grupo de gente que consigue armas y roba un banco o roba una tienda. Ese es un ladrón.
0: También hay un cuello blanco.
3: Claro, y luego están los cuellos blancos. Pero una mafia es algo más sofisticado. Una mafia es cuando se organizan personas a darte algo
0: incluso
3: que el Estado
0: debería darte. Ya tienen un poder administrativo, incluso que compite contra el de las fuerzas del orden.
3: Ya, y es que ahí llegamos con el tema de la mafia. ¿Por qué? Porque, por ejemplo, el cobro de cupos, ¿no? El cobro de cupos es profundamente mafioso porque te están cobrando por algo que, por un daño que ellos te van a hacer a cambio del cobro. Entonces, las mafias débiles, las mafias torpes compran con congresistas, compran jueces o los matan. Las mafias sofisticadas nombran jueces y se sientan dentro del sillón presidencial. Pucha, y ese es el problema.
1: Tenemos en el Perú una mafia tan fuerte, tan poderosa, tan gigante, que se ha apoderado del sillón presidencial.
3: Exactamente. ¿No? Entonces, porque el sueño húmedo de las mafias es justamente ese. Ellos no sueñan con destruir el Estado, el gobierno. Sueñan con habitarlo.
1: Administrarlo.
3: Y el problema de eso es que las mafias funcionan con tantos huecos porque las mafias no funcionan con profesionalismo. Las mafias funcionan con una cosa, lealtad. Por eso es que la mayoría de películas de Pablo Escobar, de La Camorra, del Padrino, no te hablan del ingeniero tal, te hablan la lealtad, primos, hermanos, oye, confío en ti, tú eres mío. Por eso mismo.
0: Incluso todos se tienen con una pistola en la cabeza.
3: Exacto.
0: Lealtad se basa en el peligro mutuo que corren todos.
3: Por eso mismo hay un congresista que llegó al poder porque por llevar papeles higiénicos a su jefa, ¿me entiendes? Lealtad, fue leal.
1: Del Congreso.
3: El huevón fue leal, ¿entiendes? El huevón fue leal, sí, llevó papel y le dieron un puesto. Claro, entonces,
1: ahora,
3: ese es el problema, porque así como las mafias tienen lealtades pequeñas, las submafias tienen más lealtades y se vuelve un bolondrón de huevada que ya no pueden controlar y se está saliendo de control. O la otra opción.
1: Es que es por niveles.
3: O otra opción es que ellos estén incentivando el control, el descontrol, para luego venir, sacarte a todos los muñecos y todos los juguetes y decirte, llegó el control, papi.
1: Estoy seguro que si estudiamos por niveles, bien ahí casi se cae.
3: Sí me cayó.
1: Estoy seguro que si lo analizamos por niveles, vamos a ser capaces de relacionar al extorsionador común con la cabecilla de la mafia más grande del país.
3: Follow the money.
1: Porque se retroalimentan. Vas a ser capaz de encontrar el vínculo que hay entre el extorsionador y Keiko Fujimori.
3: Es que ¿sabes cómo lo encuentras?
1: ¿Cómo?
3: Follow the money.
1: ¿Follow?
0: Seguir el dinero.
3: Entonces agarras y digamos que yo soy un extorsionado, ¿ok?
0: Te restrego en la cara que él sí tuvo acceso a la educación.
1: Viene ahí.
3: Ya, escucha. Yo soy un extorsionado y le yapeo a Pepito Pérez.
1: Ya.
3: Comienzas a seguirlo. Incautas la cuenta.
0: ¿Pepito Pérez? ¿A quién le yapeo?
3: ¿A quién le yapeo esa plata? Pepito Pérez debe estar sacándola. A alguien se la tiene que estar dando. Y así, pa, llegas al cabecilla de una mafia.
0: Y luego, una de las maneras en la que haces eso es levantando el secreto bancario, pero adivina qué bancada ha puesto trabas para levantar el secreto bancario.
1: Sí, seguramente.
3: Entonces, cuando llegas al cabecilla de la mafia, él también paga un cupo, pues.
1: Sí, pues.
3: Ya el más alto mando.
1: Claro.
3: Y ahí vas a llegar a una cabeza del orden.
1: No molesten,
3: ¿entiendes?
1: Claro.
3: Y esa cabeza de Loren le paga a otro y ahí llegas al rastreo que llegas.
1: Había un ex ministro involucrado en eso, que había hace poco, de hecho. Pero bueno, ¿sabes qué? Hablando de mafias, hace poco se supo que la cabecilla de una mafia estaba involucrada con un señor. No sé si se enteraron.
3: ¿Qué señor?
1: De hecho, hoy día, no sé, ¿cuándo salió la última revista de Hildebrandt?
3: Hoy día.
1: Ya, hoy día. Hildebrandt lanzó que Keiko Fujimori tiene un amigo íntimo.
0: Ah, ¿el del sauna?
1: Sí, que Keiko Fujimori entró a un sauna bastantes veces con un señor. Mira, les cuento, ¿ya? Hay un señor que se llama Damián Alejandro Valenzuela Mayer. A ver, vamos a ver su imagen. Se me pone la 3.1 en pantalla. Vamos a ver la imagen del señor Damián Alejandro Valenzuela Mayer. Ese señor, Damián Alejandro, es un argentino de 51 años, que es parte del entorno íntimo de Keiko Fujimori. Ahora, ese señor, dentro del entorno, no le decían Damián, ni le decían Valenzuela ni Alejandro. ¿Sabes cómo le decían? Le decían Gerardo. O sea, para que aquel que esté cerca de este señor no sepan cuál es su verdadero nombre. ¿Sabes qué más hacían? Mira, ponte esto, ¿eh? Keiko Fujimori entraba al sauna por la puerta trasera.
3: ¡Ah, no jodas!
1: 15 minutos después entraba ese señor.
3: ¿Pero qué? ¿Era un sauna qué tipo? ¿De parejas?
1: De parejas.
3: ¿Cuál sauna?
0: ¿Un sauna convencional?
1: No.
3: ¿Un sauna cualquiera? ¿Uno caliente?
1: Mira, el tema es que tenían un lugar para clientes VIP. Era el último piso del sauna.
3: ¿Y entraba en el sauna?
1: Entraba Keiko Fujimori.
3: ¿Se habrá metido su polaco?
1: Y también entraba ese señor. Pero mira, luego, a la hora de irse, hacían la misma vaina. Primero se iba Keiko Fujimori, luego se iba este señor.
3: ¿Quién lo siguió, güey?
1: Pero no podemos decir que solamente es coincidencia, ¿ya? Porque también el mismo carro que llevaba a Keiko Fujimori dejaba a Keiko Fujimori en el sauna y luego iba y traía a este señor.
3: Ah.
1: Y esto pasó igualito 4 veces. 4 o 5 veces, ¿ya?
3: ¿Le gusta el sauna?
1: Les gusta el sauna.
3: Como a ti también me encanta el sauna, ¿no? Yo sé, pero...
1: Este man, pero... para en el sauna. Sí, ¿Tú qué sabes de saunas?
0: ¿De solo tiene el pulmón lleno de agua? ¿Ah? ¿De solo tiene el pulmón lleno de agua?
2: Sí. No, de hecho la cámara húmeda sirve para curarte el asma. A mí me ayuda un montón. Yo sé de saunas, pero saunas de hombres, y sé que hay de mujeres.
1: ¿Y entonces... no hay algún espacio en algún sauna en el que...?
2: Hay saunas de pareja, pues.
1: Ya, pues.
2: Claro, hay saunas. Yo sé que hay saunas de pareja porque cuando he buscado lugares y todo, de hecho hay hoteles fichos que tienen cámaras privadas para que te metas por la King con tu esposa.
1: Me consta que hay saunas de parejas porque una vez fue uno.
2: Ah, sí, un sauna de
1: parejas. Sí, bueno, no sé si era un sauna de parejas, pero era una especie de un lugar ambientado, acomodado, en ponte dos o tres espacios con sauna, con jacuzzi.
2: Ah, ya.
1: Con camas para masajes.
2: Ah, okay,
1: era,
2: okay.
1: Era privado, para dos personas.
2: Entiende. No, sí. yo iba.
0: ¿Y también fuiste con un amigo argentino?
1: Yo
2: voy al sauna una vez por semana con mis amigos, de patas, y de vez en cuando en familia, ¿no? Voy con mi novia y con mi hija al sauna familiar. Porque a mi hija también le hago el tema de la cámara húmeda, pero es muy bueno, gente, vayan al sauna, se ayuda. Oye, con el asma.
1: Pero esto, o sea, yo creo que este ampay es más importante que el ampay de Curva, ¿no?
2: Sí, claro.
1: O sea, pucha, Hildebrand se ha convertido en el ampayero de la política.
2: Ay, qué bravo, ¿no? Que justo lo saca ahorita, ¿no?
1: Es que esto de acá es un ampay, brother. Es un ampay, se trata de una cuestión. Yo diría que hasta, pucha, no me da ganas de decir esa palabra, pero la voy a decir. Pareciera una cuestión sexual.
3: Pareciera una cuestión.
1: Pareciera.
2: Bueno, Keiko está sin marido, pues, ¿no? De repente necesita que él le haga su cambio de aceite, pero está sin marido, está necesitada, claro. Pues, ¿no? Claro, está bien, ¿no? Y si es así, bien por ella. ¿Sabes?
1: Ya, mira, pasando a otros temas, porque ¿cuánto tiempo tenemos? Quería hacerles una pregunta.
3: Cuéntame.
1: A Curwen le han sido infiel. ¿A ustedes alguna vez les han sido infiel?
3: No que yo sepa.
1: No que tú sepas.
3: No que yo sepa, no,
1: ¿a ti,
3: nunca?
0: Mira, le voy a decir un consejo de vida para ustedes que están jóvenes, que me asumo. Yo he estado en los tres partes. He sido el cacho, he sido el cachudo y he sido el
1: ¿cómo se dice? Digo el cachador.
3: El cachero.
0: No, mentira. Lo único que le puedo decir es que lo más preferible es que les pase cuando ustedes son jóvenes. ¿Saben por qué? Porque cuando a mí me hicieron la primera gran cagada fue cuando tenía 19 años, y fue como que una persona con la que yo ya tenía un proyecto a largo plazo, y entré como que en una depresión tremenda por otros factores, pero al menos en ese entonces yo solo estudiaba y no tenía ningún tipo de responsabilidad económica. Es decir, solo dejé la U porque estaba triste. Ahora, esa época sí me golpeó, ¿no? Pero imagínate si eso me hubiera pasado, por ejemplo, ahora. Si uno tuviera como que la fortaleza emocional de afrontar eso, ahora que vivo solo, trabajo, dependo concretamente de mí y no tengo tiempo para estar triste, por así decirlo, ¿no? Es decir, es muy preferible que les pase eso cuando son jóvenes que cuando son adultos y les puede impactar profesionalmente de manera muy severa. Porque yo he tenido amigos que han entrado como que en relaciones tóxicas o defensivas o dependientes
1: de adultos.
0: A los 30 años.
1: Y se fueron a la mierda.
0: Y se fueron totalmente al diablo. Y es como que... como que a tu edad no deberías tener ya la experiencia de saber cómo afrontar estas situaciones, yeah. Me dijeron, no.
1: Hermano, pero ¿el infiel se rehabilita?
2: Sí, yo creo que sí.
0: Sí, pero no es de deber de la otra persona estar, claro, en ese camino. Es decir, mira, yo les voy a dar un consejo como que en los años que tengo de súper introspección. La mayoría de infidelidades simplemente pasan porque la otra persona no tiene un concepto fijo de respeto, no tiene un concepto fijo de relaciones, ¿no? Lo peor que puedes hacer es pensar que te fueron infiel porque eres, no eres atractivo, o no eres suficiente, o no eres un buen partido para una pareja, ¿no? O sea, el infiel tiene sus razones, y no es deber tuyo adivinar por qué. No es deber tuyo imaginar otros escenarios que justifiquen eso, y peor aún, es deber tuyo acompañar a esa persona, ¿no? No importa qué tantas excusas ponga, que lo aprendió de su papá, que tuvo una infancia muy dura. Que resuelva eso, pero tú no tienes ningún tipo de responsabilidad de acompañarlo, ¿no? Es decir, sí, puede tener sus razones, pero por favor, no cometas el error de estar presente, ¿no?
1: Escucha, lo caso, ¿eh? Yo no sé, la verdad, no estoy seguro, mira. Yo en mi vida nunca he sido infiel, ¿eh? Pero tengo algo en contra de los infieles. Así, te soy sincero, tengo algo en contra.
0: O sea, es natural.
1: Sí.
0: Pero igual, si tú rediriges toda tu energía en guardar rencor a alguien, no sale nada productivo. Lo que debes hacer con cualquier persona es simplemente cortar. ¿Listo?
1: Cortar y ya. Sí.
2: Ah, claro.
1: Bueno.
2: Porque, y eso siempre es claro, pues, o sea, si
1: eres infiel... Claro, porque...
2: Porque, o sea, y lo que él dice, ¿no? O sea, si te fueron infiel, corta. Si fuiste infiel, lo mejor es que te cortes.
0: Es decir, incluso si ya digamos que has invertido demasiado tiempo, que y ya hasta has pagado la inicial de un depa, por así decirlo, en el caso más extraordinario, o si simplemente crees que esta persona genuinamente tiene potencial, date un tiempo a ti mismo para procesarlo bien, porque cuando las emociones están frescas, nunca debes tomar una decisión con las emociones frescas. Siempre tienes que premeditar cualquier cosa. Yeah. Si tú genuinamente quieres regresar con el que te fue infiel, oblígate a estar un mes en contacto cero.
3: En el caso de que la relación sea monogámica, pues, hermano, porque como te digo, la otra vez, no sé si viste lo de, ¿cómo se llama esta? La Maju María, con su esposo, y que...
1: ¿Qué hizo?
3: Que la infidelidad, pero que estaban como que de lo más normal luego y todo, o sea...
0: Me interrumpieron.
3: ¿Qué tal?
0: El hombre blanco me interrumpió.
3: Perdón.
0: Ya, para terminar la idea, para no aburrirlos. Oblígate a estar alejado de esa persona. Por tu cuenta no vas a poder, porque siempre vas a caer en la tentación. Dile a tu familia y amigos que te prohíban ver a esa persona. Y recién, un mes después, mínimo un mes después, analiza la situación con el corazón un poco más... Ay, Dios mío, que... con el corazón un poco más sanado y la cabeza un poco más cuerda. Genuinamente, analiza y mira qué ha hecho esa persona durante ese mes. ¿Qué ha hecho esa persona en ese mes de ya total libertad y soltería?
1: Lo que me estás diciendo, Martín...
0: Espérate, déjame terminar la idea. Déjame terminar la idea.
2: Ahora el hombre marrón te intervino.
0: Mira... El limeño ha interrumpido al provinciano.
1: Ya, bueno, no, yo soy provinciano.
0: Yo soy provinciano. Yo soy limeño. Ya, bueno... Mira a la persona, a tu ex pareja infiel, mira qué ha hecho en esa época. Se ha metido con más personas, ha vivido la vida loca, o generalmente eso le ha ayudado a reflexionar y centrarse como persona y trabajar en sí mismo para ser la mejor versión suya para ti.
2: Buen punto.
0: Ya. Eso es todo lo que tiene que hacer.
1: Y ahora sí, los perros
0: sin correa actúan como los han adiestrado.
2: Manito, mano, si te fueron infiel.
1: Ya, pregunta rapidita para terminar, ¿ya?
2: Vete, tapa.
1: Ya, di lo que tenías que decir, dilo nomás.
0: Dilo, de acá, tu idea.
2: Yo solo opino de que si te fueron infiel, y, o sea, seas varón o mujer, ¿no? Si eres mujer y te fueron infiel y sabes que lo vas a perdonar.
1: ¿Por qué solo varón o mujer, amigo?
2: No, si eres mujer y te fueron infiel y tú, flaca, quieres perdonarlo, ve y cómete 50 websites y luego regresas.
1: Pero estás invisibilizando a toda una comunidad.
2: Y si tú eres varón y tu flaca te la hizo y quieres perdonarla, también. Ve y cómete 40 duraznos y luego vuelvan.
0: ¿O sabes qué? No, vuelve, arruínate más la vida, estanca todos tus proyectos, consúmete, da todo lo que has construido, que se te arruine, que se te derrumbe, para que al fin cuando estés en tu punto mucho más bajo que lo que te han dejado, ahí vas a aprender, porque finalmente las personas no aprenden con palabras, las personas aprenden con acciones. Cuando estás en el peor punto de tu vida, rogando a Dios que ojalá hayas pensado bien, tomar las decisiones que has tomado ahora que te han llevado a ese punto, ahí recién vas a aprender.
2: Y además es tu culpa por querer hacer una relación monogámica no hubiera sido monogámico feliz.
1: Monogamia, amigo, monogamia es la voz. Pregunta seria para ustedes dos, así rápido para ir cerrando. ¿Ustedes perdonarían una infidelidad?
0: Yo ya lo hice.
1: ¿Ya lo has hecho?
0: Sí, y no resultó.
1: Ya, tú, Josué.
2: Yo no lo sé.
1: ¿No lo sabes?
2: No. No, que no me ha pasado.
1: Pero piénsalo, pues, si algún día alguien te es infiel.
2: Es que uno puede basar hipótesis, pues, ¿no? En esto. Yo creo que no me serían infieles, es lo que yo creo. Yo creo que mi flaca no lo haría.
1: Yeah.
2: Pero todo se me pasa por la cabeza.
1: Yeah, yo no perdonaría una infidelidad. Yo creo
0: acá falta la perspectiva de una bella damisela.
1: Sí, falta. La siguiente, la próxima. Bueno, amigos, amigas, muchas gracias por su sintonía el día de hoy. Y nos vemos el día lunes a las 4 de la tarde. Bye, bye, gentita.
2: Bye, bye, bye, bye.
1: Ah, acerca, por cierto, antes de irnos, les comento que pueden vernos en Tacalá Televisión por YouTube y por Facebook. También estamos, a ver si me pasan los cableros por ahí. Estamos en Jipón, Canal 200, en Lima Norte, Callao, Ica y Cusco. También estamos... ¿Dónde estamos, amigos? Estamos en Cable Selva por el Canal 15.3. En Pucallpa, Alto Amazonas, Chanchamayo y Yurimaguas.
0: Que reviva la televisión regional.
1: Así es. Estamos en Tindal Comunicaciones, en Canal 29.6 por Apurímac y Abancay. ¿Qué más? Estamos también, como no, en la hermosa Mega Más. Hermosa Mega Más, digo. En el Canal 23.7, en el hermoso Huacho, Huaura y Vegeta. Vegeta, ¿no?
2: Vegeta.
1: Claro. Y en Cable Digital estamos Sayan. En el Canal 29.3, en Valle de Huaura y Sayán.
2: ¿Que no sabías que había una ciudad que se llama Vegeta?
1: Sí sabía. En Cable Mundo estamos en el Canal 69.5, en San Martín y Moyobamba. Yo paso por ahí siempre, amigo, porque yo vivo en Huarmé, yo vivo al norte.
2: Yo solo cuando me voy manejando...
0: Y yo cuando fui a verlo no me quiso recibir en su casa.
1: Esa es mentira, una difamación, ¿no? Bien, muchas gracias, amigo. Nos vemos el día lunes. Bye, bye, gentita.
2: Adiós, gente. Cuídense. Pórtense.

0: 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A la una, onda deportiva. De lunes a viernes, de 1 a 2 de la tarde. Como de costumbre, hay un selecto plantel. Con Marco Willy, Willy Galdo Frías, Fernando Lizárraga y Vicente Medina. Y el que les habla, Alejandro Gamero Aragón, con matrícula 030-182. Ayer vimos el partido entre Melgar y Alianza Lima o Alianza Violín. Mereció mejor suerte Melgar. Dos oportunidades clarísimas para anotar el equipo arequipeño. Pero el fútbol es así. Mereció lo mejor un público que alentó constantemente al equipo arequipeño, como también llegaron algunos hinchas de este equipo de Lima. Amplia información en Onda Deportiva. Don Lucho Ancón brilla por su ausencia. Brilla por su ausencia. Bueno, diariamente Onda Deportiva, hoy lunes, iniciando una nueva semana. 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También, bueno, me supongo, amigos oyentes, que los amigos de la PNP seguramente han ganado y con ello estarían en la próxima fase, mejor dicho, en la etapa nacional de la Copa Perú. Tenemos amplia información a la una. Como de costumbre, onda deportiva y un selecto plantel. También hay noticieros importantes, como por ejemplo, de 8 de la mañana a 10 de la mañana. Ahí está Lucho Ancón Patiño, ¿ah? Siempre durante 2 horas, informando, comentando todo lo que pasa en nuestra blanca ciudad, como también en la etapa nacional y lo propio internacional. Onda Deportiva. Estamos aquí diariamente de 1 a 2 de la tarde. De 1 a 2 tenemos un amigo que nos visita. Seguramente lo está buscando a Lucho. ¿A quién?
1: A César Merma.
0: Ah, no. Ahí está, recién llegó. Este señor recién llegó.
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1: Hola Timoteo, un gusto saludarte después de algún tiempo y aquí siempre comprometido con tu programa y con los compañeros y las compañeras que nos escuchan y nos ven, por supuesto.
3: ¿Cómo están los ánimos? Naturalmente hemos visto algunas publicaciones que usted y otro compañero más fue de visita a la expremier Betsy Chávez, que está ya en México.
1: Sí, fue un viaje, digamos, necesario. Me acompañó el ex ministro Luis Barranzuela, quien también ha sido parte del equipo legal y el equipo de compañeros que hemos sostenido a lo largo de este tiempo a Betsy Chávez, al igual, por supuesto, que al presidente Pedro Castillo, en una situación solidaria frente a un enemigo común, ¿no? Al enemigo que persigue, al enemigo que intenta el escarmiento. Bueno, para ese enemigo debe ser difícil aceptarlo, pero finalmente lo tuvo que aceptar. Betsy Chávez está en un lugar seguro, en un país democrático, en un país que defiende y promociona los derechos humanos, por lo cual podemos estar tranquilos. No satisfechos, Timoteo, porque no es el asilo la libertad total. La libertad de Betsy Chávez, su libertad justa y total, se dará cuando regrese el camino democrático en nuestro país y ella pueda regresar y hacer y hacer junto al pueblo en el Perú.
3: Bueno, ahí vemos fotos, entiendo que también es, digamos, momento de conversar un poco más ampliado, ya en algún momento se conocerá con detalles. Tal vez algún mensaje en las conversaciones que han podido tener con la doctora Betsy.
1: Bueno, Betsy Chávez desde luego está recuperando una libertad que le fue negada por años, una libertad que, vuelvo a repetir, Timoteo, no es completa, pero no por eso podemos dejar de agradecer a Dios y al Estado mexicano. A veces se me pregunta, ¿y por qué no se le agradece al Estado peruano, a la señora Fujimori? Porque no hay nada que agradecer. Algún día, en algún momento lo tratamos juntos, Timoteo. El Estado peruano no ha hecho nada, absolutamente nada, que no sea cumplir con los tratados internacionales. Es decir, no hay ningún mérito, porque cumplir con un mandato, cumplir con un tratado no es un mérito, es una obligación. Entonces, que se dejen de fantasear aquellos que dicen gracias a Keiko, gracias al Estado. No, no, no, no. Aquí es gracias al Estado mexicano, que encontró en Betsy Chávez y confirmó que era una perseguida política, al igual, por supuesto, que nuestro presidente Pedro Castillo, y le otorgó un asilo. Y el Estado peruano injustamente ha esperado o esperó más de 10 meses o casi 10 meses para cumplir con una obligación, lo cual te puedo dar en primicia, Timoteo, Te lo puedo dar en primicia. Vamos a denunciar a todos los señoritos de Torre Tagle, sí, a todos esos señoritos que en su momento se negaron, que en su momento argumentaron en contra de dar el salvoconducto, pero que mágicamente despertaron como el dormilón, aquel dormilón canciller González, que se queda dormido para todo. Él decía que no, que el salvoconducto no se podía dar, no se debía dar, pero ahora, hace poco, antes de darle salvoconducto a Betsy, ya argumentaba distinto, parece que despertó el señorito de Torretala. Pues bien, van a ser denunciados, porque lo que han hecho es impedirle a un ser humano que pueda ser respaldado por el asilo político. Han ido en contra del ordenamiento internacional, pero han afectado los derechos humanos de Betsy Chávez, por lo tanto, te lo doy en primicia, Timoteo, van a ser denunciados.
3: Ahora, por otro lado, algo que sí llama una vez más poderosamente la atención es este de aquí, no sé si lo podemos ver en la pantalla para que nuestros compatriotas también podamos tener a la mano esta información, ¿no? En este caso, varios medios, cito, en este caso Infobae, dice: Poder Judicial renueva orden de captura nacional e internacional contra Betsy Chávez y activa alerta ante Interpol. Es decir, que la policía internacional lo chape, digamos, así lo imaginamos, y lo traigan a Betsy una vez más a un penal. ¿Qué es lo que tenemos que comprender? Porque uno podría decir, sí, pues no, si tiene, digamos, temas pendientes con la justicia y lo que correspondería es eso. Pero en este caso, Betsy Chávez tiene un asilo político otorgado por un país. ¿Cómo comprender?
1: No, hay que comprenderlo como que el infeliz, porque es un infeliz, no tengo ninguna duda en confirmarlo, del señor Juan Carlos Checkley, el que está investigado por los malditos de Piura, ¿no? Por esa organización criminal en donde está vinculada Emma Benavides, Patricia Benavides, etcétera, no es más que un operador de los que persiguen
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1: del régimen y de los grupos de poder económico. El juez Checkley es un operador político disfrazado de juez, es un investigado por organización criminal. Es un hombre enemigo de la democracia, enemigo del pueblo, que intenta solamente cumplir los mandatos de sus patrones. Feliz él que haya ganado Fujimori, que se haya impuesto, porque eso no es ganar, que se haya impuesto el régimen fujimorista. Pero que sepa Checkley que también va a ser denunciado y que tarde o temprano la justicia llega, porque la verdad no la alteran. La pueden alterar, sí, pero no la destruyen, mejor dicho. Así que, Checkley, en su momento sabrás lo que es justicia. Ahora, ¿qué ha hecho Checkley? Ha hecho una babosada. Ha reiterado un mandato de ubicación y captura. Y parece que el señor Checkley no entiende, o no le da la gana, ¿no? Porque no creo que sea tan bruto. No le da la gana de entender que existe una constitución, la cual incluso muchos de nosotros vamos a cambiar, porque vamos a cambiarla, pero somos respetuosos del momento histórico, y el momento histórico se llama que tenemos que aguantar la constitución fujimorista, hecha por el criminal del papá de Keiko Fujimori y su socio Montesinos. Pues bien, en esa constitución hay un artículo, que es el artículo 36, que dice: el Estado reconoce el asilo político, acepta la calificación del asilado que otorga el gobierno asilante. Entonces, ¿de qué ubicación, de qué captura me habla Checkley? O sea, que no entiende Checkley que Betsy Chávez, por el ordenamiento internacional del cual el Perú es parte y se debe obediencia, está protegida porque es considerada una perseguida política por él mismo como actor. Entonces, Timoteo, es una barrabasada más, pues. ¿Qué intentan con esto? Confirmar la persecución política también, pues. Amenazar, ¿qué? ¿Van a ir a México? ¿Van a tomar por asalto México? Para llevársela, es realmente que este Timoteo un devenir del régimen dictatorial, abusivo, desprovisto digamos, de sentido, incluso de sentido común, que nos viene lamentablemente gobernando. Pero yo vuelvo a reiterar, no nos sorprende, tampoco nos intimida, señor Sheckley, tampoco nos asusta, señor Sheckley, y mucho menos, pues, se va a intimidar y asustar un gobierno soberano, un gobierno que practica democracia real, como es el Estado mexicano. Así que por ese lado, Sheckley, siga mandando sus resoluciones y sus cosas. El tiempo de ustedes también está contado y falta muy poco.
3: Esto, ¿cómo se podría calificar políticamente? Desde mucho tiempo se dice que hay el uso o instrumentalización de la justicia para fines políticos, sobre todo adversarios al régimen.
1: Es que, Timoteo, el hecho de que Betsy Chávez, después de 10 meses, el Estado peruano, a regañadientes, haya tenido que hacer y cumplir nada más la obligación que tenía desde el primer minuto de conseguido el asilo por México, dar el salvoconducto, los hace renegar, pues, los incomoda. Entonces, ellos siguen con sus mecanismos naturales, que son hacer persecución política contra los líderes del pueblo. ¿Qué más ejemplo que tenemos todavía que soportar que nuestro presidente Pedro Castillo siga secuestrado políticamente? Entonces, les duele lo de Betsy, me imagino, deben estar ardidos. Ardidos. Y ahí quisiera yo señalar algo que me... Pero mira lo patético, ¿no? Lo patético de los medios de comunicación que lógicamente sostienen la narrativa siempre golpista, siempre fascista. Betsy Chávez hace turismo en México. Mira, ¿cuál es la mentira, Timoteo? ¿Cuál es la mentira? Claro que hemos hecho turismo en México. Claro que hemos ido reconociendo la cultura de un gran país como México. ¿O es que acaso en libertad no se puede hacer turismo? ¿O es que Betsy sigue secuestrada para el régimen peruano? Sí, para el régimen peruano, pero no para el régimen democrático de México. Así que Betsy Chávez no solo hará turismo, seguramente planeará irse a Cancún y cuando tengamos fotos se la mandaremos para que sigan rabiando los esbirros.
3: Por otro lado, hay una visita que usted ha hecho al penal de Barbadillo. Nos gustaría saber también... ¿cómo están los ánimos, no? Porque también se entiende que estamos viviendo un régimen adverso a lo que se exige, en este caso libertad para Pedro Castillo, pero entiendo que también hay temas pendientes, ¿no? En relación que se ha conocido caso Pedro Castillo. Hace poco, por ejemplo, recordarás el informe de la ONU que recomendaba la libertad inmediata, se ha desarrollado una audiencia, ahí estaba doctor Domingo Pérez, a mi parecer lo pudo argumentar de la mejor manera y la respuesta ha sido que no, o sea, lo han rechazado de habeas corpus por la libertad del presidente Pedro Castillo.
1: Timoteo, sí, correcto, es importante lo que señalas. A ver, mi relación con el presidente Pedro Castillo es una relación política y de compañeros, de amigos, de que hemos afrontado injustamente, ¿no?, toda la maquinaria fascista, y la seguimos, por supuesto, enfrentando con el compromiso al pueblo y con la obligación democrática de vencer a estos adversarios de la democracia. Y lo que sucede con el presidente Castillo tampoco nos sorprende. No es el régimen quien va a poder reconocer jamás que Pedro Castillo es una víctima de la dictadura y de la persecución y de los grupos de poder. Por tanto, el Estado sigue con el mismo ánimo de que no querer escuchar, de querer solamente centrarse en su narrativa negacionista de que Pedro Castillo es un golpista, de que es un terruco, de los cholos, de los que no tienen IQ. Es decir, esa misma narrativa es la que sigue sosteniendo, además que fue creada, ¿no?, por el fascismo fujimorista, y va a seguir creándose y recreándose. En eso, el presidente, sin dejar de afectarse, es consciente de que los tiempos vienen madurando y que va a llegar, por supuesto que va a llegar, Timoteo, el momento de su libertad. Y estos ejercicios, por ejemplo, de tratar de recoger a Naciones Unidas, a una comisión de trabajo que pertenece a la Secretaría de Derechos Humanos, donde 5 personalidades de distintos países que nada tienen que ver ni con Pedro Castillo, ni con el Perú, ni con nada, dieron una opinión. Una opinión que, si bien es cierto, Timoteo, no obliga al Estado peruano, pero sí lo obliga a escucharla, porque...
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1: Son la 1:00.
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Bueno, siempre la garganta un poco que se afloja, ¿no? Pero ahí estamos. Ahí continuamos. El clima a momentos desfavorable en Arequipa. 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Amigos oyentes de Onda Deportiva, hoy estamos con fecha 24, debe ser, 24, correcto, 24 de agosto, a 6 días o 7 días para finalizar el

0: mes de Arequipa. Ya viene también el aniversario de la urbanización residencial de Santa Rosa. Ya viene. También el 27 es el día del distrito de Mariano Melgar. Hacemos un llamado al pueblo de Mariano Melgar. No elegir lo mismo. Felizmente, este sinvergüenza de Ayala, que actualmente ocupa la alcaldía de este distrito de Mariano Melgar, ya no lo elijan. Ya no lo elijan. Es un sinvergüenza que se está apropiando de varios terrenos. Hay quejas de los vecinos del distrito de Mariano Melgar contra este sinvergüenza, caradura, energúmeno del actual alcalde de Mariano Melgar, que apellida Ayala. Por favor. Bueno, también hacemos un llamado a otro sinvergüenza que se apropió de mucho dinero de la Asociación de Periodistas Deportivos Arequipa. Mejor dicho, se robó como algo de 30,000 soles. Se llama este puneño Walter Gamarra Budién y sus cómplices Guanaco y Vegas. Este sinvergüenza de Walter Gamarra Budiel debe estar en Socabaya, debe estar preso. Vamos a ver, ojalá que se le denuncie a este sinvergüenza que se llama Walter Gamarra Budiel. 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Empezaron o empezó los campeonatos, por ejemplo, de la Liga Premier, muy importante, de la Liga de España, interesante. Y bueno, Barcelona ganó 5-0. El Manchester City también ganó. ¿Qué tal? También, amigos oyentes, Melgar mereció mejor suerte. Debía ganar. Buena asistencia. Llegó público al Estadio Monumental Virgen de Chapi de nuestra blanca ciudad. También, amigos oyentes, la U ganó tranquilamente. Perdió Cristal, caramba, perdió Cristal. Y Rabanal, actual entrenador de Cusco Fútbol Club, en la cuerda floja. Y Sport Boys goleó al Cienciano. Imagínense, ¿quién esperaba este resultado? Nadie, pero ganó. Pero también tiene problemas económicos. El equipo está respondiendo, pero la dirigencia o los encargados de Sport Boys no cumplen mensualmente, no están puntuales en pago. Y Messi, ¿qué hacemos con Messi? Anotó un gol, pero su equipo perdió. Y Beto da Silva, caramba, muy bien, en el Garcilaso del Cusco. Posiblemente regrese, ¿por qué no?, a Cristal. Posiblemente lo llamen a la selección, a Beto da Silva. También, amigos oyentes, bueno, todo esto y mucho más en los próximos minutos, mayor información. 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Ayer llegó público al Estadio Monumental de la UNSA. Bueno, no es de la UNSA, es de Arequipa, porque el pueblo arequipeño lo terminó esta obra con rifas, sorteos y cosas por el estilo. Por eso, este estadio monumental, para mí y para muchos, es Virgen de Chape. Pero, ¿quién está a cargo? La UNSA. Melgar ganó, tenía que ganar, pero no ganó. ¿Qué podemos hacer? Así es el fútbol. Estaba bien, jugó bien, tocó bien, llegó al arco de Duarte. Ese Nico Díaz hizo agua en la defensa porque Bondacar hacía lo que quería con este jugador que lo han traído para Alianza Lima. Y justamente este Chico Díaz, dos veces de la raya del arco, lo ha sacado, porque eran dos goles seguros. Pero lo salvó a la Alianza Lima de una derrota. Me gustó, pero ese gol que hace este negrito Castillo, lo dejaron patear, cuando ahí podía estar cualquiera, ¿no? Pero imagínense, un pase, otro pase, y pateó, y al palo izquierdo de cabezudo le hizo el gol. Y con esto finalizó el compromiso, un empate, pero ahí está Melgar en los primeros lugares. Un Melgar que, vuelvo a reiterar, y esta es mi verdad, me encanta, me agrada. Ayer jugó bien, lo hemos visto en directo. Este compromiso, un baluarte, Escobar, en esa defensa, caramba, no lo dejó a nadie pasar. Este chico, o este paraguayo, creo que es paraguayo, Escobar. Por ahí Vidales, Bondacar, Bernardo Cuesta, ese tandazo, el uruguayo. Me gustó también Cabanillas. Me gustó, muy bien, se proyectaba. Ese Matías Lazo, que está pasando por un buen momento, amigos oyentes de Onda Deportiva. 1:17. Pero así es el fútbol, ¿qué vamos a hacer? Se empata, se pierde y se gana. O se gana, se empata o se pierde. Ah, sí, correcto, muy bien. Decíamos que Melgar hizo bien las cosas, se le fue el triunfo, correcto, se le fue. Se salvaron de goles hechos este equipo aliancista, que solamente vino a sacar empate. Comenzó a demorar tiempo y así pasaban los minutos. Me gustó el aliento de ese público que llegó al Estadio Virgen de Chape. Bueno, pasamos a otro tema. Lo dejamos para nuestro colega don Marco Willy en la segunda parte. Como siempre, a partir de la 1:30, ahí está don Marco Willy, que me acompaña durante muchos años desde Radio Landa, la decana, ¿no? 1:18. Y Beto da Silva. cuando lo vi jugar por Cristal, muy joven, yo dije, buen jugador. Y era, estaba haciendo bien las cosas, pero se apresuró en irse afuera. Y ahí se acabó Beto da Silva. Ahora se va recuperando lo mejorcito en el Garcilaso. Y le ganó bien a el equipo del Garcilaso, donde Beto da Silva fue la figura, y le hizo 4, creo. Le hizo 4. 4-1, creo que fue el score. Bien por Beto da Silva, allá en el Cusco. Muy bien, destacando, haciendo bien las cosas. Un profesional a carta cabal. Y todavía tiene cuerda para rato, Beto da Silva. Ahora, seguramente Mano Meneses lo habrá visto. Y posiblemente también sea convocado. Y hablando de Mano Meneses, está haciendo turismo. Caramba, se va a Arequipa, se va al Cusco, se va a Cajamarca. Bueno, para ver qué jugadores podrían ser convocados. Pero para mí es pura película. Tengan por seguro que va a convocar a todos los jugadores que están jugando en la capital, nada más. Tengan por seguro. Y se llama algún provinciano, serán 2 o 3 jugadores. Porque así tienen ese estilo estos entrenadores. Mano Meneses gana bien, hace turismo, buena estadía en la capital, buena plata, él y su comando técnico, esperando solamente la fecha FIFA. Lo propio, según el proyecto, es a largo plazo, para ver, ¿no?, en las próximas eliminatorias. A ver qué va a ser Mano Meneses, que ayer estuvo en el estadio Virgen de Chapi, observando el compromiso entre Melgar y Alianza Lima, o Alianza Violín. Y Rabanal, caramba, este español está en la cuerda floja, Rabanal. Entrenador de Cusco Fútbol Club, su equipo fue goleado por Garcilaso. Y tiene buen equipo, buen 11. Yo no sé qué ha pasado con este equipo de Cusco Fútbol Club. Ya los dirigentes seguramente están descontentos, ¿no? Y no sería nada raro que sea desembarcado el señor Rabanal, el famoso peladito, ¿no? Bueno, y Cienciano, yo digo 5-1, ¿qué ha pasado con Cienciano? ¿Qué ha sucedido con este equipo? No es para tanto. Un boys inspirado le hizo 5 al Cienciano del Cusco. Yo creo que el señor Melgarejo ha cometido algunos errores haciendo descansar a sus pupilos. El jugador está preparado para jugar 3 veces por semana, son profesionales. Y aquí no vengan con cuentos que no, que la campaña es dura. Sí, no solamente para Cienciano, sino para todos los equipos que participan, por ejemplo, en la Copa Sudamericana, en la Copa Libertadores, qué sé yo. Pero fue una sorpresa cuando me enteré de 5-1, Boys lo goleó. Pero Boys no pasa por buen momento económicamente. Ya lo hemos dicho, le han quitado 4 puntos. yo no veo razón alguna para apelar, para que apelen, ¿eh? Porque eso es verídico. No están al día en sus pagos, no hay plata. Pero el plantel está respondiendo. Ganó en Sullana, viene al Callao Lima y le gana y golea a Cienciano del Cusco. 1:24 minutos, 1:24. En cuanto al tenis, Sinner, el número uno, no va a participar en el slam. Se encuentra lesionado. El médico le ha dicho, necesita usted un reposo y no va a participar. Pero sí va a participar Carlitos Alcaraz, ya después de un tiempo, porque estuvo mal de la muñeca. Carlitos Alcaraz, figura importante en tenis español. Qué bien por Carlitos Alcaraz. 1:24. 1:24. Y Messi, bueno, anotó un gol, pero perdió su equipo. Perdió. Esto en la MLS. Messi, que últimamente perdió a su señor padre. Bueno, así es el destino, así es la vida. La vida continúa. Pero no la pasa bien, ¿eh? El señor Lionel Messi en el Inter de Miami. Estamos en el aire con Onda Deportiva. 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A mí el box me encanta, el deporte viril de los puños, pero no hay apoyo, no hay nada. Ya cada uno trabaja por su lado. Ya ni existen clubes. Y bueno, cuando este deporte y otras disciplinas chicas debe ser apoyado por el IPD, que nada bueno está haciendo por el deporte arequipeño. El deporte viril de los puños que tantos lauros nos ha dado. Chocolate Torres, Felipe. O sea, grandes boxeadores ha tenido la República Independiente de Arequipa. Lo mismo pasa en ciclismo. Caramba, hemos tenido grandes ciclistas que han integrado la selección peruana de ciclismo. Han participado en diferentes eventos importantes en el deporte de la birrueda. Tampoco. Ya cada uno trabaja por su lado, ya no existen ligas, cada uno hace lo que le conviene y esto no debe pasar. Pero, ¿qué hacemos? El IPD lo maneja una presidenta, una dama, que nada bueno hace. ¿Y qué hacemos? Se le dice, se le habla, tratamos de comunicarnos con ella, siempre brilla por su ausencia. Dos veces o tres veces hemos ido al IPD a conversar con ella para que nos hable un poco qué es lo que pasa con estas diferentes ligas que nada bueno hacen. ¿A qué se debe? ¿Qué dice? ¿Qué debe pronunciarse esta presidenta? Que para mí ha sido nombrada a dedo. O una varita, se la han recomendado para que gane algunos centavos como presidenta del IPD Región Arequipa. 1:28. 1:28 en Onda Deportiva. 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Aprovechando esta oportunidad, saludamos a nuestro coleguita Vicente Medina, que está en Yura. 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Lo saludamos desde aquí al colega Vicente Medina desde Onda Deportiva. 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Bueno. Garcilaso es la novedad hasta el momento. Está pasando por un buen momento. Bueno, ya nos está llamando nuestro colega don Marco Willy. Si me escucha, adelante, Onda Deportiva.
1: Buenas tardes, compañeros en cabina central, amigos de Onda Deportiva, a través de Radio Más, en la frecuencia 1000 de la amplitud modulada. Buenas tardes. Hoy estamos ya en lunes 24 de agosto del año 2026. Y bien, señores, como cada lunes, iniciamos nuestra participación en el programa hablando de lo nuestro. De la fecha 6 de la Liga 1, fútbol peruano. Allí en Melgar, de local, se tuvo que contentar con un empate a un gol por lado con Alianza Lima. Lamentable, los jugadores de Melgar no pudieron aprovechar su claro dominio, porque en un primer tiempo no solamente tenían para anotar un gol, tuvieron varias oportunidades para poder ampliar el marcador, pero no lo hicieron. Así que cuando terminaba ya el primer tiempo, en minutos de alargue, el jugador ecuatoriano Castillo igualó el marcador con un disparo desde fuera del área, disparo que le salió pues a la escuadra, la mano izquierda de Cabezudo. Ya era inatajable para Cabezudo también, y para cualquier arquero, creo yo, cuando la pelota va ahí, tendrías que estar parado ahí y poderla sacar. Pero si quieres volar o hacer algo, no, pues ya no llegas ya. Entonces, fue 1-1 en el segundo tiempo. Alianza Lima mejoró algo, los cambios y todo eso, pero el marcador hasta el final llegó, se quedó ahí, y decíamos que Melgar tuvo otras oportunidades de poder ampliar el marcador. El que salvó a Alianza Lima de salir derrotado fue precisamente el muchacho Díaz, una de sus nuevas contrataciones. Él es chileno. Dos pelotas sacó de la raya. Cuando ya el arquero estaba bien, si estaba a un lado el arquero, uno de cabeza, y el otro una buena entrada, segundo tiempo una buena entrada de Cuestas, de Bernardo Cuestas, se lo llevó al, ya no está, al Víncula, y sacó el derechazo cruzado. Ya el arquero no llegaba, pues ya se le pasó también, sino que apareció de nuevo de atrás este muchacho Díaz, se tiró y levantó la pierna izquierda con la pierna izquierda, sacó la pelota cuando ya se entraba al arco de Alianza Lima. Entonces este muchacho salvó francamente de la derrota al equipo de Alianza Lima. Bueno, creo que ya está justificando su contratación por Alianza Lima. Vidales también lo dejó tirado en el piso, le rompió la cintura a Luis Advíncula, ¿no?, en el primer tiempo. Luego se llevó a otro jugador de Alianza y sacó el derechazo y fue travesaño. Y señores, la pelota regresa, el cabezazo, ahí es cuando salva Díaz el primer tiro de los dos que iban al arco para que Melgar anote. Lo hemos visto mal a Luis Advíncula. Ya no está, creo, porque me parece que Cuestas es mayor incluso que Advíncula. Y sin embargo, en esa entrada que hizo Cuestas, le hizo un quiebre y se lo llevó, pues, y lo dejó también tirado en el piso. Vidal les hizo lo propio, le rompió la cintura. No sé hasta cuándo tendrá contrato Advíncula, pero lo vemos que ya la situación de Advíncula no es tan buena como lo habíamos conocido. Pues los años pues no pasan en vano. Después también entró pues Paolo Guerrero, ¿no?, en el segundo tiempo, no en los 45, ¿no?, después. Pero nada que ver, Paolo ya no, uno o dos jugaditas por ahí, nada más, para justificar su presencia. El problema se hizo cuando Melgar anotó, porque hubieron dos pelotas en la cancha. Sí, la verdad es que sí hubieron dos pelotas, pero no cerca de la jugada, porque una de las pelotas, la que no estaba en función de la jugada que tenía Melgar, se fue por un costadito y se salió para casi para atrás del arco de Alianza Lima en el primer tiempo. Alguien metió la pelota por ahí y se chorreó. Estuvo en la cancha, sí, pero después se salió. Y ahí vino, pues, el ¿qué se llama?
0: El reclamo.
1: Vino la pelota en un centro de Cuagliata, me parece, para el gol. Y el técnico de Alianza Lima se bloqueó. No sé qué le decía al árbitro, pero amargo, se le notaba en la cara. Le decía pues que también que el alcanza bolas le había entregado la pelota al jugador de Melgar para que saque el lateral. Le decía que eso no está bien, ¿no? Pero no hay una ley pues que impida esto. El reglamento no dice que el alcanza bolas le pueda dar la pelota a un jugador que le corresponda sacar su lateral. Antes lo hacían más seguido, ahora tienen como unas copas ahí encima, le ponen la pelota, pero este alcanzabola la agarró de donde estaba la pelota y se la entregó al jugador de Melgar, y eso dice que eso le molestó también pues a Pablo Guede, que eso está prohibido. No, pues, ¿dónde está prohibido? Yo digo, ¿dónde está? Antes era peor, ellos nomás no había esa copita, digo, sino que después de esto del COVID, tanta cosa, para que no se acerquen pues los alcanzabolas tampoco a los jugadores, se hizo eso, pues no dejar la pelota ahí lejos, cada uno por su lado, para no para el contagio, esas cosas. Pero antes se entregaba la pelota para los alcanzabolas, y cuando estabas de local, te la entregaban más rápido, cuando tenías posesión, para poder anotar. Eso es lo que ha hecho este alcanzabolas. Y cuando estabas para terminar el partido y tenías una diferencia, por ejemplo, de un gol, los alcanzabolas se desaparecían y no había quien pase la pelota. ¿Acaso no era así? Todo el mundo sabe que eso es así. Entonces, no sé por qué lloraba este caballero Guede, que al final, en la conferencia de prensa, se le fue toda su valentía, que se le dio pues frente al árbitro de fútbol, que dio por validado, inclusive pedían el VAR, nada. El VAR también dio por validado, pues, porque si hubiese alguna duda, el VAR hubiese llamado por la duda, ¿no? Porque está autorizado en estos casos, pero nada. Ya, con la duda, pues ya con el silencio, le dijo, no, está bien cobrado. Y el gol pues, se cobró y tranquilo, ahí quedó. Quedó el 1-1, se fueron, yo creo que Alianza Lima, no se fue seguramente tan contento, ¿no? Pero un punto y de visita acá, cuando Melgar podía haber ganado, creo que no está tan mal tampoco el resultado para Alianza. Para Melgar sí, hubiésemos querido que gane el partido, ¿no? Por todo lo que hizo. Ven, cuando quiere jugar, Melgar juega. Hasta ahora, y voy a repetir no sé cuántas veces, ese día frente a Fútbol Club Cajamarca, no quisieron jugar. ¿Qué pasó? Solamente está en la mente de ellos. En su mente saben por qué hicieron esa vergüenza de perder 5-2 frente a Fútbol Club Cajamarca, que este fin de semana también de local perdió. Entonces, acá pues tranquilamente, el que no vio el partido y ve ese 5-2, seguramente lo hizo leña, lo hizo tiras, lo hizo a Melgar. Pero si Melgar no quiere jugar. Sporting Cristal, señores, perdió de visita jugando en el Corral de Campeones del 36 frente a la Alianza Sullana, que ganó por 3-1 con dos penales que le cobraron a Sullana. Estaban 1-1. Bueno, Cristal no jugó tan mal, estaba por ahí buscando el gol del triunfo, pero dos penales, ese Cristiano y el otro fue de Yotún, también penal. Bueno, pues dos penales, dos goles más para Sullana y 3-1 el resultado final. Tribuna vacías, las tribunas vacías. Ni un alma ahí, no había, ningún espectador. Bueno, claro, si están jugando ahí en ese... ¿Qué le podemos decir? Que yo no sé quién será propietario de este estadio, ¿eh?, que está en ruinas, porque si es del IPD, entonces ya lo hubiesen hecho siquiera arreglar. No, debe ser de particular o debe ser de ahí del municipio, de alguien, pero tienen que los señores de Sullana y del equipo del Grout.
0: El mandamás, Marco, el mandamás. Marco, sí, Marco, sí. El mandamás es Lander, alemán, es el dueño de Alianza Atlético de Sullana.
1: Claro, Lander, es el vicepresidente de la federación.
0: Lander alemán. Es el ayayero de Agustín Lozano.
1: No, ya no están ayayeros, ¿sabes por qué? Porque como está en juicio, lo que está rezando todas las noches, Lander alemán reza, dice todas las noches, para que el Poder Judicial de una vez lo desafore de la Federación Peruana a Agustín Lozano. ¿Quién se va a quedar? Lander alemán. Porque él es el vicepresidente. Él es dueño total de Alianza Sullana. Es el presidente, el tesorero, el vicepresidente, el fiscal. Bueno, es todo ya. Este señor, años de años también ahí en el fútbol, de Sullana o de Piura. Y el presidente del Atlético Gran, también otro ayayerazo que anda pues arrodillado ante Agustín Lozano. Los dos de los dos equipos peruanos están ahí metidos en la Federación Peruana. Boys, señores, ayer en el primer cotejo dominical le goleó por 5-1 a Cienciano. No creía tanto, porque la verdad yo no he visto este partido, ni mucho menos, yo no estuve en casa en esos momentos. No, 5-1, 4 goles de Rustes, ¿no? Entonces 5-1, yo no sé qué equipo habrá presentado el técnico de Melgarejo, de Cienciano. Seguro los ha hecho descansar a los que han ido a jugar pues a Brasil. Pero en fin, señores, se la está jugando en el campeonato clausura. Debe ser uno de los últimos, de acuerdo a la tabla. No lo hemos visto bien la tabla, pero debe ser uno de los últimos a este Cienciano, que ha ganado creo un partido nada más. Entonces, mientras que Sport Boys ha sumado 11 puntos. 11 puntos, miren, y entonces Sport Boys está en el grupo de arriba, de los que están luchando por un torneo internacional. Pero lo que están haciendo arriba y lo que están haciendo los jugadores lo están borrando pues los dirigentes, ¿no? Los dirigentes que son administradores temporales, porque les están restando pues los puntos. Trabajan en la cancha y en la mesa les quitan los puntos. Y una nota también de la cual se ha hablado también ayer y el sábado: el Poder Judicial, señores, ha aceptado la medida cautelar a favor de Grenco Corporation. Es ahora otra vez en el mismo problema. A Grenco, unos jueces lo favorecen, otros jueces le dicen: no, esto está mal, a usted no le deben esa cantidad universitaria. Bien le han dicho, al que debe más universitario es a la SUNAT, y a la SUNAT le están pagando, están al día, según lo he escuchado ayer en unas declaraciones de Franco Velasco, que es ahora el administrador temporal del universitario. Antes de que empiece el partido, que se llama, lo entrevistaron a través de RPP y habló bien claro, y todavía con insultos, eso sí, más bien debe tener cuidado, hay que saber expresarse de una autoridad, que se llama, de un juez, prevaricador, delincuente, no sé qué tanto más le dijo, refiriéndose al juez que ha dado el fallo a favor de Grenco. Pero esto todavía no, esto va a tener, cerca de un mes tiene Indecopi para reunir, ¿qué se llama?, a Grenco, a Universitario, a la SUNAT, los que son mayores, ¿qué se llama?, acreedores de Universitario. Ahora, pero si tiene los documentos, como dice Velasco, entonces tiene que presentarlos nomás. Pero SUNAT sabe que está cumpliendo, Universitario, se está pagando. Ahora en sus mensualidades están bien esto de ¿qué se llama?, de los pagos que tiene que hacer en este año, ¿qué se llama?, por impuestos. Está al día, no hay atrasos, no hay nada. Y entonces yo no sé por qué este juez, que es un juez, ¿qué se llama?, es provisional, eso es lo malo. Esto es lo malo. Jueces provisionales, en cualquier momento se va, pero ya pues deja pues, ¿cuánto habrá recibido por esta situación, por este fallo que ha dado a favor de Grenco en su medida cautelar? Porque como es, ¿qué se llama?, suplente, viene el titular que de repente está de vacaciones y le dicen: ya, hasta luego, hasta otra oportunidad. Pero ya dejó la huella ahí y se llenó los bolsillos. Esto no es gratis. Ustedes saben cómo trabaja Grenco. Cómo trabaja Grenco y sigue año tras año. Bueno, van a apelar simplemente la medida, pues, como tiene que ser, y después ya se verá en otra instancia cómo queda. porque cerrando la fecha 6 de la Liga 1 al Universitario, señores, ayer partió de fondo en el Monumental, goleó 3-0 a los Chancas. Se sumó 3 puntos más, es puntero junto con Garcilaso del Cusco. Esto, 2 goles de la Padula, 2 goles de la Padula y 1 de penal de Alex Valera, que la Padula le dejó para que patee Valera, para que era su bolsito, porque algunos pensaban que querían que patee la Padula para que sea el goleador, pero la Padula no, pues se lo dejó para que patee Alex Valera, hizo su gol después de, ¿qué se llama? Se contentó la Padula con 2 goles ayer para sus colores. Feliz a la Padula y también la gente de Universitario, feliz estoy con la Padula. Miren, después de 4 años creo que han acertado con un delantero, porque el único que se fajaba ahí para el tricampeonato también es Alex Valera. A ver, díganme otro que se ha fajado ahí. Bueno, en ese tiempo también estaba en el primer título que obtuvo. Ahí estaban pues también algunos jugadores que se llama un nivel muy bueno. Polo, el mismo Orejita, todos estaban en buen nivel. Porque los delanteros que trajeron, cada año traían un delantero o a veces dos. Pero madre santa, ¿quién se llevó la plata, Fede? ¿Por qué contrataron esos delanteros que no servían para nada? ¿Dónde los encontraron? ¿Ah? ¿Y cuánto costaron? ¿Cuánto ganaron? Eso habría que preguntarle a Jan Ferrari, ¿no? Al abogado Jan Ferrari. No sé quién ha dicho que ha estudiado, dice, derecho también. No sé si será cierta, pero se ha estudiado, está bien, ¿ah? ¿Eh? Está bien ahí, para que defienda también a Universitario en este lío que no termina con, ¿qué se llama?, con Grenco. Bien, Universitario, entonces, ya está en el primer lugar en la tabla de valores, pero por goles me parece que se llama que Garcilaso todavía continúa arriba.
0: Pero falta mucho, ¿no? Falta mucho.
1: Falta, falta bastante todavía, pues falta bastante, y ahí veremos todavía hasta dónde puedan llegar. Que se llama, como digo, la Padula. Me parece que por ahí la Padula puede ser llamado también para los amistosos defendiendo a la selección nacional, ¿eh? Porque puede ir los 12 delanteros de Universitario. A ver, otro delantero que sea peruano, que acompañe a Valera o a la Padula en los amistosos. No hay, pues, ¿qué se llama? Alguien que se llama que acompañe. No sé qué pensará Mano Meneses, que está cumpliendo su trabajo, pues, yendo a diferentes partidos para ver cómo rinden en la altura, cómo rinden ahí en el llano. Y eso es bueno, ¿eh?
0: No vamos.
1: Que haga algo. Ese es su trabajo, porque ¿qué va a hacer, pues, ganando sin hacer nada? Aquí están notando, está viendo quiénes rinden en la altura, quiénes rinden en el llano. Como dicen que van a jugar en Cusco y Puno, tenemos que tener gente también para que jueguen en Puno y en Cusco, porque dicen que...
0: Nos vamos, Marco, nos vamos.
1: Ya, muy bien, señores. Hasta aquí entonces llegó mi participación por el día de hoy. Dios mediante, estaremos con ustedes el día de mañana a la hora de siempre. Gracias, buenas tardes.
0: Buenas tardes. 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A nombre de Marco Willy, Willy Galdo Frías, Fernando Lizárraga y Vicente Medina. En la dirección, Alejandro Gamero Aragón, con matrícula 030-182. Bueno, nos vamos, nos retiramos, hemos cumplido, hoy lunes 24-2026. Ojalá que don Javier, el locutor de turno, ya esté con nosotros. ¿Eh? Servicio técnico, Obando la solución. ¿Qué pasó? 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
3: 14 naciones firmaban el Acta General de Berlín en febrero de 1885. Las guerras que ese siglo traería a Europa, los mismos imperios que se habían repartido África, se destruirían mutuamente con una ferocidad que haría palidecer cualquier guerra anterior. Y esas guerras, especialmente las dos guerras mundiales, tendrían consecuencias directas y profundas sobre el futuro de las colonias africanas. La Primera Guerra Mundial, que comenzó en 1914, se libró también en África. Las colonias de las potencias en guerra se convirtieron en frentes secundarios donde los ejércitos coloniales se enfrentaron entre sí. Los africanos combatieron y murieron en esas guerras, no como elección propia, sino como soldados de los ejércitos coloniales que los reclutaban, a menudo de manera forzada. El ejército colonial francés reclutó a cientos de miles de soldados africanos, los tirailleurs senegalés, que lucharon en Europa, en el norte de África y en otras partes del mundo. El ejército colonial británico hizo lo mismo. Se estima que más de 2 millones de africanos participaron en la Primera Guerra Mundial como combatientes o como trabajadores de apoyo, y las bajas fueron enormes. Cuando la guerra terminó y se redibujaron los mapas en los tratados de paz, las colonias de las potencias derrotadas se redistribuyeron entre los vencedores. Alemania perdió todas sus colonias africanas. El África del sudoeste alemana pasó a ser administrada por Sudáfrica. Togolandia fue dividida entre Francia y Gran Bretaña. Camerún fue dividida de manera similar, y el África oriental alemana fue repartida principalmente entre Gran Bretaña, Bélgica y Portugal. Este proceso de redistribución se hizo bajo el sistema de mandatos de la recién creada Sociedad de Naciones, que teóricamente imponía a los administradores la obligación de preparar a los territorios para la independencia eventual, pero en la práctica fue simplemente otra forma de colonialismo con mejor marketing. La Segunda Guerra Mundial aceleró los procesos que llevarían al fin del colonialismo. Una vez más, África contribuyó masivamente al esfuerzo bélico aliado. Más de 1 millón de soldados africanos lucharon bajo bandera aliada. Y los recursos naturales africanos fueron cruciales para sostener las economías de guerra. Pero algo había cambiado en el imaginario político global. Los aliados habían luchado la guerra, al menos en parte.

0: parte, bajo la bandera de la autodeterminación de los pueblos, del derecho de las naciones a gobernarse a sí mismas. La Carta Atlántica, firmada por Roosevelt y Churchill en 1941, incluía referencias al derecho de los pueblos a elegir su propia forma de gobierno. Los líderes africanos, que habían luchado al lado de Europa, tomaron nota de eso y lo usaron como argumento político. Al mismo tiempo, la guerra había debilitado enormemente a las potencias coloniales. Gran Bretaña y Francia habían gastado fortunas en la guerra. Habían perdido miles de hombres y presencia militar, y sus economías estaban agotadas. Mantener imperios coloniales que requerían administración, fuerzas militares de ocupación y guerras de represión contra movimientos independentistas crecientes se estaba volviendo económicamente insostenible, además de políticamente inconveniente, en un mundo donde los Estados Unidos y la Unión Soviética, las dos nuevas superpotencias, por razones distintas, ponían cierto énfasis discursivo en la autodeterminación de los pueblos. Los movimientos de independencia africanos habían estado creciendo durante décadas, alimentados por líderes que en muchos casos habían sido formados en universidades europeas, que hablaban los idiomas del colonizador con fluidez y que usaban el propio pensamiento político europeo, los ideales de la Revolución Francesa, las teorías marxistas, los principios wilsonianos de autodeterminación, para argumentar que el colonialismo era una contradicción intolerable con los valores que Europa decía defender. Kwame Nkrumah de Ghana, Jomo Kenyatta de Kenia, Leopold Sédar Senghor de Senegal, Patrice Lumumba del Congo, Julius Nyerere de Tanzania, Amílcar Cabral de Guinea-Bissau. Estos nombres representan una generación de líderes de una amplitud intelectual y una capacidad política extraordinaria, que navegaron entre las presiones del orden colonial, las expectativas de sus propias poblaciones y las complicaciones de la Guerra Fría que convertía a África en un tablero más del enfrentamiento entre los Estados Unidos y la Unión Soviética. Ghana se convirtió en 1957 en el primer país del África subsahariana en independizarse, cuando Nkrumah pronunció su discurso de independencia con las palabras que se convertirían en legendarias. Ghana, tu libertad está ligada a la redención de toda África. En los años siguientes, la marea de independencias se extendió con una velocidad que sorprendió a muchos. El año 1960 se conocería como el Año de África. 17 países africanos se independizaron en ese solo año. Para mediados de la década de los 70, la mayoría de las colonias africanas habían obtenido su independencia formal, aunque el proceso fue muy diferente en distintas partes del continente. La independencia, cuando llegó, trajo consigo un problema que nadie en las capitales africanas había conseguido resolver de manera satisfactoria antes de que las banderas coloniales fueran arriadas. ¿Qué hacer con las fronteras? Las fronteras trazadas en Berlín y en los años siguientes eran una herencia colonial ilegítima desde el punto de vista histórico y cultural, pero redibujarlas habría sido enormemente complicado, potencialmente violento y podría haber desencadenado un caos territorial que haría imposible la consolidación de ningún Estado. La Organización de la Unidad Africana, fundada en 1963, tomó una decisión que es comprensible desde una perspectiva pragmática, pero que ha generado debates académicos y políticos apasionados desde entonces. En su carta fundacional y en resoluciones posteriores, estableció el principio de intangibilidad de las fronteras heredadas del colonialismo. Las fronteras coloniales, con todos sus defectos y su origen ilegítimo, serían las fronteras de los nuevos estados africanos. Cambiarlas podría abrir una caja de Pandora de reclamaciones territoriales que llevaría a guerras interminables. Era mejor quedarse con el mapa imperfecto que arriesgarse al caos de intentar rehacerlo. Fue una decisión que tenía su lógica, pero también sus consecuencias. Significa que hoy en día, más de 6 décadas después de las independencias, el mapa político de África sigue siendo básicamente el mapa que salió de la Conferencia de Berlín y de las negociaciones coloniales que la siguieron. Las mismas comunidades divididas por fronteras arbitrarias siguen estando divididas. Los mismos grupos étnicos históricamente hostiles que fueron forzados a convivir bajo una misma administración colonial siguen teniendo que construir estados-nación a partir de esa convivencia forzada. Y las mismas desigualdades en el acceso a los recursos que derivaron de cómo se trazaron esas fronteras siguen siendo fuente de tensión. Nigeria es quizás el caso más estudiado de este problema. Con casi 200 millones de habitantes, es el país más poblado de África y uno de los más ricos en recursos naturales, especialmente petróleo. Pero es también uno de los más fracturados internamente, con centenares de grupos étnicos, con la división entre el norte predominante islámico y el sur predominante cristiano y animista que los británicos crearon al unir el protectorado del norte con el protectorado del sur en 1914. Y con un historial de violencia política que incluye una guerra civil devastadora entre 1967 y 1970, la Guerra de Biafra, en la que murieron, según distintas estimaciones, entre 500.000 y 2 millones de personas, muchas de ellas de hambre durante el bloqueo. La Guerra de Biafra fue directamente el resultado de las tensiones que la colonia británica había generado al forzar la unión de comunidades que tenían razones históricas para desconfiar unas de otras. Cuando esa unión colonial se convirtió en un estado independiente, esas tensiones no desaparecieron, sino que encontraron nuevas formas de expresarse. Y en 1967 encontraron la forma más extrema, la guerra. El Congo, el territorio que Leopoldo había convertido en su propiedad privada y que Bélgica había administrado después con una mezcla de paternalismo y explotación, se independizó en 1960 en circunstancias caóticas que ilustran con especial claridad cómo la descolonización podía ser tan brutal como el colonialismo mismo. Bélgica no había preparado al Congo para la independencia de ninguna manera seria. En el momento de la independencia, el Congo tenía solo 16 graduados universitarios africanos en todo el país, en un territorio de 2.400.000 kilómetros cuadrados, con una población de alrededor de 14 millones de personas. Los puestos de la administración colonial, del ejército, de la economía, estaban prácticamente todos en manos de belgas que abandonaron el país en masa cuando llegó la independencia. El resultado fue un caos que rápidamente se convirtió en tragedia. Patrice Lumumba, el primer ministro elegido democráticamente, intentó construir un Congo independiente y soberano que pudiera controlar sus propios recursos naturales. Eso lo convirtió en un enemigo para las compañías mineras que operaban en el país, para Bélgica, que no quería perder el acceso a los recursos congoleños, y para los Estados Unidos, que en plena Guerra Fría veían cualquier nacionalismo económico africano como un potencial paso hacia el comunismo soviético. En enero de 1961, con la complicidad de actores externos que los documentos desclasificados han confirmado, aunque los detalles siguen siendo objeto de debate histórico, Lumumba fue asesinado. Tenía 35 años. El Congo entró en décadas de dictadura bajo Mobutu Sese Seko, que con apoyo occidental mantuvo el país bajo un régimen corrupto y represivo que dejó el Estado en ruinas cuando finalmente cayó en 1997. La historia del Congo después de Mobutu ilustra de manera casi perfectamente trágica cómo las fronteras coloniales, los recursos naturales y la geopolítica global pueden combinarse para crear conflictos que parecen no tener fin. La República Democrática del Congo, que es lo que el país se llama actualmente tras haber pasado por la denominación de Zaire durante la era de Mobutu, tiene en su subsuelo algunas de las reservas minerales más valiosas del mundo. Coltán, cobre, cobalto, oro, diamantes, uranio y una lista de minerales críticos que son esenciales para la economía global moderna, desde los teléfonos inteligentes hasta los vehículos eléctricos. Esa riqueza mineral, que debería ser la base de la prosperidad de sus casi 100 millones de habitantes, se ha convertido en cambio en lo que los economistas llaman la maldición de los recursos, una situación donde la abundancia de recursos naturales valiosos atrae la codicia de actores internos y externos, financiando conflictos armados, corrompiendo instituciones y perpetuando la inestabilidad en lugar de generar desarrollo. La guerra en el este del Congo, que en distintas configuraciones y con distintos actores ha estado activa desde la década de los 90, está directamente vinculada al control de esas minas. grupos armados de diverso tipo, con conexiones con distintos intereses económicos y políticos, tanto congoleños como de los países vecinos, han combatido durante décadas por el control de territorios mineros, con consecuencias devastadoras para la población civil. Es un conflicto que tiene raíces en la historia colonial. Las fronteras que el Congo comparte con Ruanda, Burundi y Uganda son fronteras coloniales que cortaron a través de territorios donde vivían comunidades de distinta etnia, con rivalidades y conexiones que cruzaban esas fronteras. La crisis de Ruanda de 1994, el genocidio en el que en el espacio de 100 días murieron aproximadamente 800.000 personas, en su mayoría de etnia Tutsi, fue el detonante directo de la desestabilización del este del Congo, cuando más de 1 millón de refugiados huyeron hacia el Congo y las tensiones étnicas cruzaron la frontera junto con ellos. El genocidio ruandés no se entiende sin la historia colonial. Ya hemos mencionado cómo los belgas transformaron las categorías relativamente fluidas de Hutu y Tutsi en identidades rígidas y jerarquizadas con las tarjetas de identidad racial que introdujeron en la década de 1930. Esa rigidización de las identidades étnicas, esa creación de una jerarquía donde antes había diferencias, pero no necesariamente una estructura de dominación tan formalizada, fue el sustrato sobre el que décadas de política étnica y económica posteriores construyeron el odio que finalmente estalló. Los organizadores del genocidio tuvieron a su disposición un sistema de clasificación racial que los propios colonizadores belgas habían creado. Y lo utilizaron con resultados que nadie que vio las imágenes de aquellos meses podrá olvidar jamás. Pero sería demasiado simplista decir que el colonialismo fue la única causa del genocidio ruandés. Los líderes que organizaron las matanzas tomaron sus propias decisiones, eligieron sus propios caminos hacia el horror, y tienen una responsabilidad que no puede reducirse a señalar a Berlín o a Bruselas. Lo que el análisis histórico permite decir es que las condiciones que hicieron posible ese horror habían sido construidas parcialmente por el colonialismo, y que el mundo no hizo lo suficiente para prevenirlo o detenerlo cuando comenzó, en parte porque las dinámicas geopolíticas postcoloniales habían dejado a Ruanda sin suficientes aliados que tuvieran interés en intervenir a tiempo. El Cuerno de África es otra de las regiones donde las fronteras coloniales han generado conflictos que duran décadas. El caso más ilustrativo es quizás el de Somalia, que hemos mencionado brevemente antes, pero que merece más atención. El pueblo somalí fue dividido por las potencias coloniales en 5 territorios: la Somalia británica, la Somalia italiana, la Somalia francesa, en lo que hoy es Djibouti, la región del Ogadén, que fue asignada a Etiopía, y el distrito nororiental de Kenia. 5 administraciones distintas, 5 marcos legales, 5 idiomas coloniales diferentes, sobre un pueblo que compartía lengua, religión, cultura y una identidad étnica relativamente cohesionada. Cuando Somalia se independizó en 1960, reuniendo las partes británica e italiana, el sueño de muchos líderes somalis era crear una gran Somalia que reuniera a todos los somalis de la región, incluyendo los del Ogadén etíope y los del noreste de Kenia. Ese sueño de la gran Somalia llevó a guerras con Etiopía y a tensiones con Kenia, y contribuyó a décadas de inestabilidad que eventualmente desembocarían en el colapso del Estado somalí en 1991 y en el período de guerra civil y violencia que ha convertido a Somalia en uno de los estados más frágiles del mundo durante más de 30 años. El petróleo cambió todo en África de una manera que ni los arquitectos del Acta de Berlín ni los líderes de la independencia africana podían haber anticipado completamente. El descubrimiento de reservas petrolíferas en distintas partes del continente desde la década de 1950 en adelante introdujo una variable nueva en la ecuación de las fronteras coloniales. Cuando debajo de una frontera hay petróleo, la frontera deja de ser solo una cuestión de identidad o de historia y se convierte también en una cuestión de ingresos multimillonarios. Sudán del Sur, que se convirtió en el estado independiente más joven del mundo en 2011, es el ejemplo más reciente y más doloroso de cómo el petróleo puede transformar una frontera en una línea de sangre. Sudán había sido administrado por Gran Bretaña y Egipto como un condominio, una especie de coadministración conjunta, con el norte islamizado arabizado como región dominante y el sur africano cristiano y animista como región subordinada. La lógica de esa unión no respondía a ninguna realidad histórica precolonial. Fue una decisión administrativa británica. Cuando Sudán se independizó en 1956, el sur se encontró bajo el dominio de un norte que lo trataba como una colonia interior. Las guerras civiles que siguieron, la primera entre 1955 y 1972 y la segunda entre 1983 y 2005, causaron millones de muertes y uno de los desplazamientos de población más grandes de la historia africana. El Acuerdo de Paz Integral de 2005, que terminó la Segunda Guerra Civil, incluía una cláusula que permitía al sur votar en un referéndum su independencia, y en 2011, con el 98% de votos a favor, el sur se convirtió en Sudán del Sur, el nuevo estado más joven del planeta. Pero la frontera entre los dos Sudanes resultó estar justo encima de las principales reservas petrolíferas del país unificado, con los campos de petróleo, principalmente en el sur, pero los oleoductos y los puertos de exportación en el norte. Lo que debería haber sido una separación amistosa se convirtió en una disputa amarga sobre quién controlaba el petróleo y bajo qué condiciones. Y el propio Sudán del Sur, antes de que pudiera consolidarse como Estado, cayó en una guerra civil interna entre facciones rivales que comenzó en 2013 y que causó cientos de miles de muertes adicionales. Una nueva nación, creada para resolver los problemas de una frontera colonial, generando sus propios problemas internos, en parte porque las divisiones étnicas dentro del sur eran tan complicadas como las divisiones norte-sur. Nigeria y su petróleo es otra de las historias que muestran cómo los recursos naturales ubicados en territorios cuyas fronteras no responden a ninguna realidad política precolonial pueden ser fuente permanente de conflicto. El petróleo nigeriano se encuentra principalmente en el delta del Níger, en el sureste del país, hogar principalmente del pueblo Ogoni y otros grupos del delta. Esos recursos han enriquecido al Estado nigeriano y a las compañías petroleras internacionales durante décadas. Pero las comunidades del delta han visto su medio ambiente destruido por los derrames y la quema de gas, sus tierras contaminadas, sus ríos de pesca arruinados, sin recibir prácticamente ningún beneficio de la riqueza que yace debajo de sus pies. La resistencia del activista Ken Saro-Wiwa y del Movimiento por la Supervivencia del Pueblo Ogoni, que documentó la devastación ambiental y reclamó derechos para su pueblo, terminó con su ejecución por el régimen militar nigeriano en 1995 en circunstancias que generaron condena internacional. Saro-Wiwa y ocho compañeros fueron ahorcados acusados de un crimen del que su propia familia y numerosos observadores internacionales siempre mantuvieron que no habían cometido. Su caso se convirtió en un símbolo de cómo los estados africanos, herederos del colonialismo, podían perpetuar sus propias versiones de la lógica de extracción colonial contra sus propias poblaciones. El Sáhara Occidental es quizás el único territorio africano cuyo proceso de descolonización sigue formalmente inconcluso. España, que administraba ese territorio, se retiró en 1975 en circunstancias caóticas que dejaron el territorio sin una transición clara hacia la independencia. Marruecos lo ocupó militarmente. El Frente Polisario, el Movimiento de Liberación del Pueblo Saharaui, declaró la independencia de la República Árabe Saharaui Democrática. Y desde entonces se ha estado desarrollando un conflicto de baja intensidad que la Organización de las Naciones Unidas lleva décadas intentando resolver mediante la promesa de un referéndum de autodeterminación que nunca se celebra. La historia del Sahara Occidental es, en el sentido más literal, una historia colonial sin terminar. Para entender por qué los conflictos africanos del siglo XXI siguen teniendo raíces en Berlín, hay que comprender un mecanismo que los historiadores y economistas llaman la trampa del colonialismo, o, más técnicamente, el problema de las instituciones extractivas. Las naciones no son ricas o pobres solo por sus recursos naturales o por la habilidad o el esfuerzo de su población. Son ricas o pobres en gran medida por las instituciones que las gobiernan, las leyes, los sistemas judiciales, los mecanismos de protección de los derechos de propiedad, los sistemas de representación política, la calidad de sus burocracias. Las instituciones que el colonialismo dejó en África no estaban diseñadas para el desarrollo de las poblaciones africanas. Estaban diseñadas para la extracción, para sacar recursos hacia la metrópoli con la mayor eficiencia posible y al menor costo posible. Los sistemas legales coloniales protegían los derechos de propiedad de los europeos y las compañías coloniales, no los de los africanos. Las burocracias coloniales estaban diseñadas para administrar el control, no para prestar servicios públicos a la población. Los sistemas fiscales extraían riqueza local para financiar la administración colonial, no para invertirla en la comunidad. Y esas instituciones, cuando se transmitieron a los estados independientes, transmitieron también su lógica interna. Esto no significa que los líderes africanos poscoloniales no tuvieran responsabilidad propia. Muchos de ellos utilizaron y adaptaron esas instituciones extractivas para sus propios beneficios personales o de grupo, perpetuando lógicas de extracción, pero cambiando quién se beneficiaba de ellas. En lugar de las metrópolis europeas, las élites locales conectadas al poder. Este fenómeno, que los politólogos llaman en ocasiones colonialismo interno, ha sido una de las principales críticas que los propios pensadores africanos han dirigido a las élites poscoloniales. Pero incluso los líderes con mejores intenciones encontraron que las estructuras institucionales heredadas hacían el buen gobierno enormemente difícil. Las fronteras artificiales creaban desafíos de gobernanza casi insolubles. ¿Cómo construyes un sentido de identidad nacional en un país donde viven 100 grupos étnicos distintos que hablan lenguas distintas y que tienen historias de relación entre sí que el Estado colonial gestionaba mediante la división y no mediante la integración? ¿Cómo construyes un Estado de derecho cuando el aparato legal que heredas fue diseñado para proteger los intereses de los colonizadores? ¿Cómo financias el desarrollo cuando tu economía fue diseñada para exportar materias primas a precios bajos y comprar manufacturas importadas a precios altos? La deuda externa fue otro de los mecanismos mediante los cuales las relaciones de dependencia del período colonial se perpetuaron en el período postcolonial. Muchos estados africanos independientes se endeudaron enormemente durante las décadas de los 60, 70 y 80,
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0: Financiar proyectos de desarrollo que con frecuencia no generaron los retornos esperados, en parte por la caída de los precios de las materias primas, que era su principal fuente de ingresos, y en parte por la corrupción que desviaba fondos de sus propósitos declarados. Cuando llegó la crisis de la deuda de los años 80, el Fondo Monetario Internacional y el Banco Mundial impusieron programas de ajuste estructural que exigían recortes drásticos en el gasto público como condición para recibir nuevos préstamos. Esos programas de ajuste estructural recortaron presupuestos de salud, educación e infraestructura en momentos en que esas inversiones eran más necesarias que nunca y sus efectos sobre las poblaciones africanas más vulnerables fueron devastadores. El debate sobre hasta qué punto esas políticas eran necesarias o contraproducentes sigue abierto entre economistas, pero lo que es indiscutible es que contribuyeron a consolidar una posición de dependencia de muchos estados africanos respecto a instituciones financieras dominadas por las mismas naciones que en el siglo anterior habían dominado el sistema colonial. La ayuda al desarrollo, ese flujo de dinero, equipamiento y asistencia técnica que las naciones ricas han enviado hacia África durante décadas, es otro tema que en este contexto resulta más complejo de lo que parece a primera vista. No toda la ayuda es problemática. Hay intervenciones humanitarias, proyectos de salud y programas educativos que han salvado millones de vidas y mejorado el bienestar de millones de personas. Pero una parte significativa de la ayuda oficial ha estado condicionada a que los países receptores adoptaran políticas económicas favorables a los intereses de los países donantes, o ha creado dependencias que debilitaban la capacidad de los estados africanos para desarrollar sus propios sistemas y capacidades. Y una parte de ella, hay que decirlo, ha sido simplemente absorbida por la corrupción antes de llegar a quienes debía beneficiar. La historia de las fronteras africanas no es solo una historia de conflictos. Es también una historia de intentos por superar esas fronteras, de movimientos que desde el mismo momento de las independencias han buscado formas de crear una unidad africana que supere la fragmentación colonial. El panafricanismo, ese movimiento político e intelectual que propugna la solidaridad y la unidad de todos los pueblos de origen africano, tiene sus raíces en el periodo anterior, incluso a las independencias, en el pensamiento de figuras como Marcus Garvey, W.E.B. Du Bois y el propio Kwame Nkrumah. Nkrumah fue el más apasionado defensor de los Estados Unidos de África, un proyecto que aspiraba a crear una federación continental al estilo de los Estados Unidos de América, con un gobierno central, un ejército unificado y una política económica común. Para Nkrumah, las independencias nacionales eran solo el primer paso. El objetivo real era crear una entidad continental lo suficientemente poderosa para negociar en igualdad de condiciones con las grandes potencias y para superar de una vez la fragmentación colonial que impedía el desarrollo africano. Su visión era audaz, quizás utópica, y encontró la resistencia de otros líderes africanos que preferían la soberanía nacional a la federación continental. La Organización de la Unidad Africana, fundada en Addis Abeba en 1963, fue el compromiso entre esas visiones. No era la federación que Nkrumah soñaba, pero era una plataforma de coordinación entre estados independientes. En 2002 se transformó en la Unión Africana, con una arquitectura institucional más ambiciosa, inspirada parcialmente en el modelo de la Unión Europea, incluyendo un Parlamento Panafricano, un Tribunal Africano de Derechos Humanos y objetivos de integración
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0: económica.
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0: La Unión Africana ha tenido éxitos concretos en gestión de conflictos y en construcción de consenso político, pero su efectividad sigue siendo limitada por la falta de recursos propios, por las diferencias entre los Estados miembros y por la persistencia de dinámicas de dependencia externa. Las organizaciones regionales son otro mecanismo de integración que en algunos casos ha funcionado mejor que la plataforma continental. La Comunidad Económica de Estados de África Occidental, conocida por sus siglas en inglés como CEDEAO o ECOWAS, ha desarrollado mecanismos de libre circulación de personas y de coordinación económica que son reales y funcionan en la práctica. La Comunidad de África Oriental, que agrupa a Kenia, Tanzania, Uganda, Ruanda, Burundi y Sudán del Sur, ha avanzado en la creación de un mercado común regional. Estas integraciones regionales son, en cierta medida, intentos de compensar parcialmente los efectos de las fronteras coloniales mediante la creación de espacios económicos más coherentes. El libre comercio africano continental, la Área de Libre Comercio Continental Africana, entró en vigor en 2021 y representa el intento más ambicioso desde las independencias de crear un mercado continental unificado. Si funciona según lo previsto, podría crear un mercado de más de 1.300 millones de personas, convirtiéndose en el área de libre comercio más grande del mundo por número de países participantes. La distancia entre los acuerdos firmados y la implementación práctica es todavía grande, pero la dirección apunta hacia formas de integración que podrían, con el tiempo, hacer que las fronteras coloniales sean económicamente menos relevantes, aunque políticamente sigan siendo las que son. La diáspora africana en el exterior. Ha jugado también un papel que no siempre recibe suficiente atención. Las remesas que los africanos que viven en Europa, América del Norte y otras partes del mundo envían a sus familias y comunidades en el continente superan en muchos países el volumen total de la ayuda oficial al desarrollo. Y más allá del dinero, la diáspora es un vector de intercambio cultural, de know-how, de redes de contacto y de influencia política que tiene un peso creciente en las relaciones entre África y el resto del mundo. Las ciudades africanas son también un espacio donde se está produciendo una transformación que es difícil de capturar en términos de fronteras o de geopolítica, pero que puede ser la más importante de todas. El crecimiento de una clase media urbana joven, educada, conectada digitalmente y cada vez menos dispuesta a aceptar narrativas que la presenten como víctima permanente del colonialismo o como beneficiaria pasiva de la ayuda externa. Esta generación está construyendo emprendimientos, movimientos culturales, plataformas políticas y formas de identidad que son profundamente africanas, pero que también son globales, de maneras que ninguna generación anterior había sido. Hay un aspecto de la herencia de Berlín que rara vez aparece en los análisis geopolíticos, pero que está en el corazón de la experiencia cotidiana de millones de africanos: la relación con la tierra. En prácticamente todas las colonias africanas, el sistema colonial transformó radicalmente las relaciones de propiedad y uso de la tierra. Y esa transformación ha tenido consecuencias que llegan hasta el presente de manera directa y visible. En las colonias con clima favorable para la agricultura a escala comercial, los colonizadores establecieron sistemas de reservas de tierra, zonas delimitadas donde se empujaba a la población africana para liberar las mejores tierras agrícolas para los colonos europeos. Zimbabue, bajo el nombre colonial de Rodesia del Sur, es el ejemplo más dramático de este sistema. Los gobiernos de la minoría blanca reservaron las mejores tierras agrícolas para los aproximadamente 200.000 colonos blancos, mientras la mayoría negra del país quedaba confinada en reservas con tierra de menor calidad y capacidad productiva. El colapso de ese sistema a partir del año 2000, cuando el gobierno de Mugabe inició las expropiaciones de fincas de propiedad blanca, destruyó la economía agrícola del país, pero también era la consecuencia predecible de décadas en que la inequidad en la distribución de la tierra había sido mantenida por la fuerza. Sudáfrica, con el sistema del apartheid, llevó la lógica de la separación racial en el uso de la tierra a sus consecuencias más extremas y más formalizadas. La Ley de Tierras de 1913 ya había reservado el 92% de la tierra sudafricana para la minoría blanca, relegando a la mayoría negra al 8% restante. El apartheid construyó sobre esa base un sistema de separación racial total que abarcaba todos los aspectos de la vida pública. Cuando ese sistema colapsó en 1994, con las primeras elecciones democráticas y la presidencia de Nelson Mandela, la inequidad en la distribución de la tierra no desapareció. 30 años después de la democracia, Sudáfrica sigue teniendo una de las distribuciones de tierra más desiguales del mundo, y la cuestión de la reforma agraria continúa siendo uno de los debates políticos más tensos del país. La cuestión de la tierra en el continente africano no es solo un tema del pasado. En múltiples países, la tensión entre distintos grupos por el acceso a la tierra fértil, el agua y los pastos es uno de los principales motores de conflicto local en la actualidad. El conflicto entre agricultores sedentarios y pastores nómadas en el cinturón del Sahel, que se extiende desde Senegal hasta Sudán, ha generado miles de muertes en los últimos años. Ese conflicto tiene múltiples causas, incluyendo el cambio climático que está reduciendo la disponibilidad de agua y pastos, pero también tiene raíces en cómo el colonialismo formalizó derechos de propiedad sobre la tierra que antes funcionaban según sistemas consuetudinarios más flexibles, y en cómo los estados poscoloniales no han gestionado siempre de manera equitativa los intereses de distintos grupos. El cambio climático añade una capa adicional de urgencia a todo este análisis. África es el continente menos responsable del cambio climático en términos de emisiones históricas, pero es uno de los más vulnerables a sus efectos. El Sahel se está secando. Las lluvias son menos predecibles. Los glaciares del Kilimanjaro y del Monte Kenia están retrocediendo. El nivel del mar amenaza las ciudades costeras y los deltas fluviales donde viven millones de personas. Y las comunidades que tienen menos recursos para adaptarse a esos cambios son precisamente las que viven en los estados cuyas instituciones y economías fueron debilitadas por siglos de colonialismo. Hay una injusticia climática en la situación de África que es directamente relevante para la historia que estamos contando. Las potencias industriales que se repartieron África en Berlín son, en gran medida, las mismas que han acumulado la mayor parte de las emisiones históricas de gases de efecto invernadero que están causando el calentamiento global. Los países africanos que son más vulnerables a ese calentamiento son los que menos han contribuido a causarlo y los que tienen menos recursos para enfrentarlo. La conversación sobre justicia climática global tiene, en su fondo, la misma asimetría de poder que la Conferencia de Berlín. La minería en el siglo XXI es otro capítulo de esta historia continua. Los minerales críticos para la transición energética global.
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0: El litio para las baterías, el cobalto para los vehículos eléctricos, el coltan para los teléfonos inteligentes. Muchos de ellos se encuentran en África. La República Democrática del Congo tiene las mayores reservas mundiales de cobalto. Zimbabue y la República Democrática del Congo tienen reservas significativas de litio. La pregunta que se hace cada vez con más urgencia desde África es si la transición energética global, que se vende como la solución al cambio climático, va a reproducir los patrones coloniales de extracción o si esta vez los países africanos van a poder beneficiarse de los recursos que están en su subsuelo de manera genuina y duradera. Llegados a este punto en la historia, hay una pregunta que queda suspendida en el aire y que merece una respuesta honesta, sin simplificaciones en ninguna dirección. ¿Qué responsabilidad tienen hoy las antiguas potencias coloniales por lo que ocurrió? ¿Tienen alguna obligación práctica derivada de esa historia? ¿Y puede África prosperar plenamente mientras esa deuda histórica no se reconoce de alguna manera? El debate sobre las reparaciones coloniales, que en los últimos años ha ganado fuerza no solo en el mundo académico sino también en el político, parte de un argumento sencillo. El colonialismo no fue solo una forma de gobierno injusto. Fue también una transferencia masiva de riqueza desde los territorios colonizados hacia las metrópolis europeas. Esa transferencia incluyó recursos naturales, productos agrícolas obtenidos con trabajo forzado o mal remunerado, ingresos fiscales, beneficios empresariales y, en el periodo anterior al colonialismo formal, los seres humanos mismos en el comercio esclavista. La riqueza que generó ese proceso contribuyó de manera significativa a la acumulación de capital que financió la revolución industrial y el desarrollo europeo moderno. Los países que fueron colonizados, por su parte, entraron en la era poscolonial con economías disfuncionales, instituciones débiles y estructuras sociales dañadas. Algunos académicos han intentado cuantificar esa transferencia de riqueza. Las cifras que manejan son de una magnitud que resulta difícil de procesar. Algunos estudios hablan de decenas de billones de dólares en términos actuales. Aunque las metodologías para hacer ese cálculo son objeto de debate y no hay consenso sobre la cifra correcta. Lo que sí hay es un acuerdo creciente en que la transferencia fue real y enorme, aunque cuantificarla con precisión sea muy difícil. Las respuestas de los países europeos a estos argumentos han sido variadas. Alemania, como hemos mencionado, reconoció el genocidio de los Herero y Nama en 2021 y negoció con Namibia un programa de apoyo financiero que el gobierno namibio aceptó, aunque sectores de la comunidad Herero rechazaron por considerarlo insuficiente. Bélgica ha hecho gestos de reconocimiento respecto al Congo leopoldiano, que incluyen la devolución de algunos objetos culturales y expresiones de profundo pesar. Francia reconoció, en el año 2021, la responsabilidad del Estado francés en el genocidio ruandés al no hacer lo suficiente para prevenirlo, aunque sin llegar a calificarlo como responsabilidad directa. Gran Bretaña ha sido generalmente más reticente al reconocimiento formal, aunque algunos gobiernos municipales y universitarios han tomado iniciativas propias de reconocimiento y reparación. El debate sobre si las reparaciones son posibles, deseables y qué forma deberían tomar es genuinamente complejo. ¿Quién paga? ¿Los gobiernos nacionales? ¿Las compañías cuyos antecesores se beneficiaron del trabajo forzado? ¿Los ciudadanos individuales de los países colonizadores? ¿A quién se paga? ¿A los gobiernos de los países africanos actuales? ¿Directamente a las comunidades afectadas? ¿Con qué garantías de que el dinero llegue a quienes más lo necesitan? Estas son preguntas difíciles para las que no hay respuestas automáticas. Pero más allá del debate sobre las reparaciones económicas, hay otro tipo de reconocimiento que puede tener un impacto igualmente importante: el reconocimiento histórico y cultural. Devolver los objetos culturales africanos, muchos de ellos en museos europeos desde el periodo colonial, algunos de ellos robados literalmente de templos y palacios durante las campañas militares de conquista. reescribir los currículos escolares en los países europeos para que incluyan una historia honesta del colonialismo, reconocer la deuda intelectual con los pensadores africanos que desarrollaron el panafricanismo, el anticolonialismo y la teoría de la descolonización. Dejar de presentar a África en los medios de comunicación principalmente como un continente de guerras, hambrunas y pobreza, ignorando su enorme diversidad, su dinamismo económico creciente y su rica vida cultural. Y en el plano práctico, revisar los acuerdos comerciales que siguen manteniendo a los países africanos en una posición de desventaja estructural. Los acuerdos que obligan a muchos países africanos a exportar materias primas sin procesar y a comprar productos manufacturados importados reproducen exactamente la lógica económica del colonialismo. Cambiar esa lógica requiere voluntad política en ambos lados del acuerdo.
2: Última llamada. Nuestro plan de Tai Chi en silla impreso se va para siempre. ¿Quieres uno antes de que se acabe?
0: Y hasta ahora, esa voluntad no ha sido suficiente para producir cambios estructurales significativos. La cuestión de la deuda soberana africana, que en muchos países consume una parte desproporcionada de los presupuestos nacionales, que de otro modo podrían invertirse en salud, educación e infraestructura, es otro de los puntos donde los argumentos históricos y los debates contemporáneos se encuentran. Cuando un país africano tiene que dedicar el 30 o el 40% de sus ingresos fiscales al servicio de una deuda externa, le queda mucho menos para construir el tipo de Estado que podría ofrecer a sus ciudadanos las oportunidades que merecen. La pregunta de si esa deuda es en algunos casos ilegítima, dado que parte de ella fue adquirida por regímenes autoritarios con el apoyo de las mismas potencias a las que ahora se le debe, es una que los movimientos de cancelación de la deuda han planteado con argumentos que merecen ser tomados en serio. Estamos en el año 2024, casi 140 años después de que los delegados de 14 naciones firmaran el Acta General de Berlín, y las líneas que trazaron sobre el mapa de África siguen siendo, con muy pocas excepciones, las líneas que definen el mapa político del continente hoy. No es una metáfora ni una exageración. Si pones un mapa político de África de 1891, de 2024, uno al lado del otro, las fronteras son, en esencia, las mismas. Unos pocos cambios: la unificación de las Somalias Norte y Sur, la independencia de Eritrea de Etiopía en 1993, la creación de Sudán del Sur en 2011, pero la estructura básica es la que se diseñó en Berlín o en los años inmediatamente posteriores. Y sin embargo, sería igualmente inexacto presentar a África únicamente como un continente atrapado en el pasado. Hay dos Áfricas simultáneas que existen en el presente: la de los conflictos heredados del colonialismo y la de las transformaciones que ningún historiador colonial habría podido prever. La primera es real, y sus consecuencias son devastadoras para millones de personas. La segunda es igualmente real y a menudo invisible en los medios de comunicación occidentales, que prefieren las imágenes de crisis a las historias de construcción y éxito. La economía africana, a pesar de todos los obstáculos, ha experimentado periodos de crecimiento significativos. Antes de la pandemia de COVID-19, varios países africanos estaban entre las economías de mayor crecimiento del mundo: Etiopía, Ruanda, Costa de Marfil, Senegal y Tanzania mostraban tasas de crecimiento que habrían sido objeto de envidia en cualquier otra región del mundo. La tecnología móvil ha saltado décadas de desarrollo en países que nunca tuvieron infraestructura bancaria tradicional y que ahora tienen sistemas de pago móvil que son modelos para el resto del mundo, como el caso de M-Pesa en Kenia, que transformó la inclusión financiera de millones de personas sin necesidad de construir un solo banco físico. La cultura africana tiene hoy una presencia global que no tiene precedentes. La música afrobeats procedente de Nigeria y Ghana, el hip-hop procedente de Senegal, el amapiano de Sudáfrica, la literatura de autores como Chimamanda Ngozi Adichie, Ngugi Wa Thiong'o o Tehu Kole, el cine de directores como el senegalés Mati Diop o el ganés Blitz Basaule. Todo ello forma parte de la conversación cultural global de una manera que no tiene nada que ver con la imagen de pasividad y víctima que la narrativa colonial construyó durante siglos. Esta generación africana no está esperando que el mundo la redescubra. está construyendo su propio relato. La demografía es quizás la variable más transformadora de todas las que están en juego. África tiene la población más joven del mundo. La mediana de edad en muchos países africanos está por debajo de los 20 años. Para mediados del siglo XXI, se estima que uno de cada cuatro seres humanos sobre la Tierra será africano. Eso es una transformación de una magnitud que tiene implicaciones que apenas estamos comenzando a comprender, para el mercado laboral global, para los flujos migratorios, para la geopolítica, para la cultura, para todo. Pero volvamos al principio, a la pregunta que hace que este relato importe más allá del interés histórico. Las guerras que hoy se libran en el Sahel, los conflictos en el este del Congo, las tensiones en Etiopía entre el gobierno federal y la región de Tigray, la inestabilidad en Sudán, que desde 2023 ha desencadenado una de las peores crisis humanitarias del mundo, la fragilidad de estados como Somalia o Sudán del Sur. Todos estos conflictos tienen causas complejas y múltiples, y ninguno se puede explicar completamente ni exclusivamente por lo que pasó en Berlín en 1884. Hay responsabilidades de líderes actuales, hay dinámicas regionales, hay efectos del cambio climático, hay manipulaciones externas contemporáneas. Pero en todos ellos, si rascas la superficie, encuentras las cicatrices de esas fronteras arbitrarias, de esas identidades étnicas artificialmente rigidizadas, de esas instituciones diseñadas para extraer en vez de para construir, de esas economías diseñadas para servir a otros antes que a sus propios ciudadanos. No son la única causa, pero son el terreno sobre el que todo lo demás se construye. Son el subsuelo invisible de buena parte de la política africana contemporánea. Y ahí está quizás la lección más importante de toda esta historia, una que va más allá de África y que habla de algo universal sobre cómo los seres humanos organizamos el poder y el territorio. Las decisiones que se toman en un momento determinado, incluso decisiones que parecen puramente técnicas o administrativas, como dónde trazar una línea en un mapa.
3: Un coeficiente intelectual por la que te sientes tan solo. Si tuviste una o dos respuestas correctas, tú sé.
0: Pueden tener consecuencias que se extienden durante generaciones, que moldean las vidas de millones de personas que no tendrán ninguna oportunidad de modificar esa decisión. Los hombres que se reunieron en Berlín en noviembre de 1884 probablemente no pensaban que estaban tomando decisiones para los próximos 140 años. Pensaban que estaban resolviendo un problema diplomático inmediato, distribuyendo el trabajo de administrar unas tierras lejanas de la manera más conveniente posible para sus respectivos países. Pero las líneas que trazaron no eran líneas en un papel. Eran líneas sobre la vida de personas, sobre el futuro de comunidades, sobre el destino de un continente. Y esas líneas siguen ahí, invisibles pero omnipresentes, definiendo qué lado del río perteneces, a qué estado debes lealtad, con quién compartes una identidad nacional que quizás nunca elegiste, frente a quién eres un extranjero en tierras que tu bisabuelo conocía mejor que nadie. La Conferencia de Berlín no fue el principio de la historia de África, y las fronteras que produjo tampoco serán, casi con toda seguridad, el capítulo final. Los continentes tienen memorias más largas que los tratados, y los pueblos tienen maneras de encontrar sus propios caminos incluso a través de los mapas que otros trazaron para ellos. La historia de cómo eso ocurrirá en África en el siglo XXI está todavía siendo escrita, y quienes la escriban serán, esta vez, los propios africanos.

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Mi nombre es Domitila Barrios de Chungara, mujer de las minas. 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Hoy, el enemigo es más mañoso. 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

0: Muy buenas noches, mi querida y gran familia de Clamor Popular TV. Un abrazo de corazón a todos y todas en el lugar donde se encuentren. Soy Yasmín Díaz, periodista sanmarquina, y estamos una vez más este 23 de agosto en tu espacio Clamor Popular TV, la voz del Perú profundo que nos hermana. Y bien, ante todo mis saludos, mi gratitud a los hermanos y hermanas que siempre se comunican conmigo, a todos los hermanos y hermanas que no se comunican pero hacen sus comentarios, siempre con ese aprecio bonito. Realmente yo estoy muy orgullosa de conocer hermanos y hermanas con calidad humana, con mucha calidad humana, que apoyan este trabajo, hermanos y hermanas, de visibilizar lo que no es común ver en los medios, incluso en la prensa alternativa, ¿no es cierto? Nosotros a nivel de geopolítica tenemos que mostrar la realidad, la amenaza real ante nuestro país, y siempre incidir en eso. El sionismo, el trumpismo, ahora el loco de Trump ha puesto fotos en su muro, él sosteniendo la tierra, él como papa, él con un botón rojo de la bomba nuclear, y fotos así, un completo besánico, un completo orate al extremo. Y el mundo no puede estar en manos de un ser tan perverso y tan enfermo, realmente. Por eso es que no podemos olvidar el contexto, el contexto internacional, la geopolítica, en lo que viene ocurriendo en nuestro país, con esa títere inepta que han colocado. De verdad, yo pensé que la señora acá, tanta universidad, tantos años en la política, claro, para robar, claro, para llenar sus bolsillos y sus cuentas, ¿no? Claro que sí, para ser una vividora, una vaga, sí, nunca ha trabajado, ¿verdad? Pero pensé que iba a tener mucho más desenvolvimiento que Dina la asesina, y no. Resulta que es Dina 2.0. No sabe ni leer. Le hacen preguntas, se hace la loca. Van a ver varios videos. Y encima la han troleado, ¿no? Allá en Arequipa le han dicho, ociosa, deja de tiktokear y ponte a trabajar. Ahí tengo los videos. Y además también está el tema de ese, pues, ese affair, ¿no? O aventura, lo que fuera que tenga. Hay gente fujimorista que dice, pues es su vida personal. Por favor, que no se trata de cualquier sujeto o tipo que le guste y se va a meterse a un spa. No, se trata de un personaje ciertamente siniestro. No solamente que ha estado metido en estafas internacionales, sino hay muchos más datos de él. Incluso lo vinculan como a Cerimedo, ¿saben? Ese sujeto que fue descubierto en Bolivia, que trató de matar a su pareja embarazada de él, Cerimedo, ¿no? Le han descubierto, pues, que tenía granjas de troles, cantidad de troles, y él ha participado directamente en toda esa impulso de la imagen de Milei para que sea elegido. Es amigo de Milei, ha sido condecorado en Estados Unidos, en el lugar ahí donde vive Trump, ¿no? Donde llegan todos sus invitados, como el mejor asesor. Prácticamente es un agente de los Estados Unidos, y ahora pues lo han detenido porque está clarísimo. Han salido unos audios donde habla de asesinar, porque sabía mucho, a su pareja embarazada, además, que además está hablando, ¿no? Ella está hablando, pero este sujeto es prácticamente así con Milei, y era representante de Trump en Bolivia. Imagínense ustedes, y ahí tengo también el tema de es argentino también. Y el tema de la granja de troles, ¿no? La granja de bots. ¿Cómo han manipulado esto para intervenir incluso en las elecciones de Honduras? Entonces, este otro, para mí, que es así como Cerimedo, también está vinculado al tema de la manipulación masiva a través de la tecnología, a través de los bots, porque también tiene vínculos con el mismo poder, ¿no? Siniestro, que son los Estados Unidos, y esta intervención como asesores en campañas políticas, como en el caso de la señora K, y Cerimedo, otros candidatos de extrema derecha, ¿no? Representantes del trumpismo en Latinoamérica. Entonces, tenemos varios datos, mucho de qué hablar. además del sionismo propio, ¿no? Lo que es el sionismo, hay gente que está confundiendo. Me dicen, no hables mal de Israel. Una hermanita que con mucho cariño me dice, no hables mal de Israel, van a ser castigados y todo esto, porque sí son el pueblo de Dios. No, es que ahí están confundiendo. Una cosa son los judaístas, judíos que incluso no están en Israel, muchos de ellos están afuera, en otras partes del mundo. Ya, son judaístas, y el judaísmo prácticamente es la antítesis del sionismo. El sionismo, ahí tengo un video que en el próximo programa les voy a mostrar, una experta, una señora, digamos, de unos 70 y pico años, habla de la diferencia entre judaísmo y sionismo, que es importante saber. El supuesto pueblo elegido de Dios no son los sionistas. En todo caso son los judaístas que están contra los sionistas, contra el régimen terrorista de Israel, porque es lo que es. En fin, antes de desarrollar los temas y mostrarles los videitos que tengo, quiero agradecer a los hermanitos que vienen apoyando con sus granitos de arena este trabajo, por lo cual yo puedo continuar aquí, al pie del cañón, en pie de lucha, y puedo pues continuar gracias a ellos. 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
0: Bien, y hay otros medios, ¿no?, que están en la descripción del programa. Agradecer, acá tengo los hermanitos. A ver, vamos a ver que en estos... Sarita, un abrazo grande. Es un mafioso, es un delincuente en un spa. Ya nos sacan, ahora nos sacan las culebronas, las novelas de esto, el escándalo, ¿no? Imagínense si algo así hubiera pasado con Pedro Castillo cuando era presidente. Si ahora con la supuesta diputada, amante y toda la novela que han hecho, ¿no? Aprovechándose del sobrino de Castillo que se ha puesto a declarar, le ha dado mucho hilo a mucha madeja, ¿no? Mucho hilo a los medios carroñeros. En fin, pero cuando se trata de la señora acá, de su jefa, que les está dando un montón de chancaca a través de la publicidad, calladitos. Pero en RPP me sorprendió ver que al este ministro, ¿no?, Vinelli, que se le vio conversando con el ¿qué cosa le decimos?, con el afer, el amiguísimo, ¿no?, de la señora acá, que ella lo llama Gerardo, ¿no?, así lo llama, Gerardo. Entonces, pues, el Vinelli fue entrevistado en RPP y le preguntaron sobre este señor y la influencia que puede tener sobre el gobierno, porque además, como mafioso, tiene intereses particulares, ¿ah? Es un estafador, hermanos y hermanas, y él se jacta de producir mucho dinero. Y en el perfil, me parece que es de su Facebook, sí, de su Facebook, tiene la imagen de un tiburón, un depredador del mar, forrado de billetes, de dólares. Esa es su mentalidad, dinero, dinero, dinero, poder, hacer dinero, dinero. Es un tipo así, un megalómano, igual que la señora acá, poder, dinero. Por eso, pues, ¿no?, se atraen, cada uno para sus intereses. Entonces lo entrevistaron a Vinelli y le dijeron, usted se ha encontrado, ¿no? Porque ahí cuando ella asumió el mando y todo esto, ahí estaba presente este Damián, ¿no? Damián, el amigo. Y Vinelli estaba conversando con él, por eso le hacen la pregunta, ¿no? En RPP, bueno, acá el señor, ¿cómo se llama? Quique, que le hace la pregunta. Espero que no le hayan dado un jalón de orejas en RPP, porque lo puso en apuros, y lo vamos a escuchar. Después vamos a seguir con más videitos, más temas, también cuando la trolearon ahí. La han llamado vaga ociosa en Arequipa, eso es muy, muy gracioso ver. Le han dicho su verdad, ¿no?
2: Los domingos en casa con mi abuela y mi madre preparando un almuerzo desde...
0: Un momentito, voy a ver el tema del volumen.
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0: O sea, le han hecho
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0: Le hicieron la pregunta, pues. ¿Ah? Porque no es pues cualquier personaje que ella por ahí pues tiene su sus encuentros. No, es un sujeto mafioso, ligado pues a la mafia, incluso que tiene que ver con la publicidad, las asesorías de los fraudes, ¿no? Los fraudes que ha habido en varios países y las campañas de difamación contra candidatos que son los títeres, los candidatos que quiere Trump, ¿no?
3: Ministro, una última pregunta de mi parte. Es con relación a la presencia de este empresario argentino, Damián Valenzuela. ¿Qué grado de amistad tiene usted con él y qué grado de influencia tiene con el entorno gubernamental, si es que la tiene? Se habla de que es una persona muy cercana a la presidenta Keiko Fujimori y que la habría asesorado en campaña.
0: Ajá.
3: Y esa influencia continuaría en el gobierno. Hay una fotografía suya con él, me refiero a usted, saludando al referido empresario, que tiene unos antecedentes negativos en otros países, me refiero a nivel judicial.
0: Ajá.
4: Yo lo conocí en el proceso de campaña en esa foto hace referencia al 28 de julio,
3: sí, claro.
4: En donde mostraron el hemiciclo, en donde había en el centro unas personas y él me presentó ahí a unas personas que fueron invitados, ¿no? Y en la campaña han habido a muchos asesores, ¿no? Está el señor Román, está el señor Díaz,
3: está
4: parte también digamos de los que conversaban con la presidenta.
5: O sea, es un asesor.
4: Yo no podría afirmar que sea un asesor. Lo que sí puedo decir es que la presidenta.
0: Primero dice, ¿no? Habían otros asesores, como un asesor más. Después ya quiere negar, decir asesor. ¿Por qué? Porque asesor un delincuente, una persona con denuncias de estafas y no una. Entonces, por favor, asesor. Entonces después dice, no asesor, ¿no? Se contradice.
4: Puedo decir que la presidenta consulta a muchas personas. Yo he apoyado en la parte técnica, en la parte del plan de gobierno, y en ese sentido he dado mis aportes a la presidenta. Pero la campaña ha sido dirigida por ella, por el vicepresidente
6: Galarreta y el presidente
4: Chungara.
6: Aprendí en los campamentos del siglo XX que la libertad no es un regalo de los de arriba, sino una conquista de los de abajo. En mi tiempo, el enemigo tenía uniforme y fusil. Hoy.
7: ¿Para qué? Estamos, como siempre, haciendo un pequeño programa a esta hora, de 3 a 4. Siempre en Radio Más, Frecuencia 1000. Vamos a tener que nos falta. Bueno, vamos a hablar como siempre algo respecto a lo que a la realidad que se

Gracias. Estábamos hablando del tema municipal y regional y justo se corta. ¿Aló? Ya. Primeramente estaba hablando de, refiriéndome a los símbolos. Hay un símbolo, pues, acá en elecciones ahorita. Por ejemplo, el casco, ¿no? No estoy haciendo promoción, pero sí viene al caso hablar de ese símbolo porque nunca debió predominar en las elecciones nacionales tampoco. No sé cómo la gente es tan olvidadiza, será por la contaminación tal vez que tenemos diariamente que pasar, y que ya nos está afectando la memoria, tal vez, no sé, no entiendo. Teniendo en cuenta que el casco, por ejemplo, hablemos de quién es el casco, es de Ahora Nación, y de quién es Ahora Nación es de López Chao, ¿no? El ex rector de la Universidad Nacional de Ingeniería, ¿no es cierto? Amables arequipeños que ojalá que estén escuchando, o amables peruanos por internet que estén escuchando. Realmente recordar la cobardía de López Chao, eminente rector de la UNI en ese entonces, ¿no? ¿Por qué siempre nos emocionamos con los cartones? ¿Por qué siempre en el Perú ya se ha hecho costumbre emocionarse con todo aquel que tenga los cartones? Cuando a veces los cartones no sirven de nada, si en caso que ese ser humano no tiene capacidad, no está preparado o no tiene el valor suficiente como para hacer, para liderar, digamos, una acción, una lucha, un hecho, ¿no es cierto? Entonces, ¿qué fue pues López Chao? Acuérdense de arequipeños. Estos arequipeños, pues, estos arequipeñitos. Soy neto arequipeño, todavía se dice, ¿no? Soy de Arequipa, somos los arequipeños netos, dicen. Arequipeños netos. Los arequipeños netos somos pues nosotros, los que descendemos. Todavía tenemos una pizca de descendencia, pues, de los verdaderos dueños del territorio que ahora se llama Arequipa, ¿no? El resto que ahora se dice neto, al que les gusta la juerga, la chupa, la chicha con alcohol, ¿no? Que todo lo den aniversario, para todo lo den traer a las bailarinas y a los cantantes. Esos netos arequipeños, supuestamente characatos, como se llama, justamente pues son invasores de nuestro territorio llamado Arequipa ahora, ¿no? Justamente a esos me dijo, cuando les recuerdo que López Chao fue pues un pobre cobarde que no supo pues asumir con valentía la defensa de todos los provincianos que habían ido pues a decirle a Dina Boluarte pues que era una usurpadora, invasora y miserable y que no merecía estar ahí de presidenta, ¿no es cierto? A todos esos compatriotas provincianos, ¿cómo los trató López Chao? Recuerden pues, arequipeñistos, recuerden pues, no los votó cuando ustedes fueron un domingo a marchar pacíficamente el primer domingo que estuvieron allá y cuando regresaron ya para pernoctar, pues no, protegerse del frío y alimentarse pues con todo lo que habían llevado, todas las cositas que en el camino nosotros los peruanos habíamos, aunque sea poco a poco, habíamos les habíamos donado a ustedes para que se lleven su agüita, qué sé yo. Entonces, cuando ustedes volvieron a la uni, ¿quién dio la orden para que ya no los dejen entrar, hermanos provincianos? ¿Quién dio la orden? ¿No fue López Chao? ¿No fue el cobarde López Chao que ahora ostenta? ¡Ah, la miércoles! ¿Qué es ahora? ¿Qué es ahora, López? Yo creo que el senador.
¿no? Hasta ese pago le han dado, o sea, ese premio le han dado a este cobarde. Ese premio merece ser senador. Un triste y miserable cobarde que los votó de la uni para que se vayan a la San Marcos. Y ya, ¿para qué esperanzas con la San Marcos, pues? Si la fujimontesinista rectora de la San Marcos permitió pues que los uniformados entren, rompan, como ya hemos visto en las noticias de la televisión, rompan las puertas, entren y peor que a delincuentes lo saquen a toditos los hermanos provincianos. Había ahí inclusive madres gestantes, madres con niños que habían ido valientemente a protestar a Lima, ¿no? A protestar pacíficamente. ¿Todo eso ocurrió así o no? ¿No? ¿Eso fue por culpa de quién? De la cobardía, pues, de López Chávez, que ahora es dueño, pues, ¿no? Del casco, ¿no? Y ahora, dime con quién eres, te diré quién eres. ¿A quién está llevando, pues, López Chávez en el casco? Aquí en Arequipa hablemos. ¿A quién está llevando? ¿A quién está llevando? Para la provincial hablemos. ¿A quién está llevando? ¿No está llevando a reciclados alcaldes que están actualmente activos? Que por la angurrientería de poder, poder, sin el poder no vivo, ya dicen, ¿no? Siguen activos. Recién ahora creo que van a salir de licencia, creo unos cuantos días, ¿no? Unos cuantos días, ya ahí vuelven. No, ya ahí tienen que volver a seguir mamando de la municipalidad, a seguir gobernando, ¿no es cierto? ¿A quién les lleva, pues? ¿Acaso no lleva, por ejemplo, en el casco no está llevando al alcalde de acá, de José Luis Bustamante Rivero, que hasta ahorita está activo, que está administrando la municipalidad hasta ahorita? Un alcalde prácticamente que se ha dedicado a hacer todo lo contrario a su consigna, que dice orden y seguridad. Sin embargo, pareciera de que en su gestión orden no ha habido y pareciera que tampoco ha habido seguridad, ¿no? En el distrito de José Luis Bustamante Rivero. Y si no, veamos, a ver, ¿qué ha hecho, pues, este alcalde? A ver, ¿qué ha hecho Bustamante Rivero? A ver, ¿qué ha hecho? A ver, ¿cuáles son las obras grandes que ha hecho? Por ejemplo, podríamos decir, ¿acaso durante toda esta gestión no ha estado invadido prácticamente de personas que podríamos llamar delincuentes, tal vez? Un asesinado, gente aquí en José Luis Bustamante Rivero, por ejemplo. En el Avelino sigue igual, por ejemplo, el comercio ambulatorio. Pareciera de que a esta gestión municipal de este actual alcalde de Bustamante Rivero, que va por el casco, lamentablemente, mira quiénes van. Los alcaldes fujimontesinistas que han apoyado a la lacra de la Dina Boluarte y al Xerí, los recoge el casco. Que supuestamente es, ¿no? No es de izquierda, pero por lo menos creo que se considera, no sé de qué se considera ese apistón, el apistón de López Chau, porque tengamos en cuenta que López Chau co-gobernó, pues, ¿no?, en un cargo directorio, creo, del Banco de Reserva, en el tiempo de Alan García, ¿no es cierto? ¿Y quiénes han gobernado con el tiempo de la García? ¿No son los apistones? Entonces, deducimos, bueno, López Chau es nacionalista, es izquierdista, socialista, ¿qué es? ¿Qué es, pues, López Chau? ¿Es un triste advenedizo de gestorio ya, apistón, que ha visto, pues, ¿no?, como una bendición y milagro del cielo, esa vez que fueron los provincianos a Lima? Y no faltó la gentuza que se encargó, pues, en la campaña nacional para presidente que ha habido hace poco,
no faltó su gentuza, porque decía, ¿no? El rector que apoyó a los provincianos, que defendió a los compatriotas que fueron a Lima, ¿no? No faltó por su gentuza infiltrada, ¿no? Su gentuza pagada, ¿no? Porque defendió realmente a los provincianos López Chao, ni un solo voto debieron darle. Este ni siquiera debió llegar ni a las puertas del Congreso. Pero sin embargo, ¿qué han hecho? Lo han premiado, ¿no? Lo han premiado y ahora lo están queriendo seguir premiándolo, porque ahorita con toda la incapacidad de políticos que está poniendo, ¿no? Bajo el símbolo del Chaco, ¿no es cierto? A ver, sigamos con esto de Bustamante y Rivero, este alcalde. A ver, orden seguridad. Orden seguridad a cada rato matando en Bustamante. Orden seguridad, en el Avelino hierve los ambulantes, hierve la basura, hierve el desagüe. Y si no, pruebas al tanto, señores, pruebas al tanto. Vayan al puente. Vayan al puente ahí donde está el puente, en el lomo, pues ese puente como lomo. Que hizo la pistón, brava, yo, ¿quién diablo hizo eso? Ya, en el Avelino. A ver, vayan, ahí está todas, a partir de 2 o 3 de la tarde, a ver, vayan, vayan a ver cómo sale el desagüe, pareciera que es de uno de los mercados de ahí, sale el desagüe, inunda, sí, inunda hasta la esquina y se voltea por Vidaurraza el desagüe. ¡Ah! A mí me da asco, es que tengo que pasar todas las tardes por ahí. Y tengo que cuidarme de pasar por los sitios pues, donde no está el desagüe, porque si no, mis zapatos van a llegar apestando a mi casa, ¿no? Mi casa será pobre, una choza, pero es limpia, ¿no? Y no apesta desagüe, sobre todo, ¿no? Entonces, apesta el desagüe. Ahí apesta el desagüe. Ese es orden de seguridad. En la misma puerta de la municipalidad de Bustamante y Rivero, y si me está escuchando el alcalde, no me interesa. Primeramente, yo estoy fuera del área de trabajo, y la Constitución me ampara para poder hablar libremente mis opiniones, dar mis opiniones al aire. Y estoy hablando de la realidad. Por ejemplo, en la puerta misma de la municipalidad, ahí el Palacio Municipal, señores de Arequipa, y los mismos señores de acá de Bustamante están en sus 11 los zapatos, porque tienen que ir a hacer trámites para pagar sus impuestos. No sé qué trámites irán a hacer, pero los vecinos de Bustamante van, entran, salen, cruzan la calle por el semáforo para sacar copias ahí al frente, y tienen que embarrarse los zapatos de agua con desagüe. Apesta el frontis de la municipalidad. Casi todos los días. Casi, estoy diciendo. Y desde hace tiempo. Ahora, si el eslogan del actual alcalde de Bustamante Rivero, que va protegido bajo el símbolo del famoso cobarde casco, si dice orden y seguridad, hace tiempo debió mandarle una carta notarial, si es posible, a Sedapar, para que venga a arreglar ese desagüe, porque apesta el frontis de la municipalidad, del cual este alcalde es coronel de la policía, permite con su indiferencia esto que estoy contando. Y no es una cosa confidencial, porque todo el mundo está mirando. Los perros pasan y se embarran con el agua de desagüe. Los vecinos cruzan, se embarran los zapatos, se mojan los zapatos con el agua de desagüe. En el frontis de la misma municipalidad. Entonces, este personaje va a ir nuevamente a la provincial. Primero debería haberse preocupado estos 4 años de hacer una excelente gestión en su distrito, porque este alcalde actual es coronel de la policía, no es nuevo. En el tiempo del señor Paul Rondón, o sea, la gestión pasada, fue su primer regidor. O sea, el teniente alcalde cuando no estaba el otro. O sea, 8 años como, digamos, como, ¿cómo que puedo llamarlo? ¿Funcionario?
¿cómo que puede llamarlo? Como trabajador de esta municipalidad de Bustamante Rivero, 8 años. 4 años como primer regidor, como teniente alcalde. Se supone que ha aprendido bastante, porque son 4 años que ha tenido que fiscalizar la gestión de Paul Rondón. Y de ahí ya le gustó la mamada, la mamadera, de ganar doble sueldo, tal vez, no sé si está ganando como ex uniformado, no lo sé, pero sí está ganando un buen sueldo como alcalde. Entonces, ya le encantó la mamada y ha seguido para postularlo para alcalde. Por el pollo, otro incapaz que vamos a hablar. Toda esta semana voy a salir al aire y voy a hablar, pero lo que yo hablo es la realidad y la verdad. No hablo mentiras, porque sea lo que me estoy exponiendo. Así que no hay miedo. Entonces, este alcalde, me acuerdo, cuando estaba en campaña, tenía un camionetón, pues esos 4x4, ¡ala, miércoles! Tenía un tremendo parlante, creo que era de 1.5 metros, creo, de altura. Ahí bien, bien ubicado arriba de la camioneta. Y todo el distrito, cómo pasaba, ¡bum, bum, bum, bum, bum! Es que no he visto así esa propaganda. Pero cómo andaba la camioneta, promocionando al actual alcalde de José Luis Bustamante Rivero. ¿Para qué? ¿Para qué te han promocionado? ¿Para ganar un buen sueldo? Porque yo no veo obras dentro del distrito. Si yo fuera vecina, hace rato ya te hubiera protestado. Por ejemplo, ¿cómo están las áreas verdes? Las calles están limpias porque el personal de limpieza ama su trabajo y lo hace bien. Limpia la tierra, limpia la basura. Por eso las calles están limpias. Por eso, y porque sabe el personal de limpieza, especialmente las barredoras, que ellas están ganando un sueldo que les ayuda a sobrevivir, pero que por ese sueldo tienen que trabajar bien su trabajo, a conciencia. Por eso las calles de Bustamante y Rivero están limpias. Pero vayamos a ver las pequeñas áreas verdes, que hoy estoy frente a un área verde, por ejemplo. Por ejemplo, ahorita estoy al frente de unas moras, y está en el centro del distrito, y veo ahí, con la base de abajo. El pasto está amarillo, en vez de ser verdecito. Ahí está. Solamente hablo de acasito nomás, Entonces, ¿eso es lo que van a elegir? ¿Eso van a elegir? Al personal obrero no le ha cumplido con, por ejemplo, al personal obrero no le ha cumplido con darle los uniformes, porque lo ha barrido, es el área que más se mata, que más absorbe el polvo diariamente. Tus pobres pulmones de las barredoras ya están llenos de tierra. Y todavía se ha atrevido su funcionario de confianza de este alcalde José Luis Bustamante de retirar toditos los contenedores. Si usted camina por el distrito de Bustamante, encuentra unos cuantos contenedores de acá allá. La pobre barredora, que es obligada a llevar un tacho para poder llenar ahí la basura que barre. Y luego, como no hay motocars, esas motos que recogen la basura de las barredoras, no hay suficiente. Entonces, como la basura es abundante aquí en este distrito también, entonces tienen que jalar 3, 4, 5 cuadras para que puedan echar su tacho de basura al contenedor grande. Así está la situación. ¿Pues qué dice? Dice los funcionarios de confianza de este alcalde que los vecinos se quejan de los contenedores. Entonces, ¿estos personajes van a ir a la provincial? Yo le pregunto a los arequipeños y también a los bustamantinos.
Por ejemplo, si alcalde no cumplido con darle sus uniformes como debe ser, como se ha dado durante tantos años, sus zapatos de cuero como se lo han dado durante tantos años, porque el zapato de cuero no quema, no suda. Por eso les dan de cuero. A las barredores estoy hablando. Entonces, no les van a dar, solamente les han dado obligadamente un uniforme amarillento que supuestamente se ha ganado con metal y supuestamente lo ha dado el Ministerio del Ambiente. Unos zapatos que parece que fuera de un material parecido al cuero, pero no es cuero, es algo sintético. Entonces, no les ha dado, habiendo estado ya presupuestado desde octubre de 2025 en 700.000 soles, estos uniformes y estos zapatos para todos los trabajadores. Ahí no decía en el, no dice en el documento de presupuesto, no dice a las barredoras no se le dará porque ya hay una donación del Ministerio del Ambiente, un uniforme de color amarillo de una tela que parece, no sé, engrudo, que se arruga y se ensucia a más no poder, y para sacar el sucio pues vaya a gastar pues tanto detergente que le cuesta al bolsillo del trabajador, porque eso tampoco no ha cumplido estos 4 años la ley, donde dice que tendría el alcalde, su gestión tendría que implementar lavanderías para que sea a cargo de la limpieza de todos los uniformes de todos los trabajadores obreros. Eso es. Este alcalde de José Luis Bustamante actual, que quiere ir con el casco puesto, el casco lleno de cobardía, quiere ir a la provincial, a su primer regidor Riche, ¿no? Dice ahí la noticia, no lo sé. Entonces, este alcalde, por ejemplo, estos 4 años, siempre ha permitido que algunos supervisores y funcionarios de confianza hostiguen, hablen con M, con ajos, a algunos obreros. ¿Está bien eso, señores de Arequipa? ¿Está bien? Y no estoy hablando solamente de una encargada de la supervisión de limpieza pública, de las compactas, más directo, sino estoy hablando también, hay referencias que dice que una de las funcionarias de confianza, ojo, gerencia, más o menos, probablemente es gerencia, un día hablado, cuando se dirigía a los obreros, habló de con M. O sea, ¿cómo podemos permitir que una persona supuestamente profesional, supuestamente que trabaja en un alto cargo, se vaya a dirigir ni de broma con M a las personas obreras? Esa es la gente que supuestamente idónea, capaz, con méritos, para administrar desde las diferentes gerencias este distrito de José Luis Bustamante Rivero en la gestión municipal del actual alcalde, coronel retirado Freddy Segarra Blanco. Yo le pregunto a la gente de Arequipa, ¿merece este alcalde ir nuevamente a mamar de la plata del Estado en una primera regiduría? Yo pregunto. ¿Merece el casco llegar a la provincial? ¿Merece? Porque también he escuchado en los noticieros, por ejemplo, cositas no muy agradables, pero lógicamente yo no puedo decirlas porque no las he constatado ni tampoco tengo los documentos, por ejemplo, del que va a la cabeza, que es el de Selva Alegre, es actual alcalde activo, ¿no es cierto? Pero un día yo me he ido a recorrer Selva Alegre y yo lo veo igualito.
yo lo veo igualito a Selvalere. Y sin embargo, Dios mío, ahora yo le pregunto, por ejemplo, desde Radio Más Frecuencia 1000, a este candidato para la primera regiduría de la provincial, que va con el casco cobarde. Digo cobarde al casco por lo pechao. Por eso le digo al casco cobarde. Ya. Que va a la provincial como primer regidor, yo le pregunto a este actual alcalde que está activo ahorita, y también a la vez es candidato, a este alcalde Freddy Segarra Blas, yo le pregunto, ¿cuánto se ha gastado en publicidad en estos 4 años, señor alcalde? ¿Cuánto se ha gastado en publicidad? Pero sí, no hay plata para poder cumplir con los convenios de los obreros, ¿no? Claro, como uno de los sindicatos de esta municipalidad, pareciera que le encanta agachar la cabeza y decir, sí, señor, sí, señor, sí, señor. Entonces, pues imagínense, ahora también le pregunto, ¿dónde está toda la maquinaria que se ha adquirido desde el tiempo de Ibáñez? Se ha adquirido una maquinaria millonaria. Y le pregunto, para terminar el programa, a este alcalde José Luis Bustamante Rivero, ¿ha aparecido el transporte de la cisterna que se ha perdido? Señor alcalde, que al parecer este candidato, tengo que hablar como candidato y también como alcalde, porque sigue siendo alcalde. Este candidato, coronel retirado de la policía, al parecer, digo, no sé, por ahí dicen las voces, estoy diciendo al parecer, este fines de agosto es su cumpleaños, ¿no? Pareciera que le quieran hacer un almuerzo en honor a la bella autoridad. Bella, digo, si fuera bella en sus acciones, ¿ah? No me estoy refiriendo a nada más. En acciones, en trabajo. Ya. Entonces, por ahí dicen que le van a hacer, pues, un almuerzo. Un almuerzo es invitación. Dice por ahí, ¿no? Claro, supongo que no es obligatorio, supongo, ¿no? Supongo. Pero está ahí la invitación. ¿Y qué dice la invitación? Más o menos así. Que cada plato, el plato que usted elija, que son 2 platos, creo, al parecer creo que tiene un costo de 50 pesos. Y todo ese honor se lo van a hacer en Arancota. Al parecer estoy diciendo, no estoy asegurando, porque las noticias y las voces que se escuchan, yo no puedo asegurar, no estoy asegurando. Seguramente que pase la fecha, que supuestamente es el onomástico de este gran alcalde, ¿no? Que le van a hacer en su honor en Arancota, seguramente que ya voy a poder asegurar, pues. Primeramente tendré que verlo y después ya pues aseguraré que sí fue, que así fue la invitación y que así fue las condiciones y todo lo demás. ¿Ah? Para que vean, ¿eh? Estos personajes politiqueros, señores de Arequipa, merecen de bien a la provincial. Ojalá es que me esté escuchando Arequipa y analice a quiénes está llevando el casco cobarde. El casco que permitió que masacre los uniformados asesinos a nuestros hermanos provincianos cuando fueron a protestar en contra de la espuria delincuente Dina Boluarte. Bueno, muchísimas gracias, Arequipa. El miércoles estaré aquí puntual de 3 a 4 de la tarde. Siempre en Radio Más Frecuencia 1000. Gracias.

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0: Hola, hola, sí, muy buenas tardes, señoras y señores. Estamos en este subprograma Radial Justicia, Tierra y Libertad. Desean los saludos a nombre de César Merma Coahuila. Estamos en los 1000 kilohercios Radio Más. Recuerden que estamos ubicados en el Parque Azanga 205A, segundo piso, Distrito Pampeño de Miraflores. Nuestra central telefónica es el 625174 para que usted pueda participar acerca de los temas que vamos a tratar. Los temas que vamos a tratar tienen que ver con la coyuntura política, tanto regional, provincial y distrital. El día de hoy, señoras y señores, en horas de la mañana, han hecho un sondeo, cito la fuente, a Maquilla. Bueno, con mi estimado amigo Luis Alberto, alguna vez tuvimos la oportunidad de desmentir algunos datos por allí, pero bueno, nosotros quienes manejamos estadística necesitamos datos. Y aquí también en este importante medio de comunicación hemos hecho así, ¿no? Con nuestro colega Filomeno, Franco Aguilar, que está ahorita en otro medio de comunicación. A mí me tocó la Fe del Altiplano, a Filomeno le tocó Río Seco y a Franco Aguilar le tocó por allá, Javier, Avelino Cáceres, ¿no? Sí, hasta la Avelino Cáceres, ¿sí? Y allí se hizo la tabulación y se dio el porcentaje. Dice, sondeo elecciones regionales y municipales 2026. Ya, según este sondeo realizado por un medio de comunicación de alcance regional, bueno, internacional, también ve por YouTube, por Facebook, ya sale a nivel mundial, ¿ya? Ya, dice, el 68.28% de los encuestados indicó no sabe o no opina, mientras que el 10.35% opina por el voto blanco nulo viciado. Todavía siguen habiendo este tipo de gente. Bueno, ya. Entre los candidatos mencionados figuran Elmer Cáceres Llica, dice, registra un 5.51%, seguido por Florentino Alfredo Segarra Tejada con 4.63%. Benigno Teófilo Cornejo Valencia, 3.30%, Muy bien, vamos a, ya hemos leído ya los tres que están. Bueno, pero el que ocupa pues el primer lugar es el no sabe, no opina, 68.28%, nulo viciado, 10.35%, ya hemos dado a conocer ya el Mercase de Lica, 5.51%, Florentino, 4.63%, Benigno Teófilo Cornejo Valencia, 3.30. Héctor Hugo Herrera Herrera de Somos Perú, 1.98%. Henry Federico Huiza Calapuja, de Ahora Nación, con 1.76%. Berly José González Arias de Yo Arequipa, con 1.76%. Pedro Edwin Martínez Talavera de Acción Popular, 1.10%. César Ángel Guamantuma Alarcón, que va por Arequipa Tradición y Futuro, 0.44%. Harold Rodríguez Quispe, de Renovación Popular, con 0.44%. Ya Miguel Coronado Zárate Flores, con 0.22%. Otros, 0.23%. Oigan, señoras y señores, lo que nosotros aquí como medio de comunicación y particularmente desde mi punto de vista estadístico, ustedes, señoras y señores, tienen que saber que aquí en Arequipa también tenemos otra forma de Odebrecht. ¿Quién? Cerro Verde, Sauder, ¿ya? Los grandes empresarios como los de Cemento Yura, Leche Gloria, o no Benigno Cornejo. ¿Quién pagó el cierre de campaña en el Parque de las Américas y te trajiste al grupo Néctar? ¿Quién? ¿Cemento Yura? ¿Gloria? ¿Quién paga los cierres de campaña trayéndose a las mejores orquestas de Lima, La Bella Luz, Armonía 10? ¿Quién? ¿Cerro Verde? ¿Sauder? Por si acaso, todas las orquestas a nivel mundial son caseritos de la Sauder. ¿Ya? Y aquí viendo los candidatos de la Saude y de Cerro Verde, así me leen en carta notarial, aquí yo las mando al tacho, a la basura, que aquí yo sé defenderme en el ámbito, lo puedo mostrar, ¿ya? Florentino Alfredo Segarra Tejada, según mi percepción y mi análisis, es pues de ellos. De ellos. Ah, por el agua, ¿no? ¿Ya? Porque no les molesten, no les incomoden. ¿Ya? Pero Elmer Cáceres Lica se enfrentó a quién, a Sauder, ¿no? Con tía María. ¿Ya? Y lo sacaron, le hicieron la vida imposible para sacarlo. Hasta Humberto Abanto vino a hacer su defensa acá, ¿no? El que no gana ni un juicio. Dice que ha reflexionado 3 años, ¿no? Ha estado ahí preso, ahí. Pero le volveríamos a dar la confianza. Dice que ya no toma. Ya cuando no lo ven. Ya no toma cuando ya no lo ven, porque se chupa una estanca en el caso de Lica. Ya, y ahí adentro pues venden, ¿no? La chicha, ¿no? La chicha blanca, ¿no, Javier? Ya, y la chicha blanca ahí la dejó, o la macerada. Y el mercado de Lica pues tenía plata para ello. Ya, particularmente pues don Benigno Rogelio, Benigno Teófilo, ¿no? Cornejo Valencia, tremendo viejo manganzón, dejándose ordenar por una chata, ¿no? La fresia, ¿no? Ahí, ¿no? ¿Cómo se lo mangonea este semejante? Parece un toro esos de pelea bravos que hay ahí en Cerro Colorado. Pero viene una hormiga y lo voltea, ¿no? Dicen, ¿no? Los elefantes le tienen miedo a las hormigas, creo, ¿no, Javier? O a los ratones. A los ratoncitos, ya, a su ratoncito. Imagínense quién habla, mire, 1,78 y mis zapatillas Nike, 2 centímetros más, 1,80. Mi mujer debe ser 1,75, ¿no? La Eva cumple esas medidas, ¿no? Bueno, estaré evaluando. O una venezolana ahí también que está bien puesta, ¿no? Ajá. Bueno, el doctor Héctor Hugo Herrera también se enfrentó a la Sauder al hacer la defensa de nuestros hermanos del Valle de Tambo. Pero hoy se fue por un partido, pues, que empezó de izquierda y ahora termina como de derecha. El doctor Herrera, ¿cuántos años amigo de este humilde servidor? Y alguna vez me miró para decirme, Miracita, ahí en Miraflores necesito un candidato. Están presentando un candidato por Somos Perú en Miraflores. No sé quién es. No le conozco. Nunca lo he visto en los talleres del presupuesto participativo, ¿no? Y ahí estaban, pues, presentándose, ¿no? Muy bien, tenemos un contacto. Adelante, buenas tardes, escuchamos.
1: Buenas tardes, señor periodista. Sí, efectivamente, ahí están los ayayeros de Cerro Verde, de Sauder. Ahí estamos el don Florentino, Florentino, ¿cómo se llama este?
0: Segarra.
1: Es el caserito número uno. ¿Y a quién representa, pues, Florentino, y usted? Representa, pues, al mudo, al dueño del partido La Casa Vieja, de Falconí, es sinvergüenza, presidente del directorio de Sedapar. ¿Quién lo ha puesto a este mudo ahí? Usted sabe que los mudos están sometidos a los grandes empresarios, caso Cerro Verde, pues lo maneja. Entonces la casita podrida representa a Cerro Verde. ¿Y quién representa a la casita? Florentino Segarra, oiga usted, el bigote y brocha, el caserito número uno que entregó el agua a Cerro Verde el 2004 cuando era alcalde provincial. Ahora lo quiere llevar como gobierno regional para que reciba el apoyo total, porque Cerro Verde ya tiene la licencia por 30 años más. Esa licencia tiene que anularse. ¿Nosotros por qué tenemos que dar agua a unas empresas privadas? Empresas que no dejan nada para el país, todas nuestras riquezas se las están llevando, eso es cierto, y encima la contaminación total a toda Arequipa. Cerro Verde ya no debe estar ahí, ya se han llenado de plata hasta el cuello con la corrupta Sauder. Entonces, pueblo querido, tenemos que repudiar a estos sobones como el borracho de Lica, el otro, el pollo viejo, que están arrastrándose. O usted, quieren ser, yo quiero ser gobierno regional. ¿Por qué, pues, no hay otra gente? ¿Por qué tenemos que, ellos ya saben cómo picar el huevo como la gallina? Ya cuando pica el huevo nunca olvida, oiga usted, esos son esta gente, los alcalduchos, ese miserable del Soplapitos también ha sido alcalde provincial, ha entregado el agua a Cerro Verde por 30 años. Para eso llegan estos sinvergüenzas como autoridades, para que sean manejadas como trapo sucio por parte del gobierno vendepatria y las empresas privadas. Para eso, esos hacen las campañas. Hoy usted, pues, que Cerro Verde, ¿cuántos millones de dólares gana diario? Un mísero de $1,000,000 suelta, ya sale, pues, el candidato, cualquier sinvergüenza de estos, pagando con $1,000,000 que bota la minera. Para la minera eso es como perder 10 céntimos, 5.05 centavos. Entonces, lo que queremos es nosotros recuperar todas nuestras riquezas, oiga usted, riquezas que la tienen estas empresas corruptas manejadas desde más arriba, desde el ladrón del gringo Donald Trump, el que ha puesto a la japonesa por la ventana al Palacio de Gobierno. Ese es, pues, el gringo miserable asesino que no cuenta a la gente. Entonces, para él, la bendita democracia, diciendo, llega usted, asesino, no pasa nada. En el fondo, utiliza esta palabra, oiga usted, nosotros como pueblo nos damos cuenta de que realmente nosotros no tenemos trabajo en este momento, no hay desarrollo, no hay nada. Todo se lo llevan estos sinvergüenzas de los empresarios. Caso Cerro Verde, ¿cuántos miles de toneladas de mineral se lleva diario? Ahí está nuestra industrialización, ahí está nuestra riqueza, ahí está nuestro progreso de todo el pueblo. Por eso, pueblo, recapacita, date cuenta que nos están robando estos sinvergüenzas. Y estas autoridades van a adentrar al servicio de estos sinvergüenzas. A ese punto van a llegar. Y aparte que se llenan sus bolsillos de plata, el resto, ¿qué le importa a usted? Nacionalización de todos nuestros minerales, urgente. Votar a todos los gringos ladrones de acá del Perú, encabezado en primer lugar al gringo Donald Trump, a ese sinvergüenza asesino, y a Netanyahu. Y usted, estos miserables son los que todos lo dominan, a todos estos sinvergüenzas, estas autoridades son dominados por la embajada norteamericana. Por eso tenemos que darnos cuenta. Hagamos la revolución. Muy buenas tardes.
0: Bien, muchas gracias por este contacto al 62-51-74, señoras y señores. Estamos en los 1000 kilohercios de Radio Más. Y es que ahora, si ya tenemos alguien en el espectro nacional que no sabe dónde está parada, ya la señora acá, si no tiene su plagio o tiene lo que le dicen que tenga que hablar, ella no sabe qué decir, contesta otras cosas, ya. 15 años, ¿no? Ya postulando su quino y todo esto, para hacer todo un mamabacho. Imagínense, cuando estaba Pedro Castillo, venía ese periodista español, y hasta el momento del Rincón, ¿no? Javier del Rincón venía aquí a entrometerse, a hacerlo leña a Pedro Castillo, pero la señora acá, nada, ¿no? No viene ni Rincón, no viene ni nadie, pues, ¿no? A entrevistarla en el ámbito internacional, ¿ah? Entonces, ajá, sí, pues acá, como vemos, el no sabe, no opina, según esta encuestadora, es el 68.23%. Hay que ver una cosa, pues el señor Cáceres Lica cree que bailando huititi, va a gobernar otra vez el gobierno regional de Arequipa, cree que a todo el mundo le gusta el huititi, está bien, debe ser, es una danza, claro, una danza que es patrimonio inmaterial, ¿no?, de la humanidad, pero ahí hemos visto a la señora Keiko bailando el conejito con armonía 10, y así se gobierna el Perú, así bailando el conejito. A ver, cábele el conejito ahí haciendo sus TikTok. Y la agrupación Armonía 10, que han caído, pues, ¿no? Han caído, ¿no? Prefieren contratar a Davis Orozco, a Guamarina, no quieren salir porque, no sé, les meten bala, ¿no? No quieren pagar solamente los cupos, ¿no? O porque también se vendieron alguna vez al fujimorismo, ¿no? Bien, pero Florentino Segarra Tejada, para mí, según mis análisis, y por qué lo ponen ahí, es porque tiene cierto grado de aceptación. Fue 2 veces alcalde de Arequipa, 2 veces alcalde de Bustamante. Entonces, ellos piensan, ¿no? Pero aquí va a haber la complicidad también de los medios de comunicación, ¿ah? ¿Eh? Porque Cerro Verde maneja todos los medios de comunicación, menos este. Ya el administrador ya ha explicado, ¿no? Que vinieron aquí a colocar su publicidad y que no se hable de ellos. Y como empezaron a tocarlos, bueno, pues toma, llévate tu publicidad y no jota, ¿no? Algo así, ¿ya? Pero ahí vamos a ver, pues, ¿no? Al Florentino, los grandes medios de alcance televisivos regionales de Arequipa, plataformas, los bots, TikTok, Facebook y todo ello. Yo veo las... reviso las publicaciones que hace, por ejemplo, Alfredo Segarra, ya como cerca de 70, 80 veces lo comparte. Ya, veo del Mercado de Lica también 40, 30, así a lo mucho, ¿no? De Benigno también Cornejo, ¿no? Hay otros ahí que han sido regidores en Caima y le están apoyando. Ya lo comparten hasta 50, 40 veces. Ese es su techo. No comparten más. O no han contratado pues los bots, ¿no? Como en Argentina el Milei, ¿no? Han contratado una... Bots son unas tarjetas electrónicas que a través del internet hacen ver de que ese candidato es... está pues, ¿no?, en apogeo, está subiendo, tiene la percepción de que mucha gente le sigue, ¿no? A eso le llaman bots, crianza de bots, ¿no? Tiene otro término, ¿ya? Algo así como una granja de bots que han encontrado en Bolivia para que Milei gane las elecciones ahí en Argentina, ¿ya? Y aquí también deben haber bots desde Estados Unidos, ¿no? Para la señora Keiko, haciéndola ahí ver bailar el conejito, ¿no? Vamos a tocar la canción El Conejito, a ver, de Armonía 10, ahí la señora saltando ahí, ¿no? Y sigue haciendo sus TikTok. A ella le importa mucho la infidelidad, ¿no? Como decía uno de mis hermanos, muerte a las infieles, ¿no? Sí, bueno, en el Antiguo Testamento las infieles las mataban de una pedrada. Cada uno tenía una pedrada en la mano. Hoy en día lo quieren normalizar, ¿no? Oh, como las huevas, no pasa nada, dicen, ¿no? Bueno, el doctor Héctor Herrera con 1.98%. Henry Federico Huiza con 1.76%. Ya de estos, ¿cuál es el mal menor? Yo no sé qué pasa con el doctor Herrera, ¿no? Dios le ha dado la sabiduría en el ámbito del derecho penal, pero parece que no le ha dado carisma. Y el carisma, pues, no se compra con $1,000,000. Lamentablemente, pues, algunos la tenemos. Algunos tenemos carisma. Y algunos, ¿no? No han sido bendecidos, parece, ¿no? Bueno, pues, ¿qué será, no? A ver si el doctor Herrera también contrata a sus bots, ¿no? Henry Huiza, bueno, no sé quién será, no le conozco. Billy González Arias, el hijo putativo de Juan Manuel Guillén Benavides. Conocemos cómo es su trabajo. Estuve alguna vez en la gobernación de Miraflores y le pedimos un cargador frontal por las lluvias en la parte alta de Miraflores. ¿Creen ustedes que nos envió algo? Nos dijo que no podían enviarnos nada. Entonces, que se joda la población de la parte alta de Miraflores, pues, ¿no? Adelante, buenas tardes, escuchamos. Uy, se nos fue. Bueno, estamos, señoras y señores, en las 4 de la tarde con 35 minutos, haciendo un análisis de lo que nos espera ahora, ¿ya? Ya, pero vamos a establecer aquí también coordinaciones con el administrador de este importante medio de comunicación. Hasta Javier lo vamos a mandar, pues, a San Camilo, ¿no? Para que entreviste siquiera unos 100. Y también poder hacer nuestro sondeo flash, ¿ya? Nuestro sondeo flash, ¿eh? Después está por aquí Vélez González, Pedro Edwin Martínez Talavera. Este señor cree que pegando a la gente, metiendo, ¿no?, tildando de terrucos, tildando de terroristas, así quiere llegar a ser presidente del gobierno regional, un malcriado mequetrefe, ¿no? Imagínense. ¿Ah? ¿Cuánto costó la reparación de la avenida Mariscal Castilla? 700,000 soles. No, 4,000,000 de soles. La remodelación de la avenida Mariscal Castilla, que está entre Mariano Melgar y Paucarpat. ¿Cuánto costó? 4,000,000 de soles. ¿Cuánto le dieron a este miserable? 700,000. Y con eso compró su casa, pues, en Socava ya, ¿no? Y no compartió los 700,000 con sus regidores. Y lo vacaron, ¿no? Pero se fue a hablar con Castiglioni y de ahí lo salvaron. Y a mí me llegan las amenazas, ¿eh? Total, dicen que si estás con Dios no te pasa nada, ¿no? Ya hace tiempo que vengo denunciando esto. Ya lo controlaría, lo tiene. Pero ahí, pues, están, ¿no? ¿De dónde, pues? ¿De dónde pecata mía si no es de la sacristía? Ya después, César Guamantuma, gerente de conflictos sociales de la época de Guillén. vayan a trabajar, carajo. ¿Qué mierda se meten en qué diablo, se meten en la política? ¿No? Vayan a trabajar, miserables. Ya no quieren ganar como gerentes, pues ahora quieren ganar como presidente del gobierno regional, así, ¿no? Y aquí de los que lleguen igualito, ¿no? Dividen la votación para meterse allí, ¿no? En los cargos. ¿Por qué no trabajan? En la mañana estaban leyendo la lista de Arturo Valderrama con la hija de Germán Torres ahí como su primera regidora. Germán Torres, ¿cuánto las empresas constructoras le han dado su billetón? ¿Por qué no lo pone su estudio jurídico a su hija para que ahí litigue? Y usted más también litigue, pues no litigan, pues por eso hay abogados pésimos también, ¿no? Y quieren irse a la política a buscar dinero. Adelante, buenas tardes, escuchamos.
2: ¿Aló?
0: Sí, buenas tardes.
2: Buenas tardes, doctor César Berba, la verdad. Disculpe que lo interrumpa en vuestro trabajo.
0: No se apague.
2: Pero la verdad, muy contrariada. Se necesita solicitar una consulta médica en el seguro, pero ninguno de los números contesta. Dice, Movistar indica que este número ya no existe. Que son 5 números, doctor César Merma. ¿Qué está pasando con el encargado de la seguridad social aquí en Arequipa? No hay nadie que supervise. Es decir, a los pacientes, a los que abonamos, a los que nos descuentan o aportamos. Yo no sé este maltrato. Ahora usted va, hace las colas y dice, no, llame por teléfono para acordar su cita. Usted viene al teléfono, está usted más de media hora y le dice, no, Movistar le informa que este número ya no existe. Son 5 números que le dicen, o es que han cambiado y estoy desfasada. Y la verdad, bastante preocupada porque necesitamos ya consulta y todo lo demás por unos análisis que nos programaron para julio. Y fui, asistí a primera hora, usted sabe que quieren ayunas, que hay que ir temprano, hacer la cola. Fuimos como 100 pacientes, recuerdo yo mucho. Eso me programaron desde mayo para julio. Pero bueno, así, para no hacer mayor situación, entendí que son las fechas que programaron. Y cuando fui, me tomaron las pruebas y todo, me llaman a la media hora llegando a mi casa, me dicen, señora, le comentamos que no va a tener resultados porque no hay reactivos, hasta nuevo aviso. Y es que así que se pasó el tiempo. Estamos en agosto, doctor César Merma, y es que recién para octubre me dan la nueva cita para el médico que me solicitara estos análisis. ¿Qué hacer? Llamo y ahora no hay, esos números ya no existen. ¿Es posible lo que pasa? Gracias, doctor, por escucharme. Buenas tardes.
0: Muy bien, muchas gracias por este contacto al 62-51-74. ¿Alguna vez he tenido la oportunidad de orientar a quienes hacen uso de ir a salud el libro de reclamaciones? Hay incluso el libro de reclamaciones virtual en la página web de salud. Ahí debe estar inserto, ¿no?, el libro de reclamaciones con el número de pedido, la fecha y todo lo una. Hay otra instancia que es su salud, que es algo así como que los médicos se les puede quejar allí en su salud, ¿ya? Pero eso es de parte. Uno tiene que ir y hacer la queja en físico, ¿no? Y también, si va en físico, también se pide el libro de reclamaciones y allí inscribe usted todo lo que ha sucedido, ¿no? Y si no lo atiende el gerente inmediato del área de salud, lo debiera atender, ¿quién es? El INDECOPI, ¿sí? Adelante, buenas tardes, escuchamos.
3: Sí, doctor Merma.
0: Adelante.
3: Mire usted, doctor Merma. Ante todo, buenas tardes.
0: Buenas
3: gracias
0: tardes
3: Gerencia y a usted por permitirme opinar.
0: Adelante.
3: La verdad, el seguro de un tiempo a esta parte está peor. Mire usted, ¿a quién se le ocurre o qué cabeza dura es el que dirige el salud a nivel Perú? Que tienen que se llama la licencia o qué diga, la desvergüenza de decir que solo el día sábado se atenderá las citas por teléfono. Después, que el día lunes iremos a la cita a formar tremendas colas. Si es de especialidad, por lo menos uno se tiene que amanecer. ¿Y por qué no se ve el que se llama las horas que trabajan los médicos? Yo en situ, mire usted, tenía una cita para un consultorio de especialidad y ¡Oh, sorpresa! ¿Cuántas horas atienden un médico especialista? Yo pienso, si entran a las 7, ¿cuántas horas debe de atender un médico? Pero antes de las 11 de la mañana ya se están yendo, porque parte prácticamente, como es un límite de pacientes de 20, entonces mayormente si el médico inclusive hay veces ni toma la presión, y si tiene resultados de los exámenes, que también los exámenes, sea tomografía, análisis o otros, que se llaman, nos dejan a distancia. Entonces un médico prácticamente se va a ganar la plata a lo suave, porque también creo que cuando operan les dan su bono. Entonces, ahora las medicinas, estas que nos dan en el seguro, créanmelo que he visto en una señora vecina mía que consumía el montón de medicinas que daban y lo malogró su hígado, de tal suerte que no ha muerto tan anciana, ha muerto joven todavía. ¿Por qué? Porque le ha malogrado el hígado. Y así no solo en estos casos, porque las medicinas son de pésima calidad, ya que si son las gotas, son las más baratas. Si son las medicinas, de igual manera. Y esas medicinas, inclusive, que en todo nuestro organismo nos malogran. Inclusive que el omeprazol, que eran, había sido dañino. Igual todas las inyecciones. Y si habría un registro de qué se llama, de análisis de toda la medicina que nos da, prácticamente es matadora, porque en otros países esas medicinas muy baratas, sea Panadol, qué se llama, el monto es menos de qué se llama un céntimo de dólar, no sé, pero el cuento es que la medicina que nos dan acá es de pésima calidad. Yo pienso que el seguro ya se debe reestructurar y deben abrir para 3 o 4 turnos, que muy bien lo harían a atendernos, y equipos de última generación. Veo, señor doctor Merma, que se llaman consultorios particulares, están ya utilizando otros equipos de que se llama de última generación. En cambio, en el seguro todavía están con equipos viejos, porque ya la tecnología pues avanzar. Señor doctor César Merma, te agradezco por esta inquietud que yo tengo, y es realmente mucho desagrado frente a la atención de salud de todos los centros asistenciales de salud. Muchísimas gracias, doctor.
0: Bien, muchas gracias. Hay una cuestión. En la página web de salud, ahí están los instrumentos de gestión que deban regirse a todo el personal que trabaja en salud, vale decir, los médicos. Los médicos deben cumplir un horario, dice la norma legal, de que estamos obligados a trabajar 4 u 8 horas. Hay una jurisprudencia, cuando yo trabajaba en institución financiera, me hice pagar el íntegro por 8 horas, dice la norma laboral. Aquel que trabaja 4 u 8 horas merece ganar el mínimo legal. Pero ellos no ganan el mínimo legal, ellos tienen otro régimen laboral especial, pero trabajan las 4 horas, ese es el problema, ¿ya? Porque pudieran trabajar 8 también, o pudieran trabajar 6, pero no cumplen el horario. Ustedes creen que van a atender a 20 pacientes en 2 horas y no están cumpliendo. Dice 4 u 8 horas. Adelante, buenas tardes, escuchamos. Adelante, lo escuchamos.
4: ¿Aló?
0: Sí, adelante.
4: Buenas tardes. De los gobiernos regionales que están presentándose,
0: sí.
4: Ninguno está capacitado. Uh-huh. El ICA peor todavía. ¿Por qué? Porque tú sabes que el gobierno regional van a poder hacer sobre esos proyectos, sobre la petroquímica, van a poder hacer MAGES, la geotérmica, va a poder ser sobre el corio, y muchos proyectos que hay en Arequipa, puentes, carreteras, no están preparados, ni siquiera tienen técnicos para esa área. Por eso yo creo, no debía existir el gobierno regional, debía existir así como tipo, como la UNSA, un instituto, así como una universidad, donde sea de gobierno a gobierno, que sean los proyectos, y que estos proyectos sean de gobierno a gobierno. Puede ser con China, con la India. Ahora, sale salud también. ¿Qué pasa? Si hace de Perú, firma un tratado con la India. La India fabrica bastante medicamentos. Todo traemos de Estados Unidos. Entonces necesitamos entrarse con la India. Necesitamos tecnología. Y los doctores también necesitan tecnología. Meterlos a tecnología. Manejar máquinas. Porque si no, nunca vamos a avanzar. Pero en los gobiernos regionales ninguno está preparado. Ninguno. Muchas
0: gracias. Muy bien, muchas gracias por este contacto. Entonces, señoras y señores, como les digo, la norma dice que todos estamos obligados a trabajar 4 u 8 horas. ¿Ya? 4, o sea, máximo 4. Puede ser 5, 6, 7, al llegar a 8. Ese es el máximo. ¿Ya? Y si uno pasa de las 8 horas, ya está yendo pues a horas extras que deben ser compensables, ¿no? En doble, se subdivide doble el pago por la hora, ¿ya? Entonces los médicos no cumplen, pero la población sabe, ese es el problema. Yo, a Dios gracias, no tengo de salud porque, pucha, ya me hubiese muerto hace tiempo allí, ¿ya? Adelante, buenas tardes, escuchamos.
5: Muy buenas tardes, amigos, es hermano.
0: Sanidad, buenas tardes.
5: Buenas tardes, mire usted. Sí, pues, en la mañana estaba escuchando otro medio de comunicación donde un diputado ha venido ¿no? en su semana de representación. Ha venido a seguro social. Oye, me queda sorprendido. Ahí atienden, no sé qué especialidad. Todo lo que sucede, hay 900 pacientes que tiene que atender diariamente. 900, ¿sabes? Uh-huh. Solamente hay 9 médicos. Se imagina usted, solamente hay 9 médicos. Es lo que ha declarado el que está a cargo del hospital de Yanahuala. 900 solamente atienden 9 médicos. El año pasado, no sé qué escucha ya, han mandado, porque los demás ya se han ido, porque han cumplido su edad, no sé, algo por el estilo. Solamente están trabajando 9 médicos. Pero han entrado para convocatoria, ¿no? Los que van a trabajar, y han suspendido, se ha quedado en nada. No sé qué otro hospital más dice que hay 1.500 que se debe atender esto, diarios, y solamente hay 11 médicos. ¿Se imagina usted? Entonces, un médico diariamente, las 8 horas, debe atender a 100 personas. No, pues, yo no entiendo qué es lo que está pasando con la salud. Cuando hay gente que verdaderamente se muere. No sé, ¿dónde están esas personas que llaman a las marchas, protestas? ¿Por qué no protestan contra esta institución? ¿Quién lo está manejando y cómo está andando hace cuántos años? Porque es el dinero del trabajador. Uh-huh. No es dinero por impuestos, no, sino es de lo que le descuentan a cada trabajador. Es el dinero de ellos. Y no dicen nada, no protestan, caramba, los hijos, las esposas o algo por el estilo, porque hay viejitos y viejitos como están abandonados y sufriendo. Para eso no hay marchas, pero para participar, para defender a su candidato, a eso sí hay convocatoria, pero para su salud, no dicen nada. Gracias.
0: Muy bien, muchas gracias. Por el ámbito del medio periodístico, hemos tenido la oportunidad de conocer a varios gerentes de salud, entre ellos el doctor Gino Dávila, un señor de señores, un gerente que llegó hasta la más alta cúspide en la capital de la República. Carlitos Vizcarra también ha tenido programa acá con la señorita Verónica, venían en la tarde, ¿no? ¿Ya? Y así otros, mi promoción, el doctor Cristian Gamero Rendón, también ha sido gerente de salud. Y también gerente regional de ahí con el gobierno regional, pero son pues gente que tiene alma, corazón y vida, pero los que tenemos ahora no, ellos tienen solamente alma, corazón y economía. Esa es la diferencia. Yo tengo un amigo que administraba una clínica y llamaba a la gente, le decía, doctor, quiero una atención. ¿Qué médico quiere usted? Tengo de salud, tengo del hospital Goyeneche y tengo el hospital general. Y todo el mundo quería el de salud, porque se piensa que el de salud es mejor que el del Goyeneche y el hospital general. ¿Por qué? Porque como ellos ganan más y los otros ganan menos, dice que ellos, como tienen más plata, se capacitan mejor que el que gana menos. Uno de salud, una enfermera en salud nomás está ganando eso y 10 mil soles. Y cuando salen a protestar por aumento de sueldos, ¿ha visto usted la gente cómo? Yo por mí irles a tirar huevos, tomates, pero no estoy en salud, pues. Si estuviera, yo lo haría. Lo haría. El doctor Rubén Maita Saliuca interpuso una demanda penal contra un médico que atendió a su su madrina de confirmación, bautizo, entiendo. Ya, pero ellos tienen pues allí en el juramento hipocrático cuando firman, ¿no? Y la tenían pues botada ahí en el pasadizo a un paciente COVID. Fueron con el fiscal y todo, ¿no? Y tengo otro amigo, el doctor Víctor Torres, que tiene también su clínica aparte, ¿ya? Pero él es uno, él ha tenido un PhD en Estados Unidos, en Alemania, que trataba con células madre el cáncer. Y él me decía, mi estimado amigo César Merma, así me decía, porque él vive en la calle Calvario, el Parque San Antonio, la subidita, ahí vive el doctor Víctor Torres, me decía, César Merma, no hay que permitir que se privatice salud, porque todos quisiéramos que se privatice, porque dice que la atención sería mucho mejor. Podría ser, pero me dice, ¿tú te imaginas cuánto cuesta una operación en estas clínicas a una, Valle Sur y la San Pablo? Hemos visto en el COVID, a mi señor padre se necesitaba como cerca de 350 mil soles, ni hipotecando la casa, vendiendo todo. Y así muchos hemos pasado este tipo de peripecias, ¿eh? Imagínense. Una operación, me acuerdo un amigo que allí en el Honor Delgado había una clínica, ¿ya? Y solamente se le salió el fémur, ¿no? De la cadera. Y nosotros vimos en la radiografía que efectivamente el fémur estaba salido de la cadera. Y cuando nosotros pensamos que le iban a abrir la pierna, le iban a sacar el hueso, lo iban a colocar, algo así, ¿no? Y nosotros pensábamos eso, ¿no? Con mi amigo todavía, el que dirigió después la clínica, ayúdenos, 20 mil soles costaba esa operación. Lo tiraron al suelo sobre una camilla, vino un médico y ¡clar! Lo jaló y nada más, eso costaba 20 mil soles. Imagínense, ya, porque no vi masa y de ahí ya lo enyesaron y ya y después ya se recuperó mi amigo, ¿no? Y el doctor Víctor Torres me decía, ¿te imaginas una operación 350 mil, 400 mil? Y en salud te la hacen en cuánto. No te sale ni 17 mil ni 20 mil comprando tú el material afuera, me decían así. O sea, todavía es una bicoca. Salud está privatizado el 40% y el 60% está en manos del Estado, así me decía él. Debe ser cierto, ¿no? Porque aquí estoy revisando quién tiene que ver en salud. Juan Cheput, ¿ya? Está en el Ministerio de Trabajo. El salud depende del Ministerio de Trabajo, ¿ya? Y aquí Cheput, sobre el aumento de la remuneración mínima vital de 1.300, dice, es una decisión, estamos trabajando en el Consejo Nacional de Trabajo. ¿Quién dijo eso? Elmer Cuba, ¿no? Ministro de Economía, que se va a dar en dos partes, ¿no? Una en octubre y otra en febrero, marzo del 2027. Pero la señora Keiko dijo, 1.300... ¿Cuánto está Javier? El mínimo 1.130, ¿no? Si hasta 1.300 partimos la mitad, o sea, en octubre no van a ganar 1.130, sino van a ganar 1.210, y espérense hasta marzo del próximo año para que recién estén 1.300, ¿no? Bueno, así nos tambalean, ¿no? Pero a ver, vamos a escuchar a ver un ratito Juan Cheput. A mí realmente me causa cólera, pero también fue un poco de risa escuchar a Cheput, ¿eh? Escuchemos.
6: Los 1.300 soles son una decisión ya tomada, digamos, o por lo menos una intención que quiere llevar a cabo el gobierno de Keiko Fujimori, que van a proponer en el Consejo Nacional del Trabajo, no. Que se va a dar, ¿cuándo?
7: Bueno, por supuesto que es una decisión tomada, lo ha anunciado la propia presidenta, y estamos trabajando en el Consejo Nacional del Trabajo. Ya empezó una ronda de conversaciones con la CGTP, la CTP, la CUTP, que son siglas de tres importantes centrales sindicales, también con ADEX, con AGAP, que es la Asociación de Gremios Agrícolas, con la Cámara de Comercio de Lima, con la CONFIEP. Ese periodo previo de conversaciones sirve para establecer una agenda que vamos a colocar en el Consejo Nacional del Trabajo, que se tiene que estar convocando en la semana entre el 30 y el 3 de septiembre.
6: Y respecto a las cifras, ¿sí hay acuerdo con los principales gremios para elevar la remuneración mínima?
7: No, hay, indiscutiblemente hay posiciones encontradas que son respetables.
0: Pero señoras y señores, ¿quién no va a querer que se suba el mínimo? El día sábado ha ido con 100 soles al mercado de San Antonio y he regresado con 40. O sea, y para dos personas, tres personas estamos en casa. O sea, el señor Juan Chepú dice, tenemos que hablar con la Comisión Nacional de Trabajo, que está integrada por la CGTP, la FDTA, la IGJ, la IG, IT y tanto. Señoras y señores, un decreto supremo tiene que hacer pues la supremacía presidencial. Y ahí no tiene que ver nada el Consejo, sino que la hacen larga. ¿Por qué? Porque la señora Keiko en campaña dijo que no iba a subir el sueldo mínimo. Pero en el mensaje a la nación dice sí, 1.300. Entonces, ¿no tiene supremacía? La presidenta no tiene que concertar con nadie. Ella agarra y dice, dispongo el 1.300 soles, el sueldo mínimo allí, y esa es supremacía. No tiene que consultar con el Consejo Nacional, con Chepú, con nadie. Y ahí ellos verán, pues, ya de dónde sacan, ¿no? De jalan, a quién no exoneran, ¿no? O a quién le cobran. Pero no, pues sí, siempre le cobran al sufrido pueblo. Voy a comprar una Coca-Cola, 13 soles, dale, 3 litros. ¿Y cuánto en realidad la Coca-Cola debe estar? 5 soles. Y nosotros, yo, mi familia tiene que pagar los 5 soles restantes para que el Estado se lo retenga. ¿Y los tres restantes para quién? Para el impuesto selectivo al consumo, ¿no? Y el otro, el IGB. O sea, el precio de costo de la Coca-Cola debe ser 6 soles a lo mucho, ¿ya? Y la diferencia son los impuestos. A nosotros es a quienes nos sacan, ¿ya? El sábado también estuve un cumpleaños de un muy gran amigo que ha llegado de Chile. Ya, pues, sus cajitas de chelas, ahí también, pues, ¿no? O sea, él paga por consumir. Cuando nosotros deberíamos consumir sin necesidad de pagar por consumir, hasta por consumir nos cobran. Pero el pueblo sufrido se dará cuenta. Yo sí me doy cuenta, pero bueno, ¿cuánto tiempo vamos a estar en la lucha, no? Bueno, ya no tenemos más tiempo, Javier. Nos despedimos hasta el día miércoles. Muchas gracias por su sintonía. A nombre de César Merma Coahuila, me despido hasta este día miércoles. Y conozco también muy buenos amigos que han sido, como les digo, gerentes de salud, y les han hecho su marcha. ¿Y cómo le tienen miedo a la marcha? ¿Sí? Cuando va la prensa y les preguntan y dicen, yo no sé qué hace aquí la gente.

que tienen sus camionetas y hasta tres casas, dos casas. ¿De dónde, pe? De su frío paciente, pe. Pero por eso le digo, pe, hay médicos que solamente ven corazón, ¿no? Alma, corazón y economía. Ya no vida, economía. Eso, de esos miserables tenemos bastantes. Bien, me despido. Muchas gracias por su sintonía.

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0: quemado. Keiko Fujimori más digna que nunca ahora ya en el gobierno, ejerciendo el poder entre comillas. Ha sido cuestionada seriamente en el sur, pero al mismo tiempo ya el día de ayer otra vez ha salido en su cuenta de Facebook, Twitter y TikTok para confirmar la reunión o encuentro que habría tenido en un spa con empresario argentino, que finalmente por otro lado han salido a minimizar. Todo eso vamos a repasar porque estamos ya con Miguel Huel. Damos bienvenido.
1: Hola amigos, Timoteo, ¿qué tal? ¿Cómo están? Así como tú dices, ya no es una especulación ni es un chisme. Ya la propia ocupante de Palacio de Gobierno acaba de confirmar que ayer en la noche confirmó que efectivamente sostuvo una reunión con este personaje que estuvo tras bambalinas, que estuvo en la sombra y que no le quedó más remedio que aceptar, por lo menos en parte, ¿no? Porque habló del tipo, habló de su visita al spa como conforme había.

0: Buenas tardes, Arequipa. Como todos los lunes, martes y miércoles, de 5 a 6 de la tarde, tu programa Despierta, Arequipa. Muchas gracias por la colaboración de nuestro querido amigo Cano en la cabina de mando. 974-974-164. Llámanos si quieres debatir. Con altura y con respeto. Somos de la línea que mantenemos y tenemos la línea que sostenemos. Si quieres debatir contra esta línea, simple y llanamente hazlo con base y fundamento. Vamos a escuchar un mensaje que es muy importante.
1: El orden del día. Estimulados, bueno, porque bien bueno que se estimulen y salgan a la palestra electoral. Ojalá se olvidaran de aventuras golpistas, pero siguen alentándolas. Los vendepatrias, que están a la orden del día. Estimulados, bueno, porque bien bueno que se estimulen y salgan a la palestra electoral. Ojalá se olvidaran de aventuras golpistas, pero siguen alentándolas. Los vendepatrias.
0: Chávez, en el corazón de todos los hombres y mujeres positivos, disciplinados, ordenados, con un sistema totalmente diferente, totalmente distinto a este sistema capitalista neoliberal, a este sistema imperialista que basa su filosofía en la maldad, en la mentira, que basa su filosofía en la calumnia, en la persecución de quienes no están de acuerdo con ese sistema totalmente oscuro, miserable, lleno de ratas y de miserables rateros, delincuentes y asesinos. Ya el mundo se abre paso y en su mente y en su inteligencia sostiene los hombres y mujeres que ya se van dando cuenta y van despertando a lo que es realmente, cómo actúa y su modus operandi de este sistema capitalista neoliberal proimperialista. Creemos que no hay argumentos para sostener un debate contra este sistema. Porque, en primer lugar, ellos no se basan en ningún tipo de democracia, salvo la democracia del dinero 1, dinero 2 y dinero 3.

Y como el dinero 1, dinero 2 y dinero 3 ha generado en la humanidad la vanidad, el individualismo, la miseria moral, y como ha generado este sistema a los seres del mundo para convertirlos en miserables, en delincuentes y asesinos.

0: e inclusive trastocando la mentalidad de quienes en algún momento creyeron en algo en torno a la creación. Adelante con la llamada. Buenas tardes. Muy bien. Sí. Y esto lo sostenemos porque los jerarcas de las diferentes organizaciones creenciales, idealistas, también han trastocado su moral en todo orden de cosas. Adelante con la llamada.
1: Buenos días.
0: Buenas tardes.
1: Filosóficamente hay una concepción que parte de la interpretación de los principios bíblicos en el sentido que el problema en el hombre es la naturaleza del hombre, lo que se denomina filosóficamente y bíblicamente el pecado, la tendencia hacia lo negativo. Entonces solamente cuando uno por fe recibe los principios bíblicos, y es un proceso que comienza a cambiar, Romanos 12:2, entonces deja de ser menos egoísta, amar al prójimo y amar a Dios. Esa filosofía, ¿está usted de acuerdo que es una naturaleza que se domina pecado? ¿Su opinión?
0: Gracias por su intervención. Tenemos que tener bien claro y en cuenta de que el hombre, en una etapa de la historia, genera ese temor contra lo desconocido. Genera esa adversidad y comienza a temer. Y se comienza a sofisticar a través de la historia la cuestión de la adoración a lo poderoso. Nosotros no tenemos por qué hablar mal de nada ni de nadie. Es más, somos conscientes que en la dimensión desconocida puede darse cualquier cosa dentro de lo científico, dentro de lo creencial. Tendría que demostrarse, en primer lugar, la existencia de quienes en lo cual creemos. Si tenemos un Dios omnipotente, omnisciente, que todo lo ve, que todo lo sabe, anteladamente, y es el responsable de la creación de este paraíso del mundo, creo que por lógica, tendría que impedir su destrucción. Pero en tantos cientos de miles de años que hemos pasado, se ha ido permitiendo el avance de la maldad, el avance de la ambición, el avance de la vanidad, el avance del individualismo, que ha ido restando paulatinamente, poco a poco, la fe de muchos seres de la tierra. Hoy en día, de la cantidad de creyentes que habían hace 30, 40, 50 años, ha bajado de una manera impresionante. Y que los que hoy todavía creen están llenos de hipocresía, están llenos de indiferencia, ya que creyendo que dan un diezmo para, según el pastorcito, el cura o quien diablo sea, le diga que es para Dios, ellos ya creen que cumplen o creen que ya han cumplido. Como si a Dios lo fueran a comprar con dinero, en caso de que exista. Así es que lo credencial no es sino simplemente una ilusión basado en el idealismo.

0: Nos quedamos precisamente en la historia de la sociedad humana, en lo que íbamos a tratar la semana pasada, y estábamos en el punto del comunismo primitivo. En la prehistoria de todos los pueblos existió un comunismo de tribu, una sociedad sin clases sociales y sin Estado. Pequeñas colectividades de individuos libres, unidos por vínculos de parentesco, que producían en común, colectivamente, y utilizaban la tierra en común. Adelante con la llamada.
1: Buenas tardes, con María Josefa.
0: Buenas tardes. Adelante. Ah, bueno. El producto social que lograban, lógicamente, en esta, que se lograba en esta comunidad, se distribuía de acuerdo a las necesidades de la tribu. No había propiedad privada, es decir, que unos tuvieran medios de producción y otros no. Y como apenas se obtenía lo necesario para sobrevivir, todos debían trabajar. Nadie podía vivir a costa del trabajo de otros. La división de tareas se daba por aptitudes, por sexo y por edad. No había sometimiento de las mujeres. Todos disponían de sus instrumentos de producción, sus utensilios y sus armas. La disciplina y la organización del trabajo se mantenía por la fuerza de la costumbre, la tradición o por la autoridad y el respeto personificado en la categoría especial de un individuo dedicado exclusivamente a gobernar y que dispusiera para ello de un aparato de violencia para coaccionar a los otros. No era necesario ni posible la existencia del Estado. Era una sociedad comunista primitiva. El desarrollo incipiente de las fuerzas productivas determinaba condiciones de vida muy rudimentarias.
2: La persona que está viendo este video va a tener mucho dinero en estos días. 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

0: pueblos nómadas, cazadores, recolectores. Durante decenas de años, de miles de años, vivieron de la recolección de frutos silvestres, la caza y la pesca. Eran pueblos nómadas. Necesitaban trasladarse permanentemente de lugar en lugar para conseguir su alimento. Dominaron el fuego, el arco y la flecha. Agricultores y pastores. El surgimiento de la agricultura hace 10.000 años en el cercano oriente y luego en otras regiones significó un gran cambio económico y social. Fue posible y necesario que los pueblitos se hicieran sedentarios. Se sentaron en los territorios, nacieron las aldeas, se desarrolló la cestería y la alfarería. Se ha comprobado que hacia el año 7000 antes de nuestra era se comenzaron a cultivar ciertos vegetales en la zona peruana. Y hacia el 3000 antes de nuestra era comienza a desarrollarse una agricultura incipiente en la región jujeña. Al comienzo, la productividad del trabajo era muy baja. Los instrumentos, utensilios y armas estaban poco desarrollados y no se podía acumular. Las distintas comunidades pueden distinguirse por el tipo de herramientas, vasijas y armas y ornamentos, lo mismo que por su arte y sus ritos funerarios. En Argentina, diversos pueblos comenzaron a poblar al actual territorio argentino hace 11.000 años, y la llegada de los españoles, pueblos como los Orias, Yeguares, Tehuelches, Sorandíes y otros vivían como cazadores, recolectores y pescadores. Y otros, los guaraníes, daítas, calchahuaquíes, ya practicaban la agricultura, la cestería y la alfarería. Adelante con ya la llamada. Buenas tardes.
1: Sí, muy buenas tardes. Muchas gracias por la participación. Y saludo lo que usted indica, el debate alturado y con respeto. Se hace elocuente ello y manifiesto en este tipo. Respecto a lo que usted está manifestando sobre el comunismo primitivo, ¿no? Los autores o filósofos que defienden esta posición es Karl Marx, Friedrich Engels, Rosa Luxemburgo o Marshall Sellings. Pero también hay filósofos, obviamente, que no asumen, o sea, están con una con un concepto diferente sobre el comunismo primitivo. En términos de Karl Popper, que decía que sobre el comunismo primitivo, que es un mito ideológico, ya que las sociedades tribales eran rígidas y no libres. Por ejemplo, se tenían las tribus cerradas o colectivizadas. ¿Qué significa? Que las tribus prehistóricas solían estar dominadas, como decía, por un tabú social, el miedo a lo desconocido y al dogmatismo coercitivo, no por la libertad o la cooperación consciente. Ojo, para Ludwig von Mises y Friedrich Hayek, la noción de la pertenencia, derecho, el uso e intercambio es previo a la sociedad formal. Las herramientas y los territorios de caza, ojo, argumentan que un cazador paleolítico consideraba sus armas, es decir, hachas, lanzas, etcétera, de uso exclusivo personal, y que los grupos defendían violentamente los territorios de caza frente a otros grupos. ¡Ojo! Y al final, el último, que también es David Graeber y David Weigron, la prehistoria no solo tuvo una forma de organización, sino ha experimentado diversas formaciones sociales y estacionarias. En ese sentido, basa su escrito en cuanto a los yacimientos del Paleolítico Superior, en sitios o monumentos o complejos o entierros suntuosos que se han dado. Estas opiniones, ¿qué le merecen al respecto de lo que usted denuncia? Muy buenas tardes, muchas gracias por la respuesta.
0: Confundir épocas y eras, ¿ah? Porque eso sucede cuando ya la agricultura comienza a desarrollarse de una manera más artera. Ahí cuando comienzan los enfrentamientos y todas esas cosas. Pero en el gobierno primitivo de los primeros 200.000 años, no pasó eso. No pasó eso porque, en primer lugar, eran nómadas y estaban de un lugar a otro para buscar el sustento, para buscar de dónde podían pescar o dónde podían realizar la recolección de lo que ellos necesitaban para subsistir. Así es que no hay que confundir los tiempos en esta cuestión. Vamos a escuchar una importante intervención, porque esto lo dejamos ya para mañana, para continuar con este episodio de Cultura. Vamos a ver.
2: Terrorista, porque ahí están los que menciona Milei, están los...
3: ¿Qué onda, loco?
2: Terrorista, porque ahí están los que menciona Milei, están los estudiantes, están los profesores. Mañana, entonces, las calles se van a llenar de terroristas que lo único que quieren es que estos bandidos no vendan la República Argentina, no vendan el país, como han intentado, aunque por ahora... frustrado. La marcha de mañana estará llena de terroristas, porque ahí están los que menciona Milei, están los estudiantes, están los profesores. Mañana, entonces, las calles se van a llenar de terroristas que lo único que quieren es que estos bandidos no vendan la República Argentina, no vendan el país, como han intentado, aunque por ahora frustrado. La marcha de mañana estará llena de...
0: Muy bien. La marcha. Mañana va a haber una gran marcha en la Argentina, una marcha en la cual va a salir la mayoría, la gran cantidad de argentinos, los que no votaron por Milei y los que hoy se arrepienten de haber votado por ese enfermo mental, ¿sí? Como lo que está pasando también en Venezuela ahora. Ya los que estaban en contra de Maduro y haciendo caso y repitiendo como loros todas las estupideces que hablaba la derecha, el imperialismo, y generaba la alienación de los ignorantes. Entonces, hoy en día, al darse cuenta que Estados Unidos ya tomó posición de PDVSA, de las tierras raras, y de otras riquezas venezolanas, tan que se arrepienten los idiotas estos por haber caído en ese juego. Pero ojalá que pues que salgan a luchar, que no se queden ahí de brazos cruzados todos cobardes, que aprendan de lo que está pasando en Bolivia, para que tomen decisiones reales y de una vez por todas acaben con la intervención imperialista. Porque 5.000 soldados o 3.000 soldados que han mandado los norteamericanos a Venezuela no son nada contra más de 30 millones de venezolanos. No son nada. Así es que, y son, y han demostrado en la práctica a través de la historia, que son tigres de papel, porque no le han ganado una guerra a nadie, ni a Vietnam, ni en el paralelo 14 a Corea, y no le han ganado una guerra, una intervención a Cuba. Entonces, eso es lo que son, tigres de papel. Hoy en día fracasaron en Irak y bueno, van a fracasar en Irán también. Entonces, tenemos pues que trabajar y desarrollar las fuerzas de la unidad de los pueblos para poder enfrentar a esta maquinaria de delincuentes capitalistas neoliberales. Y acá en el Perú ya también están despertando los idiotas que votaron por Keiko. En 20 días no han hecho nada. En 20 días se están poniendo de cara hacia la realidad. Y si en 20 días está pasando esto, ¿qué irá a pasar en 5 años en el Perú? Por eso es que están ya promoviendo las vacancias en muchos lugares del Perú. Bien, y tenemos felizmente una Cámara de Diputados con un 50% de hombres y mujeres honestos y transparentes. Ojalá pues, ojalá que mantengan esa posición de acere para evitar que se filtre los dineros que los miserables puedan ir ofreciendo en cientos de miles para comprar la conciencia de estos diputados. O no se dejen caer en las amenazas que por modus operandi realizan y generan contra los que no se doblegan. El pueblo está despertando, señores diputados, señores senadores de la izquierda, y el pueblo no va a permitir que esta mujer enferma, ignorante, tarada, porque no sabe ni hablar ni explicar absolutamente nada, ya se está comprobando, pueda quedarse un tiempo pues para someter al Perú, destruir la naturaleza y entregar nuestras riquezas a los imperialistas.

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1: Bien. Despierta, Arequipa. Es importante que tomes, que retomes el camino que se ha quedado atrás. Quiero dirigirme a los jóvenes, quiero dirigirme a las amas de casa, a la clase obrera, al campesinado, que se unan al frente que se está formando en estos momentos, a este Frente Único Nacional, para hacerlo fuerte y poderoso, porque es la única manera como organizadamente y unidos vamos a poder enfrentar a estas bestias, tanto nacionales como extranjeros, que pretenden copar Sudamérica. Hay que tener mucho cuidado con lo que se nos viene. Así es que los invito, pues, también invito a esos subalternos y suboficiales de la Policía Nacional y del Ejército, la Marina y la Aviación, que se den cuenta quiénes están defendiendo, a quiénes están apoyando. Tengan cuidado, que a través de la historia se ha demostrado que como la pita se corta por el lado más delgado, ustedes que van a obedecer órdenes para atacar, de repente para seguir matando a la gente, mañana más tarde van a tener que pagar, porque se le van a venir encima todos los juicios por abuso de autoridad, por asesinato y por traidores a la patria. Adelante con la llamada. Muy bien, no tenemos ninguna llamada. Asimismo, queremos llegar a la conciencia de aquellos dirigentes que todavía están pensando en las lentejas, aquellos que están postulando a las alcaldías y a las regiones, que piensen un poco más en el derecho de sus hijos, en el derecho fundamental de sus familias. Porque no crean que en 5 años que se van a llenar de dinero fácil, mañana más tarde no van a tener juicio. Hay que tener mucho cuidado con lo que se está haciendo. Esperamos que de todos los postulantes a los diferentes distritos, a las diferentes provincias y a la región, sus bases tomen conciencia de lo que le está sucediendo al Perú. Se han metido en la política para apoyar, de repente por un trabajito o por una dádiva, no le van a dar sino una patada en el trasero. A muchos. Y los que puedan llegar a tener un empleito, bueno, dense cuenta y entiendan que esa no es la solución. No es la solución. Acá todos tenemos que unirnos. Todos tenemos que trabajar y desarrollar el Frente Único Nacional. Este frente que ya está tomando cuerpo a nivel nacional. Este frente que con las siglas patriótico, democrático, tiene que prosperar y tiene que salir adelante. Porque si no lo hacemos así, tengan por seguro de que vamos a ser presa fácil. Presa fácil de la reacción y vamos a tender y vamos a tener que aguantar la represión, la vendetta, la antidemocracia y el entreguismo en nuestra patria. Adelante con la llamada.
0: Buenas tardes.
1: Buenas tardes.
0: Señor periodista, y también agradecerle por la amplitud, por la cobertura. Me parece genial su propuesta y yo le haría una pregunta. ¿Quién lidera ese frente? Espero que no sea pues uno más del montón, porque se ha visto muchos frentes y han sido divididos y han quedado también en saco roto. Entonces yo creo que la población no está una vez más decepcionarse, ¿no?, de ese tipo de movimientos o frentes, ¿no? Me gustaría quién lidera ese frente nacional. Muchas gracias.
1: Bien, es por ello que en el documento inicial se plantea bien claro se plantea de que quien quiera dirigir el frente va a tener que demostrar en la práctica disciplina, honestidad y transparencia. Porque el juicio en los ajustes a su mal comportamiento van a ser muy severos, muy severos. El pueblo, ya hartos de lo que usted manifiesta, y en realidad tiene razón, no va a permitir que a dedo llegue un dirigente a la cúpula, tanto distrital como provincial o regional. Vamos a tener que trabajar, vamos a tener que desarrollar, vamos a tener que ensuciarnos los zapatos, vamos a tener que esforzarnos, vamos a tener que estudiar, vamos a tener que aprender a tener moral, a tener principios y disciplina. Sí, si quieres ser dirigente de este frente, esos son los requisitos. Esos son los requisitos. Por el momento, todos los dirigentes que estén momentáneamente, mientras se den los pasos necesarios para lograr el Congreso Nacional, estos dirigentes tendrán que portarse bien, porque van a ser rechazados, rebalsados por sus pueblos. Es importante que se entienda de que ya es hora de cambiar la regla de juego en el Perú, en todo orden de cosas. Y si no cambiamos la regla de juego en torno a los elementos que van a dirigir el frente, no avanzaríamos en nada. Es por ello que en la CENUL se ha tratado bien clara esta situación. ¿Quieres que te elijan? Gánate el puesto. ¿Quieres la curul del frente en cualquiera de sus ámbitos, de sus jerarquías? Gánatelo. porque acá no vamos a aceptar tonterías. Bien, así es que por esa parte usted no se preocupe, más bien si a usted le molesta o le preocupa, perdón, que nuevamente otra gama de dirigentes miserables, proderechistas, enfermos mentales, ¿no?, que quieran jugar con los sentimientos de la gente, que quieran aprovecharse de la curul, que quieran aprovecharse de la dirección para robar, para especular, para hacer daño, yo a usted, le exijo, no le ruego, le exijo, no le pido, lo conmino a que sea usted parte de la organización en su distrito, en su sector, trabaje, desarrolle y usted sea el dirigente provisional. Y si usted mañana más tarde ha demostrado que en realidad ha trabajado al orden de los lineamientos que exigimos, bienvenido, sea usted ratificado por su base. Sea usted ratificado por su base. Y esto lo queremos de todos y cada uno de los hombres y mujeres que ya están hartos de tanta ignominia, de tanta mentira, de aceptar dirigentes corruptos, miserables, tramposos, traidores. Ya basta. Por eso que vamos a trabajar con los pueblos en los distritos. Vamos a trabajar con los pueblos en los distritos. Y que cada distrito sea responsable de elegir, como ya los conocen, quién es quién ahí, bueno, a alguien que en realidad sepa responder. Mañana vamos a traer el documento, no lo he traído hoy día, y los documentos, el documento que estamos repartiendo para que usted o ustedes se empapen y estudien ese documento, lo lean y, bueno, de alguna manera debatan en sus distritos. Vamos a dejar un poco de esos documentos aquí en la radio para que los radioescuchas que deseen ese documento, tener ese documento de 4 hojas, muy bien, que es que da al nacimiento de este frente, no es el absoluto documento, no es lo final, sino que es un documento piloto para que ustedes lo enriquezcan, para que ustedes vean lo que falta, lo que no falta, y bueno, y así avanzar de una manera transparente y tácita, responsable y coherente. Buenas tardes, Arequipa.
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Ok, ¿qué tal amigos? Bienvenidos a Entre Voces. Vamos al avance informativo de la hora. El sugerente de fiscalización de José Luis Bustamante Rivero, Raúl Medina, informó que los establecimientos Mi Mercado y FEPA no cuentan con licencias de funcionamiento ni certificado. Como parte de la clausura se colocaron muros de concreto en los ingresos vehiculares de ambos centros de abastos, medida que permanecerá vigente hasta que los establecimientos subsanen las observaciones identificadas y cumplan con los requisitos exigidos para su funcionamiento. Más informaciones, somos Entre Voces. Diputada Amalia Palomino consideró que tuvo que exponer la situación para que la mandataria recién se entere y visite punto afectado de la Panamericana Sur. Cuestiona tardía intervención de la presidenta Keiko Sofía Fujimori por bloqueos en Atico. 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Estudiantes de Ciencias de la Comunicación de la Universidad Nacional de San Agustín continúan con problemas para matricularse debido a fallas en el sistema.

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Obra de mejora de transitabilidad en la Asociación El Altiplano, Distrito de Yura, continúa abandonada por el gobierno regional de Arequipa, pese a que hace 3 semanas atrás había anunciado retomar los trabajos. Roel Sánchez, gobernador de Arequipa, ¿dónde estás?

Presidenta de la República, Keiko Sofía Fujimori, negó de forma tajante mantener un vínculo sentimental. Sí, ha dicho que no tiene ningún vínculo sentimental con el empresario argentino Damián Valenzuela Mayer. Su declaración se dio tras un informe del semanario Hildebrand en sus 13 que reveló presuntos encuentros privados entre ambos en un centro estético. Bueno, el argentino de repente está yendo a hacerse, a arreglar la cara, a ponerse mejor el cutis, ¿no? Y no tiene nada que ver con la presidenta Keiko Sofía Fujimori. Ella también tiene derecho a ir a pintarse las uñas, a arreglarse el rostro, ponerse más maquillaje para verse bien en las cámaras. Ah, de eso se trata, que la presidenta de la República se vea bien, pero también tiene que ver los problemas de todo Arequipa y de todo el Perú. Ah, ese es el tema. Damián Valenzuela Mayer. Javier, tú eres Javier Cannon, pero tú tienes raíces italianas, Javier. 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Sube el precio del balón de gas en el cono norte de Arequipa a 53 soles. El precio del balón de gas de 10 kilogramos registró un incremento de hasta 2 soles en diferentes puntos de venta del cono norte de Arequipa.

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Abastecimiento del gas licuado de petróleo llega al 80% de grifos arequipeños, según la Asociación de Griferos de Arequipa. 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Y atención, Dana Berta recorre Arequipa, se espera fuertes ráfagas de viento, llovizna, neblina y nieve. Esto será hasta el 24 de agosto. A tomar las previsiones. Nana Berta es el fenómeno natural acompañado con el Niño.

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0: Ok, ¿qué tal amigos? Bienvenidos a Entre Voces, somos Radio Más 105.9 en la frecuencia modulada. Voy a dar línea abierta para que puedan participar y opinar con nosotros al 974-974-164 o al 62-51-74. Den su punto de vista, queremos escucharlos. Pueden hablar del tema de las elecciones, lo que es las elecciones tanto regionales, provinciales y distritales, puesto que ya se acerca este próximo 4 de octubre para poder elegir a las nuevas autoridades, el cual van a tener que regir a partir del próximo año en lo que concierne por los destinos de la región Arequipa, la provincia y también por supuesto los distritos. Y también pueden hablar sobre la señora Keiko Sofía Fujimori. No hay problema, pueden hacerlo. Ha negado rotundamente que ella tiene algún sentimiento con un empresario argentino, ¿no? Que se ha encontrado en el SPAC y nada que ver. Bueno, al final de cuentas es su vida personal, la señora Keiko Sofía Fujimori, ¿no? Al final de cuentas es su vida personal, es su vida personal, pero los destinos del país no debe dejarse de lado. Ojo, no debe dejarse de lado. A lo contrario, no tiene que estar al pendiente del país. Hoy en día, con lo último en Atico, la Panamericana Sur, que recién se está aperturando, ya llegó el gas licuado de petróleo, en fin. Vamos a ir a las llamadas telefónicas y pueden participar con nosotros en Entre Voces. Buenas noches, somos Radio Más, 105.9 en la frecuencia modulada.
1: Aló.
0: ¿Cómo está?
1: Buenas noches, señor Miguel. Buenas noches a todos los oyentes. Bueno, hablando de la presidenta Keiko Fujimori, vi una entrevista que veo a Keiko Fujimori hablando de acá, de Mollendo. Le he ordenado a una capitanía para que traslade los traslados que trasladen. Y leyendo el celular. Si eso hubiese hecho Castillo, ¿qué cosa decían los fujimoristas? Ahí está el burro que no sabe gobernar, ni sabe hablar, ni del pollo. Oye, resultó ser peor que Acuña. No decía que ella con el 28 de julio, desde el primer día yo voy a durísimo lavar a la delincuencia, voy a combatir. Habrá dicho, no, durísimo nos vamos a compartir la ganancia con la delincuencia. De repente le interpreta mal a la señora, porque de lo que está haciendo y de lo que está hablando, bueno, Castillo estaba mejor. Que no, que decían ahora los fujimoristas del señor, acá que llaman, ¿no? El señor González, el otro señor de Torre Blanca, Torre Negro, el señor Volcán, Machu Picchu, Pichu Picchu, Chachani, y el otro señor que no decía tanto que...
0: El Patacala, el famoso Patacala.
1: Ajá, Patacala. Entonces, ahora, ¿qué dirán ahora? Falta que digan, no, está clonado ese video, falta que digan eso, para defender, porque ya quieren defender lo indefendible. Entonces, y eso que decía, no, Castillo no tiene educación, y esta mujer ha estudiado, entre comillas, en Boston, mira que cómo se comporta con su estudio. No sabe lo que habla hoy, y teníamos razón, y en mi particularmente, señor Miguel, yo mismo decía siempre, los profesionales no sirven para nada. No sirven para nada. Y son políticos, son peores todavía. Lo único que van es cómo embolsillarse el dinero. A eso, con ese pensamiento van. Ahora ¿qué dirán ahora? Yo creo que era Castillo. Castillo ha sido mejor que Alan García, mejor que Fujimori. Porque quería aplicar la que es el humanismo, el compartir, cómo solucionar nuestros recursos naturales, cómo distribuir, cómo que no se lleven los extranjeros. Eso quiere, cómo cobrarlos. Al menos tenía esa noción, pero esta mujer no sabe la cara. Lo único que sabe es en TikTok cómo tarrajearse la cara. ¿Está bien eso? ¿Cómo ponerse bonita? ¿Cómo salir con los amantes que el argentino que está sentenciando a Estados Unidos? ¿Eso sí? ¿Está bien eso? Pregunto, no estoy ofendiendo, pero les digo con énfasis, con fuerza. Algunos me van a decir, este señor está renegando. No estoy renegando, es mi voz, mi tono, mi estilo de vida. Así abren así, pues. Pero lo estoy diciendo con énfasis, con fuerza. Respóndeme, ¿está bien eso? Que nos saquen audios, videos. Con Hildebrand ya publicó yo, amantes con sentenciados. Y luego dice, no, no está cobrando nada, es una amistad. ¿Así? Bueno, desean muchos deseos. Yo no quiero desearle mala, pero ya que lo digo a los fujimoristas, al menos corrijan a este señor. Ustedes que están elegidos ya, corríjenlo, háblenle de boquita, figura al oído. Oye, señor, estás haciendo mal las cosas, nos está haciendo quedar mal. Hemos votado por ti, rectifícate, corrígete. Al menos díganle, por favor, porque lo que está haciendo hasta un niño de 5 años haría mejor que esta mujer. Gracias.
0: Ok, muchas gracias por tu participación en Entre Voces. Gracias por haber estado con nosotros. A ver, vamos con más llamadas. 974-974-164-6251-74, línea abierta para ustedes, para que puedan participar y opinar con nosotros en Entre Voces. Bueno, la presidenta de la República, Keiko Sofía Fujimori, ha negado de forma tajante mantener un vínculo sentimental con el empresario argentino Damián Valenzuela Mayer. Su declaración se dio tras un informe en el semanario Gillebrand en sus 13, que ha revelado presuntos encuentros privados entre ambos en un centro estético. Pero la señora Keiko Sofía Fujimori ha indicado que no tiene nada que ver con este señor empresario argentino, Damián Valenzuela Mayer. Bueno, el punto es que se encuentre con quien se encuentre. El punto es que la señora Keiko Sofía Fujimori tiene que gobernar, y gobernar para bien. Como todo ser humano, Javier, la señora Keiko Sofía Fujimori tiene también sentimientos. Es una mujer, es una dama, y tiene derecho a rehacer su vida, Javier, ¿sí o no? Es natural que rehaga su vida, pero que no descuide el país. Eso sí, que no descuide el país, que esté al pendiente del país. Por algo la han elegido como presidenta del Perú. Ah, y tiene una responsabilidad grande, ¿no? Pero en vez, y con el argentino Damián Valenzuela Mayer, que debe ser un papacito seguramente, Javier, ¿ah? Debe ser un papacito, bueno, ya, total. Esto va a ser para la farándula, esto va a ser la noticia del momento. Me hubiese gustado que se quede con Marvito. Marvito trabajaba, Javier. Trabaja Marvito. Actualmente Marvito trabaja. ¿Qué te digo? Es TikToker. Y Marvito es una persona que siempre ha trabajado. Y si alguien quiere decir lo contrario, dígalo. Lo hemos visto a Marvito trabajando. Y es una persona que ha venido de Estados Unidos. Conquistó el corazón de Keiko Sofía Fujimori. Tiene sus hijas. Y bueno, al final de cuentas ya se han separado. Sería distinto, ¿no? Hoy en día que la señora Keiko Sofía Fujimori tenga el primer damo, Marvito. Bueno, pero hay muchos problemas en el país. El tema del gas licuado de petróleo, que se ha subido a 2 soles más. Estaba entre 7.50 y ahora está 8 soles, 9 soles, 10 soles. ¿Quién controla esto? Los productos de pan llevar están subiendo. ¿Quién controla esto? Y el punto también es, a ver, vamos, participen, opinen, estamos en Entre Voces, al 625174, al 974-974-164, línea abierta para que den su punto de vista en Entre Voces y podamos escucharlos. Podamos escucharlos a estas horas de la noche y, bueno, y que estén aquí con nosotros opinando, Volcánico, participa, coméntame. Sobre el fin de semana, si ha sido al Festival de la Senca. ¿Ah? A ver, Linares, opina también. La señora Keiko Sofía Fujimori tiene que verse bien porque es la presidenta del Perú. Así como nuestra alcaldesa, que está pensando, nuestra alcaldesa de Arequipa, que está pensando qué vestido me voy a poner mañana, cómo voy a ir vestida de Dalina, que está pensando qué maquillaje. El rubor para la boca, ¿no, Javier? Pero las obras están paralizadas. No hay avance en la avenida Parra, Pasoldán, Vallecito, tal igual, sigue igual las cosas. No ha mejorado nada. Estamos peor. El transporte es trágico, es caótico en horas de la mañana, sobre todo en lo que es en temporada escolar, al mediodía. A la hora de salida, 2, 3 de la tarde, ni qué decir, Javier. Ahora, a estas horas de la noche. Y nuestra alcaldesa está pensando en las reuniones, en las fiestas, si se va a ver bonita, que todo el mundo la mira. Ah, y aparte ya entró en carrera, está en campaña, ojo, y ha manifestado que no se ha reunido con la señora Keiko Sofía Fujimori porque no la ha querido recibir porque ella es candidata. Por favor, Ella es la alcaldesa de Arequipa. Una cosa que no ha llegado a concretar la cita, o que no ha concretado la cita con la señora, con la presidenta de la República, para ver algunas situaciones por Arequipa. Pero, Javier, a nivel provincial, ¿qué podría sacarle al gobierno? ¿Qué podría sacarle? Presupuesto, ya. ¿Qué más? ¿Qué podría sacarle, aparte del presupuesto? ¿Algunas obras? ¿Algunas obras de injerencia para Arequipa, para la provincia? ¿Podría sacarle? Pero, ¿por qué no lo intenta? Si tiene todo el poder de ser alcaldesa de Arequipa, ¿por qué no lo intenta? ¿Por qué? ¿O qué? ¿Se van a ir a encontrar las dos? ¿Quién se mira más bonito? Es que no hay proyectos de inversión, exacto. No, claro, es que no hay proyectos de inversión para que invierta, claro. Exacto. A ver, participen, opinen. 62-51-74, 974-974-164. Amalia Palomino, diputada de la República, diputada del Congreso de la República, ha indicado que si no era por ella, Keiko Sofía Fujimori no venía. Ella es la que ha incentivado. Pero he tenido la oportunidad de escucharla a la señora Arminta, al señor González Polar, que ellos dicen que han peleado en Lima para que la señora Keiko Sofía Fujimori venga y haga, ¿qué se llama?, esta brecha de los puentes aéreos, ¿no? Pero la que ha salido en realidad ha sido la señora Amalia Palomino, la que ha dicho que ella la ha peleado, ella ha tenido que mostrar su disconformidad con la inoperancia, la tardanza de la señora Keiko Sofía Fujimori en venir a Arequipa y recién hacer los puentes aéreos para poder llevar a las personas. Sí. A ver, participen, opinen con nosotros en Entre Voces. Den su punto de vista, queremos escucharlos a estas horas de la noche. Y, Javier, hay que buscar soluciones. El tema va por lo siguiente. Las cosas se están subiendo. El ministro de Economía, no sé dónde estará parado, o en qué lugar estará, o existe, no existe, pero no hay un control frente a lo que es el GLP. Vamos a la llamada. Buenas noches, Entre Voces, Radio Más.
1: Aló.
0: Hola.
1: Yo pregunto, ¿qué ha pasado con los oyentes de la emisora? Como Patacal, el Volcánico, el señor Torre Blanca, Torre Negro, Torre Azul, que en la campaña todos los días llamaban para arengar a Keiko Fujimori, a López Aliaga. No decían que es el mejor opción, al menos ese es el mejor, está preparado. Ejemplo con su papá, no decían así. ¿Qué ha pasado ahora? ¿Qué les ha pasado? Llamen, pues. Replíquenme, díganme que estoy mal. Como yo no llamo, y estoy insistiendo yo, que llamen. Que digan, señor, usted está mal, está mejor que Keiko. Ahora usted dijo, señor Miguel, que el ser humano como mujer tiene necesidades. Claro, yo no digo que no, pero eso hubiese hecho Castillo. Mira, no quiero ser grosero, nada, ni palabras no, muy altosonantes. Hasta Castillo vigilaba hasta lo que iba al baño. Mira, qué cosa ha hecho, qué cosa ha comido. Hasta eso querían enterarse los periodistas en Lima. Ahora, ¿qué dicen de qué cosa? Nada. Con sus encerronas, no dicen nada. Con su... será su pareja, su amante, no me interesa. No dicen nada. Lo que está hablando, no dicen nada los periodistas. ¿Qué ha pasado? Porque para Castillo, hasta lo que iba a visitar a su tierra, que cuánto gastó, que este señor no se explica bien, que este señor no está preparado, quién la ha elegido, que este señor no ha estudiado, mira, no se explica del pollo. Pero esta mujer no sabe lo que hace. ¿Qué dice este volcán? Háblate, que tanto defendías. El señor Linares. Ah, yo que soy el estudioso, yo para atacarle igual. Yo de que estudio, que está mejor preparado, no decías. El señor Torreblanca, no que defendías. Que está mejor que Castilla. Ahora, ¿qué ha pasado? ¿Qué vas a decir? ¿Está mejor volver a decir? Mira, la delincuencia en Lima está diario matando a gente. Los precios, como el señor Miguel, usted mismo dijo, está subiendo. ¿No que iba a solucionar? ¿No que le hemos dado el poder para que gobierne el Perú? ¿Qué está haciendo? Mira, que con estudios, que compararon Castillo. Ya siempre he dicho, insisto, porque yo soy consecuente, Castillo es mejor. Y seguiré siendo consecuente. No hay otro gobierno como Castillo. Y no va a haber tampoco. porque el ser humano ingresa al poder. Ahora que estamos en campaña con los gobiernos municipales y regionales, ahí está Pelica, ahí está el señor Bigotes, que ustedes conocen bien, es médico, dice, el otro señor, es, tantos que hay, buscan sus intereses, ¿sí o no? Ahora, lo que hace, yo que lo diferencia es que no ha buscado sus intereses, por eso es que no ha firmado la hoja de ruta el señor, porque no ha buscado sus intereses. Ha sido malinterpretado, ha sido raseado, ha sido estigmatizado a Castillo. Y termino, ha sido mejor. Aunque me critiques, será siempre mejor. Y ha hecho historia Castillo. Y es inocente. Demuéstrame que ha robado. Un video como Fujimori lo han sacado, que está en balita de zinc, o como Alan García, como Toledo, o como Kuczynski. Ellos sí han robado, como Vizcarra, como Dina Boluarte. Ahí está Pejerí, ahí está otro que gira con profesional. Ni siquiera sabía abrir una puerta de un penal. A patadas agarran. Ese tipo de gobiernos hemos tenido, pero casi ha sido humanista, te guste o no te guste. Gracias.
0: Y muchas gracias por tu participación en Entre Voces. Vamos con más llamadas, Javier. Hay más llamadas, participen, opinen con nosotros en Entre Voces para poder escucharlos, a ver, den su punto de vista. Al 974-974-164, al 62-51-74. No hay principio de autoridad también en el tema del municipio provincial. La alcaldesa no tiene principio de autoridad. Viene una marcha rodante por parte de los transportistas al sistema integrado del transporte. Otra vez, Arequipa sin transporte, esta próxima semana a partir del jueves. Vamos a la llamada. 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
2: Buenas noches, señor periodista.
0: ¿Cómo está?
2: Esperamos que no pase eso, porque realmente los transportistas se han comportado en las vísperas de Arequipa y muchos niños tenían que ir a actuar, tenían actuaciones, tenían que recitar poesías, y etcétera, etcétera, danzas. Pero los transportistas, pues como decir de que no les importó nada, pues. Entonces, ahora espero que no pase también igual. La alcaldesa que se ponga fuerte. Hay que apoyar a la alcaldesa, que haga respetar los contratos. Y por otro lado, también vemos a la... Escuchamos en diferentes medios de comunicación, hay radicaloides castillistas y radicaloides fujimoristas que quieren, como dice, que quieren tapar el sol con un solo dedo, cuando la presidenta actual no demuestra, pues, que realmente una lideresa, que hasta ahora no puede solucionar ese problema de, por ejemplo, de los huaicos que ha pasado en nuestra región Arequipa. Es sencillo. Una persona debe tener criterio y manejar los criterios y contratar 1,000 personas y para que puedan paliar esas cosas que se han caído, esas rocas. Claro, obviamente que necesitamos maquinaria igual, pero hasta ahora no soluciona. Eso para hacer en 48 horas. Eso demuestra la incapacidad que tiene esta presidente que tenemos actual. Y más está preocupada en sus cosas, de bellezas, etcétera, etcétera. ¿No? Entonces eso está muy mal. Y por otro lado también vemos que y nuestros gobernadores, pues, regionales, el gobernador Sánchez, ¿dónde está? Y verdaderamente que no sé, verdaderamente que parece que no tenemos autoridades. ¿No? Entonces vemos una serie de preocupaciones de que ministros que tiene Keiko Fujimori han sido ya exministros y no demuestra, pues. Esa es la derecha nunca le gusta trabajar, la derecha improvisa, la derecha nunca le gusta trabajar planificadamente, y ese resultado de esa carretera que tenemos es el resultado de 40 años en el poder de la derecha y con sus funcionarios, con sus ministros, etcétera, etcétera. Entonces ese es un preocupante de nuestro país, que siga pasando las cosas que no debería pasar, pues, en sí. Muchas gracias, señor periodista.
0: Ok, muchas gracias por tu participación en Entre Voces. A ver, vamos con más llamadas, participen, opinen con nosotros a estas horas de la noche, den su punto de vista. Javier, no quieren bajar el pasaje a Sol 30, ¿no? Lo quieren mantener a un sol, a Sol 30, y, o sea, no quieren bajar el pasaje de Sol 30 a Sol. La alcaldesa dice que vayan con su sol y paguen su sol. Pero la gente paga y te hacen el problemón ahí los choferes y en algunos casos los cobradores. Bueno, que ya no hay muchos cobradores porque todos son choferes, chofer cobrador, ¿ah? Todo es eso. Sí, cierto. Bien, a ver, vamos con más llamada. 974-974-164-62-5174. línea abierta para ustedes, para que den su punto de vista en Entre Voces. Y va, se viene una protesta, una marcha rodante. ¿Qué más se viene, Javier? Y ya deberían ya ver esta situación. Se vencen los plazos. No quieren los transportistas bajar el pasaje. Se va a quedar a un sol el pasaje. Y según la alcaldesa Ruth Yosco, ha informado que tiene una reunión programada con los transportistas para el próximo lunes 31 de agosto para discutir la tarifa con el pasaje. Y ya que los ciudadanos vienen reclamando que choferes continúan cobrando un sol 30 pese a la tarifa de un sol. Ya están cobrando sol 30, señora alcaldesa. Y los ciudadanos tienen que pagar porque no, para ir a trabajar, para hacerse, para movilizarse, para no tener problemas. Porque no hay principio de autoridad, no hay quien haga este principio de autoridad. ¿Qué está pasando? No tengo nada contra la alcaldesa. A lo contrario, quiero que se haga respetar, y a lo contrario también quiero que queremos que Arequipa avance. Pero está en un retroceso. Está en un retroceso total. Sí. Muy bien, vamos con más llamadas. A ver, Linares, anímate a llamar, Linares, quiero escucharte. ¿Dónde está Linares? Volcánico. A ver, llama, Volcánico. Queremos escucharte. Patacala, el otro señor, ¿qué se llama? ¿Qué se llama? El Chaqueca, Callampón. El Callampón, llama Callampón. Ah, el Callampón. El Madden in Perú, que llame también, que participe, que dé su punto de vista, ¿no? Y recién va a haber una reunión, pero el jueves se viene una paralización de transportistas. Tomen sus previsiones, salgan temprano de su casa o vean qué taxi los puede llevar, hagan ruta con otros pasajeros, porque y también si va a ser así, los taxistas salen ganando, te salen cobrando no pasa la tarifa de 20 soles. De 20 para arriba, de 20 para abajo se ofenden, se molestan. Creen que son los dioses también estos señores del taxi. No todos, pero la gran mayoría sí. La gran mayoría sí hacen lo que quieren, ¿ah? A ver, vamos a la llamada, participen. Hay un chofer Javier que sea de la empresa Cotún, se ha burlado de una pasajera. Ah, con discapacidad. Ah, por presentar el carnet se ha burlado. ¿Estos choferes tenemos? Barbaridad. Buenas noches, Entre Voces, Radio Más.
3: Buenas noches.
0: Hola.
3: Bueno, esos que dices, Linares, Volcánico, Callamperos,
0: Patacala.
3: No tienen pues cultura política, son de pacotilla, ¿cómo los llamas fue a ellos? Esos son cuatro pulposos que hablan cojudeces nomás, o son tus maridos.
0: No te he entendido, en serio. ¿Qué ha dicho Javier? En serio, ¿qué...? ¿Qué ha hablado Javier? Es malcriado, ¿no? Está fallado, ¿no, Javier? Bueno, en fin, damos la oportunidad para que abren, opinen, den su punto de vista. Ese es el tipo de gente que hay, ¿no? O sea, una gente inculta, ignorante, enferma. O sea, un enfermo que no sabe dónde está parado. Bueno, en fin, lo dejamos pasar. Vamos a la llamada. Buenas noches, Entre Voces, Radio Más.
4: Buenas noches, señor periodista. Cuando la realidad supera a lo legal, la realidad es que el pueblo necesita salir a trabajar y no puede estar cayendo en el fuego de quienes dicen de que se cumpla lo que el alcalde es ordenado. Ya le hemos pasado la experiencia la vez pasada. Los alumnos no han asistido a clases. Las loncheritas las han hecho lo que les da la gana. Han cobrado los soles, 250. Ahora el Ministerio de Educación ha pedido de que las clases deben terminar el 15 de diciembre por la cuestión del niño costero. Imagínense cuándo deben comenzar los exámenes en noviembre. Si se paraliza el transporte, se va a atrasar todo eso. Y por eso es que nosotros los que usamos, ya prácticamente ya estábamos acostumbrados a pagar el Sol 30, porque somos realistas. ¿Qué pasa? Después tenemos que pagar los caprichos de las loncheritas y tantos accidentes. Por eso el señor periodista sería conveniente de que se traiga a colación lo que dijo un gran luchador social, que dijo, trae soluciones o eres parte del problema. Y eso lo aplicó el general Velasco en su... Estoy siempre buscando soluciones y no representar a empresas de transporte, nada, se buscaba soluciones. Ahora hay que buscar soluciones, y esas soluciones son que el pueblo se pronuncie solo, que nadie lo esté presionando ni amenazando. ¿Hasta cuándo vamos a salir? Y algo más, ahora se acomodan todos, que son los que le han dicho a la presidenta que van a Arequipa a ver sobre el problema de la Panamericana. Ella mandó un vocero a ver, porque el gobernador se fue a acomodar a Lima, a decirle que todo está bien, será preciso. Entran, llevan la volqueta, le estoy llevando que coman, todo eso. Y cuando vino el de transporte, creo que fue el que vino, le dijo, no, presidenta, la realidad es esta, todo está truncado, las máquinas no trabajan, todo está... Ahí es donde ya vino, y se hizo el puente aéreo, y ya todos sabemos lo que pasó. Se sacó los pasajeros para un lado y para otro. Esas realidades deben darnos a reflexionar, y sobre todo nosotros, para estar unidos, ya no podemos caer en la cueva de esos que se autoconvocan y quieren dividir al pueblo. ¿Cuándo vamos a salir adelante si nos dividen? Y ese grupito que apareció de autoconvocados, que ayer, hoy día iba a ser una conferencia de prensa, ¿quién los ha elegido? ¿A quiénes ha hecho caso? Nada. Ahora los transportistas amenazan con paralizar. Imagínense lo que va a pasar. Muy agradecido, soy periodista, por la oportunidad.
0: A ti, gracias por estar con nosotros en Entre Voces, gracias. 25 años, Javier, cumplimos este año, en septiembre, ya falta poco. Son 25 años al servicio de Arequipa, como Entre Voces. Javier, me gustan estas llamadas. Hay llamadas que llaman a insultar, ofender. Me gusta, Javier, ¿no? O sea, ¿qué pensamiento tendrán, no? En verdad, ¿sabes qué, Javier? Pero no, para mí normal. Para mí normal, pero es una falta de respeto, en serio. No lo vamos a permitir, Javier, ¿ya? Tú como productor, encárgate. Bueno, representantes de la sociedad civil organizada exigen que se disuelvan los contratos del Sistema Integrado del Transporte a los concesionarios que paralizaron sus labores la semana pasada. Han salido los representantes de la sociedad civil, que se disuelvan los contratos del SIC. Mucho engreimiento, Javier, con los transportistas también. Que venga otra empresa. Ya, últimamente, señora Ruciosco, amárrense bien los pantalones de Dalina, porque usted es una Dalina, porque le hemos visto en el corso de la amistad y en toda cuanta actividad, y tiene su ritmo, le gusta el baile, el figuritismo, todo eso. ¿Ya? Y ya, disuélvales los contratos del SIC y otra empresa que venga, que quiera trabajar y que cobre el sol y que dé un trato muy bien al pasajero, al ciudadano, y que se haga hacer respetar. Porque van a hacer una paralización el jueves y una reunión el día 31. Entonces, ¿en qué quedamos? Bien, nos vamos, Javier. Seguimos en la sintonía. Volvemos, como siempre, mañana en Entre Voces. Mil gracias.

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